usarlas. Inocente, confiado, vindicado. Patricia fue exonerada completamente cuando cámaras de seguridad mostraron la mentira. Pero lo más temeroso y, perdón, lo más poderoso fue su testimonio. La espera me enseñó, dijo ella, que mi identidad no depende de la aprobación humana. Y hoy hacemos esfuerzos inhumanos por la aprobación humana. Hoy es directora de ese mismo colegio. La madre que la acusó tuvo que disculparse públicamente. Oremos, y quiero orar por ti si estás viviendo momentos de injusticia. Juez eterno, entrego en tus manos las acusaciones injustas. No pelearé en redes sociales ni buscaré venganza viral. Confío que tu justicia es más certera que cualquier trending topic. Sé mi defensor, Señor. Confío en ti. En el nombre de Jesús. Amén. El verso 8 dice, juzgará Jehová a los pueblos. Así que no necesitas defenderte ante cada acusador, solo estar bien ante el juez correcto, ante el juez que hace justicia de la manera correcta. Que Dios te bendiga, que tengas un excelente día.

Y no venimos a aparentar. No venimos a fingir que todo está bien. Venimos a rendirnos.

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Jesús, hoy no te llama para juzgarte, ni para golpearte, mucho menos para acusarte, tampoco te está condenando. Él quiere un momento contigo, para que puedas sentir ese gran amor tan incomparable, e inmediatamente sientas esperanzas, vida, fuerzas, aliento, y puedas ser salvo. Cuando sientes a Jesús tan cerca, puedes entender algo, que su presencia es suficiente. Ven a Él pronto.

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1: La radio te informa la hora. 21, 34 minutos.
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4: La pregunta de hoy continúa con la de ayer. Si usted estuvo en nuestro programa, la va a recordar. Este señor me escribió una carta en la cual, entre otras cosas, dice: he estado engañando a mi esposa con otras. Quiero saber si Dios me puede perdonar. Y quiero saber si debo confesarle a mi esposa el mal que he hecho. Además dice: ¿y si vuelve la tentación, cómo hago para no volver a fracasar? Ayer le decía a este señor en mi respuesta que el primer paso es saber que Dios sí está dispuesto a perdonar al hombre infiel que ha engañado a su esposa. Sí, hay perdón. Y el primer paso, estimado oyente, y para este caballero que me ha escrito, el primer paso es ser perdonado y lavado, como dice la Biblia, por la sangre de Cristo. Esto es algo maravilloso, algo hermoso. No habría esperanza en el mundo si no fuera que Jesús vino como Hijo de Dios, nacido de la Virgen María, para poder perdonarnos. Pero una vez que uno está perdonado, eso no quiere decir que no regrese la tentación. Y precisamente este caballero está preocupado por este asunto y me dice: ¿y cuando vuelve la tentación? O mejor dicho, él dijo: ¿y si vuelve la tentación, cómo hago para no volver a fracasar? Quiero decirle primeramente que de seguro la tentación va a regresar. Sí, porque todo el mundo es tentado. Pero hay que reconocer que tentación no es en sí pecado. Por lo tanto, cuando regrese la tentación, hay ciertas técnicas bíblicas para vencerlas. ¿Quieres saber cuál es? Yo practico esta técnica bíblica que me libra de tentaciones groseras a través de los años. Y quiero recomendársela a la juventud y a los hombres que ya no son jóvenes y, por supuesto, a las damas también. La clave del triunfo sobre la tentación, sea de cualquier orden, la clave está en tener dentro de uno mismo el poder para vencer la tentación. Usted me dice: bueno, pero señor Palau, ¿quién tiene ese poder? ¿Quién puede decir que lo tiene? Se lo voy a decir. El poder es Cristo en nosotros. San Pablo dice: todo lo puedo en Cristo que me fortalece. En otro lugar dice la Biblia, en Gálatas capítulo 2, con Cristo estoy crucificado. Ya no vivo yo, mas vive Cristo en mí, y todo lo puedo en Cristo que me fortalece. ¿Me explico? Ahí está el secreto. La tentación va a regresar, de eso no tenga la menor duda. Sea tentación del orden de infidelidad, de engañar a la esposa, de mentir, bueno, de cualquier orden. Pero el poder está, el poder para vencer, en tener a Cristo en el corazón. Si usted ya lo recibió a Cristo dentro de su corazón, entonces su pasado está perdonado. Y cuando regrese la tentación, usted la puede vencer con el poder de Cristo. ¿Cómo? Primero, pensando con pureza. Tenemos la mente de Cristo y Él nos ayuda a pensar de una manera distinta. Nos da el deseo de vencer. Porque ahí está la clave también, en querer triunfar sobre la tentación. Cristo nos da ese deseo. Y en segundo lugar, cuando viene la tentación, dígale: Señor Jesús, yo no tengo poder y puedo fracasar, pero tú vives en mí y con tu poder no voy a fracasar. Ese es el secreto de la victoria.
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1: Nos encontramos nuevamente para otro programa de estudio bíblico de llamada de medianoche. ¿Cómo le va, amigo?
2: Esperamos que bien y esperamos también que ya esté listo con una libreta de apuntes, quizás, preparado para un nuevo estudio basado en el libro ¿Cuál es la diferencia? Y le recomendamos que tome nota porque el programa de hoy viene con muchas referencias bíblicas que sería bueno que usted mismo pudiera revisar luego de esta audición.
1: Exacto, porque el tema de esta misión será los misterios de las Escrituras. ¿De qué se trata esto de los misterios? Lo veremos a continuación en el estudio de hoy.

Amigo, ¿sabía usted que la Biblia posee misterios? Sí, a pesar de que ella contiene verdades claras y evidentes, receladas desde el principio, también contiene lo que las escrituras mismas llaman como misterios. Para ahondar un poco más en este tema, me gustaría aprovechar este programa mostrándole algunos de los más importantes misterios que se plantean en el Nuevo Testamento. Primeramente, debemos aclarar que un misterio, en términos bíblicos, es una verdad que nunca se había revelado antes, a la que el hombre no podía llegar por su propio intelecto y que ha sido ahora revelada por Dios a los hombres. Lo invito, amigo, a que ahora veamos algunos ejemplos. En Mateo capítulo 13, encontramos los misterios que se relacionan con el reino de los cielos. Se presentan en este capítulo en forma de 7 parábolas. En los primeros capítulos de Mateo, hallamos al Señor Jesús presentándose a sí mismo a Israel como el Mesías Rey. Pero en el capítulo 12, los líderes religiosos le rechazan acusándole de hacer milagros mediante el poder del diablo. Habiendo pues sido rechazado el reino va a tomar una forma diferente. Esto es lo que se halla en Mateo capítulo 13. Estas 7 parábolas dan una descripción del reino en su forma provisional. Durante el tiempo entre el rechazo del rey y de su retorno a reinar sobre la tierra, el rey se halla ausente, pero su reino se halla allí donde los hombres profesen ser súbditos de él. Hay ambos, profesión y realidad. Al finalizar el periodo de provisionalidad, los verdaderos serán separados de los falsos y gozarán de las bendiciones de su reinado milenario. Los falsos serán destruidos. Otro misterio que podemos estudiar se encuentra en Romanos capítulo 11, verso 25, y se trata del misterio del endurecimiento de Israel. Debido al rechazo del rey por parte de Israel, Dios ha causado que una ceguera judicial caiga sobre la nación judía. Esto explica, en parte, la gran dificultad que tiene el pueblo judío en aceptar a Jesús como su Mesías y el número relativamente pequeño de los que se salvan. Pero este endurecimiento no es ni total ni definitivo. Algunos ven que Jesús es aquel de quien hablaron los profetas. La ceguera continuará solamente hasta que llegue la plenitud de los gentiles. Esto es, hasta que el Señor tome a su esposa para estar con él en el hogar celestial. Entonces un remanente creyente de Israel se volverá a Cristo. El misterio del arrebatamiento queda plasmado en 1 Corintios capítulo 15. Hasta aquel tiempo en la historia humana siempre se había creído que todos morirían tarde o temprano. Pero ahora el apóstol Pablo hace el asombroso anuncio de que no todos los creyentes morirán. Aquellos que estén viviendo en el tiempo del arrebatamiento irán al cielo sin morir. Serán cambiados, es decir, recibirán unos cuerpos glorificados y nunca verán ya la muerte. Aquellos que han muerto en Cristo serán resucitados y tomados al cielo con los santos vivientes. Aunque le sorprenda, amigo, le diré que la iglesia misma también es un misterio. Ella fue una verdad mantenida en secreto desde que el mundo empezó, pero revelada por los apóstoles y profetas del período del Nuevo Testamento. Este misterio abraza puntos tan importantes como el hecho de que Cristo es la cabeza de la iglesia y esta es su cuerpo. Todos los creyentes son miembros de ella. La iglesia es una manifestación de la multiforme sabiduría de Dios a principados y potestades en los lugares celestiales, como señala Efesios capítulo 3, verso 10. Y el propósito de Dios con ella es hacer de Cristo la cabeza de un universo redimido, según también enseña Efesios, con la iglesia reinando como su esposa y compartiendo para siempre su gloria. Por otro lado, querido amigo, está el misterio de la iniquidad, cuya única referencia se halla en 2 de Tesalonicenses, capítulo 2, versos 7 y 8. Allí Pablo dice que ya está en acción el misterio de iniquidad, solo que hay quien al presente lo detiene, hasta que él a su vez desaparezca de en medio, y entonces se manifestará aquel inicuo. Incluso en los más tempranos días de la iglesia, ya estaba en operación un espíritu de iniquidad, había muchos anticristos, pero el desarrollo total de la iniquidad estaba reprimido por una persona que no se nombra, que creemos que es el Espíritu Santo.
cuando el Espíritu Santo sea quitado como habitador permanente en el arrebatamiento, entonces el hombre de pecado, el anticristo, irrumpirá en el escenario de la historia. Será la misma encarnación de pecado y de iniquidad. El mundo no habrá visto jamás una concentración de tal de iniquidad en un ser humano. En contraste con el misterio de la iniquidad, está el misterio de la piedad. Mientras que el primero presenta la encarnación viva del pecado, el segundo presenta a un hombre que encarna perfectamente la piedad. La referencia al misterio de la piedad se encuentra en 1 Timoteo capítulo 3, versículo 16. El versículo dice así: ciertamente grande, confesamos, es el misterio de la piedad. Aquel que fue manifestado en carne ha sido justificado en el Espíritu, ha sido predicado entre las naciones, ha sido creído en el mundo, ha sido recibido arriba en gloria. El versículo no dice de forma definitiva quién es el sujeto, pero la descripción puede solamente ser apropiada para una sola persona, nuestro Señor Jesucristo. Hasta el tiempo en que Cristo vino al mundo, nunca los hombres habían visto la piedad perfecta en una vida humana. Pero el Señor Jesús vino y dio una demostración práctica de cómo es una persona absolutamente piadosa. Cuando Pablo dice que el misterio de la piedad es grande, no quiere decir que sea profundamente misterioso, sino más bien que la persona de Cristo es maravillosa en gran manera. Llegando al libro de Apocalipsis, podemos distinguir tres misterios más. El primero es el misterio de las siete estrellas del capítulo 1, verso 20. Las siete estrellas en la visión de Juan son los ángeles o mensajeros de las siete iglesias de Asia. Los siete candeleros son las siete iglesias. En los capítulos 2 y 3 de Apocalipsis, el Señor dirige cartas a los ángeles de las siete iglesias. Estas cartas pueden ser entendidas de tres formas distintas. Fueron siete cartas literales escritas a siete iglesias literales que existían en la época de Juan. Dan una premonición cronológica de las condiciones de la iglesia desde los días de los apóstoles hasta el final de la era de la iglesia, o describen condiciones que se pueden hallar en la iglesia esparcida por todo el mundo durante cualquier momento particular de su historia. Hasta hoy no sabemos exactamente cuál de estas tres posibilidades de interpretación es la correcta. El segundo misterio de Apocalipsis corresponde al capítulo 10, verso 7, y lo catalogamos como el misterio de Dios. Cuando la séptima trompeta de Apocalipsis 10 resuene, el misterio de Dios se cumplirá. Apocalipsis 11 explica que el toque de la séptima trompeta va acompañado de fuertes voces en el cielo diciendo: los reinos del mundo han venido a ser de nuestro Señor y de su Cristo, y Él reinará por los siglos de los siglos. Por esto conocemos que la séptima trompeta resuena al finalizar la gran tribulación, cuando Cristo retorna a la tierra para reinar. En este tiempo, los fieles santos del Señor durante la tribulación serán premiados y sus enemigos serán destruidos. El misterio de Dios se cumplirá entonces. La maldad que se ha mostrado tan persistente y aparentemente triunfante será vencida. La aparente indiferencia de Dios ante la maldad del hombre y su aparente inactividad habrá llegado a su fin. Como señaló el hermano Frederick Grant, el misterio de Dios ha acabado para siempre. La gloria de Dios brilla como el sol. La fe queda completamente justificada. Las murmuraciones de la duda quedan para siempre silenciadas. El tercer misterio de Apocalipsis se encuentra en el capítulo 17 y es el misterio de Babilonia. Babilonia la Grande es representada en este capítulo como una ramera sentada sobre una bestia con siete cabezas y diez cuernos. Recibe el nombre de Babilonia la Grande, la madre de las rameras y de las abominaciones de la tierra. En los versículos 8 al 18 se da la explicación del misterio. La mujer es una gran ciudad que reina sobre todos los reyes de la tierra, y la bestia es un imperio que existió en el pasado. Terminó su existencia, será reavivado y destruido. Los 10 cuernos son 10 reyes que se unirán con este imperio. La ramera cabalga sobre la bestia por un tiempo, pero después es destruida por esta. El imperio mismo también será destruido por el Señor.
Una interpretación muy difundida de este misterio es que la mujer representa un gran sistema económico

Recordándole las palabras del Señor Jesús a través de Pablo en 1 Corintios 13, verso 2. Allí él nos plantea que no es suficiente conocer todos los misterios y toda la ciencia. Si no tenemos amor, no somos nada. Querido oyente, ¿tiene usted amor? ¿Se refleja su conocimiento bíblico en una vida piadosa, temerosa del Señor? Contemplar estos reflejos maravillosos de la mente y el corazón de Dios lo llevan a usted a vivir en alabanza y compartir con los demás la hermosura de Dios en el que cree. Deseo de corazón que esto pueda ser así y que su vida no acabe siendo tan solo un metal que haga puro ruido y nada más.

0: ¿Conocía usted todos estos misterios presentes en la Biblia? Quizá conocía algunos o tal vez lo tenía presente, pero no con tanta profundidad. Si le pareció interesante el programa, cuéntenos, amigo.
1: Así es, nuestros medios de contacto quedan disponibles para que usted nos haga llegar su saludo, su comentario, tal vez su punto de vista, ¿por qué no? Las dudas que le hayan quedado, tome nota del contacto cuando demos cierre a nuestro programa.
0: Y por estos medios también puede hacer su pedido para adquirir el libro en el que está basada esta serie. Se llama ¿Cuál es la diferencia? Y fue escrito por el hermano William MacDonald. Con él continuaremos el próximo programa y esperamos reencontrarlo entonces. Dios le bendiga.
1: 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Que Dios le bendiga.
2: Yo leía el cartel que diseñó Luciano, porque Luciano Gómez, Luciano Chico, y me causaba gracia, pero también me daba como... Me ponen en nivel, ¿no? Que dice, menos inteligente que un burro, Pastor Jorge Acabrat. Y me alegra que sea así, porque no se trata de mí. Si ustedes vinieron a verme a mí, es una desilusión tan grande, mis amados. Es tan chiquito, tan chato y tan pequeño querer venir a escuchar al gran nada, sino a escuchar al Señor. Y como se decía hoy en la ministración y en el desarrollo de la reunión, con mucho temor y temblor, porque toda la gloria es para Él. Este es un mensaje que yo ya he compartido en su momento, pero no hay problema con eso, porque es Dios hablando, es Dios hablando, es Dios repitiendo. Tengo la sensación de que el Señor viene muy pronto. Creo que viene muy pronto. Y Él está preparando a su pueblo, nos está limpiando, nos está limando, nos está ajustando, nos está poniendo en el fuego. Allá afuera el mundo está muy feo. Muy feo. No hay esperanza. Y hablo en índole general. En Cristo tenemos todo. Y no podemos estar en el medio. No podemos estar un poco acá y un poco allá. No tenemos alternativa, iglesia. Tenemos que volcarnos de lleno a uno de los lados. O nos volcamos al Señor o directamente nos alejamos del Señor. Menos inteligente que un burro. Abran sus Biblias, por favor, en Números, capítulo 22.

Le pido disculpas por la voz, con el tema de este calor y los aires y ventiladores nos afectan un poquito. ¿Cuántos niños hay aquí? Levanten su mano, los niños. Ahí tenemos. Niños, los que no sé, los otros se sienten adultos, ¿no? Los niños, levanten su mano. Quiero ver las manos altas de los chicos de la escuelita bíblica. Bueno, ahí tenemos un infiltrado. Bueno, chicos, hoy vamos a ver una historia real. Lo que dice la Biblia son historias reales. Pues vamos a ver la historia. Quizás ustedes lo vieron, su maestra les enseñó, o todavía no llegaron a ese punto. Pero vamos a ver la historia de un animal que habló. Un animal que habló. Hay una vez un hombre engañó a Susana Jiménez y trajo un pajarito y el pajarito conversaba. Y, o sea, razonaba, le decía, ¿cómo estás? Bien, le decía el pajarito. ¿Y cómo te sentís? Hace calor, le decía. Y ella se lo creía. Resulta que el hombre era un muy buen ventrílocuo, pero ella se lo creyó. Porque llevaban, era un espacio donde llevaban cosas así asombrosas, cosas así fuera de lo común. Y increíble, ¿no? Increíble, pero sabemos que el loro puede hablar, creo que otras aves también pueden repetir sonidos y hasta el sonido humano, pero lo dicen sin carezco, sin sentido, ellos repiten solamente. Pero la historia que vamos a ver hoy, chicos, tiene la... El relato de un animal que habló y habló con sentido. Así que abran sus Biblias en número 22:5. Vamos a leer números. Número en hebreo es Ve Midbar, que significa en el desierto habló Dios. Si me das un poquito de audio, apenas, poca voz. En el desierto habló Dios. ¿Te interesa saber lo que Dios diga? Sí, bueno, este relato está en la Torá, en el Pentateuco, en el libro de Números. Y dice, el versículo 5, envió mensajeros para llamar a Balaam, hijo de Beor, que vivía en Petor, su tierra natal cerca del río Éufrates. Su mensaje decía, mira, una inmensa multitud que cubre la faz de la tierra ha llegado de Egipto y me amenaza, dice el rey de Moab a este Balaam. 6. Ven por favor, maldíceme a este pueblo porque es demasiado poderoso para mí. De esa manera quizás yo pueda conquistarlos y expulsarlos de la tierra. Yo sé que sobre el pueblo que tú bendices caen bendiciones, y el pueblo que tú maldices caen maldiciones. Entonces los mensajeros de Balac y los ancianos de Moab y de Madián partieron con el dinero, con el salario, para pagarle a Balaam a fin de que maldijera a Israel. Llegaron donde estaba Balaam y les transmitieron el mensaje de Balac. Quédense aquí esta noche, dijo Balaam, y en la mañana les diré lo que me indique el Señor. Así que los funcionarios de Moab se quedaron con Balaam. Esa noche Dios vino a Balaam y le preguntó, Dios, ¿quiénes son estos hombres que te visitan? Balaam le dijo a Dios, Balac, hijo de Zippor, rey de Moab, me envió este mensaje. Mira, una inmensa multitud que cubre la faz de la tierra ha llegado de Egipto. Ven y maldíceme a este pueblo. De esa manera quizás podré hacerle frente y expulsarlo de esta tierra. Pero Dios le dijo a Balaam, no vayas con ellos. Ni maldigas a este pueblo, porque bendito es. A la mañana siguiente, Balaam se levantó y le dijo a los funcionarios de Balac, regresen a casa, el Señor no me dejará ir con ustedes.
14. Entonces los oficiales moabitas regresaron al rey Balac y le informaron: Balaam se negó a venir con nosotros. Así que Balac intentó de nuevo. Esta vez envió a un mayor número de funcionarios, aún más distinguidos que los que había enviado la primera vez. Llegaron donde estaba Balaam y le transmitieron el siguiente mensaje. Esto dice Balac, hijo de Zippor: por favor, no permitas que nada te impida venir a ayudarme. Te pagaré muy bien y haré todo lo que me pidas. Solamente ven y maldíceme a este pueblo. Entonces Balaam le respondió a los mensajeros de Balac: aunque Balac me diera su palacio repleto de plata y oro, no podría hacer absolutamente nada en contra de la voluntad de mi Dios. Pero quédese aquí una noche más y veré si el Señor tiene algo para decirme. Esa noche Dios vino a Balaam y le dijo: ya que estos hombres vinieron por ti, levántate y ve con ellos, pero solo haz lo que yo te indiqué. A la mañana siguiente, Balaam se levantó, ensilló su burra y salió con los funcionarios moabitas. Amén a la palabra. ¿Cuántos han leído esta historia en la Biblia? ¿Cuántos lo han leído? ¿Saben? El resto lo aprende hoy por primera vez. Este rey, Balac, era un rey que estaba acostumbrado, lo dice aquí, a tomar territorio, a conquistar, a invadir, a hacer saqueos y tomar gente. Pero se da cuenta que no puede, porque ha oído sobre el Dios de Israel todo lo que Dios ha favorecido a su pueblo. La fama de lo que Dios hizo recorrió todo el mundo conocido en esa época. Entonces, este rey, sabio en su propia opinión, con sabiduría humana, lo que hace es presentar una guerra espiritual. O sea, no una guerra, primero una guerra espiritual, después una guerra física. Y se dice que Balaam era un consultor, era ya descendiente de brujos, de una familia de brujos, y que él consultaba espíritus, le llamaban dioses, porque así le llamaban, a través de las vísceras de animales. Balaam podía también descifrar el futuro de lo que iba a suceder. En el versículo 9 dice que esa noche vino Dios a Balaam y le preguntó: ¿quiénes son estos hombres que te visitan? Y te hago una pregunta a vos hoy, te saco de la historia de Números y te pregunto a vos: ¿a quiénes recibís en tu casa? ¿Quiénes son las personas que frecuentan tu casa? ¿Quiénes son? Dios podría preguntar: ¿a quiénes estás recibiendo en tu casa? Versículo 12. Pero Dios le dijo a Balaam: no vayas con ellos. Amada iglesia del Señor, quiero que prestes atención porque el Señor nos está hablando. No, para evitarnos un montón de situaciones. No vayas. Cuando Dios advierte la primera vez, hay que obedecer. Cuando Dios dice la primera vez, no hagas eso, escucha. Cuando Dios te dice, no vayas, escucha. Cuando Dios te dice, no digas, escucha. La primera vez, cuando el Señor te habla, tené un corazón, como cantábamos hoy, vengo con corazón en mano. Cuando el Señor hable ahí, que haya una tierra tan tierna, tan fértil, que la semilla prenda ahí, en la primera. Que no seamos como Balaam. Versículo 17. Te pagaré muy bien y haré todo lo que me pidas, solamente ven y maldíceme a este pueblo. Es decir, le mandó dos comitivas. La segunda comitiva le mandó gente más importante, quizás con más dinero, bajaron sus caballos, sus animales de carga,
con cofres de dinero y de prendas y de cuantos valores. Y ese rey lo arreglaba todo con dinero. Vieron que hay gente que arregla todo con dinero. Si le sacas el dinero no sirve para nada. Entonces, este rey, un pagano que sometía multitudes a voluntad, él pensaba, él razonaba que Dios era un Dios nacional. O como dijeron por ahí, un Dios sin rostro. Un Dios, sí, nosotros tenemos a Baal Peor, nosotros tienen a Astarot, ellos tienen a ese Dios. Un Dios más para este rey. Balak era un dios más. Como muchos hoy piensan, muchos espiritualistas piensan, sí, es Buda, es este, es el otro, es Alá, y es Cristo también, y un poquito cada uno hacen la bondad. Y no es así. Hay un solo Dios sobre todas las cosas, el creador de todo, Dios. Y dice entonces el 18, entonces Balaam le respondió a los mensajeros de Balak, aunque Balak me diera su palacio repleto de plata y oro, no podría hacer absolutamente nada en contra de la voluntad del Señor, mi Dios. Dice ahí tu Biblia, dice mi Dios, ¿no? ¿Sí? Dice así. ¿Cuántos de ustedes dicen mi Dios? ¿No? Bueno, Pablo decía mi Dios, ¿no? ¿Quién siervo? Pero es muy pesado eso, decir eso, ¿eh? Conlleva mucha responsabilidad, mi Dios. Aquí Balaam está mostrando absoluta, una astuta manipulación a esta gente. Intentaba mostrar a Dios, a Jehová, como otro Dios, otro de sus dioses. Él tenía una colección de dioses, Balaam. Era un profundidente, mal llamado profeta. Él tenía una colección de dioses a quien consultaba. Quizás Balaam pretendía recibir poderes de Dios, como oyó tantas historias de Israel, y él envidiaba a Moisés, y él quería también hacer grandes señales como lo hacía Moisés. Y esto me recuerda a Simón el Mago. ¿Se acuerdan que Simón el Mago quería él... pretendía comprar con dinero el don del Espíritu y le dijo, Pedro, tu dinero perezca contigo. No, el dinero, querer comprar a Dios con dinero, querer satisfacer a Dios con dinero es una ofensa muy grande. Cuando nosotros damos dinero es una adoración, es una entrega. No es un intercambio, como algunos enseñan, da tanto que Dios te va a dar tanto. Eso es una enorme ofensa. Muchos predicadores ven a Balaam como un profeta de Dios. ¿Cuántos de ustedes lo vieron a él como un profeta de Dios? ¿Alguno de ustedes lo ve como un profeta de Dios? ¿A Balaam? Sinceramente, diga, yo pensé que era un profeta de Dios. ¿Lo veían como un profeta de Dios? Después al final te das cuenta, nos terminó mal la película, ¿no? Bien. Algunos lo ven como un profeta de Dios. Bueno, tendrían que por ahí revisar un poco la teología. Yo, amados, en este tiempo, para mí es un tiempo bisagra con todo lo que Dios está haciendo en este tiempo. Le prometo ante Dios y prometo ante la iglesia inquirir más en las Escrituras. Profundizar aún más en la palabra. Dar la palabra, no dar otra cosa que no sea la palabra. Porque se trata de honrar al Señor, no a un hombre, no a una institución, por más buena que sea, o por más tremendos hombres, pastores hermosos, amigos míos. Se trata del Señor, de glorificar al Señor. No sea idólatra, no idólatra a los hombres. ¿Amén? Somos consiervos. ¿Se acuerdan Juan cuando fue a arrodillarse ante el ángel? Dice, no, dice, yo soy consiervo tuyo. Tremendo, ¿no? Amén. Entonces, otros ven a Balaam como un falso profeta. Yo lo veo así. De hecho, Balaam significa su vocablo devorador del pueblo. O destructor. Hijo de Beor, o sea, peor. Porque Beor significa quemar, significa destruir. Y Dios, para que lo sepas,
Por si no lo sabías, y a vos, hermano, también, que estás del otro lado escuchando, Dios prohíbe la adivinación en su pueblo. Si lo has hecho, tendrías que arrepentirte. Si lo hiciste antes de, como decía hoy Noé, de nacer de nuevo, bueno, ya está, eso ya está limpiado. Pero si a veces en la desesperación, yo he oído, hemos oído con mi esposa casos de que como que Dios no responde, entonces van al curandero a ver si le curan al nene o a la nena. Hasta le tiran el cuerito y todo eso. Parece algo inocente, amados, pero todo eso, son gente dedicadas a Satanás. Y Dios, anótatelo si no lo sabías, Deuteronomio 18:10 dice que está prohibido en el pueblo de Dios consultar a brujos, agoreros, al horóscopo, al macumbero, al umbandista, etcétera, etcétera, etcétera. Hay espiritualistas que tienen ciertos conocimientos sobre Dios. Estas personas que yo, estas religiones así sueltas, sin profundizar demasiado, que acabo de mencionar, son gente que saben de Dios, son gente que conocen de Cristo, son gente que leen la Biblia, pero dedican su vida al espiritualismo, al espiritismo, para sacar un rédito económico. Su interés es ese, y su interés también es tener el poder. Balán es un falso profeta. Un verdadero profeta jamás hubiese aceptado un pago por profetizar. No sé si vieron iglesias, esto se ve por internet, ¿no? Donde dice el hombre que está hablando, porque no sé si llamarle pastor ni siquiera, ¿no? Está ahí hablando y dice, si usted escuchó una palabra, venga, traiga dinero y selle esa palabra. ¿Alguien escuchó y hasta hizo eso? Ahí tenemos un hermano que, ¿no? Selle esa palabra con dinero y van corriendo desesperado a ver, como el corre camina, a ver quién lleva primero los $100 para, esa palabra es mía, te gané, le dice al otro. No, es terrible, amados. Si fuese un verdadero profeta de Dios, Balaam no hubiese aceptado un pago por profetizar. O no hubiese aceptado un dinero, mucho menos para maldecir a otra persona. Hoy hay hombres, entre comillas, de Dios que maldicen. Y si te metes conmigo y con mi ministerio, te envío maldición, muera. No hace mucho escuché un pastor de aquí de Argentina que dijo, el que se ha metido conmigo le agarró cáncer y se murieron todos. O sea que no te metas conmigo. Amados, el Señor no nos llamó a maldecir, sino a bendecir. Es que parece un hombre de Dios, Balaam. Porque si yo te animo a que lo leas esta noche, pues mañana lo vamos a volver a ver y Dios nos vuelve a hablar. Pero léelo, léelo porque es tremendo. Parece un hombre de Dios. Mi Dios, dice. Él escuchó lo que Dios le dijo, entonces no fue a donde, no fue rápidamente. Pero vamos a ver cómo sigue. Parece un hombre de Dios, pues habla con Dios. ¿Cuántos hablan con Dios? Bueno, este hablaba con Dios, pero no era de Dios. Es para que nos analicemos. Y además, Dios hablaba con él. Pero al indagar en esta historia y escudriñarlo, las escrituras, vemos cómo Balán en realidad tiene otras intenciones. Balán aparentaba rectitud. ¿Cuántos aparentamos rectitud? Amado, es un tiempo donde Dios nos va a deshacer. Porque viene a buscar un pueblo santo. Dice Hechos 8:21. Vamos a ir a la antigua forma de predicar con la Biblia en la mano. Hechos 8:21.
estoy en la pantalla. No tienes tu parte ni suerte en este asunto, porque tu corazón no es recto delante de Dios. Lo repito porque es fuertísimo. No tienes tu parte ni suerte en este asunto, porque tu corazón no es recto delante de Dios. Hablando allí a este Simón que le dice, tu dinero perezca contigo porque has pensado que el don de Dios se obtiene con dinero. Revisemos nuestros corazones, amado. Parecía un hombre interesado en las cosas de Dios, pero su corazón no era recto delante de él. Fíjate este texto, búscalo, Salmo 78. ¿Están aquí, amados? Salmo 78. No sé si sale bien el audio, ¿se escucha bien allá, Ari? Sale. 78:29. Amado, amada. Escuchá la palabra, no te pierdas un ápice, escuchá. 29. Comieron y se saciaron, les cumplió pues su deseo. No habían quitado de sí su anhelo, aún estaba la comida en su boca, cuando vino sobre ellos el furor de Dios. E hizo morir a lo más robusto de ellos y derribó a los escogidos de Israel. Con todo esto, pecaron aún y no dieron crédito a sus maravillas. Con todo esto, pecaron aún y no dieron crédito a sus maravillas. Por tanto, consumió sus días en vanidad y sus años en tribulación. Si los hacía morir, entonces buscaban a Dios. ¿Estás entendiendo, no? Cuando ellos veían que todos empezaban a caer muertos, ahí buscaban a Dios. Ahí les agarraba temor. Entonces se volvían solícitos en busca suya, cuando aprieta el zapato. Y se acordaban de que Dios era su refugio. Volvían de vuelta a la palabra y decían, sí, Señor, tú eres nuestro refugio. Y el Dios Altísimo, su Redentor. Pero escuchá esto que dice. Pero se lisonjeaban con su boca, pero le lisonjeaban con su boca y con su lengua le mentían. ¿Quiénes decían esto y a quién le mentían? El pueblo asustado a Dios. Diciéndole, Señor, sí, líbranos de esto, sí, Señor, de esto, que lo otro, me arrepiento. Pero dice, lisonjeaban, es decir, estaban diciendo palabras como huecas, como cuando te dicen, ay, qué lindo, qué flaco que estás, qué hermoso que estás, y uno se da cuenta que no está tan ni hermoso ni flaco, ¿no? Te están lisonjeando. Y nosotros a veces lisonjeamos a Dios. A veces mentimos con nuestra lengua a Dios. Decimos que amamos a Dios y aborrecemos al hermano. Dice 37, pues sus corazones no eran rectos con él, ni estuvieron firmes en su pacto. Así como Simón el mago, así como el pueblo de Israel, así como Balaam. Aparentaba. Este mensaje podría haberse llamado apariencias. Pero si indagamos, vamos a ver que Balaam está seducido por la tentación, ese sentimiento de atracción y amor por las cosas materiales. Hace que Balaam se entregue completamente a la tentación. Es decir, parecía servir a Dios, pero su corazón inquebrantado. ¿Escuchaste bien? El corazón
no estaba quebrantado. Necesitamos que Dios quebrante nuestros corazones. Si no, estamos en graves problemas. El corazón inquebrantado lo llevó nuevamente, o sea, como que parecía que sí, parecía que entendía, parecía que, oh, Dios me habló, no voy a hacer esto, voy a hacer lo que Dios me diga, pero en definitiva su corazón no estaba quebrantado. Rápidamente, ese corazón inquebrantado lo llevó nuevamente a su caída. Y capítulos más adelante, Balaam, después de ver la gloria del Señor, mandó tentar al pueblo de Israel a que se inclinaran a Baal Peor, incitando a mujeres fáciles para que hagan caer en pecado a los hijos de Israel y terminen adorando a los dioses de ellos. ¿Qué es lo que pasó? Fue tremendo, porque ahí después tuvo una matanza terrible. Todas esas mujeres fueron muertas por orden de Moisés. Fue terrible, amada, la consecuencia del pecado. Balaam era un agorero. Agüero también se le dice, mi esposa es agüero, pero es agorero, pero ella está santificada, ya su apellido. Que auguraba dicha y felicidad a quienes le pagaban. Por ahí están los que ponen la carta del tarot. Y ahí está, ¿no? Y la gente se para que le digan su buena aventura o su futuro o lo que sea. Y auguraban desventura y desgracia a aquellos enemigos de los que mejores pagaban a Balaam por aquel acto profético maldito. Es decir, el que mejor pagaba, o sea, si ponerle, yo quiero maldecir a Pepe. Entonces, bueno, pero Pepe tiene más plata que yo. Entonces termina él maldiciéndome a mí porque compra al vidente. Entonces así trabajaba Balaam. Si Balaam hubiese sido un verdadero profeta, cuando le dijeron, pues yo sé que el que tú bendigas será bendito y el que tú maldigas será maldito. Amado, ¿nosotros podemos dar bendición? Es una pregunta difícil, ¿no? ¿Sí? Ahora, ¿nosotros podemos bendecir de parte de Dios? ¿O maldecir de parte de Dios? Me voy más elevado todavía. Porque yo te bendigo. Te expreso mi deseo. Mi deseo es que Dios te bendiga. Cuando te dice Dios te bendiga o te bendigo en el nombre del Señor, es mi deseo, pero yo no tengo el poder para mover a Dios y decir yo te maldigo, yo te bendigo. A este sí, no me gusta la cara, lo maldigo. A este lo bendigo. Como muchos piensan que se puede hacer así de fácil. ¡Ay, me tiró una maldición! Solo Dios puede hacer eso. El hombre puede maldecirte, sí, puede desearte lo peor. Pero si sos un hijo de Dios, no tiene poder eso sobre tu vida. No tiene efecto. ¡Ah, me tiraron una gallina con maíz! Bueno, métela en la olla, está carísima el pollo. Me pusieron una cinta, un día un hermano me decía asustado, me pusieron una cinta roja, y bueno, no sé, capaz que qué sé yo, no sé, es de independiente. Si Balaam hubiese sido un hombre de Dios, él debería de haber respondido, no señores, yo no soy Dios para bendecir o maldecir a voluntad. Porque está la doctrina de la confesión positiva. Casualmente a ese que le gusta mucho el cash dice eso, ¿no? Yo suelto palabra, ¿no? Suelto palabra y lo que mi boca diga, eso va a ser. ¿Lo escucharon, no? Esa frase. Si no la escucharon, no pierdo nada. Escuchen mejor la palabra de Dios, lo que Dios diga, ¿no? Entonces, la doctrina de la confesión positiva o negativa está en boga. Pero Balaam guardó silencio cuando alguien dice algo. Balaam guardó silencio, dice, yo sé que tú tienes el poder para bendecir, todo lo que tú bendigas será bendito, y todo lo que tú maldigas será maldito. Cabe mencionar que cuando una persona va a un brujo, y hay brujos que son muy poderosos, ustedes habrán escuchado por allí, hay personas muy, muy poderosas que se meten en el mundo del ocultismo
aún invocan demonios, y esas personas tienen la capacidad de conectarse con el mundo de las tinieblas, y rápidamente se comunican entre ellos, y les comunican lo que esa familia está pasando, y le revela ese espíritu, y es muy fácil, la adivinan así. Y dice, no, tiene a Dios. No nos dejemos engañar, mis amados. Entonces le dijeron, vos tenés ese poder. Y Balán guardó silencio. Cuando alguien dice algo y uno sabe que no es verdad y calla, está mintiendo también. Si a vos te dicen cada rato te licenciado, pero no arquitecto, digo, el arquitecto Peralta. Y bueno, sí. No, y se pone su marcial, su gorro en blanco, el arquitecto Peralta. Y si él no dice que no es arquitecto, está compartiendo la mentira. ¿No? Qué lindo decir la verdad. No, yo soy esto. Dice en Números 22:7, fueron los ancianos de Moab y los ancianos de Madián con las dádivas de adivinación en su mano y llegaron a Balaam. ¿Cuánto es tu precio para que niegues a Cristo? Bueno, algunos por un plato de lenteja y mucho menos, ¿no? No, yo no, Dios me libre. A ver, ¿cuánto es? Y ahí Satanás te habla, ¿no? ¿Cuánto es? ¿1,000? A 1,000 pesos no valen, no, $1,000. No. ¿15,000? No, tampoco. ¿150,000? Y sigue subiendo. Y cuando llega al millón, ahí ya tu no es más lento. Y empezás a pensar, ¿cuánto resuelve? Oh, Señor, me estás respondiendo. Amados, no podemos traicionar al Señor. No se cambia por nada, porque Él es más valioso que todo lo creado. En el cielo, en la tierra, lo que se ve y lo que no se ve, Él lo creó. Y Él es más valioso que todo. Si cambiamos a Cristo por cualquier cosa que vemos o no vemos, somos más que necios. ¿Cuál sería la reacción de un verdadero siervo de Dios si llegan con dinero en la mano para que decrete una palabra de maldición? ¿Cuál sería la reacción de un siervo de Dios? Bueno, vamos a ver a un siervo de Dios, a un profeta de verdad. No pierdan ahí número 22, márquenlo y vayan a Segunda de Reyes, capítulo 5.

Entonces, Naamán, era un general sirio, bajó al río Jordán y se sumergió 7 veces, tal como el hombre de Dios le había indicado, y su piel quedó tan sana como la de un niño y se curó. Otra historia tremenda, mis amados. Estoy tentado a preparar una serie de hechos asombrosos del Antiguo Testamento. Este es otro caso tremendo. O sea, el hombre tenía lepra. Recorrió por todos lados y una esclava hebrea que podía estar llena de odio contra los sirios, ella dijo, hay un profeta, hay un hombre de Dios en Israel. Y ese hombre llegó y como le dijeron que iba a ser sanado, llevó mucha plata, mucho dinero para pagarle a su sanador, a su curandero, si querés. Dice que se metió al río 7 veces, vos léelo después. También te encargo que lo leas, protestó, primero dijo, no hay un río mejor, que tengo que en el riachuelo de aquí, de Villa Albertina, no puedo mejor sumergir al río, no sé, o al lago de, no sé, Nahuel Huapi, que me tengo que sumergir aquí en esta mugre, ¿no? Más o menos la historia fue así, este hombre se quejó y le dijeron, pero si te pidiese algo más difícil, no lo harías, hazlo, obedece, obedecer a Dios es importante. 15. Después Naamán y todo su grupo regresaron a buscar al hombre de Dios. Se pararon ante él y Naamán le dijo, ahora sé que no hay Dios en todo el mundo excepto en Israel, así que le ruego que acepte un regalo de su siervo. O sea, lo ve al profeta al profeta Eliseo y le dice, no sé cómo pagarte. Bueno, sí, sé cómo pagarte. Tengo mucho, mucho dinero que te va a salvar para todo el viaje. Tengo mucho dinero para darte. 16. Pero Eliseo respondió, tan cierto como el Señor vive, a quien yo sirvo, no, digan conmigo, no, no aceptaré ningún regalo. Aunque Naamán insistió en que aceptara el regalo, Eliseo se negó. Esa es la reacción natural de un hombre de Dios. Quizás no te pase este suceso, pero por ahí te digan, te doy este dinero si vos haces tal cosa, o si decís tal cosa. Te doy este dinero o te doy estas prendas o te doy este producto que no es muy claro de dónde vino. La empresa se llama Piratex de las Faltex. Y bueno, pero son cosas nuevas y a mitad de precio, así que lo vas a poder vender y vas a ganar mucho dinero. ¿Qué tiene que decir un hijo de Dios? Aunque pierdas plata, ganas el favor del Señor. Ganas el favor de aquel que creó la plata y el oro de todo el mundo. ¿Pensás acaso que este es verdadero siervo de Dios? ¿Haría a los mensajeros de Balac pasar a su casa? ¿Que Eliseo le diga a los mensajeros de Balac? Venga, muchachos, a ver, vamos a conversar. ¿De qué se trata? Hablemos de negocio. ¿Será que Eliseo hubiese hecho eso? ¿Están despiertos? ¿Será que Eliseo, el profeta de Dios, hubiese hecho eso? ¿Aceptado? ¿No? ¿Les invitaría a pasar la noche compartiéndole alguna cena? ¿Qué sé yo? ¿Unas empanadas? ¿Unas pizzas? No, lo hubiese echado a patadas. No se negocia. Les hubiese gritado en la cara. Los hombres de Dios, los verdaderos hombres de Dios, las mujeres de Dios, no tienen un precio, no se venden, no se compran. Tu dinero perezca contigo, le dijo Pedro a Simón. Balán, llamado el adivino. Pero Balán da la impresión, la apariencia de algo que no es. En todo tiempo aparenta como que no le interesa mucho el dinero, como que no le interesa apariencia, pero hará todo lo posible para poder obtener la mayor suma de riquezas. Era un tipo muy hábil, además tenía guías espirituales.
podemos notar cómo este falso profeta creía dominar la situación. Hizo quedar en su casa a esos mensajeros, a esa segunda comitiva que le mandó Balak, tratando de negociar para que él maldiga a Israel. Y efectivamente, Dios le habló. Número 22:9. Y vino Dios a Balaam y le dijo: ¿qué varones son estos que están contigo? De una manera irónica, porque Dios también utiliza la figura de la ironía, pues Dios también, como que él no supiera, ¿no?, de dónde han venido, si Dios sabe todo. Los ojos de Dios recorren la tierra. Cuando Dios comienza hablando y sus primeras palabras son preguntas, agárrate. Cuando Dios comienza a preguntarte, ahí tendrías que comenzar a preguntarte vos: ¿qué hice, Señor? ¿O qué no hice? Cuando el hombre pecó, Adán, primer hombre y la mujer, lo primero que hace es una pregunta: Adán, ¿dónde estás? ¿Ustedes piensan que Dios no sabía dónde estaba Adán? ¿Sí o no? ¿Sabía? Sí que sabía. ¿Sabes dónde estás vos? Sí que sabe. Bueno, ahora estás acá. Te estamos viendo. Pero él sabe siempre dónde estás. Lo que hace el Señor, hablar con Adán, como si Dios ignorara todo esto, lo que Dios está haciendo cuando habla así, preguntando, es provocar una introspección. Es que miremos para adentro. Amados, cuando nos van mal las cosas, cuando las cosas comienzan a complicarse, comenzamos a buscar culpables. Y Adán, de hecho, le echó la culpa a la mujer, y la mujer le echó la culpa a la serpiente. Un poco más que la serpiente le echa la culpa a Dios. Y así nos ponemos a la defensiva cuando Dios nos está diciendo: revisemos nuestros corazones. O sea, dejemos de echarle la culpa al esposo, dejemos de echarle la culpa a la esposa, dejemos de echarle la culpa al jefe, al hijo, al hermano ese que no me cae bien, o a la hermana, y comencemos a hacer una introspección. ¿En dónde estás, padre? ¿Qué es lo que estás haciendo? Hoy aquí estoy sirviéndote, Señor. ¿Y cómo está tu corazón? Cuando Dios hace eso es para que analicemos nosotros mismos y reconozcamos nuestros pecados. Es hora de comenzar a hablar de nuestros pecados, amado. Y a decirlo con nombre y apellido a Dios. No a ningún hombre, porque esto no es un confesionario. Hable con Dios y dígale: Señor, yo soy esto. Nadie se da cuenta, pero yo soy esto. Señor, yo hice esto. Señor, yo dije esto. Yo escribí en el Face, en el WhatsApp. Escribí esto y tiré una bomba y causó hasta casi un divorcio. Yo me metí en el medio de un matrimonio tratando de que se peleen. Sí, lo que hiciste. Y Dios hoy te va a aceptar tu pedido, tu apelación a su misericordia. Él está mostrando algo que hay en el corazón cuando uno mismo no lo está viendo a causa del engaño, porque engañoso y perverso es el corazón del hombre. Tan perversos somos, mis amados, que el Señor nos está hablando y decimos: ah, no, yo estoy re bien. Dios conmigo, yo y Dios, y está todo perfecto. Cuando Dios sigue hablando, y se terminará el tiempo de su misericordia y comenzarán los juicios de Dios. Él comienza a indagar, Él comienza a penetrar a partir del alma, el espíritu, y comienza a revelar de verdad las intenciones de nuestros corazones. ¿Qué intenciones tenemos? ¿Cuáles son nuestras intenciones? A ver, si por casualidad Balaam tiene algún vestigio de sinceridad y dice la verdad: estos hombres me traen dinero para que yo maldiga a Israel, directamente. Lo que el Señor hace es afirmar una vez más su palabra, porque Él dice, ¿no? Pues dice: no, Dios no me deja. No, su palabra dice: bendeciré a quien te bendigan y maldeciré a quienes te traten con desprecio.
todas las familias de la tierra serán benditas por medio de ti. Bendeciré el que te bendiga y maldeciré el que te maldiga. Le dijo Dios a Abraham en Génesis 12:3. Y Dios es un Dios de pacto. Los pactos de Dios no se quiebran. Y si Dios te bendijo, nadie te podrá maldecir. Pero tristemente nos maldecimos a nosotros mismos, ofendiendo a Dios. Porque el pueblo de Israel, que parecía como arrepentido, parecía como tocado, realmente sus corazones no eran rectos delante de él. No maldecirás al que he bendecido, le dice Dios a Balaam. Pueblo de Dios, pueblo de Israel, pueblo bendecido, pregunto. ¿Sí o no? ¿Bendecimos al pueblo de Israel en este momento? ¿Dios bendiga al pueblo de Israel? ¿Puede decirlo? Dios bendiga al pueblo de Israel. Dios bendiga sus muros, bendiga a los judíos, a los israelitas, los que nacieron allá. Dios bendiga a ese pueblo. Nosotros tenemos que bendecirlo, Dios lo juzgará. Y Dios salvará un remanente fiel. Pero si usted lee, amados, esto me llevó a meterme en el contexto, ¿no? De qué pasó con ese pueblo. Bueno, el Señor comienza a preparar a ese pueblo para conquistar la tierra prometida. Ese pueblo fue bendecido, pero no solamente por una palabra mágica, así, bueno, te bendigo, como que dice, te bendigo, y ya me bendigo. El pastor me tocó y me dio la bendición. O pasé y le toqué la camisa al pastor y ya recibí la bendición. Hay esos conceptos, ¿no? Amados, miren, cuando el Señor dice que va a bendecir a ese pueblo, en Abraham, que fue un hombre que fue llamado amigo de Dios por su fe, ese pueblo fue bendecido, pero también fue purificado primero. Ese pueblo fue santificado. Ese pueblo fue censado. Tuvo nombramientos. Ese pueblo fue un pueblo que tuvo que dar sacrificios a Dios. Si usted lee, amados, el libro de Números, y a veces nos quejamos, estamos luchando si el diezmo, la ley o no. Amados, en aquel tiempo ellos tenían que dar cada día dotes de ofrenda, dos corderos a la mañana, dos corderos a la noche, más un chivo, más esto, más los días de fiesta. Una cantidad de ofrenda que tenían que dar ellos. Porque Dios les estaba preparando a un pueblo para que entienda, y que entienda el pueblo de Dios hoy, el significado que tiene Cristo. Y me voy a empeñar, si el Señor me permite, me da vida, amados, a mostrar el valor de Cristo. Lo tenemos como, pensamos en Cristo y pensamos en un crucifijo. No nos damos cuenta quién es Cristo. Ese pueblo fue santificado, tuvo que hacer sacrificios, tuvo tareas que hacer, tareas que a veces eran tediosas, pero mandadas por Dios. Ese pueblo tenía que vivir disciplina, leyes, votos, ofrendas, consagraciones, celebraciones, tiempo de alabanza y adoración, castigos y también muerte, cuando no obedecían lo que Dios decía. Entonces, en ese combo, en ese contexto, ese pueblo era bendecido. No es así nomás, amado. Ah, no, ya oró por mí. No, yo ya hice la oración que me salvó de una vez para siempre. Y ya está. Amados, todo esto también nos representa a nosotros. De cada día purificarnos, santificarnos, adorar al Señor, ser generosos en el sacrificio, en la alabanza, en la adoración, ser fiel a su palabra. Y seremos un pueblo bendito. Balaam, aún oyendo la palabra firme de Jehová, que le retumbaban sus oídos, siguió adelante con sus intentos de conseguir lo que en realidad en su corazón estaba decidido a conseguir: el dinero valiosísimo para él del rey Balac. Balaam transmite la noticia de Dios a aquellos hombres y le dice: yo no puedo ir con ustedes porque soy un siervo de Dios y voy a obedecer. ¿A usted le parece sincero? ¿Eso fue sincero? ¿Sí o no? Tengo la duda, ¿no?
Estamos hablando de Balaam. No confundamos hinchazón con gordura, ¿no? Balaam transmite esa noticia, ¿no? No, él dice, en realidad él no dijo nada de eso. Voy a obedecer a Dios. No puedo ir con ustedes porque Dios me está hablando y yo tengo que obedecerle solamente a él. No, no, lo que él dijo en el versículo 13. Volveos a vuestra tierra porque Jehová no me quiere dejar ir con vosotros. ¿Qué significa eso? A ver, alguien que me lo diga. No me quiere dejar ir con vosotros. Exactamente. Ah, no, no voy a la fiesta, chicos, porque mi mamá no quiere que vaya. Yo quiero ir. Pero no se queda mal la madre, ¿no? O el padre. Él actúa astutamente como un diplomático, pues no ha cerrado la puerta del todo, no ha concluido el contrato aún, o sea, todavía no se firmó. ¿Te podés ir dando cuenta, iglesia de internet, qué clase de hombre era este? Y el rey de Moab, Balac, iba a redoblar la apuesta. 16 y 17. Así dice Balac, hijo de Zippor, te ruego que no dejes de venir a mí, porque sin duda te honraré mucho y haré todo lo que me digas. Ven pues ahora, maldíceme a este pueblo. ¿Qué tal si te ofrecen dinero para hacer algo? No, pero hay mucho dinero por medio, y vos ni sabés cuánto, pero ya empezás a soñar. Un día un pastor preguntó, así rápidamente, a ver, pongan la mente en blanco, no, el mentalismo, ¿no? Pero, a ver, ¿qué harían si en este mañana, el lunes, recibieran una herencia de $1,000,000 o de euros? ¿Qué harían? Ya. Empezó, me olvidé de Balaam, del mensaje, me compraría esto, lo otro. Nadie pensó decir, Señor, lo pongo a tus pies. Si lo recibo de ti, Señor, lo pongo a tus pies. O al menos, no sé, el diezmo. Pues nadie piensa eso. Yo sé que esto no es real, ¿no? Por eso lo digo tranquilamente. Pero, amados, el dinero es una cosa que nos enloquece. Claro, porque resolveríamos tantos problemas. Pero y después que resuelva los problemas, ¿no? Los problemas que te faltan zapatos, que ya probaste todos los chicles que hay en la vereda, con el pie. Se ha estado usando ropa de los varones de Ante Garmaz, de la época de Oscar. ¿No? Ya querés renovar tu vestuario, querés renovar el auto, querés cambiarte de casa, querés viajar, querés hacer un montón de cosas. Y una vez que cubriste todo eso, querés más. Porque el corazón es insaciable. Cuando vos desviás tu corazón de la mirada de Dios y mirás el dinero, nunca ese Dios mamón te va a llenar. Esa es la técnica del tentador. ¿Saben quién es el tentador? Díganlo sin miedo. Dígalo. El diablo. Y él te ofrece algo. Él te va a ofrecer algo. Si no logró convencerte aún, va a redoblar la oferta. Porque él sabe que cada hombre tiene su precio en el cual se va a vender. Su alma debe tener un precio. En algún momento se va a vender. Te hará sentir importante. El evangelio de la autoestima descubre el tremendo Messi que hay en ti. No el Mesías, sino el Messi. El campeón. ¿Cómo me gustaría ser como Messi? Mira cómo lo están amenazando a Messi. No te conviene mucho. A Balaam le envió príncipes importantes a buscarlo. Primero fueron medio así nomás, ¿no? Después mandó gente, me imagino yo, con ropas reales para impactarlos, porque sabían que conocían. Balaam era un hombre de fama. ¿Se acuerdan cuando Naamán, volviendo al sirio que se sumergió 7 veces, se quejó por la falta de protocolo del profeta? ¿Se acuerdan? Dice que Eliseo le mandó a decir mediante un mensajero: ve y lávate 7 veces en el río Jordán, entonces tu piel quedará restaurada y te sanarás de tu lepra y dale gloria a Dios. Listo, anda a tu casa. Fue una cosa así. Entonces Naamán se enojó.
sea, le dio la solución, le dijo, mira, ¿cuál es tu problema? Tengo lepra. Bueno, sumergite en el nombre del Señor 7 veces en el río y tu lepra sanará. ¿Le respondió su pregunta? ¿Le dio la solución? Listo. Pero la gente quiere más. La gente quiere honra. La gente le gusta reconocimiento. A la gente le gusta aplauso. A la gente le gusta ser vistos. La gente le gusta la gloria. Y Jesús dijo, yo no busco la gloria de los hombres. Entonces Naamán se enojó mucho. Anótalo si querés, 2 de Reyes 5:11. Naamán se enojó mucho y se fue muy ofendido. Yo creí que el profeta iba a salir a recibirme. Y dijo, esperaba que él moviera su mano sobre la lepra y que invocara el nombre del Señor su Dios y me sanara. Él quería una sanidad un poco más, ¿cómo sería? Elegante, ¿no? Que le haga unos toques mágicos. A ver, ahí va desapareciendo. Ahí. Vean cómo, no sé, ¿no? ¿Qué imaginaba, no? Y humilló, Naamán era un general y generalmente los militares son... En su gallardía, son soberbios, en su caminar, ¿no? Pero Dios lo humilló, tírese dentro del agua. Y Dios quiere humillarnos. Te vas a dejar humillar por la mano del Señor. Te digo algo. Se te va a ofrecer más riqueza en el Evangelio de la prosperidad. ¿Te interesa? Se te va a ofrecer mucho glamour y mucha fama y mucha... Y resulta, amados, ¿ustedes por qué piensan que una iglesia donde abiertamente estafan a la gente, que estafan a la gente o engañan a la gente? Vos vas a las 7 de la mañana y está lleno, es así, Erineo. Se llena de gente en cualquier momento. ¿Saben por qué? Porque eso resulta. Ellos apuestan y los bendicen de algún lado. Y siguen engañados porque apelan a su codicia. Son gente como Balaam.

transforma el corazón con su palabra. A veces buscan consejería, buscan respuesta. Pastor, no sé qué hacer con esto. ¿Oraste? No, me cuesta orar. ¿Leíste la palabra? No, no tengo tiempo. Pero tienen tiempo para todo lo demás. Y nunca avanzan. Y no solamente nunca avanzan, van para atrás y para abajo. Gran ganancia es la piedad acompañada de contentamiento. Primera de Timoteo 6. ¿Tenés poquito? Con ese poquito glorifica al Señor. Dios te ha dado un poco más, con ese poco más glorifica al Señor. Y Dios te sigue dando mucho más, glorifica al Señor para que tu corazón no se infle y que el Señor te provea para bendecir a su pueblo. La primera tentación de Satanás a Jesús fue... ¿Se acuerdan cuando Jesús lo tienta a Satanás? Al desierto. El Espíritu Santo lo lleva al desierto. Satanás se mete en el camino. Empieza a trabajar en la mente humana de Jesús. Y le dice Jesús, sé de tu habilidad de hacer milagros. Y eso te ha hecho famoso. Jesús, ¿tenés hambre? 40 días de ayuno el Señor. Nosotros a veces estamos 2 días y ya estamos que... agonizamos, ¿no? Entonces Satanás le dice, hacete uno de los tuyos. Y ya está. Y Satanás utilizó el texto de las Escrituras mal aplicada para tentarlo. Amado, Satanás utilizará la Biblia misma para tentarte. Por eso es importante estudiar la Biblia. Por eso yo no entiendo cómo hay personas que... Hay un seminario gratis, hemos estudiado todo el Antiguo Testamento y hay personas que pudiendo hacerlo, no se aparta el tiempo. No, está cansado, tiene otra cosa. ¿Se entiende? O sea, yo no quiero enseñarme con nadie. Pero dice Pedro que sabiendo que todo se va a derretir, el dinero que tanto te esforzás por ganar, tu casa que tanto te esforzás por terminar, tu auto, todo se va a derretir. ¿Cuánto más no debemos nosotros en este tiempo buscar de manera piadosa al Señor ardientemente sabiendo que ese día se acerca? Y es una horita de tu vida. ¿Cuántas horas te da el Señor por día? 24 horas te da. ¿Cómo la repartís en tu vida? ¿Para el trabajo, en la familia? ¿Tiempo el Señor y la familia? ¿Tiempo de intimidad con el Señor? El Señor nos está haciendo una introspección. Ya no quiere más el Señor una iglesia de título nomás. Entonces Satanás usa la escritura y redobla la apuesta y hace una oferta más elevada. Y le dice, si realmente eres aquel que escribieron los profetas desde siglos pasados, si realmente eres tú ese, ¿por qué no te tiras un clavadito desde acá arriba? Te arrojas al vacío. ¿Qué mejor que aparezca un ángel ahí volando o dos y te tomen y te sostengan y aterrices suavemente el suelo ante los ojos de todas las multitudes que te están criticando, que te están diciendo que eres falso, que te están diciendo que eres mi hijo porque le dijeron hijo de Belcebú, etcétera, etcétera? Y ahora vuelve Satanás a fracasar con Jesús. Porque Satanás se trataba de una demostración de identidad, que todos sepan quién es Jesús. Satanás te va a decir, anda a tu vecino y molelo a piñas y mostrarle quién sos vos. Mostrarle que vos eras karateca, que vos tú te olvidaste de esas técnicas, que vos eras boxeador y te está faltando respeto, te hace cosas. Anda. Porque vos sos un hijo del rey, ¿cómo te vas a dejar pisotear? ¿Se imaginan, amado? Puede pasar eso, ¿eh? Contestale. A veces no hace falta ni salir afuera. A veces contestale a tu esposa. Vos sos el hombre de la casa, vos sos la cabeza. Y Cristo tú. Y te mete, ¿no? Y te habla espiritualmente el diablo. Y cállese la boca, mujer, y vaya a la cocina. Satanás quería elevar la figura de Jesús. Pero fracasa.
Y trae su más grande tentación.

estaba ofreciendo algo más de lo que él había venido a rescatar. Le estaba ofreciendo los reinos del mundo. Le dijo Satanás en forma de serpiente a la mujer: cuando comas, seréis como Dios. Ya no será solo Evita. ¿Viste que te dicen Evita? Te confunden con la otra Evita. No, nada que ver. Ahora vas a ser como Dios. Santa Eva. Santa Madre Eva. Y Satanás ofrece tener más de lo que tenés. Por eso dice el Señor: gran ganancia es la piedad acompañada de contentamiento. Hemos predicado sobre eso, ¿no? Que pusimos un mate cocido y una tortilla santiagueña. Qué ricas son cuando hay hambre, ¿no? No, yo si no como pelleto. ¿No? Yo si no como borí-borí. No, pero el borí-borí es barato, ¿no? Hay un paisa. ¿Vinieron los paisas? El borí-borí. Entonces, siempre te va a querer Satanás llenar tu corazón de ingratitud. El descontento y la ingratitud es algo que ofende a Dios. Cuando te tienta con el sexo, te está ofreciendo más placer del que puedas experimentar. ¿Cuántos jóvenes solteros hay aquí? Jóvenes solteros. Levanten la mano los jóvenes solteros, así de paso se enteran. Levanten su mano. Quiero verle. A ver. ¿Vos estás casado? Levanten su mano. Bueno, los chiquitos. Ahí tenemos otra señora doncella. Otro niño. Acá tenemos dos muchachitos. Facu y Abril. Chicos, Dios quiere que tengamos el amor de Dios, jóvenes, el amor de Dios en nuestro corazón, el amor ágape, para poder amar con amor puro a la mujer o al hombre que Dios ponga. Que no nos apuremos. El amor empieza de adentro, no empieza por el amor eros. El amor eros es el amor erótico, sexual, eso para el matrimonio. En el noviazgo no pueden estar a los manoseos, a los toqueteos, porque eso ofende a Dios. Tiene que ser puro el noviazgo. Entonces, que haya en el corazón el amor de Dios para poder ser amigos de los jóvenes y ver, el Señor irá mostrando, pero sean amigos con corazones puros y sepan que el matrimonio es para toda la vida, que un noviazgo ya es para matrimonio. Entonces, Satanás te va a ofrecer, no, anda, si mirá, tu compañero, tu amiguito de la escuela que tiene 3 años menos que vos, ya tuvo como 20 mujeres. Y vos todavía no, nada. No dejen que Satanás les hable, jóvenes. Amén. Cuando te tienta con el dinero, te ofrece más seguridad de lo que en realidad el dinero te puede traer. Si vos tenés más dinero, más inseguridad te va a traer eso. Porque empezás a tener casa aquí, un auto, una Ferrari por allá, un Lamborghini por acá, y tenés que empezar a contratar a Prosegur, y perros Rottweiler al lado tuyo, todos hombres de negro con lentes para que te cuiden todo lo que tenés. Entonces pensalo bien. Y Balaam respondió y dijo a los siervos de Balac, el versículo 18. Es temprano, lo que pasa es que empezamos más tarde la reunión. Pero si uno tiene que irse, amado, vaya tranquilo. Si Balac me diese su casa llena de plata y oro, no puede traspasar la palabra de Jehová, mi Dios, para hacer cosa chica ni grande. Qué piedad la de Balaam, ¿no? Qué palabra de un hombre respetuoso, ¿no? Balaam repite una verdad. ¿Cuántos repiten verdades? Todo el tiempo estamos diciendo verdades. Jesús es el Señor, decimos, ¿no? Cuando cantamos, amados, como dice Chuy García, pensemos lo que cantamos, ¿eh? Porque es un compromiso. Decime una letra de alguna de las canciones que cantamos hoy, que hable sobre Dios. ¿Les viene alguna? Ayúdenla. ¿Eh? Como el siervo Brahma, por las corrientes, así. Y si mi alma está batida, como dice, de ti me acordaré. ¿Cuántos cantaron eso? Todos lo cantamos, ¿no?
Si no saben la letra, se ponen la letra. Tienen que saber las canciones ya. Entonces, si yo estoy diciendo, cuando mi alma esté abatida, Señor, voy a esperar más todavía en ti. Pero cuando vienen los problemas, en vez de buscar más a Dios, comenzamos a maldecir, comenzamos a enojarnos, comenzamos a echar la culpa, comenzamos a hacer lío. Entonces estamos mintiendo cuando estamos cantando. Entonces cuando cantemos, sepamos que es una declaración casi jurada. ¡Qué piedad la de Balaam! Pero lo que realmente pasa es que Balaam está actuando porque la meta no era la meta de Pablo, la de Balaam, Cristo, sino que su meta era el dinero. ¿Recuerdan aquella mujer que estaba poseída por un demonio cuando Pablo y sus ayudantes, ministros, estaban con él? Que decían, estos son hijos de Dios que les muestra el camino a Dios. ¿Se acuerdan que decía eso la mujer que tenía espíritu de pitonisa? Libro de los Hechos. Que pasaba Pedro y salía esta, me imagino yo con una voz chillona, ¿sí no? Estos son los siervos de Dios que les muestra el camino, aleluya. Me imagino, ¿no? Eso como que, es como que esas que hablan en la radio, que están, viste, que apagá y poner Radio Colonia porque te vuela el oído. Esta mujer, a simple vista, parece una profeta que le está abriendo el camino a Pablo, al mejor estilo Juan el Bautista, a Jesús. Dice que pasó mucho tiempo, y vean la enseñanza, bueno, no me quiero desviar, pero Pablo no se puso a reprender demonios y bien llegó. Hoy hay ministerio, que su ministerio es reprensión de demonios. Y lo ponen por la radio, hasta le ponen micrófono al demonio. Dice que está endemoniada, pobre chica, ¿no? Porque no, ahí sí realmente esa chica estaba enajenada, estaba endemoniada, y decía cosas. Y dice que desagradando a Pablo, Pablo echó de ella el demonio. Eso después trajo un problema, bueno, eso hay que leerlo después. Y esa mujer decía la verdad, pero no significaba que sea de parte de Dios. Uno puede escuchar muchas verdades, pero no significa que sea la verdad de Dios. Satanás, cuando tienta a Jesús, utiliza tres verdades. El diablo sabe usar la verdad para cumplir su propósito. Balaam parecía muy piadoso. Él llegó a decir, Jehová mi Dios. Pero Dios estaba sabiendo de sus cavilaciones, de su pensamiento, de sus intenciones. Versículo 19. Os ruego por tanto ahora que reposéis aquí esta noche para que yo sepa ¿Qué me va a decir Jehová? Entonces uno puede decir, mira, un hombre de Dios, hospedador. Algunos, ni los cristianos son hospedadores a veces. ¿Eh? Sean hospedadores. Inviten a hermanos a comer unas empanadas, ¿no? Un guiso, algo. ¿No? ¿Sí o no? Como decía un hermano, invito a todo el mundo, pero a la casa del pastor, decía. Invita a tu casa también. Aquí Balaam rápidamente saca a luz lo que hay en su corazón. Nuevamente Balaam pide una pizza, empanada y gaseosa. Y le dice, pasen muchachos, pasen la noche en casa. Y Balaam, como no conoce a Dios, ¿cómo fue el mensaje de los anteriores, no? ¿Conoces a Dios, era? Yo le conozco, o yo le conozco. Yo te conozco, dice el otro, ¿no? Pero Balaam no conoce a Dios. Balaam de oída, escucha la voz de Dios, pero no conoce a Dios. Piensa, amado, y pensemos que no somos, no nos pongamos del lado de Moisés, o de Aarón, o de Josué. Pongámonos como Balaam, amado. Porque así surte efecto la palabra. Pongámonos como el maldito. Pongámonos como los que necesitamos cambiar. ¿Y qué nos va a pasar si no cambiamos? Balaam piensa que Dios puede cambiar de opinión. Y Dios no va a cambiar de opinión. Si Dios dijo algo y vos endureces tu corazón, Dios no va a cambiar su corazón. Vos tenés que cambiar tu corazón. Porque Dios no es hombre para mentir,
ni hijo de hombre para arrepentirse. No hay sombra de variación en él. Si él dijo una palabra, esa palabra es eterna y amén. Dios sostiene como al universo esa promesa sobre su iglesia. Si Dios por nosotros, ¿quién contra nosotros? ¿Cuántos creen en esta palabra? Dios sostiene como al universo esta palabra. Si Él te prometió que nadie podrá en tu contra, es porque nadie podrá en tu contra. Y esto es para toda la iglesia. ¿Vos te sentís iglesia o te sentís como un ente ajeno a la iglesia? ¿Sos la iglesia? ¿Amén? Bueno, esto es para vos. Que a veces la iglesia se siente amedrentada, se siente derrotada, se siente perseguida, se siente menospreciada. Dios te dice, yo estoy contigo, nadie es contra ti. Dios le da permiso a Satanás para que Job sea probado. Job es un caso único. Y Jesús le da permiso al diablo para zarandear a Pedro. Balaam era un sicario, un asesino espiritual. Estaba dispuesto a maldecir a Israel a cambio de dinero. Lo que Balaam está intentando es conseguir un permiso para maldecir. Porque, amado, la maldición de Balaam representaba la muerte de muchos hombres, mujeres y niños y ancianos. Porque si resultaba, Israel perdía el poder de Dios, entonces Balak iba a arrasar con Israel. ¿No? A él le importaba su dinero, pero no veía todo el mal que podría traer si Dios contestara su oración. El poder de atracción de la tentación es más poderoso que cualquier fuerza humana, más poderosa que la fuerza de gravedad. Las tentaciones te seducen, te anestesian, te atontan, te enloquecen, te quitan la capacidad de razonamiento. Huye de la tentación. De la tentación del enojo, de la tentación de la amargura, de la ira, de la envidia, de la lascivia. Cuando Balaam viene por segunda vez a consultar con Dios, vean lo que Dios dice, versículo 20. Y vino Dios a Balaam de noche y le dijo, si vinieron para llamarte estos hombres, levántate y vete con ellos, pero harás lo que yo te diga. Vete con ellos, pero harás lo que yo te diga. Hacé lo que tenés que hacer, pero escuchá lo que Dios te diga hacer. Porque si no vas a desagradar a Dios. No nos mandemos solo, no hagamos lo que nos parece, lo que nos aconsejó aquel, lo que nos aconseja nuestro perverso y engañoso corazón. Hagamos lo que Dios dice. Y Balaam se levantó tempranísimo y preparó todo. Quizás pensaría, lo estoy convenciendo a Dios. De a poco, mientras él enarbalaba su asna, dijo, no, ya Dios, ya él ya has disfrutado los dólares, el oro. Dice, pensaba él eso, porque primero Dios dijo que no, pero ahora dijo que sí. ¿Se dan cuenta el relato, no? Si lo leen bien. Él insistía tanto en ir, bueno, dijo, anda, pero con una condición, vas a hacer lo que yo te digo. Él tenía unas ganas, estaba enloquecido por dinero. Y Dios permite a Balaam irse. Balaam ha comenzado a mostrar su corazón lleno de avaricia, porque la oferta es, ven y maldíceme este pueblo que tengo un dinerito importante para darte. Y Balaam está coqueteando con la tentación y a la vez cree, escucha, que está bien con Dios. Avanza siguiendo los designios de su corazón, los deseos de su corazón, que está mal, pero en su mente dice, no, pero Dios está conmigo. Cuando alguien se empeña a conseguir algo en que Dios dice no desde un principio, porque Dios le dijo en un principio, no vayas. ¿Te acuerdan? Al comienzo del mensaje, no vayas. Si Dios te dijo no vayas, o no hagas, o no digas, no hables, suficiente para vos. No, voy a esperar una confirmación. Parece los médicos, voy a pedir una otra consulta.
No, amados, Dios te habló, Dios te está hablando en este momento. Espero que así sea. Aunque ya te dijo que no, pero como insiste, insiste, insiste, Dios le dejará para que continúe su propio camino. No porque significa que Dios lo ha aprobado. Significa que Dios deja que hagamos nuestra voluntad para aprender cuáles son las consecuencias que ésta nos acarreará. Por haber cedido la tentación y abandonar la fuerza, la fortaleza de Dios. 22:22. Ya, vamos ya casi llegando al final. Pero todavía no, ministro. 22:22. Pero Dios se enojó. El furor de Dios se encendió. Pero Dios se enojó porque Balaam iba con ellos. Así que envió un ángel del Señor a pararse en medio del camino para impedirle el paso, mientras Balaam y dos de sus sirvientes iban montando. Dios se enojó. ¿Se enojó Dios? El furor de Dios se encendió. ¿Por qué? No para hacer lo que Dios diga. ¿Por qué se enfureció Dios con Balaam? Porque él no iba con la intención de hacer lo que Dios le dijo. Él iba con la intención de buscar sus riquezas. ¿Vieron que hay personas, amados, que se les está diciendo y sigue igual? Dios sigue hablando y no, sigue igual. Pero no hagas esto. Y llora y patalea y después como que se arrepiente, como leíamos hoy, con su... Oran al Señor y como con lisonjas tratan de mostrar que estén arrepentidos, pero su corazón no es recto delante de Dios. Y después, aunque Dios le habló, hace todo lo contrario a lo que se le dijo. Y después vienen a pedir oración a la iglesia para que oremos, que el Señor lo saque de su problema. Dios se enojó, 23 al 27. La burra, escuchen chicos, ahí viene la parte de ustedes donde voy a hablar. Bueno, ahí está. La burra de Balaam vio al ángel del Señor de pie en el camino, con una espada desenvainada en su mano. O sea, la burra lo vio. La burra se apartó del camino y se desbocó hacia un campo, pero Balaam la golpeó y lo obligó a regresar al camino. O sea que la burra vio al ángel del Señor, Balaam, el que iba montado arriba de la burra, Balaam no lo veía, pero el animal sí vio un ser angelical, todo brillante, con una espada brillante en su mano. 24. Entonces el ángel del Señor se detuvo en un lugar donde el camino se hacía estrecho, o sea, ya no había un pasaje sin salida, entre las paredes de dos viñedos. Cuando la burra o la asna vio al ángel del Señor, trató de pasar, pero aplastó el pie de Balaam contra la pared. Así que Balaam se enojó y la agarró a garrotazos, la golpeó de nuevo. Imagínense la furia de este hombre, 26 y 27. Entonces el ángel del Señor se adelantó y se plantó en un lugar tan estrecho que la burra no podía pasar del todo. Y la burra se echó al suelo. Esta vez cuando la burra vio al ángel, se echó al suelo con Balaam encima. Entonces Balaam, furioso, volvió a golpear al animal con su vara. Pero la golpeaba, amado, la golpeaba y ese animal rebuznaba. ¿Cómo rebuzna? ¿Alguien sabe cómo rebuzna un burro? Yo se lo podría hacer, pero estoy medio... ¿Cómo rebuzna? A ver, algún hermano burro. La golpeaba. El Dios justo. ¿Cuántos saben que Dios es justo? El Dios justo no ve con buenos ojos la violencia a la más baja y débil de sus criaturas, como nuestras mascotas. ¿Cómo tratas a tus animales? Dios está recorriendo todo, ¿no? ¿Le diste agua? ¿Le dejaste agua, pobre perro, gato? ¿Eh?
Es que Balán comenzó a pegar a ese animal. Amados, nada embrutece más a un hombre que la furia desenfrenada. Un hombre o una hombre, una mujer furiosa, no ve nada y habla y dice, hasta rompe, golpea y hasta puede matar. Por furia, porque no logra lo que quiere. Dios está tratando de llamar la atención de Balaam. Dios está tratando de llamar la atención de Casa de Oración Banfield. Dios en su voluntad permisiva le ha dado permiso, pero en su gracia y su misericordia, Él está tratando de detenerlo y está usando la propia asna de este hombre. Primero el asna se espanta, se desvía y se va hacia los espinos, y Balaam la molió a palos porque le apretó el pie cuando hizo eso. Luego vuelve al camino otra vez espantada al ver al ángel, mientras Balaam estaba ciego sin ver lo que el animal sí estaba viendo. En un momento la asna se encuentra entre dos paredes estrechas y al ver al ángel se asusta, quiere retroceder, y ahí es donde le aplasta el pie a su amo, y el animal cobró como nunca había cobrado en su vida. Pero no dinero, sino que palazos. Sigue avanzando bajo amenaza. Le aparece el ángel y el animal decide sentarse. Por eso, amados, menos inteligente que un burro. El animal, la burra, porque cuando queremos decir a una persona que es poco limitado, no entiende o no aprende, ¿qué le dicen? ¡Burro! Y le ponían su bonete con sus orejas. No sé si alguno vivió, yo no llegué a vivir eso, pero por ahí Oscar sí, ¿no? Con el bonete le ponían. El burro representa la simpleza, no entiende. Pero el burro, la burra en este caso, se humilló ante la presencia de Dios. No sé si quieren que termine acá y seguimos mañana. ¿Están cansados? 3 hojitas me faltan. ¿Seguimos? Igual, aunque digan que no, yo... Sí, vayan, yo sigo acá. Los hermanos están en su casa tomando helado, yo estoy acá. Balán castigó al animal. Sigue avanzando bajo amenaza. Furioso, le pega. Así somos. Así somos nosotros. Dios interrumpe nuestro caminar. Nos envía personas para que nos confronten. Cristianos que no le gustan que le digan nada. Que sí que le digan, che, qué maravilloso tu ministerio. Qué tremendo que, cómo Dios te usa. ¿Cómo engorda el ego, no? Eso, ¿no? Ministro. Es tremendo. Hoy no sé, ministro. ¿Lo sintieron ustedes? Tremendo como ministro. No sea grande, no. Pero nos gusta que no. Esa parte como que. Y bueno, es bueno estimular también, ¿no? Es bueno decir a la esposa, qué rica que está, mi amor, el arroz con el dito honor. Bueno, recién se casan, vieron que es así la comidita. Qué rico está el huevo frito, un poquito quemadito, ¿no? El arroz parece una rueda que no le la olla. Pero qué lindo poder estimular a la esposa y decirle, mi amor, ya la, no, tranquila, estuvo muy rico. El todos los dientes negros del arroz, ¿no? Pero es lindo estimular. Pero ¿saben qué, amados? No nos gusta cuando nos dicen que estamos mal. No nos gustan que nos corrijan. No voy a decir a cuánto le gusta que lo corrijan. Yo creo que nadie levantaría la mano. Pero, amados, aún hay ministros que no les gusta cuando se les marca algo, se les dice tal cosa y ya... Se hacen como... Ni el burro hace eso. Seamos humildes. Y somos así. Dios interrumpe, nos habla... Nos estorba mediante personas que aman al Señor y nos aman. Amado, qué bueno es tener amigos que temen a Dios. Qué bueno es rodearse con gente que teme a Dios. Porque esa gente te va a acercar a Dios. Si vos te juntás con chantas, mentirosos,
lisonjeros, mentirosos, que llevan Biblia, que hablan de Dios y todo, pero no aman ni a Dios ni a su hermano, esa persona no te va a llevar a buen puerto. Y mucho menos si tus mejores amigos son impíos, mundanos y paganos. Qué bueno es rodearse de gente que teme a Dios. ¿Cuánto dicen amén? Entonces Dios te acerca a esa gente y te dice, hermano, estás mal. Ay, no, ¿y vos quién sos? Soy un hermano que te ama. Acepten la reprensión, amado. Y amada, si Dios te muestra algo de alguien o de mí mismo, aprende a reprender con amor. No deje pasar el pecado. ¿Promesa? ¿Lo va a hacer? Eso limpia la iglesia. A veces vemos a nuestro hermano torcido, ¿eh? Dice malas palabras y no le dice, ay, y vos empezás en tu corazón, qué ofensivo es hablar con esta, y no se lo decís. Eso es falta de amor. Aunque se enoje, pero decile que purifique sus labios. Decile que corrijan esto, que corrijan lo otro, que trate bien a su esposa. No tenemos que rodearnos de gente que nos haga desviar del camino. ¿Se acuerdan de Abigail que estorbó a David para que no haga una locura que iba a cometer? Bueno, esa es otra historia. Dios siempre está poniendo delante nuestro su palabra, personas, una canción, una alabanza bíblica, un programa de radio, un programa, algo que vemos de parte de Dios, nos habla, nos está estorbando. Y si seguimos adelante, vamos a sufrir las consecuencias. ¿Qué? Hemos elegido continuar y ya no hay nada que vaya a detenernos. No, yo sigo con mi postura. ¿Y no te das cuenta que no te queda bien? Que si tu postura fuese la correcta, todos irían detrás de tu postura. Cuando todos están humillándose como la burra delante del Señor, vos seguís soberbio como Balaam, sin ver. Amada iglesia, el no de Dios siempre será no. Dios puede responder también no, pero si vos querés seguir, Dios te dice, hace como quieras. O estás dentro de la voluntad de Dios o estás haciendo lo que quieras. Y así Dios realizó intentos para parar a Balaam, pero este no está dispuesto a escuchar. Entonces el Señor va más allá. Vamos avanzando para el final, 28 al 30. Entonces Jehová abrió la boca de al asna, ahí habla el asna, el animal, la burra, la cual dijo a Balaam, ¿qué te he hecho que me has azotado estas tres veces? Y Balaam respondió al asna, ¿por qué te has burlado de mí? Ojalá tuviera espada en mi mano que hasta te mataría. Y el asna dijo a Balaam, ¿no soy yo tu asna? Sobre mí has cabalgado desde que tú me tienes hasta este día. ¿He acostumbrado a hacerlo así contigo? Y él respondió, ¿alguien tiene problema para creer que la burra habló? No, ¿no? El Dios omnipotente que hizo todo, Él hizo posible que modulara los rebuznos del animal azotado. Ustedes traten de imaginarse la situación. Golpe, golpe con un palo grueso y el animal rebuznando, así se le dice al grito del burro, rebuznando, como ¿viste cuando castigan a un perro o algo que como que chilla y como que está diciendo basta, basta, basta? Bueno, así el animal rebuznaba, ¿eh? Los rebuznos del animal azotado para que el castigador parara sus golpes. Dios hizo hablar al animal para que él le deje de pegar, porque era injusto lo que estaba haciendo. Pegarle a un animal, pobre animal, que lo único que pedía era comer y beber y dormir. Y trabajaba todo el día cargando todas sus riquezas.
Y entonces Dios hace hablar al animal y este recibe a Balaam una humillante amonestación de un animal irracional a otro animal racional. El segundo animal es con comillas. Balaam a estas alturas no solo estaba ciego, sino que pensó que estaba enloqueciendo, pero la asna hablaba con más sabiduría y humildad que el propio Balaam. En cambio, Balaam se encuentra conversando con la burra. ¿No te pasaría a vos que si estás en el patio, hace calor y está tu gato y está mirando y te mira el gato y miau, miau el gato, ¿no? Y a lo último te dice, flaco, ¿me vas a dar agua? ¿Qué harías, no, si el gato te habla? Saldrías caminando por las paredes de tiempo, el hombre araña, y te irías lejos, ¿no? Pero Balaam se encuentra ahora conversando con la burra. Y eso es la seducción del pecado. Todos ven nuestro comportamiento errado, hasta el burro lo ve. Pero nosotros no lo vemos y no nos vamos a detener por más que todos lo vean. Digan conmigo, ayúdanos, Señor. Balaam no tenía el sentido espiritual para discernir que estaba el ángel del Señor. Los eruditos dicen que el ángel del Señor es la misma presencia del Señor allí. Habla de la epifanía del mismo Cristo aparecido allí. Porque sus ojos, si bien era un hombre espiritualista, sus ojos estaban cegados por su sed a las riquezas y al honor. Porque si se cumplía todo lo que se decía de él, su fama y su cotización iba a ser más alto. Lo iban a contratar todos los reyes de la tierra. Versículo 31 y 34, final. Entonces Jehová abrió los ojos de Balaam y vio al ángel de Jehová que estaba en el camino y tenía su espada desnuda en su mano, y Balaam hizo reverencia y se inclinó sobre su rostro. Y el ángel de Jehová le dijo, ¿por qué has azotado tu asna hasta tres veces? Y aquí yo he salido para resistirte, porque tu camino es perverso delante de mí. El asna me ha visto y se ha apartado luego de delante de mí estas tres veces. Y si de mí no se hubiese apartado, yo también ahora te mataría a ti y a ella dejaría viva. Entonces Balaam dijo al ángel de Jehová, he pecado porque no sabía que tú te ponías delante de mí en el camino. Mas ahora, si te parece mal, yo me volveré. Y el versículo 35 revela que su viaje no era lo que desagradaba a Dios, sino los sentimientos e intenciones con que él iba embriagado por el materialismo. Ahora él dice, si te parece, ponle el 34, versículo 34. Si te parece mal, yo me volveré. Amados, a veces nosotros hacemos lo mismo. Señor, si tú quieres, si te parece, yo dejo esto. Si te parece, cambio de opinión. Si te parece, comienzo, Señor, a obedecerte. Si te parece, comienzo a amar a mis hermanos. Si te parece, Señor, comienzo a dejar de pecar. ¿Será esa la respuesta correcta? ¿Cómo si te parece mal, me volveré? ¿Qué parte no entendiste de salir a resistirte porque tu camino es perverso delante de mí? ¿Qué parte no estás entendiendo? Balaam decía, Señor, todavía no estoy convencido. Si tú quieres que siga adelante con esto o no, no sé. Balaam le dice al mensajero de Dios, he pecado. Y Dios dirá, ¿y? La pregunta no es si has pecado. Yo sé que has pecado. Tú sabes que has pecado. Todos saben que has pecado. Hasta la burra sabe que has pecado. Todos saben lo que hiciste. Pero faltó decir, eres menos inteligente que un burro. La pregunta es, el ángel del Señor, hipotética, diciéndole ahí, la burra tirada al suelo, Balán espantado ante el ángel, el ser angelical,
Le podría decir el ángel del Señor, ¿me vas a pedir perdón? ¿O solo va a ser un reconocimiento? ¿O solo vas a considerar si sí o si no? ¿Te vas a arrepentir? Esa es la pregunta para la iglesia del Señor esta noche. No, Él no va a arrepentirse, ni va a pedir perdón, porque arrepentirse, amado, arrepentirse, la palabra arrepentirse en el griego, ya en el Nuevo Testamento, es metanoia, que significa agarrar el burro, tirar a un costado y retomás otro camino, no seguís en contra de la voluntad de Dios. La metanoia es tomar el asna y dar la vuelta, es cambiar el rumbo, es dejar el camino que ibas para ir por otro. El Señor sí quiere que vayas por ese. Balán no solo no se arrepentirá, sino que hará lo que se propuso en su corazón hasta las últimas consecuencias. ¿Cómo termina la vida de Balán? Versículo 8 de Números 31. Vamos ya terminando. ¿Alguien lo puede leer así fuerte, fuerte? Número 31:8.

así terminó Balaam. Él quería la muerte de los justos, y murió como el Señor quería. Termino con esto. Balaam pensaba morir con la honra de los justos, pero no era justo. Sabemos que la línea divisoria entre el que es y el que no es, es el nuevo nacimiento. Si vos naciste de nuevo, eso se evidencia, eso se ve, se muestra en el carácter de Cristo, no en religiosidad, no me malinterpreten, en carácter de Cristo. Y hay nacidos de nuevo que están actuando mal, que han pecado, que han fallado, que siguen pecando, que siguen por rumbos torcidos, lejos de la voluntad de Dios. Es muy peligroso estar en esa senda. Somos de Dios, somos nacidos de Dios. Él nos salvó, como hoy decía Luciano, Él nos rescató algún día. Pero en algún momento nuestro corazón se llenó de este espíritu de Balaam. De hecho, Apocalipsis lo menciona, ¿no? Un espíritu de avaricia, de orgullo, de apariencia espiritual, de religiosidad, hipocresía. Es muy peligroso andar por esos caminos. Podemos perderlo todo. Yo puedo perderlo todo. Por eso, amados, tenemos que darnos cuenta. O por lo pronto podemos perder todas las recompensas de Dios. Va a haber una eternidad donde estaremos allí arriba. Dios quiera que estemos todos. Y Dios quiere que estemos todos. El que oye, ojalá quiera ir. Desee estar allí. Porque de lo contrario le tocará una eternidad de sufrimiento, dolor y oscuridad por los siglos de los siglos. Pero si andamos en desobediencia a Dios, llegará un día de donde el Señor nos llevará a un lugar y Él premiará a cada uno según su obra. Cada obra que uno hace, el Señor lo tiene computado, lo tiene todo registrado, y Él te va a premiar. No me preguntes qué son esos premios, qué son esas honras. Habla de coronas, habla de galardones, habla de reconocimiento. Que en definitiva dice que los 24 ancianos arrojaban todo eso al suelo para decir: Señor, toda la gloria es para ti. Qué triste es llegar aquel día y saber que teníamos un montón de recompensa, pero a causa de nuestro corazón endurecido perdimos todo. No tenemos nada para ofrecer. Yo no me quiero perder la recompensa, amado. Yo quiero honrar al Señor. Porque cada recompensa implica una obediencia al Señor. Cada recompensa significa que honraste al Señor. Cada recompensa significa que agradaste al Señor. Y serás llamado muy bienaventurado allá arriba. Y Balaam murió. Se muere como se vive. Hay una advertencia en cada libro de la Biblia. Yo creo que no nos va a alcanzar la vida que nos queda para indagar en todo lo que hay ahí. No nos va, por eso cuando yo predico uso muchos textos para tratar siempre de tomar, porque ¿cuánto nos queda de vida? Y en esa vida, ¿cuántos días te reunís? Tenés 4 fines de semana y decidís ausentarte 2, te quedan 2 por mes. Y si escuchás cuando estás, escuchás a media, te vas, salís, entras, tu mente, o estás acá y tu mente está en otro lado, y se va achicando la posibilidad de oír la voz de Dios. Indefectiblemente, en contra de los falsos maestros y profetas y el engaño de Satanás,
hay advertencia. Balán es un tipo del falso profeta y los falsos hermanos. Falsos hermanos, que hay hermanos también que están tratando de sacar ventaja de tu bolsillo. Tengan mucho cuidado con eso, hermanos. Acá se mete alguno de vez en cuando, uno que se para, está lleno de alcohol y dice, gloria a Dios, y hermanito, buena onda, como dice el pastor Chuy, se meten la mano, no meten para la ofrenda, pero ahí sí meten la mano y le dan sus 2,000, 3,000 pesos para que él se siga comprando su vino. Yo ya le dije que no, esto no es para eso, que venga a escuchar la palabra de Dios y cambie su vida. Vienen vestidos de piedad, parecen piadosos, pero tienen pasión por el dinero. Caminan aparentemente relacionados con Dios, conocen, saben de Dios, pero como Balaam, ni un ángel de Dios pudo detener en su propósito. Hay personas que aparentan, pero en realidad sus intenciones están por otro lado. Y ni Dios lo puede detener, amados. Tremendo lo que estoy diciendo. Porque Balaam, Dios se puso adelante, pero él siguió avanzando igual. Los falsos caminan públicamente con Dios, pero sus corazones son de Satanás. Dicen estar arrepentidos, pero solo es de palabra. Los falsos hablan de sí mismos. Se levantan, nombran a Dios, utilizan verdades de Dios, como hizo Balaam. Y eso no los constituye que son de Dios. Pero si el pueblo no tiene conocimiento, va a perecer. Si vos como iglesia no estudias la palabra, vas a quedar sin luces, sin alarma cuando te quieran engañar, no te vas a dar cuenta. Aunque Dios te use, no significa que seas de Él. Esto es fuertísimo, ¿no? ¿Saben cuántas personas son usadas por Dios pero no son de Él? Están perdidos. Si no, vean a Judas. Fíjate cómo Dios usó a Herodes, a Pilatos, a los fariseos, a los judíos, a los gentiles, que se unieron para matar al mismo Hijo de Dios. Pues estaba esto determinado por Dios. Y todo esto fueron usados por Dios para cumplir los propósitos, y ninguno de ellos eran de Dios. Ni Herodes, ni Pilato, ni los fariseos, ninguno de ellos eran de Dios, aunque decían algunos de ellos que eran de Dios. Pero no, cumplieron el plan de Dios, pero no eran de Dios. Amados, no nos dejemos engañar porque tenemos un ministerio o porque salvamos, como alguno dice, pues yo salvé tantas almas. No nos dejemos engañar por eso. Dios usó a Balaam, usó a la burra, usó al sumo sacerdote Caifás para profetizar. Sí, mejor que muera uno por todo el pueblo cuando lo iban a crucificar a Jesús. Y ha usado a miles a lo largo de la historia, porque nada ni nadie va a detener el propósito de Dios. Esta iglesia, si está en el corazón de Dios, no se va a cerrar. Esta iglesia, si vos estás en el corazón de Dios, si estás en obediencia, el Señor no te va a dejar sin iglesia. Ojalá haya un hombre temeroso de Dios aquí. Pero sé que hay más de uno. El hombre de Dios se lo conoce no tanto por lo que dice, sino por lo que vive. Y esta es la diferencia entre el hombre de Dios y un emisario de Satanás. El hombre de Dios vive lo que predica, mas el que está alejado de Dios predica, pero vive otra cosa. El hombre no tuvo temor de Dios. La asna prefirió ser azotada antes de avanzar en contra de Dios. Si un profeta, si una pobre burra fue más temerosa de Dios que de lo que pudo ser aquel hombre, es hora de ser inteligentes y rendirnos a su perfecta voluntad. Amén. Amados, todo este libro de Números es impresionante. Dios preparando un pueblo. Y hablábamos con mi esposa estos días y decíamos,
qué difícil que fue para ese pueblo cumplir con todo el ritual, con todo lo que Dios exigía, cuán duro era la tarea que debían realizar, cómo debían despojarse, cómo debían obedecer lo que Dios decía. Que si hoy nosotros, amados, tuviéramos que cumplir lo que dice solamente el libro de Números, hubiésemos dejado la iglesia hace rato, hubiésemos abandonado la fe hace rato. Un montón de reglas, un montón de cosas imposibles de cumplir. Y hablábamos con mi esposa y decíamos, sin Cristo es imposible llegar a Dios. Si no hubiese sido por Cristo, que cumplió toda la ley, estaríamos muertos, sin esperanza. Cierra tus ojos, por favor. Este Cristo es ni más ni menos que Dios hecho hombre. Se lo llama el Hijo de Dios, se lo llama el Cristo, se lo llama Emmanuel, se lo llama Jesús. Y Él vino a librarnos de todas esas penurias, de tantas cosas, de la ley que nos condenaba. Y dice su palabra a través del apóstol en Colosenses 1. Él es la imagen de Dios invisible, el primogénito de toda creación. Porque en Él fueron creadas todas las cosas, las que hay en los cielos, las que hay en la tierra, visibles e invisibles, sean tronos, sean dominios, sean principados, sean potestades, todo fue creado por medio de Él y para Él. Y Él es antes de todas las cosas, aún antes de la ley, y todas las cosas en Él subsisten. Él es la cabeza del cuerpo, que es la iglesia, y vos sos la iglesia, casa de oración van. El que es el principio, el primogénito de entre los muertos, para que en todo tenga la preeminencia. Por cuanto agradó al Padre que en Él habitase toda plenitud, y por medio de Él reconciliar consigo todas las cosas, así las que están en la tierra como las que están en los cielos, haciendo la paz mediante la sangre de su cruz. Y a vosotros también, que erais en otro tiempo extraños y enemigos en vuestra mente, haciendo malas obras, y ahora os ha reconciliado en su cuerpo de carne por medio de la muerte, para presentaros santos y sin manchas e irreprensibles delante de Él, si en verdad permanecéis fundados y firmes en la fe y sin moveros de la esperanza del Evangelio que habéis oído. Y añade Pablo, el cual se predica en toda la creación que está debajo del cielo, del cual yo, Pablo, fui hecho ministro. Señor, te damos gracias. Ninguno de los que estamos aquí somos dignos de tanta gracia, de tanto amor, de tantas atenciones, de tanta misericordia. Nos avergüenza nuestro pecado, Señor. Como dice David, mi pecado está siempre delante de mí. Señor, tú sabes lo que está pasando cada uno. Y esto no es para ponernos como víctimas, sino como victimarios. Esto no es para ponernos como inocentes, sino como culpables de haber ofendido a Dios, de haber andado en caminos torcidos, de haber inclusive actuado en hipocresía, con apariencia de piedad, cuando ni siquiera podemos amar al prójimo. Señor, te pedimos misericordia. Misericordia te pedimos, Señor, porque por tus abundantes misericordias no nos has destruido, Señor.
Danos sabiduría, al menos, Señor, para ser más sabio que un burro. Amén.

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2: Claro que sí, Miguel. 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
4: La radio te informa la hora, 23:59.
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Hola, amiga. Conocí un hombre muy inteligente, discípulo de los mejores maestros pertenecientes a países muy importantes. Era un personaje muy sobresaliente y distinguido en este mundo. También era muy religioso y firmemente atado a sus convicciones, dedicándose a perseguir, y no solo perseguir, sino a ordenar que azotaran y mataran a toda persona que manifestara que era cristiana. Eso hacía en muchos lugares donde encontraba personas que se identificaban con Jesús. ¿Qué pensarías de un personaje como este? Un día iba de camino a cierta ciudad y de pronto fue rodeado por un resplandor de luz del cielo, haciéndolo caer en tierra, y oyó una fuerte voz diciéndole: «Saulo, Saulo, ¿por qué me persigues?». Este hombre asustado preguntó: «¿Quién eres, Señor?». Y esa voz le respondió: «Yo soy Jesús, a quien tú persigues. Dura cosa te es dar coces contra el aguijón». En otras palabras, dar patadas al mismo aguijón con el cual una persona castiga al buey para que continúe arando. Este ejemplo era muy común en esos días. Ahora bien, ¿cómo conocía a este hombre? Leyendo la palabra de Dios. Allí se encuentra su historia y los planes que el Señor tenía para él, y cuyo nombre sería cambiado por el de Pablo. Después de ese encuentro, él pidió perdón a Dios y fue el hombre elegido para escribir muchas cartas que se encuentran en el Nuevo Testamento de la Biblia, obedeciendo a la voluntad de su Salvador y Señor. Antes, perseguidor de los cristianos. Ahora, estableciendo iglesias y dedicando por completo su vida al Señor Jesús. El objetivo de esta historia es que comprendas que Dios puede hacer un milagro en la vida, cualquiera sea la situación y los pecados que hayas cometido. Si estás interesada en esta u otro tema, puedes comunicarte llamando al 011-4931-2542 o por WhatsApp al 11-6656-6282. Recibirás el folleto El fin de todas las cosas se acerca. Será hasta nuestro próximo encuentro, si Dios quiere.

Bienvenidos a nuestro pan diario, también disponible en la página web nuestropandiario.org. El tema para el día de hoy, una red de relaciones. La lectura se encuentra en el libro de Marcos capítulo 12. Llamarás al Señor tu Dios con todo tu corazón, y con toda tu alma, y con toda tu mente, y con toda tu fuerza. Hace varios años, un profesor de la Escuela de Comercio de Harvard escribió una carta abierta a los graduados de toda la nación. Les dijo que en cierto sentido se tenían que olvidar de lo que habían aprendido en la escuela. Dijo que las escuelas tienden a poner demasiado énfasis en la idea de que el éxito viene como resultado de pasar exámenes y se basa en el rendimiento individual más que en un esfuerzo de grupo y en la cooperación. Sin embargo, el profesor señaló que en el lugar de trabajo, el que a uno le vaya bien depende en gran manera de aprender a tener éxito en lo que él llamó una red de relaciones. Esta verdad también se aplica a la vida cristiana. A menudo nosotros pensamos que la madurez espiritual y el éxito resultan de cuánto separamos acerca de los principios y las verdades bíblicas. Sin embargo, Cristo nos mostró que proviene de algo más, de amarnos los unos a los otros de la misma manera en que Él nos amó. Dijo claramente que no podemos hacer eso únicamente si permanecemos en Él. Eso significa que debemos permanecer cerca de Él mediante la oración y que vamos a obedecer sus mandamientos. Nuestra red de relaciones debe extenderse a Dios y luego a los demás. El secreto del éxito espiritual no radica solamente en adquirir un conocimiento individual, sino en que ese conocimiento vaya acompañado de amor en todas nuestras relaciones. Pensamiento para este hermoso día. Cuando los cristianos se acercan a Cristo, se acercan unos a otros.

El andar de los hijos de Dios. Los hijos de Dios deben andar en novedad de vida, por fe, en el Espíritu, en amor, en la verdad, según sus mandamientos, con prudencia, en forma digna del Señor, en la luz. Y andad en amor, como también Cristo nos amó y se entregó a sí mismo por nosotros, ofrenda y sacrificio a Dios, en olor fragante. Efesios capítulo 5, verso 2.

0: La radio te informa la hora. 0:27 minutos.
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2: El deseo de la aprobación de los demás nos lleva a hacer cosas extrañas. Debido a la presión popular, llevamos ropa de moda tanto si nos gusta como si no nos gusta. Aceptamos invitaciones que preferiríamos declinar. Trabajamos mucho más de lo que queremos para mantener un nivel de llamado éxito económico que sencillamente no necesitamos. Pero lo más lamentable, decidimos seguir a una multitud que nos lleva necesariamente a hacer el mal. Los que siguen a la multitud propia pronto se pierden en medio de ella y en ocasiones sin salida.
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3: ¿Cuántos pueden dar un grito de...

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0: La radio te informa la hora. 0:42 minutos.
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Aleluya. A ti la gloria, Rey, y toda la alabanza y toda la gloria.

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1: ¿Qué tal, amigos? Sean ustedes muy bienvenidos a un nuevo programa de Llamada de Medianoche.
2: Gracias por acompañarnos, queridos amigos, y hoy tendremos un programa muy interesante. Muchos especulan acerca de la resurrección de nuestro Señor Jesucristo.
1: Sí, pero en esta oportunidad el pastor Germán Harbich compartirá con nosotros una meditación que no va a dar lugar a ningún tipo de dudas.
2: Es por eso que ya damos paso entonces a nuestro hermano Germán, pero antes, un poco de música.

Hola mis amigos, qué maravilloso es Dios que nos da la oportunidad de compartir con ustedes una palabra de Dios. Estoy meditando precisamente en el libro de Apocalipsis cuando el apóstol Juan estaba allí en la isla de Patmos y se le aparece el Señor. Y dice en el versículo 17 y 18 de su primer capítulo, cuando le vi, caí como muerto a sus pies, y él puso su diestra sobre mí diciéndome, no temas, yo soy el primero y el último, y el que vivo, y estuve muerto, mas he aquí que vivo por los siglos de los siglos, amén, y tengo las llaves de la muerte y del Hades. Mis queridos amigos, una cosa parecida le pasó al apóstol San Pablo, antes de ser apóstol, cuando era Saulo de Tarso, cuando se le aparece el Señor Jesucristo en el camino a Damasco y cae del caballo y queda allí en el suelo. ¿Quién eres, Señor? ¿Qué quieres que yo haga, Señor? Cayeron en la presencia del Señor. ¿Quién puede dudar de la resurrección de nuestro Señor Jesucristo? Si nadie pudo demostrar lo contrario. Los judíos que estaban durante todo el tiempo del ministerio de Jesús contrariándole, combatiéndole, ni los fariseos, ni los saduceos, ni los escribas pudieron comprobar que Jesús no resucitó. Los romanos ateos tampoco pudieron demostrar esto. Ni los discípulos un tanto desconcertados realmente pudieron, después de verlo, pudieron negar que Jesús, ellos ni siquiera esperaban que Jesús resucitara. Se habían olvidado prácticamente de sus anuncios. Pero su tumba está vacía. Su cuerpo nunca fue hallado. Hubiera sido exhibido, si hubiera sido hallado, justamente para desenmascarar la mentira, supuestamente, como decían los judíos. Su peor enemigo, el diablo, no pudo decir que no resucitó, porque él, mejor que nadie, sabe muy bien que Jesús venció la muerte. El diablo, el mayor interesado, que no muriera Jesús, pero murió. Pero él no pudo retenerlo. Él no pudo retenerlo en la tumba, porque él resucitó. Habrá luchado con sus últimas fuerzas el diablo, pero no lo logró, como en el caso que luchaba, como dice en la epístola de Judas, con el arcángel Miguel por el cuerpo de Moisés. El infierno y la muerte fueron sacudidos por el poder de la resurrección. Venció. Jesús venció la muerte. Como dice en la epístola a los Hebreos, en el capítulo 2, verso 14, voy a leer así. Así que, por cuanto los hijos participaron de carne y sangre, él también participó de lo mismo para destruir por medio de la muerte al que tenía el imperio de la muerte, esto es al diablo, y librar a todos los que por el temor de la muerte estaban durante toda la vida sujetos a servidumbre, porque ciertamente no socorrió a los ángeles, sino que socorrió a la descendencia de Abraham, por lo cual debía ser en todo semejante a sus hermanos para venir a ser misericordioso y fiel sumo sacerdote en lo que a Dios se refiere para expiar los pecados del pueblo. Mis queridos amigos, los profetas lo habían anunciado, que él vencería la muerte. Los ángeles lo anunciaron a las mujeres. Los discípulos y más seguidores, tanto dice Pablo como a 500 hermanos, Jesús se le apareció, les habló, les enseñó, comió con ellos. Vivieron con esa convicción y también murieron con esa convicción. Mis queridos amigos, quiero invitarles a leer en la epístola de Pablo a los Efesios en el capítulo 1. Me fascina esta enseñanza del apóstol.

esperanza a que Él os ha llamado, y cuáles las riquezas de la gloria de su herencia en los santos, y cuál la supereminente grandeza de su poder para con nosotros los que creemos, según la operación del poder de su fuerza, la cual operó en Cristo, resucitándole de los muertos y sentándole a su diestra en los lugares celestiales, sobre todo principado y autoridad, y poder y señorío, y sobre todo nombre que se nombra, no solo en este mundo, sino también en el venidero. Y sometió todas las cosas bajo sus pies, y lo dio por cabeza sobre todas las cosas a la iglesia, la cual es su cuerpo, la plenitud de aquel que todo lo llena en todo. ¿En dónde está el poder que puede tomarnos y transformarnos en hijos de Dios y llevar a cabo el propósito eterno de Dios? Aquí está el poder, mis amigos. Aquí está el poder, nos lo presenta el apóstol San Pablo en estos versículos que acabo de leer. El poder que operó en Cristo, levantándole de los muertos y sentándole a su diestra en los lugares celestiales. Es el poder de la resurrección. Es el poder disponible para la realización del cambio de vida. Ese poder está a tu entera disposición si tú lo crees, si tú lo recibes. Hemos dicho en varias oportunidades que cuando los apóstoles hablaban del amor de Dios, señalaban hacia la cruz. Porque la muerte de su Hijo Jesucristo en la cruz del Calvario es la expresión máxima del amor de Dios. Pero cuando los apóstoles querían hablar acerca del poder, de ese poder inconmensurable, ese poder que no se puede medir, el poder de Dios, entonces ellos hablaban de la resurrección. Porque nadie, sino solamente Dios, puede levantar a un muerto de la tumba. Mis queridos amigos, en varias oportunidades he escuchado a personas decirme: mire, pastor, no puedo entregarme a Cristo todavía porque no puedo dejar de fumarme, decía uno los otros días. Es muy adicto al cigarro y adicto a la marihuana. Dice, yo quisiera entregarme a Cristo, pero así no puedo. Y yo le dije, no puedes y nunca vas a poder tampoco. Nunca vas a venir a Cristo. Entonces, si tú quieres primero vencer ese vicio, porque tienes que venir tal como estás. Él tiene poder. Tú tienes que venir, mi amigo, a Jesucristo tal como estás, en la condición que te encuentras. No importa, no hay estado tan deplorable o tan de tanta esclavitud, de tal impotencia, que tú no puedas venir a Jesucristo para ser libre. Justamente ese es el secreto para obtener la victoria: reconocer tu impotencia para cambiar por tus propias fuerzas o por tus propios medios. Reconocer que no podrás vencer nunca a aquel que te está dominando. Porque todo aquello que te domina te transforma en esclavo de eso. Pero tú tienes que venir a Jesucristo así como estás. Así como estaban las personas, venían a Jesucristo y Él las limpiaba, las cambiaba, le ofrecía una nueva oportunidad de vida. La evidencia de la resurrección de Jesucristo está en el cambio de tu vida, de tu corazón, pero no de boca y un cambio externo. Porque muchas veces hay personas que pretenden ser cristianos, pero en forma externa, lo que nosotros vemos. Pero no te olvides que Jesucristo ve lo que hay dentro nuestro. Dice el Evangelio que Jesús no se fiaba de los hombres porque sabía lo que había en el hombre, adentro. Él no se maneja por la parte externa. Muchas personas con su boca, al estilo pueblo hebreo en la antigüedad, con su boca me honran, pero su corazón está lejos de mí. Aquí está el poder para cambiar la vida, el poder para transformarte en un verdadero hijo de Dios.

el poder para ser libre del dominio del pecado y del que te incita al pecado, que es el diablo. Acepta a Jesucristo como tu Señor y Salvador. Reconoce tu impotencia y pídele, Señor, entra a mi vida y que el poder que te levantó de los muertos hoy me levante a mí. Quítame, Señor, todo esto que no sirve. Traigo a ti, Señor, te lo dejo a ti. Te lo entrego todo a ti. Hazme un hijo tuyo, hazme una persona nueva. Dame paz, dame amor como tú lo prometes a aquel que viene a ti con sinceridad. Si tú lo haces sinceramente, a partir de ese momento comenzarás a experimentar ese tremendo alivio del perdón y a gozar del verdadero amor de Dios en tu vida. Que Dios te bendiga y haznos saber de tu decisión por Jesucristo, y así oraremos por ti y también te ayudaremos con literatura cristiana para tu crecimiento.

0: Quiera Dios que esto que escuchó hace solo unos instantes pueda haber calado hondo en su corazón y que también, querido amigo, pueda usted pedirle a Cristo que entre en su vida.
1: Le animamos, estimado oyente, a que piense seriamente en reconocer a Cristo en su vida.
0: Lamentablemente el tiempo pasa muy rápido en radio y tenemos que dejarles nuestras vías de contacto.
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1: Me encanta recibir testimonios, me encanta recibir cosas que han pasado, milagros en la vida de muchos oyentes a través de las dosis diarias. Cuando usted las recibe, cuando usted ora, cuando usted reclama esa palabra, que yo declaro, porque la palabra de Dios nos ha dado esa autoridad para hacerlo. Y a mí me alegra mucho saber que en usted surgen y producen milagros la oración. La palabra de Dios me dice en Santiago 5:16 que la oración del justo puede mucho. Su oración puede mucho. El creerle a Dios, el poner en práctica lo que Dios quiere hacer con nosotros en nuestras vidas es maravilloso cuando vemos que las personas están siendo sanas, que están siendo restauradas y que Dios responde. Pero también me preocupa el hablar con personas, escuchar testimonios, personas que me dicen, William, estoy desesperado, estoy desesperada, no puedo más. Pero la verdad es que me cuesta ser una persona justa, una persona que reciba de parte de Dios. ¿Por qué? Porque fallo todos los días, porque trato, intento y no puedo. Hoy a través de esta dosis diaria lo que quiero es motivarle a que usted siga adelante y se apropie de la palabra que Dios tiene para su vida. La palabra de Dios en Santiago 5:16 dice que si nosotros confesamos con nuestra boca y oramos unos por otros, y si nosotros le pedimos a Dios que sane primero que todo esa parte emocional nuestra, esa parte que a veces tambalea y que no es centrada, que no es balanceada, entonces no va a haber esa oración justa. Creo yo que es importante no rendirnos, creo yo que es importante dentro de mi propia experiencia que debemos continuar y batallar. A veces es difícil orar cuando tú no ves respuesta y dirás, William, yo lo hago, pero veo que no pasa. Entonces, como que nuestras fuerzas decaen. Y yo te cuento, he tenido momentos en los cuales he luchado para perseverar en la oración. He tenido en mi vida momentos bien difíciles en los cuales uno como que literalmente siente que la oración no sube del techo. Que llegó hasta ahí y uno, Dios, dame una respuesta de esto y no pasa nada. Créeme que quien te está hablando ha vivido todo eso. Porque a veces la gente cree que William Arana, todo es perfecto, todo es el chulito al lado, perfecto, y pasó las materias sin habilitar ninguna. No, mira, yo he tenido momentos en los cuales siento que estoy luchando para perseverar. Pero el luchar y el seguir en esos momentos me han hecho ser una persona de fe, de creerle a Dios. Es como un training. Y el perseverar hizo que el Espíritu de Dios y su presencia vinieran y estuvieran en ese momento, porque es un movimiento espiritual. A veces yo creo que tú piensas, y estoy seguro de que tus oraciones como que no van a ninguna parte, como te estoy diciendo, como que llegan hasta ahí y no pasa nada. Pero ¿sabes una cosa? Cuando uno a veces quiere detenerse y hacer otra cosa, el Espíritu de Dios, cuando tú empiezas a tener una relación con Dios, el Espíritu te guía a seguir orando, independientemente de cómo te sientes. A mí hoy día me pasa, yo puedo estar haciendo la fila en el banco, yo puedo estar saliendo a caminar, a hacer una diligencia, voy conduciendo, voy en el carro, en el autobús, en el taxi, en lo que tú vayas, y hay un Espíritu continuo que me guía a seguir orando, independientemente de cómo me siento. Y es que el asunto es que no tengo ganas de orar, William. Pues te entiendo, pero no puedes quedarte ahí. Independientemente de cómo te sientas o cómo veas tu ambiente, tu entorno, hay que seguir. ¿Por qué? Porque Dios sí conoce el principio y el final de cada historia de cada uno de nosotros. ¿Por qué? Porque Él está bajo el control. Porque Él tiene el control. Y Él, escúchame bien lo que te voy a decir, Él es el único que tiene la última palabra. La última palabra la tiene solamente Dios, nadie más. Y cuando yo sé que Él tiene el control y que Él tiene la última palabra, y si yo estoy sometido bajo su voluntad, puedo tener paz en mi corazón, puedo tener paz en la oración que yo tengo. Y cuando no veo que las cosas están sucediendo, desde mi punto de vista, descanso en Él, porque sé que Él tiene la última palabra y Él tiene el control de todo. Y creo que si tú has decidido cambiar y tener una vida justa, vivir una vida justa, hacer cambios en tu vida, tus oraciones serán más poderosas de lo que tú puedas imaginar. ¿Por qué? Porque Satanás quiere que tú y yo renunciemos a tener una comunión con Dios. Porque él sabe que tu oración, que mi oración, va a cortar los planes que él tiene para ti. Estoy seguro de eso. William, ¿cómo sé eso? Mira, te voy a decir una cosa. En la Biblia, en el libro de Daniel, Dice así: entonces me dijo, Daniel, no temas, porque desde el primer día que dispusiste tu corazón a entender y a humillarte en la presencia de tu Dios, fueron oídas tus palabras, y a causa de tus palabras yo he venido. ¿Quién está hablando? El ángel está hablando con Daniel y le está diciendo, desde el primer día que dispusiste tu corazón a entender y a humillarte en la presencia de Dios, fueron oídas tus palabras. Pero mire lo que le dice en el verso 13 de Daniel. Le dice, mas el príncipe del reino de Persia se me opuso durante 21 días. Está hablando del adversario, del enemigo, de un demonio que se atraviesa. Y dice, he aquí Miguel. Dice, mas el príncipe del reino de Persia se me opuso durante 21 días. Pero aquí Miguel, uno de los principales príncipes, es decir, el ángel vino para ayudarme. Y quedé allí con los reyes de Persia. Es decir, se detuvo el propósito. ¿Por qué? Porque el enemigo, Satanás, el chanclas, el adversario, el diablo, como tú le digas, quiere que tú y yo renunciemos, porque él sabe que nuestras oraciones inhiben sus planes. Si tú sigues orando, sabe él que va a tener la victoria a él y que va a cambiar el propósito que tú tienes de buscar a Dios. Cuando Daniel ora, Dios inmediatamente envió una respuesta. Sin embargo, el ángel fue retenido 21 días. Hay una batalla espiritual que se está llevando a cabo en el mundo espiritual. Se lleva a cabo, pero son parte de esa armadura que tú tienes que tener para seguir y no rendirte, porque Dios te va a responder. Con este devocional, con esta dosis, con este tiempo con Dios, con esta forma de yo explicarte día a día, quiero decirte, no decaigas en oración, no decaigas en la lucha, porque si no tienes hoy respuesta, sépalo, entiéndalo, amigo, amiga que me escuchas, en esta hora, la última palabra, Dios la tiene. Ahora, has tenido cosas en tu vida durante años, hábitos, vicios, cosas, y no esperes que en 5 minutos se solucione la cosa. Ora intensamente. Pasa un tiempo constante en oración con Dios. En todo tiempo, en súplica, como dice Efesios 6:18, y velando, y perseverando, y suplicando, y Dios va a responder. Porque la súplica delante de Dios vendrá y librará tu alma conforme a las promesas que Él ha entregado a cada uno de nosotros. Porque es por fe que andamos, no por vista. Yo soy un hombre de fe y por fe estoy haciendo lo que estoy haciendo todos los días, creyéndole a Dios que Dios va a enviar una respuesta a tu vida. Gracias Dios. Gracias Dios, porque seguimos orando, porque seguimos creyendo, porque lo haremos más intensamente, porque sabemos que tú tienes el control de todo y tú traerás respuesta a tus hijos en el nombre poderoso de Jesús. Amén y amén.

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2: Dicen que es mejor viejo conocido que nuevo por conocer. Lo nuevo despierta nuestras sospechas, nos hace sentir dudosos de su eficacia, nerviosos con tener que aprender a usarlo o temerosos de que sea peligroso y nos cause algún daño. Cuando salieron las máquinas de escribir eléctricas, a muchos les costó deshacerse de sus maquinitas manuales. Hoy hay quienes no les interesa usar una computadora. Acostumbrarse a usar y confiar en algo hace muy difícil cambiar a otra cosa que sea nueva. Aunque sea más eficiente, más duradera, de mayor beneficio y más ventajosa, existe esa renuencia que actúa como una poderosa fuerza para detenernos y mantenernos conformes con lo que ya conocemos. Hace unos 100 años, más o menos el mismo tiempo que la electricidad estaba introduciéndose en Norteamérica, llegó a los países de habla hispana algo totalmente nuevo para nuestros abuelos y bisabuelos. Pero algo que, como la luz eléctrica, ayudaba a iluminar áreas en la vida que estaban oscuras. El mensaje del Evangelio, porque no era conocido en estos lugares, fue rechazado por muchos. Pero poco a poco, una que otra persona fue iluminada con la maravillosa verdad de ese mensaje. Para los que han aprovechado esa nueva luz, el cambio ha sido de incalculable beneficio, pero sorprendentemente hay quienes todavía rehúsan tan siquiera ser expuestos a esa luz. El hombre prefiere retener su pecado en vez de abrir su corazón a la enseñanza del Evangelio. Pero Dios quiere renovarnos. Él quiere quitar de nuestra vida lo que interrumpe nuestra relación con Él y darnos lo que nos hace aceptos a Él. Pablo dice a los Efesios: despojaos del viejo hombre, que está viciado conforme a los deseos engañosos, y renovaos en el espíritu de vuestra mente y vestíos del nuevo hombre, creado según Dios en la justicia y santidad de la verdad. Cuando reconoces que tu tradición y tus costumbres no te han librado de tu pecado y te das cuenta que tu mente, tu corazón y todo tu ser necesitan ser renovados, debes entonces considerar a Cristo y lo que Él te ofrece.
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0: hasta el fin. En la Biblia, la expresión hasta el fin adquiere una gran importancia. Hasta el fin debemos permanecer firmes. Hasta el fin debemos mantener la osadía de la esperanza. Hasta el fin debemos mantener la confianza. Hasta el fin debemos mantener la plena certeza de la esperanza. Hasta el fin debemos guardar las obras de Cristo. Permanece hasta el fin.
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2: La radio te informa la hora. 1:30 minutos.

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1: Comienza aquí otra emisión de Llamada de Medianoche y también un nuevo tema que ocupará unos cuantos programas.
2: Un tema muy discutido, pero también muy importante. Las siete dispensaciones de la historia de la salvación.
1: La Biblia tiene una división estructurada que debería tomarse en cuenta a la hora de leerla o exponerla.
2: Y dejan claro que, en el pasado, Dios actuó de diversas formas, pero siempre con el propósito de brindarnos la salvación por medio de Jesucristo.
1: Una pausa musical y ya llega el mensaje de Norbert Lied en la voz de Hermann Herbitsch.

¿Cómo están, amigos? Comenzamos hoy con la primera parte de un nuevo tema que, como ya se dijo en la introducción, es muy discutido, pero muy importante. Agustín dijo: presta atención, las dispensaciones de la salvación y la Biblia están en armonía. La Biblia deja en claro que Dios, en los tiempos pasados, actuó de distintas formas, pero siempre con el propósito de brindarnos la salvación por medio de Jesucristo. Comencemos viendo qué significa el dispensacionalismo. La palabra griega para dispensación, o economía, tiene el siguiente significado: administrar, ordenar, gerenciar, o también dividir o repartir. La palabra dispensacionalismo proviene del latín dispensatio y significa distribuir, pesar o repartir. La Biblia tiene una división estructurada que debería tomarse en cuenta a la hora de leerla y exponerla. Vemos, por ejemplo, que la Biblia habla de los siglos en 1 Corintios 2:7, de este siglo en 1 Corintios 2:8, de los fines de los siglos en 1 Corintios 10:11 y de el siglo venidero o los siglos venideros en Efesios 1:21 y el 2:7. Y también expone los términos postreros días en 2 Timoteo 3:1 y 2 de Pedro 3:3 y el último tiempo en 1 Juan 2:18. Además, tiene un Antiguo y un Nuevo Testamento. La misma palabra de Dios nos revela una división de la historia de salvación, la cual no fue inventada e insertada en la Biblia según la interpretación humana, sino que nos fue dada por el Espíritu Santo. De ahí que, por ejemplo, el profesor Herbert Janssen diga: cualquier teólogo creyente en la Biblia es un dispensacionalista. 2 Timoteo 2:15 dice: procura con diligencia presentarte a Dios aprobado, como obrero que no tiene de qué avergonzarse, que usa bien, y aquí está la palabra dispensatio, que usa bien la palabra de verdad. Alguien aclaró al respecto: es importante mantener separadas las declaraciones bíblicas. En su trato con los distintos grupos de personas, se refiere a los tres grupos: Israel, la Iglesia y las naciones, que podemos ver en 1 Corintios 10:32. Dios tiene diferentes principios, por eso no se deberían aplicar las afirmaciones sobre un grupo a otro sin mayor cautela. Si se hiciera esto, se llegaría a malas interpretaciones de la Biblia, en parte con graves consecuencias en cuanto al entendimiento de la misma, de la vida de la fe y de la Iglesia. La Biblia no siempre habla de nosotros, pero siempre nos habla a nosotros. Romanos 15:4 dice: porque las cosas que se escribieron antes, para nuestra enseñanza se escribieron, a fin de que por la paciencia y la consolación de las Escrituras tengamos esperanza. Hablemos ahora del dispensacionalismo en la Biblia. He aquí un ejemplo. Leemos en el Salmo 51, 10 y 11, que en los tiempos del rey David, él tuvo que orar así: crea en mí, oh Dios, un corazón limpio, y renueva un espíritu recto dentro de mí. No me eches de delante de ti, y no quites de mí tu santo espíritu. David tenía ante su vista el ejemplo de Saúl, de quien se había apartado el Espíritu del Señor, como se menciona en 1 Samuel 16:14, pero la Iglesia de Cristo vive otro tiempo hoy en día. En Juan 14, 16 y 17, leemos que Jesús dice: yo rogaré al Padre, y os dará otro Consolador, para que esté con vosotros para siempre, el Espíritu de verdad, al cual el mundo no puede recibir, porque no lo ve ni le conoce, pero vosotros le conocéis porque mora con vosotros y estará en vosotros. Si los hijos de Dios oran: Señor, por favor no quites de mí tu Espíritu Santo, lo hacen en forma equivocada, fundados en una afirmación bíblica que era válida para otro tiempo. Como personas selladas con el Espíritu de Dios, nacidas de nuevo, podemos entristecer o apagar el Espíritu Santo, como dice Efesios 4:30, pero no lo podemos perder. De ahí que nuestra oración debe ser otra.
De igual forma, Dios le hizo diferentes promesas a Israel que no se pueden aplicar arbitrariamente a la iglesia. Hay anuncios para la dinastía real de David que valen para él, su casa y su reino, así como para su pueblo y no para nosotros. Asimismo, las profecías de Dios para las naciones difieren de las que son para Israel y para la iglesia. Y también la iglesia tiene profecías específicas. Naturalmente, Dios puede aplicar cualquier profecía sobre nosotros o para nosotros personalmente. Cada palabra de la Santa Biblia nos habla, pero para el entendimiento de la enseñanza bíblica es muy importante esta diferenciación de los tiempos. Si usamos bien la palabra o aplicamos bien las dispensaciones, obtenemos una increíble llave para entender mejor la Biblia. Si usáramos más esta llave, podríamos entender mejor algunas cosas. En la Biblia existen 7 dispensaciones claramente definidas, las cuales veremos después de la pausa.

Primera dispensación. La dispensación de la inocencia o el tiempo del paraíso. En Génesis 1:3, la Biblia describe la llamada dispensación de la inocencia o también del paraíso. Se trata del tiempo desde la creación del hombre hasta la caída. Este tiempo se diferencia claramente de todos los siguientes. Nunca más hubo un período en la historia de la humanidad en el que Dios haya actuado así. Con respecto a la dispensación del paraíso, la Biblia nos deja ver algunas claras características. Era un tiempo sin pecado y un tiempo de comunión íntima y comunicación con Dios. Así lo vemos en Génesis 1, 27 y 28, en el capítulo 3, verso 8. Dentro de la creación reinaba la paz, como lo menciona Génesis 1, 29 y 30. Las condiciones entre Dios y el hombre, los hombres entre sí y entre el hombre y la naturaleza, eran ideales y tenían completa armonía. Era un tiempo donde todo estaba muy bien. Así lo dice Génesis 2, 16 y 17. Y vio Dios todo lo que había hecho, y he aquí que era bueno en gran manera. En este tiempo, Dios le dio un solo mandamiento al hombre, el cual leemos en el capítulo 2, versos 16 y 17. Y mandó Jehová Dios al hombre, diciendo: de todo árbol del huerto podrás comer, mas del árbol de la ciencia del bien y del mal no comerás, porque el día que de él comiereis, ciertamente morirás. Y llegamos así a el fracaso del hombre, porque el hombre no cumplió con este mandamiento. Y como leemos en Génesis 3:6, llegó a la caída y vio la mujer que el árbol era bueno para comer y que era agradable a los ojos y árbol codiciable para alcanzar la sabiduría, y tomó de su fruto y comió, y dio también a su marido, el cual comió así como ella. El fracaso no quedó sin consecuencias. Vino la muerte. Primero la muerte espiritual ese mismo día, más tarde la muerte física. Ya no hay hombre que pueda llegar a vivir 1000 años. Según 2 de Pedro 3:8, 1000 años corresponden a un día de Dios. Al respecto leemos en Génesis 2:17 y 3:19. El dar a luz vendría acompañado de dolores. Génesis 3:16. Dios decretó una maldición sobre la tierra y sobre los seres vivos. Versículo 17 al 19. El hombre perdió la comunión directa con Dios. Capítulo 3, verso 22 al 24. Satanás ganó poder sobre los hombres. Con respecto a esto, lo podemos leer en Efesios 2, 2, en 6, 12, 2 Corintios 4, 4, Colosenses 1, 13, 1 de Juan 3, 1 y versículo 8. Y Dios ya anunció en aquel momento el juicio sobre Satanás. Esto lo vemos en Génesis 3, 15. Pero no debemos olvidar la sobresaliente gracia de Dios. Dios, en su infinito amor, no abandonó al hombre. Y ya en Génesis 3:15 prometió un Salvador, cuando dice: y pondré enemistad entre ti y la mujer, y entre tu simiente y la simiente suya. Esta te herirá en la cabeza y tú le herirás en el calcañar. Se desarrollarían dos linajes: la simiente de la serpiente y la simiente de la mujer. Una simiente es el reino de Satanás, la otra el reino de Dios. Una línea es la de Caín, la otra de Abel, más tarde Set. Es también la simiente de Lamec y la simiente de Jesús. Podemos comparar Génesis 4:24 con Mateo 18:21 y 22. O la simiente de las naciones y la simiente de Israel. El linaje de la humanidad de este mundo y el linaje de la humanidad de la Iglesia. Y por último, el sello del anticristo por un lado y el sello de Dios por el otro. El Salvador prometido viene exclusivamente a través de la simiente de la mujer, no del hombre. Comparemos para esto Génesis 3:15 con Gálatas 4:4, ya que se anuncia el nacimiento virginal de Jesús. Y después de que los hombres fracasaron en el paraíso, el Señor les hizo vestidos de piel. Eso dice en Génesis 3:21, y comenzó con ellos un nuevo camino para que el hombre no se perdiera. Bueno, el tiempo se nos ha acabado en esta oportunidad, pero volveremos en el próximo programa para hablar de la segunda dispensación. Hasta entonces,
después y Dios les bendiga.

0: realmente interesante este tema. No se pierda la segunda parte en el próximo programa.
1: Si tiene una pregunta o un comentario para hacernos, anote la dirección que le daremos en breves instantes y comuníquese con nosotros.
0: Nos despedimos hasta nuestro próximo encuentro, deseando que pasen muy bien y que Dios les bendiga ricamente.
1: Ahora sí, aquí van nuestros datos.
0: Obra misionera, Llamada de Medianoche, Casilla de Correos 6557, Montevideo, Uruguay. También puede enviarnos un email a estudiosbiblicos@llamadaweb.com y si lo desea puede visitarnos en nuestra página en internet www.llamadaweb.com. Que Dios le bendiga.
2: La radio te informa la hora. 1:53.
3: Entonces se juntaron aquellos hombres y hallaron a Daniel orando y rogando en presencia de su Dios. Fueron luego ante el rey y le hablaron del edicto real.
4: ¿No has confirmado el edicto que cualquiera que en el espacio de 30 días pida a cualquier dios u hombre fuera de ti, oh rey, sea echado en el foso de los leones?
3: Respondió el rey diciendo:
4: verdad es, conforme a la ley de Media y de Persia, la cual no puede ser abrogada.
3: Entonces el rey mandó y trajeron a Daniel y le echaron en el foso de los leones. Y le dijo el rey a Daniel:
4: Daniel, el Dios tuyo, a quien tú continuamente sirves, Él te libre.

0: y acercándose al foso, llamó a voces a Daniel, con voz triste le dijo:
1: Daniel, siervo del Dios viviente, el Dios tuyo a quien tú continuamente sirves, te ha podido librar de los leones.
0: Entonces Daniel respondió al rey:

0: Ayer hablamos de las primeras 5 de las 10 características de una relación saludable, según el psicólogo Neil Clark Warren. Estas señales aseguran un matrimonio exitoso y un futuro feliz. Las primeras 5 señales eran: usted y su pareja son muy buenos amigos. La comunicación entre ustedes es fácil, natural y franca. Usted y su compañero tienen muchos ideales y valores espirituales en común. Ambos piensan que el matrimonio es un compromiso de por vida. Y ustedes son capaces de resolver sus conflictos y diferencias. Ahora continuamos con la número 6. A ustedes les gusta mucho reírse juntos. Se divierten mucho juntos. Séptima, usted cree que su pareja le conoce a fondo y le quiere. Usted siente la libertad de decir lo que piensa y aún así sabe que su compañero le quiere después de conocer sus faltas. Octava, su familia y sus amigos están realmente de acuerdo con que ustedes dos sean una pareja. Novena, la mayor parte del tiempo usted se siente atraído hacia su compañero y el uno se siente bien y contento con el otro casi todo el tiempo. Y décima, ustedes tienen una relación que parece ser saludable, segura y estable. Si todas estas características están presentes en su relación, las oportunidades para tener un matrimonio feliz y saludable son grandes. Les habla el Dr. Dobson de Enfoque a la Familia.
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1: Hola, ¿cómo están? Gracias por acompañarnos. Les invitamos a escuchar la segunda parte del mensaje titulado La Verdadera Adoración, según el Salmo 50.
2: La vez pasada vimos que la verdadera adoración comienza en la creación y también que revela la grandeza y la santidad de Dios.
1: Pero también observamos que existe una falsa adoración, la cual consiste en una actividad religiosa sin una genuina relación con Dios.
2: Por último, y como contrapartida a esto, vimos que la verdadera adoración es una acción del corazón.
1: Vamos a escuchar la voz de Herman Harvich ahora, que nos acercará la continuación de este mensaje.
3: Queridos amigos, hemos escuchado en la introducción un resumen de lo que hablamos en la primera parte de este mensaje. En los versículos del Salmo 50 que nos toca estudiar hoy, veremos en primer lugar que muchas veces tenemos una falsa imagen de Dios. Dios debe reprender la trágica rebelión de su pueblo, como vemos en los versículos 16 al 20. Pero al malo dijo Dios: ¿qué tienes tú que hablar de mis leyes y que tomar mi pacto en tu boca? Pues tú aborreces la corrección y echas a tu espalda mis palabras. Si veías al ladrón, tú corrías con él, y con los adúlteros era tu parte. Tu boca metías en mal y tu lengua componía engaño. Tomabas asiento y hablabas contra tu hermano, contra el hijo de tu madre ponías infamia. Bajamos a Dios al mismo escalón en el cual estamos nosotros. Muchas veces los cristianos responden de la siguiente manera cuando son reprendidos por su pecado: para mí está bien, no tengo problema con eso. Pero al mismo tiempo se sorprenden, como Israel en el pasado, de que Dios no les escuche. Es que no puede escuchar. Parece que han dejado a un lado que las promesas de Dios están sujetas a ciertas condiciones. El versículo 21 dice: estas cosas hiciste y yo he callado. Pensabas que de cierto sería yo como tú, pero te reprenderé y las pondré delante de tus ojos. Decimos ser cristianos, pero a la vez hemos creado un Dios que no corresponde al Dios de la Biblia, sino a nuestros propios deseos e ideas. Por eso, no nos debe asombrar que Dios guarde silencio. La causa para eso no está en Él, sino más bien en nosotros. Escuchemos lo que dice el versículo 22. Entended ahora esto, los que os olvidáis de Dios, no sea que os despedace y no haya quien os libre. A pesar de su conducta religiosa, Israel, y quizás sea también lo que nos pasa a nosotros, había olvidado a Dios. Por eso Él calla. Por eso ya no podemos escuchar su voz. Seguimos analizando el Salmo y vemos que la verdadera adoración se ajusta a la palabra de Dios. El Salmo también muestra la solución al problema del que hablábamos anteriormente. Ella está en reflexionar acerca de aquello que Dios entiende como verdadera adoración. Regresar a lo que dice el versículo 23. El que sacrifica alabanza me honrará, y al que ordenare su camino le mostraré la salvación de Dios. La verdadera adoración comienza en el momento en que empiezo a alinearme con la palabra de Dios, cuando mi vida comienza a coincidir con la Escritura. La verdadera adoración implica orar así: Padre, no se haga mi voluntad sino la tuya. Te doy gracias, no importa por qué camino me lleves. Gracias que tienes pensamientos de paz aun cuando yo no conozco el camino. Gracias que tú guías y me das la garantía de llevarme hasta la meta.

Veamos ahora tres principios de la verdadera adoración. En Mateo capítulo 8, versículos 1 al 8, aprendemos cómo podemos elevar una oración así. Estos versículos nos cuentan acerca de dos milagros de la gracia divina. En primer lugar, en los versículos 1 al 3 leemos: cuando descendió Jesús del monte, le seguía mucha gente. Y he aquí vino un leproso y se postró ante él diciendo: Señor, si quieres, puedes limpiarme. Jesús extendió la mano y le tocó diciendo: Quiero, sé limpio. Y al instante su lepra desapareció. Y en los versículos 5 al 8 dice así: entrando Jesús en Capernaum, vino a él un centurión rogándole y diciéndole: Señor, mi criado está postrado en casa, paralítico, gravemente atormentado. Y Jesús le dijo: yo iré y le sanaré. Respondió el centurión y dijo: Señor, no soy digno de que entres bajo mi techo. Solamente di la palabra y mi criado sanará. Aquí encontramos los tres principios de la verdadera oración. La fe dice: Señor, tú puedes. El respeto añade: si tú quieres. Y la humildad agrega: no soy digno de que lo hagas. La verdadera adoración dice sí a los caminos de Dios. Al mismo tiempo, no deberíamos olvidar que no importa en qué dirección Dios responde nuestras oraciones, el nombre de Dios debe ser honrado sobre todas las cosas. Sabemos muy bien que Dios aún hace milagros, pero no siempre responde nuestras oraciones de la forma que quisiéramos. Esta situación se nos describe en Hechos 12. Tanto Jacobo, como vemos en el versículo 1, como también Pedro, como lo vemos en el versículo 2 en adelante, están en la cárcel. La iglesia ora intensamente por ambos. Los dos saben que están bajo el manto y la protección de Dios. A uno, Jacobo, Dios le tiene preparadas las palabras de Mateo 25:21. Bien, buen siervo y fiel. Sobre poco has sido fiel, sobre mucho te pondré. Entra en el gozo de tu Señor. Por consiguiente, Jacobo es decapitado. En el caso de Pedro, es como si él le encomendara: vete a la viña, porque la cosecha está lista. Por consiguiente, Pedro escapa de forma milagrosa de la cárcel para trabajar en la viña de Dios. Ambos caminos fueron la voluntad de Dios. ¿Estamos dispuestos a decir siempre que sí, ya sea que Dios nos guíe de una forma u otra? Lo que sí es un hecho es que Dios escucha la verdadera adoración. Dios quiere que le roguemos, porque Él quiere responder, pero esto exige obediencia a su palabra y un correspondiente estilo de vida santificado. Sabiendo que Él escucha y responde, podemos entregar en sus manos la decisión de todo lo que nos concierne, conscientes de que Él todo lo hace bien a pesar de las apariencias. Con respecto a esto, en Jeremías 29:11 nos dice: porque yo sé los pensamientos que tengo acerca de vosotros, pensamientos de paz y no de mal, para daros el fin que esperáis. Oh, mis queridos y amados hermanos, yo tengo la certeza, por la palabra de Dios y por la experiencia que me lo ha confirmado en el vivir de más de 40 años en la gracia del Señor, que Dios siempre quiere lo mejor para nosotros, a pesar de que no lo entendamos al momento, a pesar de que no nos guste en la carne, pero siempre son pensamientos de paz, de gracia, de amor. Y recordemos aquellas palabras del apóstol San Pablo cuando dice en Romanos 8:28,
y sabemos que a los que aman a Dios, todas las cosas les ayudan a bien, esto es, conforme a los que a su propósito son llamados. Que Dios les bendiga.

0: Quiera Dios que siempre estemos dispuestos a decir sí a sus caminos y a entregarle nuestra verdadera adoración.
1: Esta es nuestra oración para nuestra vida y para las vidas de cada uno de nuestros oyentes.
0: Si usted desea obtener una copia escrita de este tema tan importante, en forma, por supuesto, totalmente gratuita, solo tiene que comunicarse con nosotros.
1: Así es, solicitando una copia del tema, La Verdadera Adoración según el Salmo 50. Vaya tomando lápiz y papel que enseguida le ofreceremos nuestra dirección.
0: Solo nos resta despedirnos, amigos, hasta nuestro próximo encuentro. Que pasen muy bien, que Dios les bendiga y aquí va nuestra dirección.
2: 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Para comunicarse de una forma más rápida, puede escribirnos un email a estudiosbiblicos@llamadaweb.com. 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Muchas gracias y será hasta un próximo encuentro.

0: La radio te informa la hora. 2:25 minutos.
1: Jesús, hoy no te llama para juzgarte, ni para golpearte, mucho menos para acusarte, tampoco te está condenando. Él quiere un momento contigo, para que puedas sentir ese gran amor tan incomparable, e inmediatamente sientas esperanzas, vida, fuerzas, aliento, y puedas ser salvo. Cuando sientes a Jesús tan cerca, puedes entender algo, que su presencia es suficiente. Ven a Él pronto.

Jesús hoy no te llama para juzgarte, ni para golpearte, mucho menos para acusarte, tampoco te está condenando. Él quiere un momento contigo para que puedas sentir ese gran amor tan incomparable e inmediatamente sientas esperanzas, vida, fuerzas, aliento y puedas ser salvo. Cuando sientes a Jesús tan cerca, puedes entender algo, que su presencia es suficiente. Ven a Él pronto.

Bienvenidos a nuestro pan diario, también disponible en la página web nuestropandiario.org. El tema para el día de hoy, cristianos simpáticos. La lectura se encuentra en Lucas capítulo 2. Y Jesús crecía en sabiduría, en estatura y en gracia para con Dios y los hombres. El periódico local informó la muerte de un lanzador de béisbol semiprofesional a quien yo había admirado durante mis años de adolescencia. Su nombre era Elmer Lefty Jenhouse. Era un cristiano muy simpático. El artículo decía que había sido activo en su iglesia y un miembro respetado de su comunidad hasta que murió a los 88 años. En varias ocasiones vi a Lefty lanzar a un equipo semiprofesional de primera, los Chicky Giants. Sabiendo que Elmer era un cristiano devoto, algunos de sus oponentes trataban de desconcertarlo en situaciones tensas, como cuando las bases están llenas y no había outs. Se arrodillaban junto al cobertizo de espera y gritaban: «¡Más vale que te arrodilles a orar, Elmer!». Lefty no se alteraba. Los que lo provocaban en realidad lo respetaban. Cuando Jesús era muchacho, crecía en gracia para con Dios y los hombres. La gente se sentía atraída hacia él. Su cariño hacia él, por supuesto, alarmó a los líderes religiosos que lo aborrecían por su enseñanza y buscaban cómo darle muerte a Jesús, pues temían al pueblo. Hoy, como siempre, algunos te aborrecerán por ser un abierto seguidor de Jesucristo, pero asegúrate de que no sea porque eres desagradable, crítico y difícil. Ser simpático es ser como Jesús. Pensamiento para este hermoso día. Los que se parecen a Cristo son simpáticos, aunque algunos los aborrezcan.

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1: La radio te informa la hora. 2:55.
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3: Los caminos de Dios, incluso en la disciplina, son para conformarnos a la imagen de su Hijo, afinarnos como el Señor Jesús. El escritor de Hebreos dijo: aunque era hijo, por lo que padeció aprendió la obediencia. Si te parece que la molienda de algunas presiones no cesa nunca, si tu prueba te disciplina y es severa, recuerda que tu amante Padre está empleando esta experiencia para refinarte. Escoge la buena disposición a pasar a través del molino. Los que andan con Dios no se pierden cuando se oscurece el camino.
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Día 14. Cuando Dios parece distante. El Señor se ha ocultado de su pueblo, pero confío en Él y pongo mi esperanza en Él. Isaías 8:17. Dios es real. Sienta usted lo que sienta y piense lo que usted piense. Es fácil adorar a Dios cuando las cosas van muy bien. Por ejemplo, cuando Dios ha provisto alimento, amistades, familia, salud y situaciones muy felices. Pero cuando las circunstancias no son tan placenteras, ¿cómo hace para adorar a Dios? ¿Qué hace cuando Dios parece estar a un millón de millas de distancia? El nivel más profundo de adoración es alabar a Dios a pesar del dolor, darle gracias durante la prueba, confiar en Él cuando es tentado, entregarse a Él cuando está sufriendo y amarlo cuando parece más distante. Las amistades a

cuando Dios parece distante. Puede que sienta que Él está enojado con usted o que lo está disciplinando por algún pecado. De hecho, el pecado sí puede desconectarnos de la comunión íntima con Dios, pero muy a menudo este sentimiento de abandono o de separación de Dios no tiene nada que ver con el pecado. Es una prueba de fe, una que todos tenemos que enfrentar. ¿Va usted a continuar amando, confiando, obedeciendo y adorando a Dios, aun cuando no perciba su presencia o tiene evidencia visible que está obrando en su vida? El error más común que los cristianos cometen hoy en la adoración es que buscan una experiencia en lugar de buscar a Dios. Buscan un sentimiento y si ocurre entonces, concluyen que han adorado. Esto es erróneo. De hecho, Dios a menudo remueve nuestros sentimientos para que no dependamos de ellos. Buscar un sentimiento no es la verdadera adoración. Cuando uno está recién convertido, Dios le da un montón de emociones reafirmadoras y muchas veces nos contesta oraciones inmaduras y egoístas solo para que sigamos confiando en Él. Pero en la medida que vamos creciendo, los sentimientos o emociones deben de irse a un segundo plano porque lo más importante es tener la seguridad, la convicción de que Dios está con nosotros. Es probable que de todas formas hay personas que se están preguntando, pero entonces, ¿qué hago cuando no siento a Dios, cuando Él parece tan distante? Número 1. Dígale a Dios exactamente cómo se está sintiendo. Derrame su corazón ante Dios, desahóguese de cada emoción que está sintiendo. Número 2. Concéntrese en quién es Dios, en su naturaleza que no cambia. No deje de asirse del carácter inmutable de Dios. Es decir, no deje de abrazar quién es Dios. Recuerde que Él no cambia, Él no muta, Él jamás ha cambiado. Es el mismo ayer, hoy y por los siglos. Cuando la vida de Job, por ejemplo, se derrumbó y Dios guardó silencio, aún así él encontró razones por las que podía alabar a Dios, porque Él era bueno y amoroso, Él era todopoderoso, Él notaba cada detalle de su vida, Él estaba en control de todo, aun cuando no parecía eso. Otra cosa que usted puede hacer en esos momentos, confíe que Dios cumplirá sus promesas. Durante tiempos de sequía espiritual, tiene que depender pacientemente en las promesas de Dios, no en sus emociones, y darse cuenta que Dios lo está llevando a un nivel más profundo de madurez. Y por último, mi estimado amigo y amiga, recuerde lo que Dios ya hizo por usted. Si Dios nunca hiciera nada más por usted, aún así, Él se merecería su alabanza continua por el resto de su vida, debido a lo que Jesús hizo por usted en la cruz del Calvario. Para reflexionar, piense en esto. Dios es real. Sienta lo que sienta y piense lo que piense. Continúe adorándolo, independientemente de cómo estén las cosas a su alrededor.

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1: ¿Qué tal, querido Radio Escucha? Es para nosotros un verdadero placer el poder presentarle un nuevo programa de preguntas y respuestas de Llamada de Medianoche.
2: ¿Qué tal, Rodrigo? ¿Qué tal, amigo? Un programa más que sin lugar a dudas aclarará una gran interrogante.
1: Muy cierto. En este programa le preguntaremos al doctor Jorge Patpatián qué dice acerca de las experiencias cercanas a la muerte.
2: Esperamos que pueda disfrutar de estos momentos que compartiremos, pero también pensar que la palabra de Dios es luz. Y por lo tanto, Dios no desea que tengamos dudas en cuanto a lo que en ella se encuentra escrito.
1: ¿Qué le parece si antes de comenzar escuchamos un poco de música? Que Dios le bendiga.

0: Jorge, ¿qué puedes decirnos acerca de las experiencias cercanas a la muerte?
1: Algunos de los libros que más se han vendido en la última década hablan de experiencias cercanas a la muerte. Libros como Abrazado por la Luz y Salvado por la Luz han captado la atención de millones de personas que desean echar un vistazo tras el velo de la muerte para poder ver de antemano algo de lo que es la vida en el más allá. La Internet se halla verdaderamente inundada de libros, artículos y opiniones acerca de estas experiencias. En todas partes, a la gente parece fascinarle este fenómeno que solo se ha estado estudiando de manera sistemática durante los últimos 30 años. En una encuesta realizada hace algunos años, un consenso de investigadores sobre las experiencias cercanas a la muerte y la compañía de encuestas Gallup descubrió que cerca de 13 millones de adultos de los Estados Unidos afirman haber tenido una experiencia así, en las que han tenido al menos alguno de sus rasgos distintivos. Estamos hablando de cerca del 5% de la población total. Ahora bien, ¿son ciertas estas experiencias? ¿La gente que afirma haber pasado por ellas nos puede dar alguna información útil acerca de la vida al otro lado de la muerte o acerca de cómo es el cielo? Aunque hay muchas opiniones y es mucho lo que se podría decir de estas experiencias, hay dos puntos fundamentales que resultan indispensables cuando se va a reflexionar sobre ellas. En primer lugar, es crítico observar que son llamadas experiencias cercanas a la muerte, no experiencias en la muerte o después de ellas. El hecho de que la persona regresó del estado en el que se hallaba es prueba de que en realidad no había fallecido. Entonces, ¿por qué darle tanta importancia a lo que nos quieren decir acerca del más allá? Al fin y al cabo, estas personas solo han estado cercanas a la muerte, pero no han estado muertas. Es tan ridículo como si una mujer le hablara a otra acerca de su experiencia de casi embarazo. Es una idea risible. Todo el mundo sabe que o se está embarazada o no se está. De igual manera, o se está muerto o no se está muerto. Los expertos hacen una clara distinción entre la muerte clínica, que es reversible, y la muerte biológica, que sin una intervención divina sí es irreversible. Por su naturaleza misma, estas experiencias cercanas a la muerte las pasan unas personas que están clínicamente muertas, aunque no biológicamente. En el mejor de los casos, lo que experimentan las personas que se hallan en este estado es la transición entre la vida y la muerte, no el destino final. No sé qué pensará usted, pero a mí me interesa mucho más lo que voy a experimentar después de la muerte que lo que voy a experimentar cuando me esté acercando a ella. Las únicas personas que volvieron realmente de un estado de muerte biológica son las pocas de las escrituras que el Señor o alguno de sus profetas o discípulos resucitó de entre los muertos. Y ninguna de ellas escribió un libro acerca de su experiencia ni se metió en el círculo de los programas de entrevistas. Que nosotros sepamos, nunca dijeron nada acerca de su experiencia. Ni siquiera el apóstol Pablo, quien fue arrebatado al cielo en una ocasión, reveló las cosas que allí vio. De toda la gente de la Biblia, solo el apóstol Juan se le dio una visión del cielo y después Dios le permitió relatarnos algunos de los detalles. Pero esta revelación tenía la forma de una visión, no de una experiencia cercana a la muerte. En segundo lugar, si usted está decidido a darle importancia a lo que experimenta la gente en las situaciones de cercanía a la muerte, también tiene que tener presente que no todas son positivas. Numerosas personas han hablado del fuerte terror que han experimentado durante su experiencia. Lo que sucede es que estos relatos no suelen tener tanta difusión como los positivos. ¿Vamos a una pausa musical?

Estimado oyente, en tercer lugar, gran parte de la especulación ociosa que se relaciona con estas experiencias suena más como cosa del ocultismo y de la nueva era que como algo verdaderamente bíblico. La descripción más frecuente de estas experiencias dice que la persona ha visto una luz hermosa y resplandeciente. Algunos expertos atribuyen este fenómeno a ciertas sustancias químicas que son liberadas en el cerebro. Aunque esta explicación médica es posible, también podría haber una explicación más siniestra tras alguna de estas experiencias. La Biblia dice que, como Dios es luz, Satanás se disfraza como ángel de luz para engañar a los incautos. ¿No sería de esperar que el gran engañador trate de hacer que la gente que no conoce a Cristo crea que cuando muera todo va a ser maravilloso? ¿Acaso no tiene sentido que Satanás trate de convencer a los seres humanos de que la relación de la persona con Cristo no tiene nada que ver con el hecho de ver la gran luz y entrar al cielo? Esta es la mayor de las mentiras de Satanás. No nos debería sorprender que la utilizara en una experiencia como esta, con el fin de darles a estas personas una falsa seguridad acerca de su destino eterno. En cuarto lugar, la única fuente de información en la que podemos confiar acerca del más allá es la Biblia. Todas las experiencias que las personas afirmen haber tenido deben ser evaluadas en última instancia por la más alta de las autoridades, la palabra de Dios. Y la Biblia no se refiere nunca a ninguna de estas experiencias cercanas a la muerte, ni nos indica que busquemos información en ellas acerca del más allá. Lo voy a decir con toda claridad. No estoy afirmando que toda experiencia cercana a la muerte sea de origen demoníaco. Yo creo que muchas se deben a las sustancias químicas que son liberadas en el cerebro. Tampoco estoy diciendo que tener una experiencia así haga de la persona alguien malvado. Ni estoy diciendo que todo el que afirme haber tenido una de estas experiencias tenga una motivación mala. Estoy seguro de que muchas de las personas que las han tenido creen realmente en Cristo. Lo que sí estoy diciendo es que debemos acudir a la palabra de Dios como nuestra única fuente autorizada para descubrir lo que queramos saber acerca del más allá y darnos por satisfechos con lo que Dios ha decidido revelarnos acerca del cielo y del infierno. Esto es lo realmente básico. Las experiencias cercanas a la muerte no nos dicen nada acerca de la vida después de ella. Piénselo de esta forma. Imagínese que da un viaje a Suiza y necesita que lo orienten para llegar a algún lugar, a alguna ciudad. Si tiene un amigo que haya estado cerca de Suiza y lo quiere orientar, ¿confiaría usted en su experiencia cercana a Denver? ¿O preferiría buscar una guía más segura y precisa, hecha por alguien que haya estado de verdad en Suiza? ¿O qué preferiría? ¿Dejarse guiar por esas instrucciones de la persona que ha estado cerca de Denver para llegar a su punto final de destino o seguir un plano oficial de la ciudad? O mejor aún, podría conseguir la información que necesita con alguien que haya estado en ella. Si usted quiere saber más acerca del más allá, lo insto a que se mantenga alejado de los libros escritos por las personas que afirman tener conocimiento directo de lo que se halla más allá del velo de la muerte. En lugar de leerlos, lea la palabra de Dios, su plano oficial, que lo llevará a su punto final de destino. Jesús estuvo al otro lado y regresó. Él es el único que reúne los requisitos necesarios para decirnos lo que hay después de la vida terrenal. Al apóstol Juan, Jesús le dijo: «No temas, yo soy el primero y el último, y el que vivo y estuve muerto, mas he aquí que vivo por los siglos de los siglos. Amén. Y tengo las llaves de la muerte y del Hades. Él conoce el camino. En realidad, Él es el camino. Sígalo a Él».

0: Muchas gracias a Jorge por la respuesta.
1: Queremos recordar a nuestros amigos oyentes que el material de esta serie de programas ha sido obtenido del libro de Mark Hitchcock, 55 respuestas a preguntas de la vida más allá de la muerte.
0: 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Por correo convencional puede escribirnos a Obra Misionera, Llamada de Medianoche, Casilla 6557, Correo Central, Montevideo, Uruguay.
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0: Será hasta la próxima.

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Bienvenidos a nuestro pan diario, también disponible en la página web nuestropandiario.org. El tema para el día de hoy, una buena cuenta. La lectura se encuentra en la carta a Filemón, versículo 18. Y si te ha perjudicado en alguna forma o te debe algo, cárgalo a mi cuenta. Cuando yo era muchacho, veía a mi papá haciendo cheques y deseaba poder hacer lo mismo. Lo que no sabía es que tenía que haber dinero en una cuenta que los respaldara. El apóstol Pablo nunca hizo un cheque, pero tenía una cuenta lo suficientemente buena como para pagar una deuda insólita si hubiera sido necesario. Se refirió a esto en su carta a Filemón, un cristiano adinerado cuyo esclavo Onésimo había escapado y podía haber robado algo de dinero a su amo. En la providencia de Dios, Onésimo conoció a Pablo en Roma y se hizo seguidor de Cristo. Acordaron que lo correcto era que él regresara a su amo. Pablo escribió una carta a Filemón, la que lleva su nombre, pidiéndole que recibiera a Onésimo como a un hermano y asegurándole que él mismo pagaría cualquier deuda que Onésimo tuviera. Ese es un cuadro de lo que sucede en la salvación. Como pecadores tenemos una enorme deuda, pero Jesús se ocupó de ella. Gracias a su vida sin pecado, tiene recursos de justicia ilimitados. Y al morir por nosotros, pagó la pena por nuestro pecado. Ahora podemos beneficiarnos de ese pago por fe. Como dijo Martín Lutero, todos somos sus Onésimos. Si ponemos nuestra confianza en Cristo como Salvador, nuestros pecados van a su cuenta y somos libres por toda la eternidad. ¡Alabado sea Dios! Pensamiento para este hermoso día. Cristo pagó una deuda que no tenía por qué saldar. Él pagó la cuenta que nosotros no podíamos pagar.

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0: usted ha sido increíblemente bendecido y prosperado. Hola, les habla Carlos Zazueta. Puede ser que se encuentre en la cúspide de su carrera. De repente, se pone a pensar cómo fue que llegó hasta ese lugar. Se da cuenta de que ha sido Dios, por su gracia, quien ha bendecido sus esfuerzos con gran favor. Jesús ya ganó la bendición de Dios para nosotros. Al igual que nosotros no podemos hacer nada para ganar nuestra salvación, tampoco podemos hacer nada para ganar el favor de Dios en nuestra vida diaria. Alégrese y permítame hacerlo con usted. Dios ha sido bueno.
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0: Él se hizo pobre para que nosotros fuésemos enriquecidos. Él no tenía dónde morar para que nosotros tuviésemos un hogar. Él fue el varón de dolores para que nosotros tuviésemos alegría. Él lloró para que nosotros fuésemos consolados. Él sufrió sed para que nosotros fuésemos saciados. Él fue hecho pecado por nosotros, para que nosotros fuésemos hechos justos. Él se vació de todo, para que nosotros tuviésemos la plenitud. Este es nuestro Señor.
1: La radio te informa la hora. 3:53.
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3: Todos quisiéramos obtener uno de los primeros puestos, una de las primeras posiciones y recibir el reconocimiento de familiares, compañeros y conciudadanos. Cuando no hemos llegado allí, luchamos por hacerlo. Y si llegas, te sientes complacido y te dedicas a gozar de esa posición y a hacer todo lo posible por mantenerla. Jesús habló de los que aman los primeros asientos en las cenas y las primeras sillas en las sinagogas. Pero de ellos no tuvo nada bueno que decir. La razón es que esas posiciones muchas veces se obtienen y se mantienen a costa de otros, tramando y maniobrando. Si esa viene a ser nuestra primordial meta, sin considerar lo que Dios quiera realizar en nuestras vidas, es posible que nos convirtamos en opositores de Dios. Piensa en que lo que logres en esta tierra ni impresiona a Dios ni te garantiza una buena posición al comparecer delante de Él. Jesús también menciona la fuerte posibilidad de que ser primero en esta vida puede que nos obtenga el último lugar en la presencia de Dios. ¿Qué pretendes tú lograr? ¿En qué es en lo que te esfuerzas? ¿Es posición y comodidad lo que más ocupa tu tiempo? No critiquemos a los acomodados y a los que tienen poder, porque todos somos iguales. Allí en tu pequeño mundo, con todas tus limitaciones y en tu pobreza, en tu necesidad, tú también buscas lo que te complazca y no pones atención a Dios. Y si llegaras a tener mucho y ser de los primeros en tu barrio, en tu comunidad, en tu ciudad o en tu nación, no serías diferente de aquellos a quienes criticas hoy en tu país. Para que haya un cambio en tu conducta, en tu manera de vivir, en tus aspiraciones y en tus metas, Jesucristo tiene que cambiarte desde tu interior. Que sea Él quien te dirija en lo que pienses, en lo que hagas, en lo que digas. Ya no te concentres en ser de los primeros aquí. Sométete a Jesús. Entonces serás un miembro de la familia de Dios. Esta será la mejor y más importante posición que jamás puedas tener.
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Gracias, Señor, por tu amor, por tu misericordia, Señor. Gracias porque tú llegaste justo a tiempo, Señor, y ahora contigo tenemos todo, porque tú eres todo, Señor. Gracias, Señor, nos humillamos ante ti, Señor. Te damos toda la gloria a ti, Señor. Para ti sea toda la honra y todo el honor. Gracias, Señor. Gracias, Señor.

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0: La radio te informa la hora. 4:13 minutos.
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1: Estimado amigo, queremos recibirle una vez más con una cordial bienvenida en el programa de llamada de medianoche y también decirle que es para nosotros una alegría el compartir en una nueva entrega más de la palabra de Dios.
2: Hoy el pastor Germán Harbich continúa con la serie comenzada en el pasado programa sobre el espíritu de poder. Este es el segundo y último programa sobre esta temática tan importante.
1: Pero antes de pasar a la reflexión de hoy, le invito a que pueda deleitarse con estos agradables compases de música. Que tenga una buena recepción de este programa.
3: ¿Qué tal, mis amigos? Les invito en esta oportunidad nuevamente a dar lectura en la epístola, segunda epístola de Pablo a Timoteo, capítulo 1. Voy a leer a partir del versículo 3 hasta el 7. Doy gracias a Dios, al cual sirvo desde mis mayores con limpia conciencia, de que sin cesar me acuerdo de ti en mis oraciones noche y día, deseando verte al acordarme de tus lágrimas para llenarme de gozo, trayendo a la memoria la fe no fingida que hay en ti, la cual habitó primero en tu abuela Loida y en tu madre Eunice, y estoy seguro de que en ti también. Por lo cual te aconsejo que avives el fuego del don de Dios que está en ti por la imposición de mis manos, porque no nos ha dado Dios espíritu de cobardía, sino de poder, de amor y de dominio propio. En un programa anterior hemos estado hablando acerca de lo que significa ser cobardes. Dijimos falta de ánimo y de valor. Dice el diccionario de la lengua española esto: el espíritu de cobardía no procede de Dios. Esto es característico de los impíos, de los que dudan, de los que tienen inseguridad, de los que dependen de los sentimientos más de que de la palabra de Dios. Y estuvimos hablando en el programa anterior acerca de cómo llegar a recibir este poder para llegar a ser hijos de Dios y también cómo vivir como hijos de Dios. El poder del Espíritu Santo produce esto. También el poder del Espíritu Santo produce lo que hoy vamos a ver, es el amor que viene de Dios. Es interesante que el apóstol San Pablo dice que el amor de Dios se derrama en nuestros corazones por el Espíritu Santo. Mis queridos amigos, la naturaleza caída del hombre no le permite amar a Dios, porque Dios es santo. La naturaleza caída no le permite al hombre amar a su prójimo por su propio egoísmo. Es más, tampoco no le permite ni siquiera amarse a sí mismo por sus propias debilidades. De ahí el gran mandamiento que Dios pronuncia en su palabra y que Jesús lo reitera en el capítulo 22 de Mateo ante la pregunta de cuál era el grande mandamiento. Entonces él dijo, como habéis leído, amarás al Señor tu Dios con todo tu corazón, con toda tu mente, con todas tus fuerzas. Y el segundo es semejante, dice, amarás a tu prójimo como a ti mismo. Sí, mis queridos amigos, aquí se nos manda en la ley de Dios que tenemos que amarle a Él con todo el corazón, con toda nuestra alma, con toda nuestra mente o fuerzas. Y en segundo lugar dice amar a nuestro prójimo como a ti mismo. En el capítulo 7 de la epístola de Pablo a los Romanos, por ejemplo, vemos la radiografía de una persona antes de conocer a Jesucristo, ese gran conflicto que se desata en el interior de una persona entre las dos fuerzas, el bien y el mal. Y Pablo decía, yo hallo esta ley en mí, que en mí está el querer hacer el bien, pero no el hacerlo, y el bien que yo quiero hacer, eso no lo hago, sino que hago el mal que no quiero hacer. O sea, esa batalla campal que se desata dentro de nuestro corazón entre esos dos poderes, el bien y el mal. Pero también en el capítulo 8 nos presenta el contraste, O sea, ahora pues ninguna condenación hay para los que están en Cristo Jesús, los que no andan conforme a la carne, sino conforme al Espíritu. Cuando nosotros nos convertimos a Cristo, entonces recibimos el Espíritu de poder, amor y dominio propio. Cuando nos entregamos a Cristo, dejamos atrás ese espíritu de cobardía, ese espíritu de incredulidad, ese espíritu de rebeldía y recibimos un espíritu de amor. Ahora, ¿qué otra cosa sería la que recibiríamos viniendo de Dios? ¿Qué es amor? Sí, mis amigos, ¿qué otra cosa podría venir de Dios que es amor? Buenas noticias, porque ahora sí, nosotros podemos amar a Dios. Cuando nos entregamos a Cristo, ahora sí podemos amar a Dios, podemos amar a nuestro prójimo y hasta podemos llegar a amarnos a nosotros mismos. Saben, mis queridos amigos, que Dios ya no nos pide lo que no podemos hacer, sino que lo que nos pide, Él mismo nos capacita para hacerlo. ¿Me entendió esta frase? Dios nunca te va a pedir hacer algo para lo cual Él mismo no esté dispuesto a brindarte su ayuda. Así que si Dios te está pidiendo que le ames con todas tus fuerzas, con toda tu mente, con todo tu corazón, que ames a tu prójimo, que te ames a ti mismo, Él te lo da a través del Espíritu Santo. Sí, y ahora no puedes decir más, ya no puedo decir no puedo amar a Dios, ya no puedes decir no puedo amar a mi prójimo, ya no puedes decir no me puedo amar a mí mismo. Porque si tú tomas este paso de fe entregando tu vida a Jesucristo, pidiéndole perdón sinceramente por esa cobardía, esa rebeldía, por esa deseo de no creer, esa incredulidad, Dios te va a dar este espíritu maravilloso que te da todo el poder para cumplir con sus demandas de amor. Del Señor somos, dice la Biblia, y para el Señor somos. Y si quieres glorificarle, obedece en fe, camina en fe, y esto va a producir ese fruto tan deseado, tan codiciado, que dice el apóstol Pablo en Gálatas 5, 22, 23. Mas el fruto del Espíritu es amor, gozo, paz, paciencia, benignidad, bondad, fe, mansedumbre, templanza. Por ahí hay muchos hipócritas que dicen que aman a Dios, y tú los conoces, pero no obstante, no se preocupan por nadie. El apóstol San Juan, en su primera epístola, capítulo 4, usted si tiene una Biblia, tú si tienes una Biblia puedes leerlo tranquilamente, nos habla de tanta gente hipócrita que dicen que aman a Dios y no aman a su hermano. Entonces dice, ¿cómo puedes decir que amas a Dios a quien no ves y no estás amando a tu hermano a quien ves y convives con él? Hipócritas que aman a Dios y tampoco se aman a sí mismos. Se dan el lujo de maltratarse. Yo digo, son tipo masoquistas que hallan el placer en su sufrimiento, creyendo quizá en algún grado de que ganarán el cielo de esa forma. ¡No! Dios no puede ser amado de labios o en parte, porque a Dios se le ama con todo, por todo, en todo y a través de todo. Y esto incluye a las personas que te rodean y a tu propia persona. Dios busca que le amemos de verdad, como Él ama. ¿Y cómo amó? ¿Cómo ama? Bueno, Dios dio todo. Él sigue dando todo conforme a las riquezas en gloria en Cristo Jesús. ¿Damos nosotros todo a Dios? ¿Tenemos conciencia de que todo es de Dios y que nada es nuestro? Muchos aman en la medida de las bendiciones materiales. Es interesante que podemos hasta medir el amor de las personas por Dios de acuerdo a la condición económica en la que se encuentran. Porque muchas personas dicen amar a Dios cuando todo les va de maravilla económicamente, sentimentalmente, familiarmente, laboralmente. Bueno, pero cuando las cosas no marchan muy bien, ahí parece que el amor se les enfría. Jesús nos deja algunos ejemplos de amor. Y dice, por ejemplo, cuando aquella mujer prostituta que pidió, imploró el perdón, que ungió los pies con lágrimas y con sus cabellos, él enseñó a través de una parábola, una historia de un deudor. Y bueno, y él llevó a que su interlocutor confesara que la persona a quien más se le perdonó, más amó. Mis queridos amigos, el amor hacia Dios, hacia nuestro prójimo, hacia nosotros mismos, no debe estar sujeto a la situación o a la circunstancia que nos toca vivir, sea favorable o adversa. El profeta Habacuc termina su profecía con una declaración maravillosa: aunque no haya fruto en los viñedos, que no haya vacas en los corrales, ni en las majadas haya ovejas ya, que no quede nada, que falte el fruto de la tierra, con todo yo espero en el Señor. Este es un amor íntegro, realmente maravilloso. También Jesús nos enseñó a cómo amar a nuestro prójimo, aún a nuestros enemigos. Pero también yo encuentro en la historia bíblica un clásico ejemplo en la vida de Job, aquel viejo patriarca. Él reúne, yo diría, los tres amores. Por ejemplo, él respetó profundamente a Dios. Cuando él fue víctima de todas esas pruebas que el diablo trajo a su vida por permiso de Dios, él dijo, ¿qué? Dice, ¿recibiremos solamente lo bueno y no lo malo de Dios? Y dice que a través de todas esas pruebas que él recibía, él no negó a Dios, no atribuyó despropósito ninguno a Dios y no pecó contra Dios, sino que él dijo, Jehová dio, Jehová quitó, sea el nombre de Jehová bendito. Pero también él oró por sus amigos. Y al final de su libro dice que cuando él hubo orado por sus amigos, Dios lo sanó, lo prosperó y le dio mucho más de lo que tenía antes. Pero también él se amó a sí mismo. Yo encuentro esto tan precioso allí en el capítulo 13, versículo 14 y 15, cuando él dice, ¿quién soy yo para comer mis carnes? Como diciendo, ¿quién soy yo para tomar mi carne y matarme a mí mismo? No, yo espero en el Señor. Mis queridos amigos, el Señor que vale la pena amar y servir es el Señor que te ama a ti y que ha dado todo por ti y que quiere que tú entregues tu vida a Él. Si tú quieres dejar de ser un cobarde, incrédulo, rebelde, impío, transfórmate en un hombre o una mujer valiente y recibirás este espíritu que te ayudará a amar. Amar a Dios, amar a tu familia, amar a tu prójimo, amarte a ti mismo. Ámate. Y por amor de ti mismo, entrega tu vida a Jesucristo. Es para tu felicidad. Que Dios te bendiga.
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1: Una atractiva mujer subió al tren y comenzó a buscar un lugar donde sentarse. Aproximándose a uno de tan solo dos pasajeros a cuyo lado quedaba un asiento vacío, le preguntó si podía sentarse allí. Él sonrió amablemente y le dijo, desde luego. Minutos después, el tren reanudaba el viaje y la nueva pasajera comenzaba una conversación. En el transcurso de ella, relató que iba en camino a visitar a su madre después de haber tenido un altercado con su esposo. Con el pasar de los minutos, ambos se durmieron. Medio dormida, ella le dijo, «No le molesta si recuesto mi cabeza en su hombro, ¿verdad?» «Pues no», contestó él. Y pensó en su esposa y en sus niños a quienes él amaba y ansiaba ver. Estirando un poco su cuello, vio para todos lados por si acaso alguien en la oscuridad del tren les estaba viendo. En ese momento, ella, sin pronunciar palabra, se acercó más a él. «¿Qué es lo que quiere esta mujer?», pensó. Obviamente ella sabía lo que estaba haciendo, ya aquello no era un acercamiento accidental e inocente. Bueno, pensó él, nada puede pasar en un tren lleno de pasajeros. Nada, excepto lo que Jesús dice que puede pasar en el corazón. Esas palabras vinieron a la mente de aquel hombre. Cualquiera que mira a una mujer para codiciarla, adultera con ella en su corazón. En ese momento, él se disculpó y se levantó para ir a sentarse y conversar con su compañero de viaje, cuyo asiento de lado era el único otro que estaba vacante. Ese compañero y ese asiento fueron la salida para evitar caer en algo inapropiado. La tentación en sí no es pecado. Es la sumisión a la tentación lo que nos hace caer en el pecado. Por lo tanto, el hecho de ser tentado no puede usarse como excusa para pecar. Si no conoces a Cristo como Salvador, tampoco tienes el poder de su Espíritu para rechazar la tentación y huir de ella. Arrepiéntete y por fe recibe a Jesucristo como Salvador y Señor. Perteneciendo a Él, Él mismo te dará poder para rechazar la tentación y la salida para ser victorioso.
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0: Señor.
1: Salmos, capítulo 23. Jehová es mi pastor, nada me faltará. En lugares de delicados pastos me hará descansar. Junto a aguas de reposo me pastoreará. Confortará mi alma. Me guiará por sendas de justicia, por amor de su nombre. Aunque ande en valle de sombra de muerte, no temeré mal alguno, porque tú estarás conmigo. Tu vara y tu cayado me infundirán aliento. Aderezas mesa delante de mí, en presencia de mis angustiadores. Unges mi cabeza con aceite, mi copa está rebosando. Ciertamente el bien y la misericordia me seguirán todos los días de mi vida, y en la casa de Jehová moraré por largos días.
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3: La radio te informa la hora. 4:50 minutos.

Jesús, hoy no te llama para juzgarte, ni para golpearte, mucho menos para acusarte, tampoco te está condenando. Él quiere un momento contigo, para que puedas sentir ese gran amor tan incomparable, e inmediatamente sientas esperanzas, vida, fuerzas, aliento, y puedas ser salvo. Cuando sientes a Jesús tan cerca, puedes entender algo, que su presencia es suficiente. Ven a Él pronto.

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1: Amigos, con gusto les damos la bienvenida a otro programa de estudio bíblico de llamada de medianoche.
2: Para aquellos que quizá recién nos comienzan a escuchar, les contamos que estamos tratando una serie titulada ¿Cuál es la diferencia?, en la que estamos aprovechando para estudiar a fondo algunos importantes conceptos bíblicos.
1: Llegamos ya al programa número 11 de esta serie y la propuesta para hoy es mirar al futuro. Estaremos viendo cómo comprender mejor algunas profecías que encontramos en la Biblia. También diferenciaremos algunos eventos de los últimos tiempos. Enseguida viene el estudio.

capítulo 2, verso 28 al 32. Y después de esto, derramaré mi espíritu sobre toda carne, y profetizarán vuestros hijos y vuestras hijas, vuestros ancianos soñarán sueños, y vuestros jóvenes verán visiones. Y también sobre los siervos y sobre las siervas derramaré mi espíritu en aquellos días, y daré prodigios en el cielo y en la tierra, sangre y fuego y columnas de humo. El sol se convertirá en tinieblas y la luna en sangre, antes de que venga el día grande y espantoso de Jehová, y todo aquel que invocare el nombre de Jehová será salvo. Cuando Pedro citó este pasaje en el día de Pentecostés, registrado en Hechos capítulo 2, del verso 14 al 21, dijo: "Esto es lo dicho por el profeta Joel". Pero él no podía querer decir que se trataba de un cumplimiento completo, puesto que muchas de las cosas que Joel mencionaba no tuvieron lugar en Pentecostés. El Espíritu no fue derramado sobre toda carne, sino solamente sobre 3.000 judíos. No hubo maravillas en el cielo. El sol no se volvió en tinieblas, ni la luna en sangre. Tampoco tuvieron lugar todas las señales sobre la tierra, tales como la sangre y el fuego y las columnas de humo. Esto significa que Pentecostés constituyó un cumplimiento preliminar e incompleto de la profecía de Joel. Su cumplimiento total tendrá lugar en la segunda venida de Cristo. Su venida será precedida por los signos predichos y seguida por el derramamiento de su espíritu sobre toda carne en la tierra milenaria. Otro ejemplo de la ley de doble referencia es el famoso pasaje virginal de Isaías capítulo 7 versículo 14. Por tanto, el Señor mismo os dará señal. He aquí que la Virgen concebirá y dará a luz un hijo, y llamará su nombre Emmanuel. Es evidente que la profecía tenía un significado inmediato para el rey Acaz, esto es, que un niño nacería y sería llamado Dios con nosotros, implicando que la victoria se hallaba cercana. Antes de que el niño fuera lo suficientemente mayor como para que pudiera discernir el bien del mal, la alianza entre Israel y Siria sería rota, y al cabo de unos pocos años más, el niño estaría viviendo de la grosura de la tierra. Pero el desarrollo completo del versículo vino con el nacimiento de Cristo, y lo vemos en Mateo capítulo 1, versos 22 y 23. Todo esto aconteció para que se cumpliese lo dicho por medio del profeta cuando dijo: "He aquí que la Virgen concebirá y dará a luz un hijo, y llamarás su nombre Emmanuel, que traducido es Dios con nosotros". Aún otra ilustración de una profecía que tiene dos cumplimientos concierne a la destrucción de Jerusalén. Jesús predijo la desolación de la ciudad a partir de Lucas capítulo 21, 10. Es evidente que sus palabras se cumplieron en el año 70 después de Cristo, cuando Tito y sus legiones romanas saquearon la ciudad y arrasaron el templo. Pero los males de Jerusalén todavía no han pasado. Es evidente en Apocalipsis 11:2 que los gentiles hollarán la santa ciudad durante 42 meses durante el período de la tribulación. El Salmo capítulo 2, verso 1 y 2 se cita en Hechos capítulos 4, verso 25 y 26 y dice así: "¿A qué fin se amotinan las gentes y los pueblos piensan cosas vanas? Se reunieron los reyes de la tierra y los príncipes se juntaron en uno contra el Señor y contra su Cristo". En Hechos capítulo 4 verso 27 se aplican las palabras a la crucifixión de Cristo: "Porque verdaderamente se unieron en esta ciudad contra tu santo Hijo Jesús, a quien ungiste, Herodes y Poncio Pilato con los gentiles y el pueblo de Israel". Este fue un cumplimiento preliminar y parcial de las palabras del salmista. Van a tener un cumplimiento definitivo al finalizar el período de la tribulación, cuando los gobernantes del mundo se unan en un inútil intento de impedir que Cristo tome las riendas del gobierno universal. Un ejemplo final de la ley de doble referencia se puede hallar en profecías que tratan de la restauración de Israel, como Isaías, Jeremías y Ezequiel. Estas profecías tuvieron un cumplimiento solamente parcial cuando un remanente de los judíos retornó de la cautividad babilónica a Israel, tal como se describe en Esdras y Nehemías. Pero el evento principal es todavía futuro. Todas las restauraciones del pasado

0: han sido insignificantes, como señalan varios pasajes. Durante el tiempo de la angustia de Jacob, Dios llevará a su pueblo escogido terrenal a Israel, precedente de todas las partes del mundo. Entonces, y solamente entonces, se cumplirán total y definitivamente las profecías. Ahora, amigo, siguiendo con la temática de las profecías, me gustaría aclararle a usted tres términos que se confunden frecuentemente. Estoy hablando de el día del Señor, el día de Cristo, el día de Dios. Quizás esté de acuerdo conmigo en que todos son nombres muy similares entre sí. Sin embargo, refieren a hechos bien diferenciados que es importante que sepamos distinguir, ya que se trata de nuestro futuro y el futuro de toda la humanidad. En primer lugar, el día del Señor hace referencia a un periodo de tiempo marcado por ciertas características. En el Antiguo Testamento, el día del Señor era utilizado para describir cualquier época de juicio, desolación y oscuridad. Era un tiempo en el que Dios marchaba en contra de los enemigos de Israel y los castigaba decisivamente. Y era también toda ocasión en la que Dios castigaba a su propio pueblo por su idolatría y apostasía. El día del Señor habla principalmente de juicio sobre el pecado y de victoria de la causa del Señor. Por otro lado, en el Nuevo Testamento, el día del Señor cubre aproximadamente el mismo periodo que los tiempos y las sazones descritas en Hechos capítulo 1, versículo 7 y Primera de Tesalonicenses capítulo 5, versículo 1. Empieza después del arrebatamiento e incluye la tribulación, que vendrá inesperada e inevitablemente, con destrucción e imposibilidad de escapar. Es un periodo de aproximadamente 7 años, durante el cual Dios derramará sus juicios sobre el judaísmo apóstata, el cristianismo apóstata y las naciones gentiles. Estos juicios, en intensidad creciente, se ilustran en el libro de Apocalipsis bajo el símbolo de 7 sellos, 7 trompetas y 7 copas. La última mitad de la tribulación recibe el nombre de la Gran Tribulación. Será la mayor época de angustia que el mundo haya experimentado o que vaya a experimentar. El día del Señor también incluye la venida de Cristo con sus santos. Al final del periodo de la tribulación, el Señor Jesús volverá a la tierra con sus poderosos ángeles en llama de fuego para dar retribución a los que no conocieron a Dios ni obedecen al Evangelio de nuestro Señor Jesucristo. Él destruirá a todos sus enemigos antes de que establezca su reino sobre toda la tierra. Luego tendrá lugar el reino milenario de Cristo, que será un tiempo de juicio instantáneo. El rey regirá con vara de hierro, y todo aquel que se levante en rebelión en contra de él será inmediatamente destruido. Por último, llega la destrucción final de los cielos y de la tierra por fuego. Al final del reino milenario de Cristo, los cielos y la tierra pasarán con gran estruendo y los elementos se fundirán en un calor fiero. De esta manera, mientras que el día del Señor es una época de juicio sobre un mundo que ha rechazado al Hijo de Dios, el día de Cristo es un tiempo de bendición para aquellos que han confiado en Él y que por ello son miembros de su iglesia. Existen 2 momentos principales del día de Cristo. Por un lado, el arrebatamiento de los santos, en el que los muertos en Cristo serán resucitados y los creyentes vivos serán cambiados. Juntos serán arrebatados para encontrarse con el Señor en el aire y volver con Él a la casa del Padre en el cielo. Y por otro lado, el tribunal de Cristo, donde los creyentes serán puestos en juicio para revisión y recompensas. No se tratará de la cuestión de su salvación, sino de su servicio. Se darán galardones a todos aquellos que reciban la aprobación de Cristo y aquellos que hayan malgastado sus vidas recibirán pérdida, pero aún así serán salvos. En tercer y último lugar, debemos diferenciar el día de Dios. En este caso, se trata del día del triunfo final de Dios, que tendrá lugar después que se haya suprimido toda maldad y después que los cielos y la tierra hayan sido destruidos con fuego. A efectos prácticos, el día de Dios es equivalente al estado eterno. Luego de escuchar todo esto, amigo, ¿cómo se está preparando usted para estos tiempos futuros? ¿Está listo para estos eventos que podrían comenzar a suceder en cualquier momento? deseo de corazón que pueda ser así, querido amigo, que usted ya haya entregado su vida a Cristo y ahora esté esperando su regreso con gozo y paz.
1: Qué interesante y qué bueno es ver cómo varias profecías de la palabra de Dios ya se han cumplido y cuánta expectativa por todo lo que aún va a suceder.
2: Amigo, ¿usted conocía ya estas cosas? ¿Sabía la diferencia entre estos tres términos muy similares? ¿El día del Señor, el día de Cristo y el día de Dios? ¿Le hemos aportado algo nuevo? Bueno, déjenos un mensaje contándonos por estos medios que daremos a continuación.
1: Hasta aquí llegamos con el programa de hoy y nos despedimos hasta la próxima emisión, cuando continuaremos con esta serie que titulamos ¿Cuál es la diferencia? Hasta entonces, bendiciones.
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4: La radio te informa la hora. 5:15 minutos.

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1: No hay duda que vivimos en un mundo en el que situaciones económicas y de toda índole ejercen fuerte presión en todas las clases sociales, produciendo grandes desajustes mentales. Las experiencias, sean físicas, mentales o espirituales, afectan la forma en que una persona responde y se conduce. En las tragedias que ocurren en varios países o regiones del mundo, como es decir, terremotos, inundaciones, huracanes, tornados, sequías o hambre, si bien es cierto que los efectos que vemos son mayormente físicos, hay profundas heridas que se producen en los corazones y en los espíritus, y por ende, en las mentes de los afectados. Estos efectos permanecen por mucho tiempo, pero hay quienes se recuperan de esa experiencia. Y más interesante aún es que hay quienes desde el primer momento que confrontan la pena de perder su casa, posesiones o familiares, mantienen su cordura. No es que no sean afectados por la preocupación y la tristeza, pero en medio de su dolor no se desesperan. Enfrente de lo apremiante, no entran en depresión. Ante la incapacidad propia para solucionar el problema, no pierden la esperanza. ¿Eres tú una de esas personas? ¿O estás doblegado ante las presiones? ¿Estás desesperado sin saber qué hacer? Quiero decirte que no tiene que ser así. Las palabras escritas en la carta a los romanos son una realidad para todos los que han experimentado personalmente el amor de Dios en Cristo. ¿Quién nos separará del amor de Cristo? ¿Tribulación o angustia? ¿O persecución o hambre o desnudez? ¿O peligro o espada? Antes, en todas estas cosas somos más que vencedores por medio de aquel que nos amó. Solo teniendo una relación estrecha e íntima con Cristo, la cual provee seguridad eterna, puede entonces la persona tener la fortitud y la firmeza para confrontar las presiones de la vida. No es que una relación con Cristo hace que los problemas desaparezcan, de ninguna manera, sino que una relación con Cristo te fortalece y te consuela para que atravieses las presiones y dificultades de esta vida con seguridad y confianza en que Dios está en control de todo.
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2: Hace un tiempo aquí en el programa, más concretamente en la columna de Yanina Cosime, hablábamos del caso de una adolescente de 14 años que el miércoles 10 de septiembre del año 2025 ingresaba armada a su colegio y disparó en varias oportunidades. Las primeras versiones de compañeros de clase indicaban que la adolescente sufría bullying, aunque las autoridades escolares no tenían registros de que la estudiante hubiera denunciado sufrir acoso escolar o se hubiera quejado de alguna situación de estas características. Nosotras, a partir de este hecho tremendamente triste, reflexionábamos de lo que a todas luces, tanto para las autoridades escolares, los compañeros, los padres de los estudiantes, los investigadores, los periodistas, parecía ser la reacción al sufrimiento de una adolescente que padecía bullying. Esto es acoso escolar, como lo hemos aclarado en varias oportunidades. Bueno, la causa dio un giro y aunque lo que reflexionábamos en aquel momento sigue siendo válido, creo que es importante explicar e informar qué es lo que se conoció al respecto. Antes que nada, le quiero dar la bienvenida a la orientadora familiar, Yanina Cosime. ¿Cómo estás? Bienvenida.
3: Hola Victoria, un placer estar acá con vos, como siempre, y con toda la audiencia.
2: Bueno, un placer recibirte, Yanina. Vamos a hablar de este caso, de esta adolescente que ingresó armada a su colegio, realizando varios disparos durante varias horas. Gracias a Dios nadie salió herido, pero el episodio no deja de ser triste, no solo por todo lo que ocurrió ese día, sino por lo que está detrás. Si me permitís, voy a aclarar algunos elementos, porque el caso dio un giro. Casi 6 meses de ocurrido el hecho, los efectivos policiales detuvieron a un celador que trabaja en el establecimiento educativo, denunciado por un abuso sexual. Capaz que vos después me podés aclarar este concepto de celador, que ustedes lo tienen más claro, que cuál es la figura de celador allí en Argentina, en los centros educativos. Según consigna Diario 1, este trabajador del colegio estaba bajo investigación desde el inicio de la causa, luego que la estudiante lo mencionara en entrevistas con peritos psiquiátricos. Al ser trasladada al Hospital Santa Rosa, fue evaluada por especialistas del equipo técnico interdisciplinario, ante quienes manifestó haber sido víctima de abuso sexual. Además, los investigadores detectaron mensajes con un número telefónico extranjero, lo que abrió la hipótesis de un posible caso de grooming. El día que la adolescente llevó el arma al colegio, buscaba al celador, quien ese día no se había presentado a trabajar. Se ordenó la detención del sospechoso, cuya identidad no fue difundida, y en las próximas horas se definirá su situación procesal. Los investigadores prevén además realizar una nueva declaración a la menor en Cámara Gesell. Recordamos que la Cámara Gesell es una sala que está dividida en dos ambientes por un vidrio de visión unilateral, que está diseñada para observar comportamientos o tomar testimonio sin interrumpir, para profundizar en los detalles del caso. Bueno, Yanina, concretamente, ¿cuáles son tus primeras impresiones sobre este caso? Porque, bueno, recordamos, hablábamos en un primer momento de bullying, obviamente algo triste, y ahora seguimos hablando de algo tremendo, no sé si decir peor, porque tal vez son cosas que no se pueden comparar, pero bueno, hablamos entonces de un presunto caso de abuso sexual, y bueno, aclaro que digo presunto porque todo está en investigación.
3: Vos sabés que te escuchaba y recordaba la entrevista de ese momento, y las imágenes de esta nena, ¿no? Recorriendo la escuela con el arma en la mano y gritando que se dice de afuera. Y yo me acuerdo decir, no sé si textual, pero a lo mejor parafraseando, digamos, es la actitud, son las acciones de alguien desesperado, ¿no? Sí. La niña desesperada buscando que lo que le fuera, que le estaba pasando, terminara, se cortara esa violencia que estaba recibiendo, ¿no? Y como decís vos, digamos, no tiene forma de medirse la violencia, que es más violento que otro, que es más doloroso que otra cosa, digamos, porque tiene mucho que ver con lo que uno siente, con uh-huh. lo que eso que no tiene discusión, ¿no? Uh-huh. Pero dos hechos dolorosos en sí. Si bien en ese momento, como decías, hablábamos que los relatos de sus compañeros era que había compañeros que la molestaban, que había hablado con preceptoría porque había compañeros que la molestaban y que no había sido por ahí oída y no había registro de eso. Uh-huh. Bueno, acá vemos también cómo aquellos que estaban en la posición de cuidar de esta niña tampoco se habían dado cuenta que algo estaba pasando, sí. ¿no? Que fue lo que provocó la última acción de ella, que fue ir con un arma a la escuela, ¿no? Y ahí estamos hablando una vez más del rol de los adultos como responsables, como cuidadores. Qué contradictorio también que el celador, que es el vigilante, el que cuida. No sé cómo en Mendoza precisamente hablan de celador, porque por lo general es un vigilante, uh-huh. pero también puede ser una persona que está a cargo del mantenimiento y el cuidado o de la seguridad de un lugar. Uh-huh. Que sea esa persona la que debía cuidar, la que le estaba causando un daño, ¿no? Uh-huh. Y muy triste. También para pensar, esto que hablamos siempre cuando hablamos de abuso sexual infantil, claro. son personas adultas que están entre los niños y que pueden tener acceso a ellos. Y a nosotros, los otros adultos, si no estamos avesados en la mirada, no lo notamos. Es como tener un lobo adentro de un corralito claro. de gallinas.
2: Claro. Simplemente, Yanina, antes de meternos en este tema sobre abuso sexual, simplemente decir que brindé toda la información que se tiene hasta ahora, por lo menos sobre este tema. Que bueno, que en un principio se pensaba que era un caso de bullying, que esa información se replicó en base a lo que brindaron tanto las propias amigas o compañeras de esta adolescente, incluso las madres de la adolescente, que así lo replicamos todos los medios o quienes nos internalizamos sobre este caso, que en su momento justamente, reflexionamos sobre bullying de alguna manera para concientizar sobre este tema, salvaguardando la identidad de la adolescente. Aclarar que no se trató, por lo menos es lo que se entiende, que no fueron los motivos. Habrá que seguir indagando si también no tiene que ver, porque tal vez no está descartado, pero por lo menos se entiende que no tuvo que ver con eso, sino un presunto de caso de abuso sexual. Decimos presunto porque está en etapa de investigación. Y hasta que no se demuestre su culpabilidad, la persona es inocente, ¿no? Así funciona la justicia, por eso hablamos en esos términos. Y como este caso se hizo mediático, o se mediatizó, o se hizo público porque esta adolescente, como decías vos, tristemente la vimos con un arma, y obviamente que nunca justificamos, ¿no?, lo que ocurre, pero sí entendemos la situación, que nunca queremos ver a un adolescente con un arma y ver lo que ocurrió, y decimos felizmente no pasó a mayores, no vimos a una adolescente lastimada ni vimos a otros adolescentes lastimados, pero sí saber y entender que que esto no debería pasar, entender qué fue lo que pasó y qué llevó a esa adolescente a tomar esa decisión, aparentemente este presunto abuso sexual. Y vamos a hablar de este tema entonces a continuación, Yanina, y vamos a hablar de abuso sexual. Y si te parece, vamos a ir a lo básico. ¿Qué es el abuso sexual? ¿Cuándo se produce un abuso sexual? Vamos a hablar entonces, que podrías explicarlo, como hemos hecho tantas veces aquí en el programa.
3: Bien, eso también remarcar, ¿no? Uh-huh. Que no haya sido el motivo el bullying para que esta nena tenga esta acción en la escuela, no significa que ella no haya sido víctima, a lo mejor no de bullying, pero sí de discriminación, de risas, claro. y hasta hablamos de maltrato por parte de otro adulto, ¿no? Uh-huh. Una cosa no quita la otra. Claro. Pero lamentablemente estamos hablando ahora de sospechas sobre un caso de abuso sexual infantil, y el abuso sexual infantil es una forma más de violencia, ¿no? Sí. Es cuando una persona en una situación de poder daña o amenaza de dañar a otro. Uh-huh. Y en este caso, el abuso sexual tiene connotaciones sexuales, es decir, que estamos hablando de una persona adulta que, abusa sexualmente de un niño o un adolescente, es decir, que nosotros decimos se mete en la sexualidad de un niño adolescente que no puede comprender, aún con 14 años, lo que implica ese acto sexual, que puede ser hablaban de grooming también, que puede ser mostrar las zonas privadas, mostrarse desnudo en la persona adulta al niño, o pedirle que muestre sus zonas íntimas, que puede ser toques, que pueden ser manoseos, que puede ser obligarla a mirar material con contenido pornográfico, o mirar a otras personas desnudas o tocándose. Digamos, es todo muy oscuro y, digamos, yo lo puedo, parece que lo hablo con mucha liviandad, ¿no? Pero pensemos esto en un niño, en un adolescente, ¿no? Y por ahí pensamos que 14 años la tienen re clara por la vida en la que viven, nosotros vemos los medios y demás, pero sigue siendo un adulto que sabe lo que hace, que le genera placer eso que hace, abusándose, es decir, abusando de su poder, porque hay una asimetría de poder de fuerza, de poder de conocimiento, de poder de manipulación y hasta mayor capacidad de goce que este adolescente. Claro. Sea que haya o no una penetración, un acto sexual en sí, con una cópula, ¿no? Pero estamos hablando que esa niña, esa adolescente, no está preparada para ver, para vivir, para experimentar, sea en forma online, como puede, hay una de las sospechas, que puede haber sido en forma online o que hubiese sido en las instalaciones de la escuela o en cualquier lugar, ¿no? No estamos hablando de un acto de experiencia sexual entre dos chicos de la misma edad, que no sé, que se miran para saber cómo es el otro. Sino estamos hablando de un adulto que siente placer y busca placer, por ejemplo, al hacer ver su cuerpo desnudo.
2: No tiene que ser ni siquiera, Janina, un tocamiento, que ya es, obviamente es un abuso, sino que puede ser un comentario, puede ser el compartir un material, ya eso es abuso sexual, hay que dejarlo claro eso, ¿no?
3: Sí, no tiene que haber una cópula, no tiene que haber una penetración para que sea abuso sexual infantil, digamos. Y es más, hasta puede haber un pseudo consentimiento de parte de la niña o del adolescente, ¿no? ¿Por qué? Porque el chico no tiene la capacidad en realidad de decir que sí. Dice que sí, pero sin entender lo que significa ese sí. Entonces, por eso el consentimiento no es válido. Lo que sí hace el abusador es buscar el sí para con ese sí del niño, aun cuando la ley no sirve, porque no tiene la capacidad de medir las consecuencias de sus actos en ese sentido, lo usa para culpar, para seguir manipulando a su víctima y que esa víctima guarde silencio y poder seguir llevando adelante sus actos de abuso sexual, no solamente con esa niña o adolescente, sino con otras posibles víctimas, porque muchas veces lo que hacen es obligar a su víctima a traerles otras víctimas. Pero el abuso sexual no implica ni siquiera, como decís, que te toquen. En el caso de los niños, digamos, que le muestre su cuerpo desnudo, digamos, que le invite el encerador, que le invite a buscar una escoba, ayúdame con esto, y se dé vuelta y se baje los pantalones y le muestre el pene erecto, ya eso es abusivo para una nena de 13, 14 años. Con eso, conversaciones por teléfono, subidas de tono, comentarios lascivos sobre su cuerpo, cosas que el chico no lo puede manejar, no lo puede procesar porque no lo comprende. Todo eso es abuso.
2: Alguno de los primeros conceptos que vos nos dabas al principio de la columna, hablábamos del celador, ¿no? que está investigado por el caso de este adolescente en Mendoza, y hablamos de quiénes pueden ser los perpetradores de un abuso sexual, y justamente hacia allí va mi pregunta siguiente, que quiénes son habitualmente los perpetradores, porque a veces pensamos en determinadas personas, ¿hacia dónde debemos mirar? ¿Qué deberíamos pensar? ¿Son por ahí las personas que están más cerca de nuestros de los pequeños, de los niños, de los adolescentes? ¿Qué recaudos deberíamos tomar?
3: Los adultos, para protegernos frente a este flagelo horrible que es el abuso sexual infantil, porque nos duele a nosotros, mirá qué egoístas que somos, como nos duele y nos resulta tan doloroso pensar en eso, porque es inconcebible, nosotros nos protegemos pensando que el abusador va a ser un hombre, un viejo verde, ¿no? El viejo de la bolsa, con un cartelito que dice vengo por tus hijos. Y no es así, eso es un mito, una fantasía para protegernos a nosotros mismos. Son personas de confianza del niño, son personas que resultan agradables, por lo general son varones, por lo general son heterosexuales, por lo general están casados y tienen hijos, tienen una vida a los ojos de los demás normal. Digo por lo general porque están aumentando el número de agresoras mujeres y está estudiándose que tiene que ver con el consumo de pornografía. Más las mujeres entraron en el consumo de la pornografía, más mujeres agresoras sexuales parece que hay, según investigaciones que se han estado llevando a cabo en los últimos tiempos. El 70-75% de las veces el agresor es miembro de la familia de la niña o el niño, y en el 50% de los casos convive con la niña o con el niño. Los otros porcentajes, que llegan a más del 90%, tienen que ver con cuidadores, con personas de confianza, líderes religiosos, líderes deportivos, en este caso un portero, que es el portero es el que limpia la escuela cuando están los chicos, o un celador o alguien de mantenimiento, alguien que tiene acceso al niño, que nadie desconfiaría porque está en contacto con el niño y por lo general son muy agradables para los chicos. Entonces hay que no vivir con miedo, pero sí estar alerta con este tipo de situaciones de las personas a las que nosotros le confiamos a nuestros hijos. Se gana la confianza del niño, pero también de los padres, cuando no es dentro de la familia, porque tienen que tener la posibilidad de acceder al niño con libertad.
2: Y en ese caso, Janina, ¿qué hay que hacer? ¿Establecer un, digamos, confianza, una conversación, un diálogo con nuestros chicos? ¿Qué hay que hacer para prevenir que esto ocurra?
3: Para hacer prevención de abuso sexual infantil, digamos, se empieza a trabajar eso desde el vientre de la madre, digo yo, porque cuando hablamos de todo lo que es prevención de violencia, tiene que ver mucho el autoestima y el autocuidado.

0: nos animamos a seguir hablando de eso, o creemos que lo dijimos una vez cuando tenían 5 y bueno, y ya está. Cuando, si lo empezaste a decir cuando tenías 5, llegaste un poco tarde porque tenías que haber empezado antes, claro. Y si empezaste con los 5, continúa, porque después viene la pubertad de los chicos, ¿no? Y nos tenemos que adelantar esos cambios. Los chicos tienen que saber que van a cambiar sus cuerpos y van a cambiar sus sensaciones y sus emociones. Claro. Entonces, muchas veces el abusador se aprovecha de eso para generar en el niño, en la niña, sensaciones, ¿no? Que le pueden llegar en un momento a resultar agradables por un lado y repulsivas por otro, porque sigue siendo un niño, ¿no? Entonces, el tema del autocuidado, de la autoprotección, de no estar viviendo con miedo, ¿no? Pero hay contactos, hay relaciones, hay lugares que me ponen en peligro. Y yo no debo ir a esos lugares, aún dentro de la propia escuela. Yo te digo, voy a hacer autorreferencial a mis hijos. Mi hijo hoy tiene 17 y 14 años, pero desde que son chiquitos era, bueno, buscar la protección del grupo, ¿no? Vos vas a un club, vas a una iglesia, al baño nunca solo, ni con 17, porque, bueno, los peligros cambian. A lo mejor no de abuso sexual infantil, pero sí a lo mejor venga alguien a pelear al baño o a someterlos al baño por una cuestión de, ya no sexual, sino de una cuestión de liderazgo. Claro. ¿No? Sí, sí. Entonces me pone en peligro desde otro lugar. Entonces, esas cosas las tenemos que hablar con los chicos, no para generar miedo, pero así como yo siempre doy el ejemplo, a ninguno de nosotros se nos ocurre no enseñarle a los chicos a cruzar la calle y decirles que tengan cuidado y miren para los dos lados porque los puede chocar un auto, porque nos parece horrible. Digamos, ninguno dice, no le voy a enseñar a cruzar la calle porque mirá si le voy a decir que puede venir un auto y lo puede chocar, no vaya a ser que se traume. Ninguno hace eso. Todos le enseñamos a cruzar la calle a los chicos. Sí. Y todos le enseñamos que lo puede pisar un auto. Sí, bien. Claro. No les enseñamos que hay gente mala que los puede tocar. Porque el mayor factor de riesgo para el abuso sexual infantil es la falta de conocimiento. Claro. Porque cuando yo no creo que a mí me pueda pasar, no estoy atenta yo con respecto a mis hijos, ¿no? Digamos, si yo creo, no, a mí, a mi familia, a mis hijos nunca le va a poder pasar porque toda la gente que me rodea, la que me rodeará y rodeará a mis hijos es buenísima y son todos incapaces, ¿no? Si yo pienso así, no solamente no voy a tener los ojos en alerta para cuidarlos, sino que tampoco le voy a dar las herramientas para que ellos se autoprotejan. Ahí está el mayor de los riesgos. Claro. ¿Qué es bueno, qué es malo, qué es apropiado, qué no? ¿Puedo decir que no? Sí, podés decir que no. ¿Puedo decir que no a un tío que por más bueno que sea el tío, no tengo ganas de dar un beso? Y nosotros los obligamos a dar un beso, porque no es hacer que el tío se ofenda. Y no estamos dándonos cuenta que estamos enseñando a nuestros hijos que tienen que darle un beso a quien se lo pida, para que el otro no se ofenda. Entonces ellos pasan a segundo lugar. Sus deseos, su comodidad o su incomodidad pasa a segundo lugar. Y somos tan incoherentes nosotros que después les decimos que su cuerpito es de ellos y que nadie puede tocarlos donde no quieran o cuando no quieran. Pero los obligamos a darle el beso al tío, al primo, a quien sea, ¿no? Entonces, ahí hacemos educación sexual.
1: Yanina, y ahora vamos a hablar del tema, está bien lo que planteas, a veces hay que hablar de los temas aunque no queramos, hay que hablarlo. Así que, ¿qué pasa entonces? Vamos a pasar al tema del que no quisiéramos hablar, pero hay que hacerlo. Cuando el abuso ocurre y los padres de alguna manera tienen que abrir los ojos y empezar a observar esos comportamientos, ¿qué es lo que los padres tienen que prestar atención? ¿Qué señales tienen que observar?
0: Algunas son obvias, que se llaman, que son, digamos, son situaciones o cosas que no hay posibilidad de que sea otra cosa. Por ejemplo, si encuentro la ropa de mis hijos manchada, la ropa interior manchada con sangre o con semen, o lastimaduras o enfermedad de transmisión sexual. Es muy imposible que un chico de 9, 10, 14 tenga una enfermedad de transmisión sexual. No, si no tuvo contacto sexual, no hay otra, ¿no? Entonces, eso es la más obvia de todas, pero a veces es tan obvia que quien no quiere ver tampoco la ve. Eso por un lado. Sí. Y después, cuando en las distintas edades, lo que sí hay seguro un cambio abrupto de comportamiento, ¿no? Entonces, un chico que era súper sociable, que iba a la casa de un amiguito, se quedaba de la abuela o entraba a la escuela con alegría, de la edad que sea, ¿no? De un momento al otro cambia su su comportamiento, su conducta, ¿no? Se apaga, ¿no? Un chico que se apaga, un chico que se encierra, un chico que se queda abajo de la mesa, cuando son chiquititos, un adolescente que se encierra,

0: Y si bien hay conductas que son normales, un adolescente busque más la soledad, hay que mirar, porque son como que síntomas no exclusivos de un abuso sexual. Uh-huh. Pero sí te puedo garantizar que cuando un adolescente se encierra todo el tiempo y está todo el tiempo con la pantalla y no quiere hablar con nadie, uh-huh, algo le está pasando, digamos, que más allá de lo normal, ¿no? O está consumiendo demasiada tecnología, o está consumiendo porno, o alguien lo está haciéndole bullying online, o le está acosando por el teléfono y por eso está tan atento al teléfono, o le está pasando algo con una relación social, digamos, algo le está pasando. Entonces hay cuestiones que son síntomas de alerta. ¿Qué pasa con ese chico? ¿Qué pasa con un chico de 9, 10, 11 años que tiene casi movimientos copulatorios como de una relación sexual, o ruidos, ¿no? Digamos, los chicos no se lo pueden imaginar. Si un niño hace esos ruidos, hace esos dibujos, hace esos movimientos, si tiene un lenguaje que no es normal para la edad, más allá de la mala palabra, ¿no? Que usa un lenguaje sexual bien usado en el sentido que dice lo que significa, ¿no? Entonces, alguien se lo hizo saber. Entonces ese chico mira pornografía solo o con un adulto que goza de mirar pornografía con un niño, o ve relaciones sexuales porque alguien está teniendo relaciones sexuales delante de él, o está siendo víctima de abuso en el sentido de él. Eso también es abuso, que lo obliga a mirar relaciones sexuales, pero digamos que él está siendo víctima de un abuso y por eso sabe esos movimientos, esos ruidos y esas cosas, esas posiciones.
1: ¿Y qué hacer, Yanina, una vez que se constata el abuso? ¿Cómo deben actuar los padres?
0: Primero, sin drama, porque uno de los factores para que los chicos se puedan reponer más rápido es el apoyo de la familia, sí, y el no drama, y el creerles. Digamos, un chico cuenta, a ver, fulanito me tocó, fulanito me dijo esto, fulanito me hizo aquello. Hay que creerle al chico, ¿no? Hay que creerle y actuar, sin drama. Si me lo dicen, si te lo dicen, y uno se tira al piso, ¿no?, y empieza a gritar y a gemir, porque es el fin de la vida, ese chico no tiene muchas posibilidades de recuperarse. Y es más, va a negar lo que dijo porque no te quiere generar un daño. Entonces, tenemos que creer, tenemos que tratar de ser empáticos, pero masticar lágrimas de última y desahogarnos en otro momento, no delante del niño. Tenemos que tener en cuenta, por lo menos en nuestro país, por ley, y creo que en todo el mundo debería ser por una cuestión de la moral, de una obligación moral, y los que somos cristianos, ¿no?, un deber delante de los ojos de Dios de cuidar de los más vulnerables. Lo que hay que hacer es notificar a la justicia. Tengo que creer y actuar, proteger al niño, digamos, no hacer un careo con el presunto abusador, sino que creerle al niño, proteger al niño y notificar a la justicia. Y buscar, bueno, la justicia tiene sus tiempos y sus cosas, pero siempre buscar una ayuda externa que nos pueda asesorar cómo seguir adelante. Es muy loco porque el nivel de violencia, a ver si hay una forma de medirla, ¿no? Una nalgada, un toque en la cola de un chico o una violación, en distintas personas pueden tener distinto impacto, porque tiene mucho que ver con las características propias y las vivencias propias y su capacidad de resiliencia y el entorno que tiene el niño que ha sido víctima de algún tipo de abuso. Entonces, no es directamente proporcional. Sí hay mayores heridas, digamos, mayores consecuencias podría haber cuando el abusador es una persona de cercanía al niño, de mucha confianza, y ha sido muy prolongado el abuso y ha sido muy violento. Pero muchas veces la mejor ayuda la reciben los padres, a través hacen terapia los padres, o reciben ayuda los padres, y esos padres con herramientas transmiten herramientas y seguridad a sus hijos, y los chicos sanan rapidísimo. Es muy importante cómo estemos los papás. Yo siempre vuelvo a lo mismo, ¿no? Se hace prevención y se hace restauración, sobre todo de la familia. Si somos padres presentes, lo suficientemente buenos, que le damos herramientas a nuestros hijos para cuidarse, para autoprotegerse, y nosotros los cuidamos, te puede pasar. Sí te puede pasar, pero si te pasa, va a tener tu hijo mejores herramientas también para superar esa situación dolorosa, sea cual sea, ¿no? Estamos hablando de abuso sexual, pero puede ser cualquier cosa, puede ser la muerte de un ser querido, puede ser una enfermedad, pero es sumamente importante el rol de los padres y el rol de los otros adultos que nos metamos, que nos animemos a meternos, que si vemos un chico en la iglesia, en el aula, en el club, en casa, porque viene de visita y vemos que cambió su actitud, que tiene una mirada triste, que contesta mal, que dejó de venir, digamos, meternos y preguntar por qué, qué te pasa, y ayudarlos, porque lo que ellos más necesitan es una red de contención y ayuda.
1: Yanina Cosime, como siempre te quiero agradecer por todos estos conceptos, te agradecemos por haber estado con nosotras en el programa, muchas gracias Yanina.
0: Hasta la próxima. Dale.
2: La radio te informa la hora. 6:15.

0: salvación de Dios. ¿Qué es la salvación de Dios? El amor de Dios revelado a la humanidad. La adopción divina para todos los que aceptan a Jesús. El perdón de los pecados para todos los que se lo piden. La esperanza viva para todos los que en Él creen. Mas a todos los que le recibieron, los que creen en su nombre, les dio potestad de llegar a ser hijos de Dios. Juan 1:12.
1: Cuando la falta de confianza en sí mismo, que típicamente acompaña a la adolescencia, se experimenta en dosis pequeñas, puede que no sea del todo malo. Cuando vemos a nuestros hijos luchar con los conflictos asociados con los años de la adolescencia, particularmente con la baja autoestima, sentimos un gran deseo de hacer desaparecer todos sus problemas. Pero a veces tenemos que recordar que la personalidad humana se desarrolla mediante la adversidad. Las personas que han podido vencer sus problemas se sienten más seguras de sí mismas que aquellas que nunca los han encarado. Cuando yo estaba en séptimo y octavo grado, pasé los 2 años más dolorosos de mi vida. La presión que ejercían mis amigos dio origen a sentimientos intensos de inferioridad y duda dentro de mí. No obstante, esos 2 años han contribuido con más cualidades positivas a mi personalidad que cualquier otra etapa de mi vida. Puedo decirle con toda confianza que su niño necesita las pequeñas desilusiones y contratiempos que encuentre a su paso. Así que nuestra tarea como padres no es eliminar cada revés que tengan nuestros hijos, sino la de servirles de aliados, alentarlos cuando están afligidos, intervenir cuando los peligros los abruman y, sobre todo, darles los recursos necesarios para superar todos los obstáculos. Les habla el Dr. Dobson, de Enfoque a la Familia.

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y cerraba la puerta. Camino hacia el lugar secreto a orar por tu familia, por tus hijos, por tu salud, por tus finanzas. No importando cuál sea tu petición especial, creyendo en un milagro poderoso en el nombre de Jesús. Pero no solamente orar, a leer su palabra, porque su palabra alimenta mi fe y aumenta mi confianza en Dios. Bueno es Jehová, fortaleza en el día de la angustia, y conoce los que en él confían. Seguimos orando, seguimos creyendo y seguimos confiando. Si te preguntan cómo estás, vas a contestar: estoy confiando en Dios.

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1: La radio te informa la hora. 6:47 minutos.
2: ¿Su cónyuge lo abandonó? ¿Qué tal, amigos? Soy David Ormechea. ¿Qué haría usted si su cónyuge lo abandonara por los errores o pecados que usted ha cometido? ¿Se quedaría viviendo solo durante meses o años con la resaca de las consecuencias que usted mismo originó? Cuando nos encontramos en medio de los conflictos, nuestra naturaleza humana nos lleva a retirarnos a un lugar para quedarnos totalmente solos. Tendemos a echar llave a la puerta, cerrar las persianas y olvidarnos del mundo. Pero actuando de esa manera nos hundimos más en la confusión y depresión. Desdichadamente algunos acuden al alcohol, a las drogas o peor aún al suicidio. Pero si somos hijos de Dios, aún en medio de la confusión debemos aprender a enfrentar con sabiduría esa situación. No debemos encerrarnos en la prisión de los conflictos, sino buscar la mejor solución. Por supuesto, contamos con el poder de nuestro Dios, y no solo con su poder, sino también con su apoyo y dirección. Pero debemos buscar orientación bíblica, consejos de líderes sabios y vivir en obediencia. ¿Está usted dispuesto a buscar la ayuda divina en vez de seguir la débil intuición humana?
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1: Muchas gracias por estar una vez más junto a su receptor, estimados oyentes, para compartir con nosotros los próximos minutos.
2: La divinidad del Mesías es el tema que hoy nos ocupa y es un mensaje de Arnold Fruchtenbaum.
1: La cuestión acerca de la divinidad del Mesías se ha convertido en un tema por demás importante para el tiempo que corre.
2: La Biblia enseña que solo Dios puede salvar. Por consiguiente, si Jesús no fue Dios, su afirmación de ser el dador de la vida es falsa.
1: Escuchemos el mensaje en la voz de Herman Harwich y veamos si puede llegar a una acertada conclusión respecto a este tema tan importante.

¿Cómo están, amigos? Como ya se dijo en la introducción, el tema de este mensaje es la divinidad del Mesías. La Biblia enseña que solo Dios puede salvar. Por consiguiente, si Jesús no fue y es Dios, su afirmación de ser el dador de vida es falsa. Hubo un tiempo en el que todo aquel que se denominaba cristiano afirmaba la divinidad de Jesús, pero en el penúltimo siglo aumentó el número de sectas que, si bien reconocían la humanidad de Cristo, negaban su divinidad. Con el crecimiento en el último siglo del liberalismo eclesiástico y el modernismo, más iglesias y denominaciones pusieron en duda la divinidad de Cristo. Incluso en el movimiento mesiánico hoy en día están aquellos que rechazan esta enseñanza, por lo cual la cuestión acerca de la divinidad del Mesías se ha convertido en un tema por demás importante para el tiempo que corre. Veamos cuáles son los nombres divinos del Mesías en la Biblia y analicemos cada uno de ellos. En primer lugar, el nombre divino del Mesías, Dios. Jesús es señalado como Dios en Juan 1:1. En el principio era el Verbo, y el Verbo era con Dios, y el Verbo era Dios. En el versículo 14, Juan resalta claramente que la persona a quien él señala como el Verbo es Jesús. En el versículo 1 dice, el Verbo era con Dios, con lo cual se diferencia de Dios. Y luego Juan dice, el Verbo era Dios. Esto significa que él, o sea Jesús, es el mismo Dios. Esto solo lo podemos entender bajo la perspectiva de la Trinidad. Era con Dios en el sentido que Jesús no es ni el Padre ni el Espíritu Santo, pero él era Dios porque como Hijo es la segunda persona de la Trinidad. Un segundo ejemplo de su nombre divino se encuentra en Juan 20:28. Entonces Tomás respondió y le dijo, «Señor mío y Dios mío». Tomás, el discípulo incrédulo, vio al Jesucristo resucitado y le llamó «mi Señor y mi Dios». Y podemos constatar que Jesús no trató de corregirlo diciendo, «No, Tomás, soy tu Señor, pero no soy tu Dios». Un tercer ejemplo lo vemos en Hebreos 1:8, que dice, «Mas del Hijo dice, tu trono, oh Dios, por el siglo del siglo, cetro de equidad es el cetro de tu reino». El escritor de la carta a los Hebreos concluye que el versículo citado del Antiguo Testamento, Salmo 45:7, se refiere directamente a Dios, el Hijo. El texto hebreo utiliza aquí el nombre Elohim, el cual se traduce como Dios, y en el Nuevo Testamento adjudica claramente este nombre a Jesús. En segundo lugar, vemos el nombre divino del Mesías, Hijo de Dios. Aunque la expresión Hijo de Dios no implicita estrictamente la divinidad de Jesús en el idioma español, sí lo hacía en la comprensión judía de la antigüedad. El nombre Hijo de Dios era un título mesiánico, y resaltaba como tal su divinidad. Jesús muchas veces fue llamado Hijo de Dios. Un ejemplo lo encontramos en relación con la confesión de Pedro en Mateo capítulo 16, verso 16. En este capítulo Jesús le preguntó a sus discípulos, ¿quién dicen los hombres que es el Hijo del Hombre? Pedro pasó a ser el portavoz de los discípulos y respondió, tú eres el Cristo, el Hijo del Dios viviente. En el texto original griego, esta frase es más enfática y dice literalmente, tú eres el Hijo de Dios, el viviente.

En tercer lugar, el nombre divino del Mesías, Señor. En el griego, el término Señor se utiliza tanto para las personas como también para Dios. Jesús es llamado Señor en el Nuevo Testamento en el sentido que Él es Dios. Esto se demuestra al ver que los textos bíblicos

alfa y omega, que representa la primera y última letra del alfabeto griego. En Apocalipsis 1:8, Jesús es llamado alfa y omega, lo que lo cataloga como el principio y el fin de todas las cosas. Se parece a la afirmación de Juan 1:1 cuando dice: en el principio era el verbo y el verbo era Dios. En otras palabras, desde que Dios existe, existe también el verbo, el Mesías. Si el Mesías ya existía desde la eternidad, significa que debe ser Dios. Dios existe desde la eternidad y el Hijo existe también desde la eternidad. Y para poder existir desde la eternidad, una persona tiene que ser Dios. En quinto lugar, el nombre divino del Mesías, el primero y el último. El quinto nombre que resalta la divinidad de Jesús se encuentra en Apocalipsis 1:17 y dice así: el primero y el último. Esto es, se parece a la expresión de alfa y omega. Pero mientras el alfa y la omega se refieren al principio y al fin, según estos versículos, Él es el primero y el último. Él ya era siempre y siempre será. En sexto lugar, veamos el nombre divino del Mesías, la imagen. Dice en Colosenses 1:15, Él, refiriéndose a Jesucristo, es la imagen del Dios invisible, el primogénito de toda creación. La palabra imagen significa prototipus, la imagen en su realidad revelada. Es la manifestación visible de lo invisible, en este caso específico del Dios invisible. Él es la imagen exacta del Dios invisible. Él es la imagen en una realidad revelada. Él es la manifestación visible del Dios invisible. Es, por lo tanto, una imagen que resalta especialmente su divinidad. Y en séptimo lugar veremos el nombre divino del Mesías, la impresión. El séptimo y último nombre divino del Mesías lo vemos en Hebreos 1:3. Que dice, la imagen misma de su sustancia. Este nombre es muy parecido al anterior, pero hay una diferencia fundamental. Mientras el Señor es señalado como la imagen del Dios invisible en Colosenses 1:15, aquí el escritor utiliza otra palabra griega que significa impresión. Esta es una impresión como aquella estampada en cera o barro. Imaginemos a alguien tomando un objeto, lo presiona en el barro y luego lo saca. El barro tiene ahora la impresión exacta de aquello que fue presionado en él. Si Jesús es llamado la impresión, esto significa que es la impresión exacta del ser divino. Y ya que el Padre es completamente Dios, así también el Hijo es completamente Dios. Todo lo que se aplica a la divinidad del Padre vale también para la divinidad del Hijo. Que Dios les bendiga y nos encontramos en el próximo programa.

0: Hemos tratado los nombres divinos del Mesías, lo que nos demuestra la segunda persona de la Trinidad, el Hijo, también es completamente Dios.
1: Queda mucho por tratar aún en este tema, pero lo haremos en nuestro próximo encuentro porque el tiempo se ha acabado.
0: En esta oportunidad veremos las características divinas del Mesías, así que no dejen de acompañarnos porque este realmente es un tema muy, muy importante.
1: Así es, y es

0: que podamos llegar a una acertada conclusión del mismo. Por eso esperamos contar nuevamente con su compañía.
1: Nos despedimos, pero no sin antes dejarles nuestra dirección para que puedan ponerse en contacto con nosotros.
0: Así que vayan tomando lápiz y papel para tomar nota de la misma. Hasta nuestro próximo encuentro y que pasen muy bien y que Dios les bendiga.
1: Hasta la próxima, aquí va nuestra dirección.
2: 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Para comunicarse de una forma más rápida, puede escribirnos un email a estudiosbiblicos@llamadaweb.com. 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Muchas gracias y será hasta un próximo encuentro.

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1: ¿Crea usted problemas en su congregación? ¿Qué tal, amigos? Soy David Ormachea. Permítame hacerle una pregunta. ¿Es usted parte de la solución o parte de los problemas en su congregación? Tristemente, en la iglesia también existen divisiones que producen dolor y mal testimonio, a pesar de que la unidad es parte fundamental de la eficacia de nuestro mensaje al mundo no cristiano. Recuerde que el Señor Jesucristo, antes de irse de este mundo, rogó al Padre diciendo: Padre, que sean uno para que el mundo crea. En la mayoría de las congregaciones existen personas con anhelos de unidad, pero también otros que, en vez de ser parte de la solución de los conflictos, más bien cuando encuentran un problema, con su reacción no bíblica, lo agravan. La verdad es que los conflictos no destruyen una vida, una familia, ni tampoco una congregación. Lo que produce la destrucción es la falta de sabiduría para relacionarnos y la falta de confrontación y de perdón. ¿Está usted perdonando?
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3: La radio te informa la hora. 7:13.

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1: Empiecen desde ahora mismo con la idea de trabajar por el matrimonio y prepárense para el mismo. No hay casi nada bueno acerca de nuestro alto índice de divorcios, excepto quizás una pequeña cuestión. Yo pienso que ahora las personas reconocen que hacer que un matrimonio funcione no es una tarea fácil, pues se han enterado de demasiados matrimonios que terminaron en divorcio. Ahora bien, las personas no necesitan pararse en seco y dejar que esto cree temor en ellas. No deberían decir, tengo miedo de casarme, no quiero casarme, no puedo hacer que un matrimonio funcione.

Ciertamente, llevó Él nuestras enfermedades y sufrió nuestros dolores. Y nosotros le tuvimos por azotado, por herido de Dios y abatido. Mas Él, herido fue por nuestras rebeliones, molido por nuestros pecados. El castigo de nuestra paz fue sobre Él, y por su llaga fuimos nosotros curados. Todos nosotros nos descarriamos como ovejas, cada cual se apartó por su camino, mas Jehová cargó en Él el pecado de todos nosotros. Isaías 53, del 4 al 6.

0: La radio te informa la hora. 7:35.
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2: El día de hoy haremos una escala en el libro de Números. Este libro fácilmente podría ser llamado Oportunidad Perdida y Oportunidad Encontrada, debido a que describe las dos oportunidades que Israel tuvo para entrar en la tierra prometida. En el desierto se llevaron a cabo dos censos de Israel. El primero tuvo lugar el segundo año, pero cuando el pueblo llegó a la frontera sur de Canaán, se rehusó a entrar, no confiando en el poder de Dios para conquistar. Debido a su rebelión, Dios sentenció a esta generación a dar vueltas en el desierto hasta que esa generación murió y otra la reemplazó. En el año número 40, esta nueva generación fue sujeta a un censo, fue a la guerra y conquistó la tierra, aprovechando la oportunidad que se le dio y probando su confianza en Dios. No dejen pasar las oportunidades que Dios les da.

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0: La radio te informa la hora. 7:56.
1: Jesús, hoy no te llama para juzgarte, ni para golpearte, mucho menos para acusarte, tampoco te está condenando. Él quiere un momento contigo, para que puedas sentir ese gran amor tan incomparable, e inmediatamente sientas esperanzas, vida, fuerzas, aliento, y puedas ser salvo. Cuando sientes a Jesús tan cerca, puedes entender algo, que su presencia es suficiente. Ven a Él pronto.

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1: Hola, estimado oyente, ¿qué tal? Nos encontramos en una nueva audición de preguntas y respuestas. Es una alegría poder recibirle en esta ocasión.
2: Sin lugar a dudas, hoy tendremos un programa muy edificante que sacará afuera muchas dudas que tenemos. Nos dedicaremos a contestar la siguiente pregunta. ¿Se pueden comunicar los muertos con los vivos?
1: Recordamos a nuestros oyentes que el material para este programa fue extraído del libro 55 respuestas a preguntas sobre la vida más allá de la muerte, de Mark Hitchcock. No perdamos más tiempo entonces, pero antes de comenzar, vamos a escuchar un poco de música.

0: La pregunta en la que nos focalizaremos en el programa de hoy dice: ¿se pueden comunicar los muertos con los vivos?
1: Silvia, una encuesta Gallup reciente afirma que un gran porcentaje de estadounidenses cree que los fantasmas o espíritus pueden regresar en ciertas situaciones y comunicarse con los vivos. La misma encuesta revelaba que el 28% de los estadounidenses creen que algunas personas pueden oír a los muertos o hablar con ellos. Otro 26% no está seguro. En la película Sexto Sentido, un niño se comunica con unos espíritus que no sabe que están muertos. En la película, el niño pronuncia unas palabras que se han vuelto famosas: veo gente muerta. Al parecer, son muchas las personas que creen que podemos ver, o al menos oír, a los muertos. El número de estadounidenses que creen que hay gente capaz de oír a los muertos o hablar con ellos alcanza la asombrosa cifra de 80 millones. Todo un inmenso mercado. El espiritismo y las supuestas comunicaciones con los muertos han terminado adquiriendo carta de ciudadanía en los Estados Unidos. John Edwards es un psíquico que se ha hecho famoso en la televisión por ayudar a la gente a comunicarse con los muertos. Ha aparecido en el programa de Oprah Winfrey, en Larry King Live y en 2020. Pero a diferencia de los espiritualistas del pasado, que solían desarrollar sus actividades en sesiones que se llevaban a cabo en cuartos, en tinieblas, Edward y los de su índole actúan con frecuencia en vivo ante numeroso público y en la televisión nacional. Edward tiene su propio programa que se ha hecho popular en el canal de ciencia ficción, llamado Crossing Over, Pasar al Otro Lado, y que sale al aire en todo el país. Antes de responder a las preguntas acerca de la comunicación con los muertos, es para nosotros importante que sepamos de qué estamos hablando. Y aquí algunas pocas definiciones que nos van a ser útiles. Vamos a definir medium, una persona de la cual se afirma que es un canal de comunicación entre el mundo de la tierra y un mundo de los espíritus, un intermediario entre los espíritus y la gente. Espiritista. Espiritista es una persona que cree en el espiritismo, en la existencia y manifestación de los espíritus. Psíquico. Psíquico es una persona que parece ser sensible ante fuerzas físicas. Nigromancia. La actividad de conjurar los espíritus de los muertos con el propósito de revelar de forma mágica el futuro o de influir sobre el curso de los acontecimientos. Ahora bien, estimado oyente, esto es territorio prohibido. La primera cosa que necesitamos saber acerca de la idea de hacer contacto con los muertos o comunicarse con ellos es que la Biblia lo prohíbe de forma explícita. No sea hallado en ti quien practique adivinación, ni agorero, ni sortílego, ni hechicero, ni encantador, ni adivino, ni mago, ni quien consulte a los muertos, porque es abominación para con Jehová cualquiera que hace estas cosas, y por estas abominaciones Jehová tu Dios echa estas naciones de delante de ti. Perfecto serás delante de Jehová tu Dios, dice Deuteronomio en el capítulo 18. Dios mismo le quiso revelar a su pueblo lo que necesitaba saber por medio de sus profetas. Hoy en día, nosotros tenemos esta revelación en nuestra Biblia y a través del ministerio iluminador y la orientación que nos da su Espíritu Santo. No necesitamos ninguna otra fuente de orientación acerca de las cosas, ni visibles ni invisibles. Vamos a una pausa musical y enseguida regresamos.

Estimado oyente, algunas veces parece funcionar. La segunda cosa es que los médiums, espiritistas y nigrománticos, con frecuencia le dicen a la gente cosas acerca de sus seres amados difuntos que parecen asombrosamente exactas. ¿Y cómo explicamos esto? Por supuesto, en ocasiones puede que no se trate más que de un médium o un espiritista muy astuto, que sabe la manera de hallar pistas en una persona que busque información. Muchas veces, los que practican el espiritismo tienen muy desarrollada su capacidad para hacer algo a lo cual se le ha dado el nombre de llamado en frío o lectura en frío. También usan otros métodos conocidos como lectura tibia y lectura en caliente. Aunque estas técnicas sean la explicación más corriente en cuanto a la forma en que estos médiums modernos desempeñan su oficio, es posible que exista otra explicación más siniestra. También es posible que a veces estos médiums de la actualidad tengan una conexión con el mundo invisible por medio de espíritus demoníacos. El engaño es la obra principal de Satanás y de sus secuaces. ¿Qué mejor forma de engañar a los incautos que atraerlos con una información procedente del gran más allá? La información dada por los médiums y los espiritistas siempre contradice las escrituras. No se equivoque. Como quiera que usted lo vea, con estas cosas no se debe jugar. Ahora, ¿qué dice 1 Samuel 28? En la Biblia hay al menos un ejemplo de comunicación con los muertos. Se encuentra en el primer libro de Samuel, capítulo 28, uno de los capítulos más fascinantes de toda la Biblia. Es el relato de la sorprendente sesión del rey Saúl con una médium en el poblado de Endor. Saúl se estaba preparando para entrar en batalla contra los filisteos en el monte de Gilboa. Oró para pedirle al Señor que lo dirigiera, pero el Señor se negó a escucharlo, puesto que él se había negado a escuchar a Dios. Ahora Dios se negaba a escucharlo a él. En su desesperación, el atormentado rey buscó a un médium famosa que le diera información acerca del futuro. Como sabía que la bruja se iba a negar a colaborar con él, si sabía quién era, se disfrazó. Después de mentirle a la mujer, jurándole que Dios no la castigaría por quebrantar su ley, Saúl le pidió que invocara al espíritu del profeta Samuel que estaba en el Seol. Y para toda sorpresa de la mujer, aquello funcionó de verdad. Samuel apareció realmente. Esto demuestra que aquella mujer nunca había logrado hacer esto antes. Ella estaba más estupefacta que el propio Saúl. Hay quienes han sostenido que aquello que apareció en realidad era un demonio que se estaba haciendo pasar por Samuel. Pero está claro que el mensaje que siguió procedía de Dios. Entonces, ¿cómo explicamos este suceso teniendo en cuenta la orden de Dios de no enredarnos con la nigromancia ni invocar espíritus? ¿Por qué Dios permitió esto? Vemos con claridad que en este caso Dios permitió que invocaran al espíritu. Al parecer, lo permitió como forma de lanzar sobre Saúl un nuevo juicio. Envió a Samuel para que le diera un mensaje profético que era una palabra de juicio. El mensaje de Samuel decía que Saúl y su hijo Jonatán caerían en la batalla al día siguiente a manos de los filisteos y se reunirían con él en el más allá. Lleno de pavor al escuchar aquellas palabras, Saúl cayó en tierra cuán grande era. Al día siguiente la palabra de Dios, dicha a través de Samuel, se cumplió de manera trágica. Este pasaje, en lugar de aprobar el contacto con los muertos, confirma más aún la prohibición de Dios contra las consultas a los médiums y espiritistas. El único mensaje que Dios tuvo para Saúl era de juicio. O sea, que mientras que este incidente demuestra que la comunicación con los muertos es posible, el hecho de que esta es la única ocasión en que sucede esto en la Biblia, demuestra también que no es probable. El hombre rico de Lucas 16 quería que Dios enviara de vuelta a Lázaro para que les comunicara la necesidad de arrepentirse a sus cinco hermanos que aún estaban vivos. Si los muertos se pueden comunicar con los vivos, ¿por qué el hombre rico no les habló él mismo? La razón es evidente, no lo podía hacer. Además, ¿ha observado usted alguna vez que todos los médiums y los espiritistas tienen siempre mensajes positivos de los que se hallan al otro lado de la muerte? Todo es luz y flores. En cambio, en el único caso bíblico de comunicación con los muertos, el mensaje no tuvo nada de positivo. Dios le dijo a Saúl que iba a morir. Cuando se trate del tema de la revelación, debemos recordar que Dios nos ha dado su palabra como una lámpara para nuestros pies y una lumbrera para nuestro camino. Acudir a otras fuentes que se supone nos darán revelación equivale a dar un salto a ciegas en medio de las tinieblas.

0: palabras de amor.
1: Llegamos al final de este programa. Esperamos que haya sido de mucha utilidad para usted.
2: Deseamos que se ponga en contacto con nosotros. Por eso queremos darle nuestras vías de contacto para que lo haga a la brevedad.
1: Anote nuestra dirección. Llamada de Medianoche, Casillas de Correo 6557, Correo Central, Montevideo, Uruguay.
2: Lo repetimos de nuevo. Llamada de Medianoche, Casilla 6557, Correo Central, Montevideo, Uruguay.
1: Y nuestro correo electrónico es preguntasyrespuestas@llamadaweb.com y nuestra página web www.llamadaweb.com.
2: Nos encontramos pronto.

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1: Yo no sé qué tenía Daniel, que cuando oraba León.
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2: 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Les habló Yuri Mantilla con un momento crucial.

alabar a Dios en su santuario, alabarle en la magnificencia de su firmamento, alabarle por sus proezas, alabarle conforme a la muchedumbre de su grandeza, alabarle a son de bocina, alabarle con salterio y arpa, alabarle con pandero y danza, alabarle con cuerdas y flautas, alabarle con címbalos resonantes, alabarle con címbalos de júbilo. Todo lo que respira, alabe a Jehová. Aleluya. Salmos 119.

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1: La radio te informa la hora. 8:32 minutos.

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1: ¿Qué tal, estimado oyente? Muy bienvenido al programa de preguntas y respuestas, donde con mucho gusto queremos recibirle.
2: En el programa pasado planteamos la siguiente pregunta: ¿existe el purgatorio? Hoy continuaremos contestándola, viendo cómo hay quienes sostienen esto equivocadamente y dando luz con la palabra de Dios.
1: Pero antes, querido amigo, escucharemos unos compases musicales que nuestro operador ha seleccionado especialmente para ustedes.

Los eruditos católicos admiten con sinceridad que el verdadero apoyo para la idea del purgatorio procede de la tradición de su iglesia y no de la Biblia. No obstante, sí señalan varios pasajes bíblicos para darle solidez a su punto de vista. El principal apoyo para la doctrina del purgatorio procede del libro apócrifo llamado Segundo de los Macabeos, en el capítulo 12, versículos 39 al 46. Los apócrifos forman una colección de 15 libros escritos durante el período intertestamentario, el tiempo que transcurrió entre los escritos del Antiguo y del Nuevo Testamento, parte de la cual se halla incluida en las Biblias católicas romanas y ortodoxas griegas, pero que no se encuentra en las Biblias protestantes. En su contexto, el pasaje de Segunda Macabeos se refiere a las acciones de un héroe judío llamado Judas Macabeos y de algunos de sus guerreros después de una batalla. El texto dice así: al día siguiente fueron en busca de Judas, cuando se hacía ya necesario, para recoger los cadáveres de los que habían caído y depositarlos con sus parientes en los sepulcros de sus padres. Entonces encontraron bajo las túnicas de cada uno de los muertos objetos consagrados a los ídolos de Yamnia, que la ley prohíbe a los judíos. Fue entonces evidente para todos por qué motivo habían sucumbido aquellos hombres. Bendijeron, pues, todas las obras del Señor, juez justo, que manifiesta las cosas ocultas, y pasaron a la súplica, rogando que quedara completamente borrado el pecado cometido. El valeroso Judas recomendó a la multitud que se mantuvieran limpios de pecado, a la vista de lo sucedido por el pecado de los que habían sucumbido. Después de haber reunido entre sus hombres cerca de 2000 dracmas, las mandó a Jerusalén para ofrecer un sacrificio por el pecado, obrando muy hermosa y noblemente pensando en la resurrección. Pues de no esperar que los soldados caídos resucitarían, habría sido superfluo y necio rogar por los muertos, mas si consideraba que una magnífica recompensa está reservada a los que duermen piadosamente, era un pensamiento santo y piadoso. Por eso mandó hacer este sacrificio expiatorio en favor de los muertos, para que quedaran liberados del pecado. El uso de este pasaje para apoyar la idea del purgatorio presenta tres problemas principales. En primer lugar, Segundo Macabeos es un libro apócrifo que no forma parte del canon de las escrituras del Antiguo Testamento reconocido por Jesús y por los apóstoles. Los libros apócrifos no fueron aceptados como bíblicos en ninguno de los primeros concilios de la Iglesia, ni fueron citados como escrituras por los primeros padres de la Iglesia. Por tanto, los libros apócrifos no son de inspiración divina, ni tienen autoridad. En segundo lugar, el pasaje nunca menciona la existencia de un lugar llamado purgatorio. En este pasaje, Judas y sus soldados oran y ofrecen sacrificios a favor de sus compañeros caídos por su pecado de idolatría, pero no hay un desarrollo claro de ninguna enseñanza acerca de un lugar concreto llamado purgatorio. Edificar una amplia doctrina sobre el purgatorio, basándose primordialmente en este único pasaje, que ni siquiera lo enseña, es algo sutil e irresponsable en el mejor de los casos y herético en el peor de ellos. En tercer lugar, en el relato de Segunda Macabeos, los soldados que murieron habían cometido el pecado de idolatría. Judas halló un ídolo de Yamnia en la túnica de cada uno de los soldados muertos y creyó que esta rebelión contra Dios era la causa de su muerte. Sin embargo, es interesante que los católicos romanos utilicen este pasaje para apoyar la doctrina del purgatorio, puesto que la idolatría es un pecado mortal que hace que la persona no sea elegible para ir al purgatorio. Según la doctrina católica, todo el que cometa un pecado mortal es enviado directamente al infierno, a menos que sea restaurado por medio del sacramento de la penitencia. Así que, aunque este texto enseñara acerca de un lugar llamado purgatorio, y creemos que no lo hace, estaría negando su aplicación a estos soldados muertos, debido a la naturaleza del pecado envuelto en el asunto y su falta de penitencia. Vayamos a una pausa y enseguida regresamos.

Ahora, ¿por qué lo debemos rechazar? Estimado oyente, la doctrina del purgatorio contiene varios problemas serios, como ya hemos hecho notar, pero hay dos dificultades principales que sobresalen. En primer lugar, la creencia en el purgatorio revela una interpretación seriamente errónea de la doctrina bíblica sobre la salvación. Está muy claro que el ser humano tiene una desesperada necesidad de purgar sus pecados. Pero la Biblia dice que esta purificación se produce por medio de la sangre de Jesucristo y no de las llamas del purgatorio. La sangre de Jesucristo, su Hijo, nos limpia de todo pecado. Según la palabra de Dios, somos justificados o declarados justos ante Dios solo por los méritos de Cristo y solo por medio de la fe, y en modo alguno por medio de nuestras propias obras. En la contabilidad del cielo, cuando Cristo murió en la cruz, todos nuestros pecados se fueron imputados a Él o puestos a su cuenta. Dios es el gran contador certificado. Cuando nosotros confiamos en Cristo como Salvador nuestro, Dios transfiere nuestros pecados de nuestra columna de débito a la columna de débito de Cristo, y entonces la justicia de Cristo es puesta en nuestra columna de crédito en los libros de los cielos. Donde mejor se expresa esto es en 2 Corintios 5:21. Al que no conoció, pecado por nosotros lo hizo pecado para que nosotros fuésemos hechos justicia de Dios en él. Es una transacción formidable. Él tomó mi pecado y yo tomo su justicia. Por este motivo, no hay absolutamente ninguna razón para que un cristiano verdadero pase jamás un solo segundo en un lugar llamado purgatorio. Todos nuestros pecados han sido lavados y nos hallamos en una posición perfecta ante Dios en Jesucristo. No hay absolutamente ninguna condenación para los que están en Cristo Jesús. Estamos totalmente preparados para el cielo desde el momento mismo en que comenzamos a confiar en Cristo. En nuestra propia persona nunca estaremos preparados. Nuestra posición perfecta ante Dios está en Jesucristo. En Hebreos 10:14 se expresa esto así: porque con una sola ofrenda hizo perfectos para siempre a los santificados. La doctrina del purgatorio pone al descubierto la falsa creencia de que en realidad la salvación se produce por la fe unida a las obras. En el purgatorio el ser humano paga su propia factura, sufre el castigo por sus propios pecados. Los partidarios del purgatorio creen que la fórmula de la salvación tiene este aspecto: fe más obras es igual salvación. En cambio, las enseñanzas bíblicas acerca de la salvación nos dicen lo siguiente: fe es igual a salvación más obras. Efesios 2:8 a 10 dice: porque por gracia sois salvos por medio de la fe. Y esto no de vosotros, pues es don de Dios, no por obras para que nadie se gloríe, porque somos hechura suya, creados en Cristo Jesús para buenas obras, las cuales Dios preparó de antemano para que anduviésemos en ellas. En otras palabras, hacemos buenas obras porque hemos sido salvados de nuestros pecados, no para ser salvados de ellos. Las buenas obras son el fruto, producto o evidencia de la salvación, pero no su causa. La salvación es por gracia, por medio de la fe para buenas obras. La doctrina del purgatorio contradice la enseñanza bíblica sobre la obra consumada por Jesús en la cruz con respecto al pecado humano y también la enseñanza bíblica acerca de la salvación. He aquí un segundo fallo fatal en la doctrina del purgatorio. Las claras enseñanzas de las Escrituras dicen llanamente que cuando muere alguien que ha creído realmente en Jesucristo, disfruta de una comunión personal consciente e inmediata con Él. Sin que se mencione ningún lugar intermedio donde se tenga que detener. Medite en estos dos versículos. 2 Corintios 5:8 dice: pero confiamos y más quisiéramos estar ausentes del cuerpo y presentes al Señor. Y Filipenses 1:23 dice: porque de ambas cosas estoy puesto en estrecho, teniendo deseo de partir y estar con Cristo, lo cual es muchísimo mejor. Piénselo. Si Pablo estuviera esperando ir al purgatorio al morir para sufrir en las llamas de aquel lugar, es difícil que hubiera preferido esto a seguir viviendo esta vida. En cuanto a esto, según Filipenses 3:20, todo creyente es ya ciudadano del cielo, ahora mismo. Mas nuestra ciudadanía está en los cielos, de donde también esperamos al Salvador, al Señor Jesucristo. A todos aquellos que hayamos acudido a Jesús con una fe sencilla y le hayamos confiado nuestra salvación solo a Él, la muerte nos llevará de inmediato a la presencia del Señor.
Entonces lo veremos cara a cara. ¡Qué promesa tan consoladora!

0: Estimado amigo, estimada amiga, el programa de preguntas y respuestas ha llegado a su final.
1: Esperamos que haya disfrutado de estos momentos y queremos decirle que el material que hemos usado pertenece a un libro de Mark Hitchcock titulado 55 respuestas a preguntas sobre la vida más allá de la muerte.
0: Nos despedimos y queremos dejarle nuestra dirección para que se ponga en contacto con nosotros. Escríbanos a Llamada de Medianoche, casilla de correo 6557, Correo Central, Montevideo, Uruguay.
1: Repetimos, Llamada de Medianoche, casilla 6557, Correo Central, Montevideo, Uruguay. Por correo electrónico pueden dirigir sus dudas a preguntas y respuestas @llamadaweb.com o directamente a través de nuestra página web www.llamadaweb.com.
0: Fue un gusto compartir con ustedes este espacio.
1: Nos encontramos en el próximo programa. Que Dios le bendiga.

Muy buenos días, mis queridos hermanos. Bienvenidos a nuestro devocional diario. En esta mañana tremendamente fría aquí en la capital de España, en Madrid, quiero compartir con ustedes unos versículos que se encuentran en el hermoso libro de Proverbios, escrito por el rey sabio Salomón. Concretamente en el capítulo 17, el versículo 13 y 14, la palabra del Señor nos dice lo siguiente: el que da mal por bien, no se apartará el mal de su casa. El que comienza la discordia es como quien suelta las aguas. Deja pues la contienda antes de que se enrede. Yo siempre he dicho, siempre he enseñado, y ustedes lo saben perfectamente, que si el hombre pusiera en práctica lo que nos enseña la palabra de Dios, el mundo, la sociedad, nuestras vidas serían completamente diferentes. Lamentablemente, en vez de prestar atención a la palabra de Dios y poner en práctica los sabios consejos y mandamientos que encontramos en ella, el hombre ha preferido optar por otro camino, tomar otras decisiones, hacer a veces todo lo contrario a lo que nos enseña el Señor en su palabra. Pero repito, si prestáramos atención y pusiéramos en práctica todo lo que nos enseña la palabra de Dios, el mundo sería realmente una maravilla. ¿De dónde vienen las guerras? Los insultos, las blasfemias, familias divididas, personas destrozadas. De poner en práctica la palabra de Dios, todo lo contrario. La Biblia nos enseña que todo nos puede salir bien, ser bendecidos, ser prosperados, tener gozo, tener paz, tener familias bendecidas, prosperadas y unidas, si prestamos atención a su palabra y ponemos en práctica sus mandamientos. Aquí nos habla acerca de cómo tiene que ser nuestro comportamiento, nuestra conducta. El creyente no puede vivir de cualquier manera, no puede hablar de cualquier forma, imitando a las personas del mundo, los inconversos, los que no tienen a Dios en sus vidas ni prestan atención a su palabra. Nosotros tenemos que comportarnos, vivir y hablar de una manera completamente diferente. Y en la palabra de Dios tenemos las instrucciones muy claras para saber en todo momento cómo tenemos que actuar frente a la crítica, frente a la calumnia, frente a la persecución o frente a cualquier otra situación que se nos presente en la vida. Hermanos queridos, el libro de Proverbios es una joya. Ahí vamos a encontrar refranes, instrucciones concretas y específicas para cada situación de la vida en la que nos encontremos. Vamos a saber cómo comportarnos, vamos a saber cómo hablar, cómo reaccionar, cómo pensar. En otras palabras, cómo actuaría el Señor en nuestra situación. Yo les recomiendo que por lo menos leamos cada día un capítulo del libro de Proverbios. Son 31 capítulos, el mismo número de días que muchos meses del año contienen. Si prestamos atención a esos refranes, a esos mandamientos, a esas instrucciones prácticas para vivir vidas cristianas victoriosas y poderosas, pues todo saldrá bien. Pasaremos por luchas, pruebas, dificultades, pruebas, etcétera, pero el Señor estará siempre a nuestro lado, cuidándonos, protegiéndonos, prosperándonos y usando nuestra vida para que podamos ser canales de bendición a otras muchas personas. No se metan en situaciones de las cuales después no van a poder salir, porque se van a enredar las conversaciones, los problemas, de tal manera que después te vas a ver en una situación muy comprometida y no vas a saber salir de ella. Es mejor evitar ciertos y determinados asuntos para que después no te lleves tremendas desilusiones y no sepas cómo salir de una situación que tú tal vez no has provocado, pero te metiste, como dicen algunos, donde no te llaman, y después vas a tener serios problemas para poder salir victorioso de esa conversación o de esa situación. Hermanos queridos, tenemos que pedirle en estos tiempos difíciles y sin lugar a dudas peligrosos en los cuales vivimos, mucha sabiduría a nuestro Dios, para que podamos en todo momento agradar a Dios con nuestro estilo de vida, con nuestras palabras. Seamos obedientes, seamos sumisos a la voluntad del Señor. El Señor tiene lo mejor para nosotros. Nosotros nos podemos equivocar. De hecho, muchas veces nos hemos equivocado. Por cierto, hay un versículo, hay un proverbio en el libro de Proverbios que dice que hay caminos que al hombre le parecen derechos, pero su fin son caminos de muerte. En otras palabras, no siempre tenemos la razón, nos podemos equivocar,
Por eso tenemos que recurrir siempre a nuestro Dios y a su palabra para que sepamos en todo momento cómo tenemos que comportarnos, cómo tenemos que actuar, lo que tenemos que hacer y lo que tenemos que evitar a toda costa, para que de esa manera podamos tener vidas victoriosas y bendecidas. Como pueden comprobar, ya hemos venido de Israel, ya muchos hermanos ya están volviendo a sus respectivos países. Oramos para que vuelvan bendecidos, contentos, renovados, fortalecidos en la fe, y seguro que muchos de ellos en sus respectivos países, en sus iglesias, en sus congregaciones, van a continuar.

internacional en los Estados Unidos. Animamos a todos ustedes a que se inscriban y puedan estar en ese evento único e irrepetible, probablemente, donde muchos hermanos, haciendo un gran esfuerzo, vendrán de otras naciones y de muchos estados de los Estados Unidos para gozarnos en ese lugar donde seguramente el Señor va a hablar y a ministrarnos de una manera extraordinaria. ¿Qué les parece si juntos oramos, presentamos este nuevo día al Señor, nuestras vidas, y ponemos en práctica el texto que hoy leíamos, para que de esa manera nuestra vida sea una vida bendecida por las manos y por el poder de nuestro Dios? Padre Celestial, gracias por tu palabra. En tu palabra encontramos siempre esa luz. En tu palabra encontramos ese consejo, ese mandamiento que nos va a ayudar para poder vivir vidas cristianas victoriosas. Cuídanos y protégenos hoy de todo peligro y de todo mal, y danos un día victorioso, y guarda a todos los hermanos que están retornando a sus países después de este hermoso tiempo en Israel. Bendice y cuida nuestras vidas, y ponemos todo en tus manos con acción de gracias, en el nombre de Jesús. Amén y amén. Hermanos queridos, Dios les bendiga. Nos volveremos a encontrar, Dios mediante, en el próximo devocional. Suscríbanse a nuestro único canal oficial, Centro Evangélico Villanueva, tanto en Facebook como en YouTube, y de esa manera podrán recibir siempre en tiempo real pues todo lo que estamos retransmitiendo a través de los devocionales, los cultos o de lo que sea. Hermanos queridos, gracias por vuestras oraciones. Repito, ya hemos vuelto de Israel, el Señor nos guardó, nos protegió, y seguimos adelante cada día difundiendo la sana doctrina, la palabra de Dios en estos medios. Mañana nos volveremos a encontrar, donde volveremos otra vez a reflexionar en torno a otro texto bíblico, y así cada día fortalecidos en la fe y unidos en el nombre de Jesús, seguimos adelante dándole la honra y la gloria a nuestro Dios. Dios les bendiga, mis queridos hermanos.

0: Me encanta la historia del pastor londinense que se subió al trolebús en la mañana de un lunes. Al pagar su tarifa, el conductor le regresó cambio de más. El pastor se sentó, contó su dinero y al darse cuenta, luchó consigo mismo. Finalmente se dirigió hacia el conductor y le dijo: "Señor, cometió un error, me dio cambio de más". Entonces el conductor le dijo: "No, no fue un error, lo hice a propósito. ¿Sabe? Estuve en su iglesia ayer domingo cuando usted habló de honestidad y pensé en ponerlo a prueba". Nunca sabemos quién nos está mirando, ¿verdad? Pero déjeme decirle algo, Dios siempre, siempre nos está observando.
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1: Hola, ¿cómo están? Muy bienvenidos al programa en el cual continuamos con el estudio de Marcel Malgo, Oseas, el amor redentor de Dios.
2: En nuestro encuentro anterior comenzamos a tratar el tema no perdonado, pero sí amado.
1: Y con él continuamos hoy, viendo las asombrosas similitudes de la mujer de Oseas con el pueblo de Israel, y después pasaremos a la aplicación personal.
2: Después de la pausa musical, Germán nos acerca a la segunda parte de este tema.

Vimos en el programa anterior que en el capítulo 2 de Oseas, versos 2 al 13, se describe seriamente cómo Israel se aparta de Dios y cómo Él los castiga por estos hechos. Para poder clasificar y entender correctamente la apostasía de Israel, debemos ocuparnos primeramente del proceder de la esposa de Oseas. Ella había abandonado a su esposo, representando simbólicamente la gravedad y vileza de la decisión de Israel de apartarse de su Dios. De esta forma, con Oseas pasó simbólicamente lo mismo que con Dios e Israel. Así como Oseas se casó con su mujer para amarla, Dios eligió al pueblo de Israel entre todos los pueblos para amarlo, con el propósito que fuera su propiedad particular. Como anunciamos, seguimos hoy viendo las asombrosas similitudes de la mujer de Oseas con el pueblo de Israel. Ella, por su condición de prostituta, no merecía ser escogida por él mismo. Lo mismo sucedía con Israel. No era un pueblo especialmente grande, sino más bien insignificante. El Señor lo dice claramente: no por ser vosotros más que todos los pueblos os ha querido Jehová y os ha escogido, pues vosotros erais el más insignificante de todos los pueblos. Esto acabo de leerlo en Deuteronomio 7:7. Dios escogió a Israel por amor, tal como lo leemos en el versículo 8, por cuanto Jehová os amó. De igual manera que la esposa de Oseas le fue infiel, así también Israel fue infiel a su Dios. ¡Qué amarga tragedia! Lo que hace tan grande la tragedia es que en un principio, tanto la esposa de Oseas como Israel pertenecían a los no perdonados, siendo luego elevados a la postura de amados, pero ellos abandonaron ese lugar para caer nuevamente en sus viejos hábitos de no perdonados. La esposa de Oseas de nuevo a la prostitución e Israel de nuevo a la idolatría. ¿Cómo sucedió este hecho conmovedor? La esposa de Oseas no abandonó a su esposo por el amor de otro hombre, sino que leemos: iré tras mis amantes que me dan mi pan y mi agua, mi lana y mi lino, mi aceite y mi bebida. Según este versículo, no se trata en primer término del adulterio como tal, sino que lisa y llanamente tiene que ver con las riquezas y los bienes materiales, con pan, agua, lana, lino, aceite y bebida. Esa también fue una de las causas que llevó a Israel a darle continuamente la espalda a Dios. No porque pensaran, por lo menos en un principio, que otro Dios les ayudaría de mejor manera, sino porque anhelaban un mejor estándar de vida, bienes y tenencias. Eso lo vemos con claridad cuando el pueblo de Israel salió de Egipto. ¿Por qué el pueblo quiso abandonar el Éxodo por lo menos dos veces, queriendo volver a Egipto? Lo leemos en Éxodo 16:3. Y les decían los hijos de Israel: ojalá hubiéramos muerto en mano de Jehová en la tierra de Egipto, cuando nos sentábamos a las ollas de carne, cuando comíamos pan hasta saciarnos. Y en Números 11:5, nos acordamos del pescado que comíamos en Egipto de balde, de los pepinos, los melones, los puerros, las cebollas y los ajos. No querían volver a Egipto para servir a otro Dios, sino que deseaban las ollas de carne, los pescados, los pepinos, los melones, los puerros, las cebollas y los ajos. Israel cambiaba continuamente su alta posición por nada y para nada, por cosas perecederas, prosperidad pasajera y alegrías mundanas. Lo mismo podemos apreciar en la esposa de Oseas. Ella entregó su cuerpo, es decir, toda su honra, únicamente con el objeto de poseer bienes perecederos: pan, agua, lana, lino, aceite, bebidas. Por esta razón puso todo en juego: su honra, sus hijos, una vida familiar normal y muchas otras cosas más. ¿Y qué fue lo que sucedió con Israel? Oseas se casó con una ex prostituta, con el propósito de amarla y tener hijos con ella. Esto hizo que una no perdonada fuera elevada al estatus de amada. Israel era, tal como dijo el Señor, un pueblo insignificante y pequeño. A pesar de eso, Él lo escogió para amarlo,
Consecuentemente, un pueblo no perdonado fue elevado al estándar de pueblo especialmente amado, el pueblo de Dios. Pero ambos, tanto la esposa de Oseas como el pueblo de Israel, anhelaban volver a la antigua vida, prefiriendo descender al nivel de los no perdonados. ¡Qué tragedia! ¡Qué realidad tan triste! Pasamos ahora a la aplicación personal y nos preguntamos, ¿qué posición ocupan los creyentes del nuevo pacto? ¿Qué pasa con nosotros, los que fuimos salvados por toda la eternidad mediante el sacrificio del Cordero de Dios? ¿No somos también individuos que hemos sido perdonados, siendo elevados desde la desdichada posición de no perdonados a la alta posición de ser amados? Sí, no hay duda al respecto. No éramos nada, en realidad menos que nada. No obstante, hoy pertenecemos a los amados. Solo en las cartas del Nuevo Testamento la palabra amados figura 29 veces, refiriéndose siempre a los creyentes del nuevo pacto. En 1 Juan 3:2, el autor escribe, amados, ahora somos hijos de Dios. Una hermosa afirmación, ¿verdad? No obstante, éramos todo lo contrario, como Pablo lo explica en Romanos 5:8. Mas Dios muestra su amor para con nosotros, en que siendo aún pecadores, Cristo murió por nosotros. Surgen de todo esto preguntas claves. ¿De qué forma se manifiesta el amor de Dios en nuestra vida? ¿En qué posición estamos hoy? Nosotros, los que no éramos perdonados hasta el día que nacimos de nuevo. ¿Cuándo comenzamos a ser amados de Dios mediante la muerte de Jesús? ¿Vivimos como amados del Señor? ¿Ya no tenemos nada que ver con la posición de un no perdonado? ¿Vivimos realmente de acuerdo a nuestro gran llamamiento? ¿Qué hizo caer en aquel tiempo a la esposa de Oseas para que descendiera al nivel de los no perdonados? Pan, agua, lana, lino, aceite y bebida, es decir, las cosas cotidianas, las alegrías pasajeras. ¿Qué fue lo que casi hace caer a Israel en aquella ocasión cuando se disponían volver a Egipto? La ansiedad del volver a comer ollas de carne, pescados, pepinos, melones, puerros, cebollas y ajos, todas cosas banales y perecederas. Esto abre paso a otra pregunta. ¿Qué es lo que lleva a los cristianos de la actualidad a prostituirse espiritualmente, a apostatar del Señor e ir por caminos incorrectos? Seguramente no es el anhelo de cambiar a Jesús por algún otro salvador, aunque en la actualidad se nos ofrecen muchos así llamados salvadores. No. Difícil que esto impresione a un creyente. No caeríamos en trampas tan primitivas. Pero, ¿qué puede hacer caer a un creyente hoy en día? ¿Qué le lleva a prostituirse espiritualmente? ¿Qué hace que el mismo apostate de Dios? ¿Qué es lo que lo empuja desde la elevada posición de ser amado hacia el bajo nivel de alguien no perdonado? La respuesta es evidente. Pan, agua, lana, lino, aceite, bebida, ollas de carne, pescados, pepinos, melones, puerros, cebollas, ajos, etc. ¿Qué significado tiene esto para nosotros? Antes de exponer mi opinión, citaré tres versículos bíblicos. Mateo 13:22. El que fue sembrado entre espinos, este es el que oye la palabra, pero el afán de este siglo y el engaño de las riquezas ahogan la palabra y se hace infructuosa. Veamos Lucas 21:34. Mirad también por vosotros mismos, que vuestros corazones no se carguen de glotonería y embriaguez y de los afanes de esta vida. Y 2 Timoteo 2:4. Ninguno que milita se enreda en los negocios de la vida a fin de agradar a aquel que lo tomó por soldado. Nos concentraremos en cuatro puntos que están contenidos en estos tres versículos bíblicos. Primero, preocupación por lo temporal. Segundo, el engaño de la riqueza. Tercero, preocupación por la alimentación. Y cuarto, negocios para la subsistencia. Pero como el tiempo se ha acabado,
continuaremos viendo estos puntos en nuestro próximo encuentro. Comenzando por la preocupación por lo temporal. No deje de acompañarnos. Hasta entonces, y que Dios les bendiga.

0: Debemos marcharnos, pero no sin antes reiterarles que si desean ponerse en contacto con nosotros, tomen por favor nota de la dirección que enseguida les vamos a proporcionar.
1: Les esperamos entonces para continuar tratando los puntos mencionados. Que pasen muy bien y hasta entonces.
0: Nuestra dirección es...
1: Obra Misionera, Llamada de Medianoche, Casilla de Correos 6557, Montevideo, Uruguay. También puede enviarnos un email a estudiosbiblicos@llamadaweb.com y si lo desea puede visitarnos en nuestra página en internet www.llamadaweb.com. Que Dios le bendiga.

0: La radio te informa la hora. 9:36 minutos.
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Él está en toda la creación. 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Síguelo.

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0: Bienvenidos a Terapia para el Alma. Hoy meditaremos y reflexionaremos en el Salmo 8. En 2022, Lisa, una astrofísica de la NASA, trabajaba en las imágenes del telescopio James Webb. Una noche contemplando galaxias a 13 millones de años luz, tuvo una crisis existencial. Somos polvo insignificante en un universo infinito. ¿Qué importa mi vida?, se dijo. Se vio tan pequeña y tan insignificante. Su colega, un científico cristiano, le mostró el Salmo 8 y le dijo: el mismo Dios que nombró cada una de esas estrellas, te nombró a ti. La inmensidad no te hace insignificante, te hace asombrosa. El Salmo 8, el verso 3 y 5 dice: cuando veo tus cielos, obra de tus dedos, la luna y las estrellas que tú formaste, digo, ¿qué es el hombre para que tengas de él memoria? Le has hecho poco menor que los ángeles y lo coronaste de gloria y de honra. David, un pastor de ovejas, solía pasar noches enteras bajo las estrellas. No tenía telescopios ni ciencia moderna, pero tuvo una revelación que sigue vigente. El tamaño del universo no determina tu valor. El amor del Creador sí. Este salmo abraza una paradoja hermosa. Somos diminutos, dice el verso 4. ¿Qué es el hombre? Somos dignificados, dice el verso 5, coronados de gloria. La cultura del siglo XXI oscila entre dos extremos tóxicos. Narcisismo, soy el centro del universo. Nihilismo, no soy nada en el universo. El Salmo 8 ofrece una tercera vía, humildad significativa. Eres pequeño, pero fuiste hecho a imagen del infinito. Eres temporal, pero coronado con propósito eterno. El mismo Dios que diseñó nebulosas, diseñó tu ADN con intención. El mismo Dios que diseñó el universo, las galaxias, te diseñó a ti y te conoce bien. Cuando sientas que tu vida es insignificante, mira hacia arriba. Contempla algo más grande que tú. Y mira cuán inmenso es el cosmos. Mira cuán inmenso es el universo. Así es que cuando sientas que tu vida es insignificante, mira hacia arriba, mira hacia adentro. Recuerda que el Creador de todo eso vive en ti, porque la Biblia dice que somos el templo del Espíritu Santo. Cuando sientas que tu vida es insuficiente, mira hacia adelante. Vive con propósito de quien fue coronado, no como polvo sin rumbo, sino que te dio la salvación que ahora tienes. Lisa no dejó la NASA, pero ahora ve su trabajo diferente. No estudio estrellas muertas, dijo ella, estudio la firma de un artista vivo. Y él me invitó al taller. Cuando veas el universo, ves el taller de Dios, el taller del Maestro. Si piensas que eres insignificante, entonces haz esta oración. Creador del universo, cuando me siento pequeño ante la inmensidad, recuérdame que me conoces por nombre. Cuando me siento insignificante, recuérdame que coronaste mi vida con propósito. Vivo hoy como imagen tuya, no como accidente cósmico. Gracias por crearme, gracias por hacerme tal cual soy. Te amo, Señor, en el nombre de Jesús. Oh Jehová, Señor nuestro, dice el verso 9, cuán grande es tu nombre en toda la tierra. Eres pequeño en un universo grande creado por Dios infinito que te ama de manera infinita. Que Dios te bendiga y que este día sea lleno de bendición. Mira el universo y di: wow, el que creó el universo me creó a ti y me dio un propósito más grande que el universo. Que Dios te bendiga.
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1: Nosotros atesoramos las Escrituras. Es la palabra de Dios y nos enseña el camino de la vida abundante en este mundo y la vida eterna en el mundo venidero. De hecho, es la fuente de una sabiduría que va más allá de la de los filósofos más sabios. Pero esta verdad pocas veces se conoce en nuestra cultura. ¿Estamos recurriendo a esta fuente de sabiduría en nuestra propia vida? No olvides que una verdad de la Biblia vale más que toda la sabiduría del hombre.
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1: ¿Qué tal, estimado oyente? Nuevamente nos encontramos en este programa de llamada de medianoche. Nuestro hermano Herman Harvich nos relata una historia increíble.
2: Así es, Rodrigo. Un joven inglés encontró y crió a dos leones desde cachorros. Los cuidó y mimó desde chiquitos. Aun cuando eran grandes, tenía por costumbre entrar en la jaula a jugar con ellos. ¿Quiere saber más de esta historia? Le invitamos a prestar entonces atención a esta reflexión.
1: Escuchemos algo de música y luego sí, comenzamos.
3: Un saludo caluroso en el nombre de Jesucristo, mis queridos oyentes. Quisiera en esta oportunidad hablar de la locura de un joven. Ustedes quizás digan, pero ¿cuántos jóvenes? No solamente uno. ¿Cuántos jóvenes tienen una actitud de locuras, de locos? Y yo diría no tan jóvenes tampoco. Todos nosotros cometemos grandes y peligrosas locuras en nuestra vida. Y yo quisiera contarles una historia de un joven que realmente se comportó en una forma bastante descuidada. Hace muchos años aconteció esto entre unos oficiales ingleses, ¿no?, que estaban en el África Occidental, ¿sí?, y salieron a una partida de caza mayor, y uno de ellos mató a una leona y después halló a los cachorritos y se los llevó a su casa en la localidad de Norfolk. Ahora, este hombre les daba de comer con la mano hasta que ellos supieron tomar por sí mismos el alimento. Y salía con ellos todos los días a retozar y jugar con ellos. Y a medida que iban creciendo, por supuesto que los juegos de los animales a veces se hacían tanto medio duros, pero el joven se divertía aún con sus insólitos animales favoritos, o estos que llamamos hoy mascotas. Ahora llegó el momento en que consideró prudente, ¿no? Bueno, esto es bueno. A veces somos un poco prudentes encerrar a los animales en una jaula con barrotes de hierro, pero este propietario siempre persistía en entrar en la jaula para jugar con ellos, como había hecho hasta entonces, ¿no? Y, bueno, siempre hay algunos buenos consejeros, siempre contamos con buenos consejeros que nos advierten de algunos peligros, Y este muchacho hizo caso omiso de las advertencias de sus amigos, que tenían miedo que la fuerza de los leones un día se desbordara. Y aconteció que una tarde, cuando los animales casi habían alcanzado ya su completo desarrollo, el joven fue a visitarles como de costumbre. Estaba la tarde al caer y cuando el propietario hubo cerrado detrás de él la puerta enrejada de la jaula, uno de los animales saltó sobre él. Y antes de que pudiera prestársele ayuda, el joven había sido destrozado por aquellos animales que tanto había mimado, que tanto amor, de que tanto cariño les había dado. Ahora, qué locura la de ese muchacho, ¿no es cierto? ¡Qué locura! Quizá tú mismo estás diciendo, ¡qué locura! Hacer tal cosa cuando parece que esos animales los llevan en la sangre, la ferocidad. Por más que lo críes desde chico, en determinado momento sale a luz esa fiera, Pero yo quisiera decirles, mis queridos amigos, que no debemos apresurarnos a juzgar duramente, porque este mismo juicio se vuelve en contra nuestro. Tenemos ejemplos bíblicos. Sin ir más lejos, cuando el profeta Natán va a la presencia del rey David con una historia que era la figura de lo que él había cometido, el propio rey David sentenció al culpable no dándose cuenta que era sobre su propia persona. Porque a veces juzgamos y no nos damos cuenta que ese juicio debería ser sobre nosotros mismos, ¿no? Ahora, ¿qué dirá alguno? ¿Acaso seríamos tan locos como este joven? Quizá alguno se pregunta yo, o se dirá, yo no soy tan loco para hacer eso. La realidad es que la insensata actitud del joven de esta historia es un reflejo exacto del proceder de la amplia mayoría de nosotros. Muchos no se dan cuenta del grandísimo peligro a que están expuestas sus almas mientras juegan. Juegan. No con leones, por cierto, sino con algo mucho más peligroso. Sí, mi querido oyente, tú estás jugando con algo mucho más peligroso que un león o un par de leones. Estás jugando con el pecado. Censuramos a aquel joven que persistía en jugar con los leones, pero los que permanecen indiferentes acerca del pecado cometen el disparate más grande de la vida, puesto que las consecuencias del pecado son mucho más trágicas. ¿Cuán solemne es la verdad expresada en la palabra de Dios cuando dice: el alma que pecare, esa morirá? Y no se refiere solamente a la muerte física, que de hecho es consecuencia del pecado. Se refiere a la muerte eterna, la muerte segunda de la que habla la Biblia. La consumación del juicio de Dios, la eterna condenación en el infierno. Si el joven en cuestión hubiera seguido los consejos de sus amigos, de sus conocidos, podría haberse salvado de una muerte tan trágica, pero no. Vanidoso, imprudente, persistió en su locura y acabó por pagar su tributo a los leones. Igualmente, es necesario, yo creo que es necesario decírselos, todos los hombres y todas las mujeres que continúan en su pecado no podrán evadir las consecuencias de esa necedad. Porque la Biblia dice, por boca del apóstol San Pablo, la paga del pecado es muerte. De modo que si tú persistes en tu pecado, recibirás esta paga justa y merecida. No te lo estoy diciendo yo, te lo está diciendo la palabra de Dios. Cuando este joven fue atacado por los leones, no podía hacer sino una sola cosa: darse cuenta de su locura, pero ya era tarde para arrepentirse. La suerte estaba echada. En el día del juicio final sucederá algo semejante. Muchos, dijo Jesús, se darán cuenta de su gran imprudencia, de su gran error, pero ya será tarde, no habrá remedio. Se perderán irremediablemente todos los no arrepentidos. Y no culpemos a Dios, porque esto lo elegimos nosotros. Pues dice el apóstol Pedro que el Señor no retarda su promesa como algunos la tienen por tardanza, sino que Él quiere que todos procedamos al arrepentimiento. Es así, hoy sigue resonando como una clarinada la advertencia del profeta Isaías cuando dice: deje el impío su camino y el hombre inicuo sus pensamientos, y vuélvase al Señor, el Dios nuestro, el cual tendrá de él misericordia y será amplio en perdonar. Mi querido amigo, Dios te ama de tal manera que entregó a su Hijo para poder ofrecerte el perdón de tus pecados. Ahora, ¿cuál será tu respuesta? ¿Permanecerás indiferente? ¿Despreciarás al Hijo de Dios? Puede ser que hasta hoy no hayas sabido cuál debía ser tu actitud, o sea, la actitud hacia Jesucristo, pero hoy tú puedes rendirte a Cristo y clamar a Él por el perdón de tus pecados. Si tú postergas tu decisión, estás en una situación gravísima. Y podrá ser mortal. El apóstol Pablo dice así, en Hebreos 10, 26, 27, porque si pecaremos voluntariamente después de haber recibido el conocimiento de la verdad, ya no queda sacrificio por el pecado, sino una horrenda esperanza de juicio y hervor de fuego que ha de devorar a los adversarios. Por eso, mis queridos amigos oyentes, en esta hora están ustedes frente a la decisión que le presenta la alternativa entre el mayor peligro o la oportunidad más grande de sus vidas. Cuando digo esto, recuerdo el símbolo en el lenguaje oriental para crisis. Está compuesto de dos signos. Uno significa peligro y el otro oportunidad. En este momento que estamos hablando, tú estás en crisis, en medio de la crisis, en medio del peligro de persistir en tu indiferencia y condenarte a ti mismo, no por voluntad de Dios, o de aprovechar la oportunidad y rendir tu vida a Jesucristo, reconociendo tu pecado, pidiéndole perdón por él y recibiendo a Jesucristo como Señor y Salvador de tu vida, porque Él dio su vida por ti. Yo quisiera invitarte a terminar en este momento con una breve oración. Si tú quieres, puedes acompañarme. Señor Jesús, reconozco en este momento que he vivido locamente ignorándote y despreciando tu amor. Reconozco que soy pecador. No quiero morir en la condenación. Perdona mis pecados y te recibo como único y suficiente salvador de mi alma, de mi vida. Gracias te doy porque tú prometes que si así lo hago, paso a ser hijo de Dios. Guárdame de todo mal. Te lo pido. En el nombre de Jesús. Amén.
1: Estimado amigo, ¿cuál es su situación actual? Nos alegraría mucho que haya tomado tiempo para hacer una oración junto con Germán Harbich.
2: Deseamos que no permanezca indiferente. Queremos que piense en estas palabras que ha escuchado y si tiene alguna duda, no dude en comunicarse con nosotros.
1: Nos despedimos dándole nuestra dirección. Puede escribirnos a
2: Obra Misionera, Llamada de Medianoche, Casilla 6557, Correo Central, Montevideo, Uruguay. Para comunicarse de una forma más rápida, puede escribirnos un email a estudiosbiblicos@llamadaweb.com. También recuerde que puede visitarnos en internet en www.llamadaweb.com. Muchas gracias y será hasta un próximo encuentro.
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2: Tengo una carta sorprendente en mis manos. Este joven me dice así: mi novia y yo estamos comprometidos para casarnos. Ambos somos cristianos. Hace días la sorprendí en un parque con un señor de mayor edad. Me confesó ella que él la besó y abrazó en contra de la voluntad de ella. Ella me pidió perdón a mí y al Señor, pues aunque ella y yo hemos tenido relaciones inmorales, ambos somos cristianos. Lo que me tortura es que sigo sospechándola a mi novia desde aquel día. Me horroriza pensar que ella haya cometido una falta con este hombre mayor. ¿Qué haré? ¿Sigo comprometido o rompo el noviazgo? Y mi respuesta es la siguiente. Primeramente, ambos tienen culpa. Usted y su novia deben arrodillarse juntos y pedirle perdón a Dios. Confiesen los pecados de ustedes y limpien sus almas. Por la sangre de Cristo hay amplio perdón y total para los dos. Recuerda lo que he citado mucho en este programa, porque está en la Biblia: la sangre de Jesucristo nos limpia de todo pecado. Y luego les recomiendo que juntos lean el Salmo 51, donde aquel famoso rey David hace aquella confesión después de haber tenido un fracaso moral. Esto, primero, restaurará la paz a sus corazones y podrán ver más claramente el camino hacia adelante, porque hasta que no tengan paz van a seguir confundidos. Segundo, créale a su novia cuando ella le dice no haber cometido pecado moral con aquel hombre. Y no piense más en este asunto. No deje que Satanás llene su mente con interrogantes que nada resuelven, que no edifican, que carcomen su ser. Esa es una de las tácticas diabólicas para destruirle a usted y a su futuro. Vivan los dos cerca del Señor. La confianza mutua crecerá nuevamente. Nosotros tenemos la mente de Cristo, dice la Biblia en 1 Corintios. Entierre el pasado a los pies de la cruz por la fe y empiece una nueva vida. Tercero, cásense cuanto antes, pues mejor es casarse que estarse quemando, dice la Biblia en 1 Corintios 7. Comiencen esa nueva vida de casados con el Señor como el centro de su hogar. Es preferible casarse con muy pocas posesiones que tener abundancia y perder la frescura del amor. Antes de arruinarse por celos, por pasiones desordenadas, por temores y desconfianza mutua, cásense pronto. Finalmente, recuerden que asistir a una iglesia cristiana, por buena que sea y por importante que sí es asistir a una iglesia, no hace cristiano a nadie. Cristiano es aquel que tiene a Cristo viviendo en su corazón. A todos los que le recibieron, dice la Biblia, a los que creen en su nombre, les dio poder de ser hechos hijos de Dios. ¿Usted, joven, alguna vez ha invitado a Cristo a entrar a su corazón? Recíbalo de una vez y para siempre. Asegúrese que su novia también lo ha recibido a Cristo, porque me da la impresión por su carta y por su conducta que aunque ambos dicen ser cristianos, no lo son de verdad. Y le ruego que me escriba nuevamente. Mientras tanto, ocúpese de las cosas de Dios, de leer la Biblia, de orar, de caminar con Dios.
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3: La radio te informa la hora. 10:39 minutos. 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

Jesús hoy no te llama para juzgarte, ni para golpearte, mucho menos para acusarte, tampoco te está condenando. Él quiere un momento contigo para que puedas sentir ese gran amor tan incomparable e inmediatamente sientas esperanzas, vida, fuerzas, aliento y puedas ser salvo. Cuando sientes a Jesús tan cerca, puedes entender algo, que su presencia es suficiente. Ven a Él pronto.

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1: Muchas veces en la oscuridad de una de esas pruebas que nos dejan perplejos, incapaces de discernir los propósitos de Dios, nos sentimos tentados a cuestionar su voluntad. Algunos incluso se preguntan si acaso hay un Dios y si lo hay, si acaso se interesa por nosotros. Los que creemos en la Biblia sabemos que el Todopoderoso y Eterno Creador se ha revelado a sí mismo como un Padre amante y que se interesa por nosotros en forma infinita y por medio de su Hijo, ha demostrado ser amigo de pecadores. Cuando acepta por fe el sacrificio expiatorio de Jesús, esa persona recibe la promesa de que nunca será abandonado por Dios.
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0: Mi Dios es omnipotente. Tiene el poder sin límites e inagotable. En otras palabras, poder infinito. Es omnisciente. El estado de tener un conocimiento total, la cualidad de saberlo todo. Es omnipresente. Capacidad de estar presente en todas partes simultáneamente. Significa que Dios está siempre presente en todas partes. Ese es mi Dios.
1: La radio te informa la hora. 10:59.
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3: No son nuestros logros los que influyen en nuestros hijos, sino nuestro carácter. No es lo que hacemos, sino lo que somos, lo que cuenta para ellos. Nuestros hijos, ya sea que estén en esa edad en la que empiezan a caminar, en la adolescencia o a principios de la edad adulta, se impresionan más por el tono de nuestra voz que por el tamaño del contrato que conseguimos en el trabajo. Les importa más lo bien que escuchamos que lo que bien vestimos. Son las decisiones morales que tomamos, no los campeonatos que ganamos, lo que produce esa evasiva cualidad que se llama respeto. Así que, recuerda, influimos en nuestros hijos más con nuestro carácter que con nuestros logros.
2: Gracias. 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
1: ¿Quiere saber qué tiene que hacer usted para que le vaya bien en todo lo que usted emprenda? Me imagino que usted dijo que sí, ¿cierto? Pues si usted dijo que sí, quiero decirle lo siguiente. Usted debe hacerme caso primero. Así como hay gente que va donde un charlatán, un brujo, el que le lee las cartas y le dice haga esto y haga aquello y usted va y lo hace, yo hoy quiero decirle, ¿por qué no sigue los pasos de lo que yo le voy a decir atentamente? Y usted va a darse cuenta cómo realmente va usted a adquirir lo que usted requiere en su vida para que tenga éxito en eso que usted emprende en su vida. Cuando usted cimienta su vida en la palabra de Dios, va a encontrar que todo le va a salir bien. ¿A qué se refiere? Esa pregunta surge en nosotros. ¿Cómo logro una vida fundada en las enseñanzas de las Escrituras, lo que me enseña el manual de instrucciones? Mire, es necesario pensar y meditar en la palabra hasta que se convierta en que nosotros podríamos decir mi segunda naturaleza. Mire lo que dice la Biblia. La Biblia dice que procuremos que nunca se aparte de nuestros labios este libro de la ley. Medita en él de día y de noche para que actúes de acuerdo con todo lo que está escrito en él. O sea, nosotros tenemos que meditar en él de día y de noche y actuar de acuerdo a lo que está escrito en él. Y dice el texto, así harás que prospere tu camino y todo te saldrá bien. Ahí está, en el manual de instrucciones, la Biblia dice eso en Josué 1:8, que si yo no aparto la Biblia, la palabra, el manual de instrucciones de mi vida y medito en él de día y de noche, entonces tomo decisiones de acuerdo a lo que está ahí, voy a hacer que mi camino sea prosperado y todo me va a salir bien. Esa es la fórmula, ese es el secreto para que tengas éxito en todo lo que emprendas. Entonces es necesario meditar en la palabra para que se convierta en esa segunda naturaleza tuya. Entonces es importante prestarle atención, obedecerla con constancia y ella empieza a guiar nuestros pasos, nuestros caminos, nuestras acciones, aun cuando nosotros estamos pensando en qué dice, en qué debo hacer, ahí llega. Es como cuando tú aprendes algo, no sé, piensa en alguna cosa que sabes hacer hoy en día y que eres experto y empezaste. ¿Cómo empezaste tú a hacer las cosas? Yo he emprendido diferentes oficios en mi vida antes de hacer las dosis diarias y tuve que pasar por muchas cosas en la vida. Pero hay un dicho que lo he hecho estandarte en mi vida y es que todo experto fue un principiante. Cuando empecé a trabajar en la radio, cuando empecé a trabajar con mi voz, me sentía muy temeroso, creía que no podía, tenía muchas dificultades de lograrlo, pero empecé a practicar, a estudiar, a hacerlo una y otra vez. Y entonces yo empezaba a visualizar las cosas, pensaba y meditaba constantemente en lo que tenía que hacer y así aprendí a hacer las cosas, y después ya uno como que se vuelve experto. No sé cuál sea tu oficio, tu profesión, pero es poco a poco. Y eso es exactamente lo que uno debe hacer con las palabras que están escritas en ese manual de instrucciones, con la palabra de Dios, porque es la palabra de Él guiándonos. Meditar en ella de día y de noche, y a poco tiempo usted va a empezar a emocionarse acerca de lo que está leyendo. Cuando yo me siento y me pongo a leer en la palabra, en cómo puedo aplicarla en diferentes situaciones en mi vida, la palabra se convierte en esa segunda naturaleza. Practica meditar la palabra de esa manera que te estoy diciendo. Deja que llegue a ser parte de tu vida. Mírate obedeciéndola en toda situación. Y entonces, todo te va a salir bien. Vas a ver lo que Dios hace contigo. Hoy quiero orar por ti para que Dios te dé sabiduría, para que Dios sane tus sentimientos, tus emociones. Señor Dios Todopoderoso, yo te pido que los que están escuchando esta dosis hoy, tú les guíes sus pasos al emprender ese estudio de tu palabra, que sean cimentados en esas enseñanzas que están ahí. Señor, danos sabiduría, dale sabiduría a esta persona para estudiar y para entender la palabra de la manera que tú quieres. Que no se haga la voluntad de la persona, que no se haga mi voluntad, sino se haga la tuya, Señor. Que los planes que tú tienes para la vida de esta persona hoy se cumplan. Sella, Señor, con tu presencia este día, Señor, en el nombre poderoso de Jesús. Gracias, Señor.

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1: Yo no sé qué tenía Daniel, que cuando oraba León.
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1: Una vez más, querido oyente, queremos saludarle cálidamente en este nuevo programa de preguntas y respuestas de Llamada de Medianoche.
2: En esta ocasión contestaremos preguntas que tienen que ver con la maldad y dedicaremos este programa a contestar la siguiente pregunta.
1: La siguiente pregunta es, ¿puede la reencarnación explicar la existencia de la maldad? ¿Qué le parece si antes tomamos una pausa musical y luego sí nos adentramos en el tema? Que tenga una buena recepción del programa.

0: Porque, como recién Rodrigo lo anunció, ¿puede la reencarnación explicar la existencia de la maldad?
1: Muchas personas que creen en las ideas de la nueva era basan su ética en la reencarnación y el karma. El proceso de reencarnación, renacimientos continuos, se repite hasta que el alma alcanza un estado de perfección y, entonces, se fusiona de nuevo con su fuente, Dios o el alma universal. El karma se refiere a la deuda que el alma acumula por causa de las acciones buenas o malas que cometió durante la vida o en las vidas anteriores. Si uno acumula karma bueno, él o ella supuestamente no reencarnarán en un estado más deseable. Muchas personas que creen en los postulados de la nueva era explican la existencia de la maldad en nuestro mundo estrictamente en función del karma. El escritor popular de la nueva era, Gary Zukav, por ejemplo, dice que no debemos apresurarnos a juzgar cuando la gente sufre cruelmente porque no sabemos qué cosas están sanando por medio del karma en esos sufrimientos. Lo que Zukav llama justicia, no crítica, nos exime de la necesidad de juzgar con respecto a la maldad aparente. La ley del karma al final traerá la justicia. ¿Será posible que Zukav quiera hacernos creer que cuando las milicias en Ceilán dispararon contra una madre que estaba amamantando a su hijo y luego usaron los dedos de los pies del bebé para hacer tiro al blanco, de algún modo eso traía sanidad a las almas de la madre y el niño? Cuando los chiitas de la Unión Soviética abrieron el vientre de una mujer armenia embarazada y desmembraron al feto, ¿Zukav realmente espera que confiemos en esta justicia no crítica en vez de sublevarnos moralmente? ¿Qué tienen de divino o sagrado estas acciones? La doctrina de la reencarnación plantea numerosos problemas. En términos prácticos debemos preguntarnos por qué se castiga a los individuos por cosas que no recuerdan haber hecho en una vida anterior. Además, si como se nos dice el propósito del karma es que la humanidad se desprenda de sus deseos egoístas, ¿por qué no hay ninguna mejora evidente en la naturaleza humana después de milenios de reencarnaciones? ¿Por qué continúa propagándose la maldad? Más aún, si la reencarnación y la ley del karma son tan beneficiosas desde el punto de vista práctico como alegan quienes creen en la doctrina de la nueva era, ¿cómo se explican los permanentes problemas sociales y económicos entre los que se encuentran la pobreza generalizada, el hambre, las enfermedades y los espantosos sufrimientos que aquejan, por ejemplo, la India, justamente donde esta creencia se ha enseñado sistemáticamente durante toda su historia? Es evidente que la reencarnación no es bíblica y que contradice lo que las Escrituras enseñan acerca de la muerte y la vida después de la muerte. Hebreos, en el capítulo 9, verso 27, es tajante. Está establecido que los seres humanos mueran una sola vez y después venga el juicio. Todos los seres humanos tienen una vida como mortales sobre la tierra, mueren una vez y luego enfrentarán el juicio. Los hombres y las mujeres no tendrán una segunda oportunidad reencarnándose en otro cuerpo. Veamos entonces ahora la confianza en Dios en un mundo de sufrimiento. Hay otras explicaciones inadecuadas para el problema del mal que podríamos examinar, pero no están tan extendidas en la actualidad y el espacio disponible no nos permite. Después de haber establecido que la existencia de la maldad es de hecho compatible con la existencia de un Dios, que es absolutamente bueno y todopoderoso, es apropiado que para terminar recalquemos que nuestro amante Padre Celestial nos invita a confiar en Él con la fe de un niño mientras vivimos en este mundo de sufrimiento. A veces, como padre, he tenido que tomar decisiones con respecto a mi hijo que implican un poco de dolor, como sería el caso de llevarlos al dentista. Desde la perspectiva de mi hijo, tal vez no entienda por qué insisto tanto en esa consulta. Les aseguro que a pesar de la molestia o incluso el dolor, es por su propio bien que lo llevo. Los seres humanos a veces nos preguntamos por qué Dios permite que pasemos por algunas circunstancias tan dolorosas. Pero solo porque tengamos dificultad para imaginar qué razones pueden llevar a Dios a obrar de dicho modo, no significa que no tenga sus razones. De nuestra perspectiva humana y finita, a menudo no podemos ver más que unos hilos del gran tapiz de la vida y de la voluntad de Dios. No podemos ver todo el cuadro. Por eso Dios nos invita a confiar en Él. Dios sí ve todo el cuadro y no comete errores. Él tiene una razón para permitir las circunstancias dolorosas que se atraviesan en nuestra vida aun cuando se escapen a nuestra comprensión. Geisler nos da algo importante para pensar al respecto. Aún dentro de nuestra finitud, es posible que los humanos descubramos algunos propósitos buenos para el dolor, como podría ser, por ejemplo, una advertencia de un mal peor. Basta con un infante toque una sola vez los fuegos de una cocina para que no lo vaya a tocar nuevamente. Y para protegernos de la destrucción propia, las terminaciones nerviosas nos permiten detectar el dolor para que, por ejemplo, no continuemos sosteniendo una olla caliente. Si el ser humano finito puede descubrir algunos propósitos buenos para el dolor, seguramente un Dios sabio e infinito tendrá buenos propósitos para todo el sufrimiento. Tal vez no entendamos ese propósito ahora en la temporalidad, pero sin duda que existe. Nuestra incapacidad para discernir por qué a veces nos pasan cosas malas no contradice la benevolencia de Dios. No hace más que exponer nuestra ignorancia. Es bueno tener presente la dimensión del tiempo. De la misma manera que evaluamos una visita al dentista a la luz de los beneficios a largo plazo que dicha visita producirá, las Escrituras nos exhortan a los cristianos a apreciar los sufrimientos actuales a la luz de la eternidad. Como observó el apóstol Pablo, de hecho considero que nada se comparan los sufrimientos actuales con la gloria que habrá de revelarse en nosotros. Y no nos olvidemos que aun cuando tengamos que sufrir, Dios, como gobernador soberano del universo, puede hacer que el mal redunde para bien. Tenemos un ejemplo en la vida de José. Sus hermanos le tenían celos, lo odiaban, querían matarlo, lo metieron dentro de un pozo y lo vendieron como esclavo. Sin embargo, más adelante pudo decirles a sus hermanos, «En realidad fue Dios quien me mandó delante de ustedes para salvar vidas, y es verdad que ustedes pensaron hacerme mal». Pero Dios transformó ese mal en bien para lograr lo que hoy estamos viendo, salvar la vida de mucha gente. A pesar de todas las cosas malas que le sucedieron, Dios tenía un propósito providencial al haberlas permitido. ¿Qué les parece si vamos a una pausa musical?

Continuamos, queridos oyentes, resaltando que es seguro que el apóstol Pablo no le agradaba estar encarcelado, pero Dios tenía un propósito providencial al permitir que así sucediera. Al fin de cuentas, fue en la cárcel que escribió las cartas a los Efesios, Filipenses, Colosenses y a Filemón. Resulta claro que Dios hizo que el sufrimiento de Pablo redundara para bien. A veces el bien que Dios produce a partir de nuestro sufrimiento implica acercarnos más a Él. Johnny Erickson Tada, que se quebró la espina dorsal en un accidente de natación y quedó cuadripléjica, dice que su tragedia la acercó mucho más a Dios. Incluso se la cita diciendo que preferiría estar en una silla de ruedas con Dios antes de caminarse en Él. A veces el bien que produce Dios a partir de nuestro sufrimiento implica un cambio positivo en nuestro carácter. Pedro se refiere a esto cuando dice: esto es para ustedes motivo de gran alegría, a pesar de que hasta ahora han tenido que sufrir diversas pruebas por un tiempo. El oro, aunque perecedero, se acrisola al fuego. Así también la fe de ustedes, que vale mucho más que el oro, al ser acrisolada por las pruebas, demostrará que es digna de aprobación, gloria y honor cuando Jesucristo se revele. Todo esto pretende subrayar la necesidad de la fe en medio de este mundo de sufrimiento. Dios ciertamente estará obrando su propósito en medio nuestro y debemos confiar en Él. Me agrada la manera en que Gary Habermas y Moreland lo han expresado. Nos animan a mantener una perspectiva de arriba a abajo. El Dios del universo nos invita a contemplar la vida y la muerte desde su posición eterna de privilegio. Si lo hacemos, veremos con qué prontitud puede revolucionar nuestras vidas, las angustias diarias, los dolores emocionales, las tragedias, nuestras respuestas y responsabilidades hacia los demás, las posesiones, la riqueza e incluso nuestro dolor y muerte. Todo esto y mucho más se comprenden y permite discernir las verdades del cielo. El testimonio reiterado del Nuevo Testamento es que los creyentes deberían considerar todos los problemas y aún toda su existencia a partir de una perspectiva que llamamos de arriba a abajo, primero Dios y su reino, y luego los diversos aspectos de nuestra existencia terrenal. Al comienzo de esta serie de programas, comenzamos hablando de lo que un escritor decía acerca del hijo de su hermano, que había muerto trágicamente. Una de las cosas que más sostiene a toda la familia es esta perspectiva, de arriba a abajo. En el futuro, cuando finalmente lleguemos al mejor de los mundos posibles que Dios tiene previsto, esa ciudad celestial de la cual Dios es arquitecto y constructor, nos reuniremos para nunca más separarnos. La muerte, el mal, el dolor y las lágrimas serán una cosa del pasado lejano. Que Dios le bendiga.

0: Estimado amigo, estimada amiga, el programa de preguntas y respuestas ha llegado a su fin. Nos despedimos y queremos dejarle nuestra dirección para que pueda ponerse en contacto con nosotros. Escríbanos a Llamada de Medianoche, Casilla 6557, Correo Central, Montevideo, Uruguay.
1: Repetimos, Llamada de Medianoche, Casilla 6557, Correo Central, Montevideo, Uruguay. Por correo electrónico pueden dirigir sus dudas a preguntas y respuestas @llamadaweb.com o directamente a través de nuestra página web www.llamadaweb.com.
0: Fue un gusto compartir este espacio con usted.
1: Nos encontramos en el próximo programa y que Dios le bendiga.

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1: ¿Qué tienen en común la pizza, la música y Dios? Que a todos nos hemos referido diciendo que son maravillosos. Yo entiendo perfectamente lo que se quiere decir cuando se habla de los dos primeros artículos de la lista. Sin embargo, maravilloso debería reservarse exclusivamente para el Dios Todopoderoso. La palabra maravilloso se define en el diccionario de la Real Academia Española de la Lengua como suceso o cosa extraordinario que causan admiración. Muchas veces Dios tiene que hacer algo que no es común para captar nuestra atención. Tienes en la Biblia el ejemplo del encuentro de Moisés con Dios. Pero cuando estemos en su presencia, Él demanda una callada reverencia y un respeto depuradísimo. Piensa que el Dios Todopoderoso quiere revelarse a nosotros día a día para mostrarnos su voluntad y bendecirnos. ¿No crees que esto es algo maravilloso?
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0: Recordemos que cada día es una oportunidad que Dios nos regala para crecer, aprender y amar más. La Biblia nos anima diciendo: encomienda al Señor tu camino, confía en Él y Él lo hará. Salmos 37:5. No sabemos todo lo que vendrá, pero sí sabemos que Dios camina con nosotros. Pongamos nuestros planes en sus manos. Vivamos con fe, esperanza y agradecimiento. Y confiemos que Él guardará de nosotros.
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2: La radio te informa la hora. 11:58 minutos.

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1: Hola amigos, sean muy bienvenidos a un nuevo encuentro de llamada de medianoche con el Estudio Bíblico.
2: Es un placer encontrarnos de nuevo y pedimos a todos ustedes que se preparen para escuchar un programa excelente.
1: Le damos entonces ya mismo paso a Germán Harwich.

Mis queridos amigos, en esta oportunidad quisiera hacerles ver algo muy, muy importante para sus vidas. La Biblia nos muestra la belleza del amor de Dios. Nos muestra también la crudeza de nuestro pecado, del pecado. Nos muestra la tremenda necesidad que tenemos de un cambio de vida. Todos vivimos situaciones diferentes, quizá, porque somos de diferentes personalidades, diferentes hogares, diferentes culturas, pero todos tenemos algo en común, que todos somos pecadores y que tenemos un gran conflicto interno. Estamos en conflicto con Dios, nuestro Creador, y necesitamos salvarnos. Créalo o no, esta es la verdad de Dios y la verdad que tenemos que reconocer, queramos o no. En el libro de los Hechos, capítulo 16, versículo 31, después de relatar un incidente allí en la ciudad de Filipos, que fueron encarcelados los apóstoles por predicar el Evangelio, estaban en la cárcel de más adentro, ellos oraban y cantaban, ocurre un terremoto, historia que muchos de ustedes la saben, o quizá pueden saberla si ustedes acceden a una Biblia, buscan capítulo 16 del libro de los Hechos, se van a encontrar con este relato. En el versículo 31, después que el carcelero se arrodilla ante los apóstoles y dice, señores, ¿qué tengo que hacer para ser salvo? Ellos le dijeron esta respuesta, le dieron esta respuesta. Cree en el Señor Jesucristo y serás salvo tú y tu casa. Esta afirmación del apóstol quizá muchas veces puede ser mal interpretada. Pero yo quiero decirles que nosotros vemos a través de la palabra de Dios que Dios creó la familia. Porque Dios creó al hombre, creó a la mujer como compañera para que tuvieran armonía entre ellos y ellos con Dios. Lo interesante es que creó al hombre y a la mujer. No hay un tercer sexo. Porque muchas veces en esta época que nos toca vivir, lamentablemente se están confundiendo los papeles, los valores, y como dijera un hermano en nuestra congregación, Dios creó a Adán y a Eva, no a Adán y Esteban, por ejemplo, por decir, porque tenemos hoy este gran problema de las uniones del mismo sexo. El diablo entró en escena, allí en el Edén, porque él no puede ver el compromiso, la armonía entre las criaturas de Dios. Él rompió con la tentación, el compañerismo con Dios, rompió

la armonía matrimonial, porque después empezaron inmediatamente a acusarse el uno al otro, Adán a Eva, Eva a Adán y a la serpiente. La tentación rompió la armonía entre los hermanos, porque vemos después cómo Caín se levanta contra su hermano Abel y llega a transformarse en el primer homicida. Y vemos también que a raíz de haber caído en esta tentación, esta rebelión contra Dios, toda la moral y la ética se ve deteriorada. Si vamos a la conquista de la familia, vamos a seguir el orden de Dios. En este tiempo, yo digo, ustedes dirán, ¿por qué dice la conquista de la familia? Sencillamente porque es el blanco del diablo. El tema familiar se ha deteriorado notoriamente. Está en una desestabilización total. Y ya cada vez tenemos menos familias bien constituidas que proveen un lugar seguro para desarrollarse, para crecer en un ambiente seguro, con roles bien claros de padre y madre, el lugar de protección, ese nido de amor. Realmente es un problema descomunal en nuestra sociedad, y en todas las culturas se está dando esto. Pero justamente, si tú, mi querido amigo, mi querida amiga, que quizá eres víctima, posiblemente, lo más probable es que no te sientes satisfecho con el grupo familiar en el que has nacido o el que has formado parte, que iniciaste quizás hace algún tiempo. Hoy tú quieres rescatar eso. Bueno, yo quiero mostrarte a través de la palabra de Dios que se puede rescatar. Pero vamos primeramente a hablar acerca de este orden que Dios ha establecido. Para comenzar a rescatar tu vida familiar, tu matrimonio, tu propia vida como mujer o como hombre, tienes que restaurar la relación con Dios, ¿eh? Primeramente, todos los miembros de la familia, es fundamental, es indispensable, ¿no? Porque no hay profesionales, no hay consejeros, ni aún religión que pueda hacer esto, porque solamente Jesucristo puede restaurar la relación entre tú y Dios. Hay una palabra que a mí me fascina y que siempre la estoy mencionando, que son las palabras del apóstol Pablo, que dice en Romanos 5:1, justificados pues por la fe, tenemos paz para con Dios por medio de nuestro Señor Jesucristo. Este es el versículo que más me gusta. Hay muchos versículos que hablan acerca de esta paz que tenemos con Dios por medio de Jesucristo. Solo Él puede justificarte delante de Dios y darte la paz que necesitas. Es decir, me siento limpio delante de Dios cuando tú entregas tu vida a Jesucristo. El apóstol Pedro dice, y en ningún otro hay salvación, porque no hay otro nombre bajo el cielo dado a los hombres en quien podamos ser salvos, Jesucristo. Y en 1 Timoteo 2:5, el apóstol Pablo le dice, porque hay un solo Dios y un solo mediador entre Dios y los hombres, Jesucristo, hombre. Sí, mis queridos amigos, solo Jesucristo puede transformar la vida. En el capítulo 16, de hecho, que he mencionado, pero en los primeros versículos, en los versículos 14 y 15, encontramos allí en ese entorno que los apóstoles fueron hacia el río, a la orilla del río, y se encontraron un grupo de mujeres que estaban orando, ¿eh? Y se encontraron con una mujer, Lidia, que dice que era una vendedora de púrpura de la ciudad de Tiatira. Allí encontramos a esta mujer, quizá era la única de su casa, así como otras mujeres que buscaban una solución a sus problemas. ¿Cuántas mujeres? Y bueno, la verdad es que la mayoría de las que buscan la ayuda para salvar su matrimonio, salvar la familia, son las mujeres. Son las que generalmente tienen la iniciativa de encontrar ayuda. Los hombres son más reacios. Pero a ti, mi querida mujer, que estás escuchando ahora, quizá como Lidia, como otras mujeres, estás intentando encontrar la salida para tu familia. No se menciona a su marido, ni se menciona a sus hijos que estuvieran orando allí. Se menciona a estas mujeres. Bueno, con esto yo veo que uno tiene que empezar, no importa quién. Lo hemos visto, a veces es la mujer la que busca, la que tiene la iniciativa, se acerca a Dios, busca la solución, busca a Cristo, busca a alguien que le hable de Jesucristo. A veces es contrario, es el hombre que busca.
muchos hombres, quizás los menos, pero son muchos también los hombres que tienen la iniciativa, dice, bueno, esto no va más, necesitamos un cambio, yo lo voy a buscar si ella no lo va a buscar. Ahora, ¿cómo vamos a empezar? Uno tiene que empezar, bueno, así como Lidia. Lidia buscaba en un momento de oración, bueno, y también oyendo la palabra. ¿Cuántas veces las personas dicen, yo no sé orar, pero yo le hablo a Dios? Bueno, ya eso es un paso, háblale a Dios, pero también tienes que oír la palabra. Esta Lidia estaba escuchando la palabra y puso toda la atención al mensaje y recibió el mensaje del apóstol Pablo. Y entonces ella inmediatamente decide, con esa nueva noticia que es el evangelio, decide ir a su casa y les invita a ellos para que vengan a mi casa, les dice, y háblenle a mi familia también esto que yo pienso que es lo que me va a salvar. Y efectivamente, ella llevó a los mensajeros para que hable al resto de la familia, porque ella quizá no sabía qué decir en ese momento todavía. No sabía cómo expresar lo que ella estaba sintiendo, la esperanza renovada que tenía en su corazón por poner la fe en Jesucristo. Entonces lleva a los mensajeros, vengan ustedes y háblenle a mi familia. Y así tenemos el resultado. Ella se bautizó con toda su familia, porque claro, cuando vemos el efecto del evangelio, no tenemos reparo en obedecer al Señor y entregarnos de lleno. Vemos muchos otros ejemplos en que vemos la voluntad de Dios en conquistar a la familia. Ellos son los que nos conocen mejor. Los integrantes de nuestra familia saben las necesidades y saben apreciar cuando, aunque sea un integrante de la familia, comienza experimentando un cambio. A mí me pasó. Yo fui el hijo, el adolescente, que entregué mi vida a Jesucristo buscando la paz, y al ver el cambio en mi propia vida, mi madre se sentaba y me decía, contame, ¿qué has hecho? ¿Cómo ocurrió? ¿Por qué estás distinto? ¿Por qué ahora ya no haces esto ni decís aquello? Mis queridos amigos, el testimonio personal, la vivencia de uno, es lo que habla fuertemente. Cuando Jesús sanó al endemoniado gadareno, le dijo, ve a los tuyos, a tu casa, y cuéntales cuán grandes cosas ha hecho el Señor contigo y cómo ha tenido de ti misericordia. Mis queridos amigos, el carcelero de Filipo, que hice referencia en ese capítulo 16 de Hechos, versículo 31, en el 32, él creyó y trajo a todos los suyos, los llevó a su casa para que también entregaran su vida a Jesucristo. Ahora hay que tener en cuenta la sinceridad de la persona creyente para que tenga fruto. Por eso, si tú, mi querido oyente, y con esto quiero ir terminando, si tú, mi querido oyente, te encuentras en una situación en la que estás reconociendo tu profunda necesidad. Digo esto porque hay muchas personas que están viviendo mal, pero no reconocen su necesidad. Tú tienes que reconocer tu necesidad. No seas orgulloso, no seas rebelde. Reconoce tu necesidad, aunque sea que te cueste este momento de humillación, pero va a ser el principio de la liberación, el principio de la bendición para tu vida y para toda tu familia. Si amas a tu esposo o a tu esposa, a tus hijos, a tus padres, vas a seguir el camino de la obediencia a Jesucristo. O sea, reconocer tu necesidad, vas a orar a Él y le vas a pedir en tu corazón, Señor, perdona mis pecados, entra a mi corazón, yo te recibo como Señor y Salvador y quiero seguir el firme propósito de salvar a toda mi familia para ser feliz. Para ser feliz. Eso es lo que quiero. Que Dios te bendiga.

0: Aquí estamos nuevamente, amigos, lamentablemente para despedirnos.
1: Pero no se preocupe, porque ya mismo lo invitamos para nuestro próximo encuentro.
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3: La radio te informa la hora. 12:23 minutos.

0: Todos necesitamos ser animados. ¿Qué tal, amigos? Soy David Ormachea. ¿Está usted animando o recibiendo aliento? Necesitamos palabras de aliento. Tal vez esta es una frase que usted no ha dicho desde hace mucho tiempo. Gracias por las palabras de ánimo que me has dado. Es otra declaración que tal vez no ha sido escuchada por usted en mucho tiempo. Todos nosotros pasamos por momentos de desaliento y necesitamos ser animados. No importa cuán importante o influyente sea, no importa la profesión que tenga o el éxito o la seguridad que pueda demostrar, las palabras de ánimo son siempre necesarias y apreciadas. Una corta pero calurosa llamada telefónica, una sonrisa, una tarjeta escrita con amor, es todo lo que nos puede alegrar en determinado momento. Es hermoso tener cerca a nuestro Dios y que podamos apoyarnos en promesas divinas que nunca fallan, y es maravilloso poder animarnos los unos a los otros. ¿Conoce alguna persona que necesita palabras de ánimo en este día? No espere, mi amigo, anímelo, visítelo, llámelo por teléfono, envíele una nota, pero hágalo. Todos necesitamos palabras de ánimo.
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2: Es un placer, queridas oyentes de Entre Amigas, reencontrarnos en un nuevo programa. Y hoy estaremos hablando del dolor y el sufrimiento. Por ahí parece que no va a ser un programa tan positivo, pero les prometo que lo va a ser, porque estaremos hablando de este tema con Yanina Cosime. Antes quiero saludar a quien me acompaña hoy, Victoria San Martín. ¿Cómo estás, Vito? Bienvenida.
3: Muy bien, Victoria, es un gusto estar contigo, poder acompañar a nuestras amigas allí donde nos estén escuchando. Y bueno, un tema muy interesante, sí, que muchas veces no nos gusta hurgar por esos lugares.
2: Claro,
3: ¿no?
2: Yanina lo proponía y también se lo planteamos a partir un artículo que ella escribía sobre el dolor y el sufrimiento. Son por ahí dos palabras asociadas a sentimientos que no nos gusta enfrentar, pero son sentimientos, son emociones en definitiva, y muchos la atravesamos por ahí, son de la cual nos hacemos eco, no subimos una foto cuando estamos, uh-huh, nos sentimos mal a las redes sociales, pero lo cierto es que estos sentimientos los enfrentamos, y por eso, antes de hablar con Yanina sobre este tema, queríamos compartir, Vito, si te parece, un artículo de un especialista, y vos ya vas a explicar quién es, pero para estar hablando un poco de las emociones y cómo regularlas también, porque están las buenas y están las no tan buenas, que también cumplen una función.
3: Exactamente. Uh-huh. Es un documento de Alejandro Anselmi, que es especialista en psicoterapia cognitiva, integrante del Departamento de Psicología Clínica y de Salud para la Universidad Católica, y dice que la regulación emocional es la capacidad interna que todos nosotros poseemos y que permite afectar nuestras emociones en su duración e intensidad. A continuación vamos a compartir algunas ideas que nos pueden servir para potenciar los recursos personales de regulación emocional. Es importante intentar primero aceptar las emociones que sentimos. Cuando, uh-huh, dice, ¿estás enojado? No. ¿Estás triste? No. ¿Te pasa algo? No. Es como que no queremos aceptarlo.
2: Pero
3: ¿no?
2: de Muchas otra veces. Forma estamos diciendo que sí, ¿no?
3: Exacto. Muchas veces las personas nos comportamos como jueces de nosotros mismos. Uh-huh. Valoramos las emociones como errores que reflejan debilidad, que es cierto que es esto, uh-huh, ¿no? Y acabamos experimentando enojo, ansiedad o tristeza por sentir emociones que son completamente espontáneas y comprensibles para las situaciones en las que nos encontramos. Uh-huh. Vamos a hablar del sueño. Es importante no solo la cantidad, 7 a 8 horas sería el ideal, ¿verdad? Sino la calidad, que sea un sueño reparador. Dormir mal, pocas horas o descansar poco suele implicar un mal funcionamiento en el día, mayor ansiedad, tensión, inestabilidad emocional y funcionamiento cognitivo descendido. ¿A quién no le ha pasado sí, algo de esto, ¿no? En algún momento. Es favorable establecer ciertas rutinas y hábitos que favorecen el sueño, lo que suele recibir el nombre de higiene del sueño. Algunas de las recomendaciones que se dan es como ir avisándole al cuerpo, claro, que estamos para descansar, ¿no? Claro. Entonces, de a poco ir apagando las pantallas, ir, bueno, tal vez leyendo alguna cosa, ponerme una música lenta, ir bajando el nivel de las luces, hasta que, bueno.
2: ¿Sabes que lo hice y me resultó?
3: A mí también.
2: He descansado mucho mejor, así
3: sí,
2: que lo recomiendo.
3: Sin dudas. Y bueno, y una de las cosas que también me dijeron y que está muy bueno es, al apoyar la cabeza en la almohada, empezar a dar gracias por las cosas que pasaron en el día. Y realmente es muy bueno, ¿no? Mm. No acostarse pensando en los problemas, sí, sino agradeciendo por el hoy, ¿no? Mm. Mañana se verá. Bueno, también está el ejercicio. El ejercicio está vinculado con menores niveles de ansiedad, estrés y depresión. Haciendo deporte, el cuerpo genera sustancias que están ligadas con el bienestar. Existen distintas aplicaciones y canales de YouTube que plantean ejercicios que pueden hacerse en espacios reducidos y con pocos materiales.
2: Muy bien, Vito, son algunos consejos para de alguna manera afrontar cuando tenemos las diferentes emociones que podemos atravesar. Si son lindas emociones, como que no necesitamos tanta ayuda para, uh-huh, procesarlas, pero sobre todo cuando enfrentamos emociones más negativas, como lo son el dolor y el sufrimiento, tema que vamos a conversar en los próximos minutos con la orientadora familiar, también columnista del programa, Yanina Cosime. En los próximos minutos vamos a conversar con la orientadora familiar, columnista habitual, Yanina Cosime, acerca de un tema que no es muy agradable abordar, así que vamos a hablar del dolor y el sufrimiento. Yanina, ¿cómo estás? Bienvenida.
4: Hola, ¿cómo te va? Muchas gracias por este espacio, como siempre.
5: Bueno, Yanina, un tema interesante, vos lo traías a colación. Seguramente debe ser un tema difícil de abordar. Me imagino que según la generación, según las edades, es como uno lo trata. Pero bueno, seguramente, y creo que ninguno a esta altura escapa a sufrir o a una situación de estas características. Así que directamente vamos a hablar directamente si es que existe una definición de lo que es el sufrimiento. Seguramente la hay, pero quiero saber si vos tenés un aborde específico sobre el concepto de sufrimiento.
4: Entre dolor y sufrimiento puede haber una diferencia. El dolor, digamos, es inherente a la vida humana, ¿no? Uh-huh. ¿A quién no le dolió una rodilla cuando aprendió a caminar y se cayó, andar en bicicleta? El dolor de una traición, de un amigo, el dolor por una pérdida, sea de un ser querido o algo, un objeto que para uno era valioso. Digamos, el dolor es inherente a la vida, digamos, no podemos escapar del dolor en la vida del ser humano. Uh-huh. Ojo con esa definición, porque muchas personas asocian que la vida es todo dolor. Claro. No es así. Pues bien, estamos en una depresión. Pero el sufrimiento muchas veces es optativo. Ajá. Digamos, el sufrimiento es cuando nosotros abrazamos ese dolor y dejamos que ese dolor invada nuestra vida, nos robe la esperanza, el gozo, el futuro, ¿no? Es una cuestión más bien de una actitud frente a la vida, frente al dolor y frente a las circunstancias. Es más, hay gente que vive sufriendo y en realidad no tiene motivos que lo hagan sentir dolor, digamos. Sufre casi voluntariamente porque no puede escapar de esa jaula, por decirlo de alguna manera, por cosas que podrían suceder, pero no sucedieron, ¿no? Entonces, acá la clave está en hacer una distinción entre el dolor y el sufrimiento, digamos, sin hacer una definición muy teórica, sino que, bueno, definir al dolor como algo que es inherente a la vida humana, que nos pasa a todos sufrimos de alguna manera, y el sufrimiento casi como una elección. Salvo que uno tenga una enfermedad, una patología psiquiátrica, ¿no?, o psicológica, o bueno, o una enfermedad que uno lo lleve a tener una situación de sufrimiento en el sentido de dolor que permanece, pero es más, hasta hay estudios que hacen distinción entre las personas que con la misma enfermedad tienen una actitud diferente frente a la vida, con la misma enfermedad.
5: Claro.
4: Cómo uno puede usar del último tiempo de sus vidas, y otras personas sucumben, es más, hasta anticipan su muerte, porque no pueden soportar la idea del dolor y del sufrimiento. Claro. Y como decías vos, es muy difícil porque abordar estos temas, porque vivimos en una sociedad donde niega, donde niega la existencia del dolor, del sufrimiento, de la enfermedad, de la vejez y hasta de la muerte misma. Son temas que están ocultos, no se habla de esto, o no se quiere aceptar, ¿no? Vivimos en una sociedad que nos quiere presentar siempre jóvenes, siempre saludables, siempre de buen ánimo, y cuando uno le preguntan qué te pasa o cómo estás, uno contesta bien. Nunca contesta la verdad.
5: Claro.
4: Es más, creo que nadie quisiera saber. Si uno le dijera la verdad, no tendría interés en escucharnos. Claro. ¿No? Porque nadie quiere negar. Claro. la existencia de problemas, dolores, enfermedades.
5: Y somos introducidos, o no sé cómo explicarlo, pero desde chiquitos podríamos decir que atravesamos experiencias de dolor a diferentes medidas, porque hay quienes recuerdan la infancia como una etapa feliz, hay otros que lamentablemente no, por distintos hechos que han ocurrido. Pero sin duda es que de alguna manera desde muy chiquitos podemos ya tener una idea, por más que no lo sepamos explicar en palabras, de una situación de dolor, ¿no? De ya sea alguna situación de frustración en el colegio o en casa con nuestros padres. Digo, ya desde pequeños vamos experimentando ese tipo de situaciones, ¿no?
4: Las vamos experimentando, y por eso, como la familia es la primera y fundamental educadora en todos los aspectos, también en cómo enfrentar el dolor, para que ese dolor no se genere un sufrimiento electivo en otro momento, o seamos negadores crónicos del dolor. La familia también enseña a enfrentar el dolor. Claro. La familia enseña a enfrentar la alegría y la felicidad, y a enfrentar el dolor. Y enseñamos con el ejemplo, así que significa que los padres enseñamos aun cuando no queremos enseñar. Entonces, si nosotros como papás, vos hablabas de la frustración, queremos evitarle a nuestros hijos a toda costa frustración y sufrimiento, como si eso fuera lo peor que le puede pasar a una persona y de lo que no hay salida, por eso se lo evitamos, no le enseñamos a enfrentar situaciones dolorosas o de pérdidas. Entonces es muy importante que nosotros revisamos nosotros cuál es nuestra actitud frente al dolor, o si somos sufrientes crónicos o negadores crónicos de la existencia humana misma, ¿no? Porque, bueno, estamos en un ámbito cristiano, digamos, desde que entró el pecado a la humanidad, sabemos que en nuestra vida va a haber dolor, va a haber enfermedad, vejez y muerte. Eso es inherente al ser humano. Entonces, bueno, sabemos que tarde o temprano algunas situaciones, chicas, medianas, pequeñas, grandes, o casi casi montañas de dolor, en algún momento de nuestra vida vamos a experimentar un poco de cada cosa. Ahora, ¿qué hacemos con eso? Digamos, ¿lo vemos como el fin? ¿No podemos salir más del fango y la desesperación? Entonces, es muy importante que nosotros con nuestros hijos primero revisemos nuestra mirada sobre el dolor y el sufrimiento y nos demos cuenta qué estamos enseñando a nuestros hijos. No es negar el dolor, porque también está la otra, ¿no? Bueno, no importa. No importa, porque, a ver, si vos tenés un hijo que está en salita de 4 o 5 años y un amiguito le pega, le hizo mal o le rompió el juguete preferido, digamos, no podemos negar el dolor del niño, porque a nosotros nos puede parecer una pavada, pero para el chico es súper importante, porque era su amigo, porque fue humillado públicamente, porque sintió vergüenza, porque le dolió el cuerpo, le dolió el corazón. Entonces, ¿qué hacemos nosotros ante ese dolor? ¿Lo negamos y le decimos a nuestros niños, no, está bien, no pasa nada, es una tontera, no llores? Ni hablar cuando dicen los hombres no lloran, terrible. Los hombres tienen mayores índices de depresión y suicidio que las mujeres, porque se ve que no le enseñaron a llorar.
5: Por negar eso, ¿no? Claro.
4: Entonces, bueno, hay que dejar expresar el dolor y hay que ayudarlos a encauzarlos, como todo, como hasta se puede encauzar el enojo, que lo podemos hablar en otro momento, en forma positiva. ¿Qué hago con eso? Porque si sentimos dolor, es porque Dios creó el dolor.
5: Claro.
4: Y el dolor a veces es positivo, porque cuando a mí me duele la cintura, ¿no? A mí me lleva, es un signo de alarma que me lleva a sentarme y reposar para no romperme.
5: Claro,
4: ¿no?
5: Claro.
4: Bueno, con las emociones es lo mismo. Digamos, si a mí me duele algo, bueno, es bueno que el niño aprenda a expresar su dolor y ayudarlo a encauzarlo en forma positiva. Una vez que uno lo escucha, porque a los chicos hay que escucharlo y a los grandes también, no una. Dicen que hay que escucharlos hasta 4 veces.
5: Mira.
4: Prepárate. Hasta 4 veces, preguntar, indagar, hasta 4 veces. Entonces la persona se siente escuchada y se relaja. Y ahí podemos pensar juntos. A ver, y ahí podemos pensar juntos si es tan importante o no, ¿no? Y qué no tiene esa situación, ¿no? Bueno, y como cristianos también, no dejar de meter a Dios en toda esta situación, porque lo pongamos o no está. Y por ejemplo, hablar de que él es nuestro, por ejemplo, una situación como hablábamos del jardín con un nene, le rompe a otro un juguete que para él es valioso, reconocer el dolor de este niño, reconocer que es valioso, y ya empezar a explicarle de la justicia de Dios, que uno puede descansar en esa justicia de Dios, ¿no? Y hablar del perdón reparador, que no es lo mismo que reconciliación, y ayudar a nuestros hijos a tener una emocionalidad sana, que incluya también el dolor.
5: Claro.
4: Que también incluya el dolor ante la muerte, digamos. Parece que nadie se da cuenta que la única garantía que tenemos cuando nacemos es que nos vamos a morir.
5: Sí.
4: La única garantía que tenemos. Es más, que vas a sufrir y vas a morir. O que vas a sentir algún tipo de dolor y vas a morir. Esas son las únicas garantías que tenemos. Que no es lo único que es la vida, pero de eso estás seguro, que te vas a morir. Hay que ir a hablar de la muerte, ¿no? Y todos ocultamos la muerte. Todos la ocultamos a la muerte, como si no fuera parte del proceso natural de la vida misma. Entonces, qué bueno, digamos, no ser morboso y llevar a nuestros chicos a la depresión absoluta. Pero a ver, ¿quién no tiene así como un embarazo cerca y la esperanza de la vida a una persona mayor o a una persona enferma o a alguien que falleció de manera inesperada desde el entorno cercano, ¿no? Y poder, como cristianos, sabiendo que tenemos la esperanza de un próximo encuentro que va a ser eterno, poder abordar este tema sanamente y no ocultarlo. Porque sucede que no queremos hablar de eso. Y vos sabés qué pasa, que es lo más doloroso para mí.
5: A ver.
4: Cuando uno, nos pasó que una familia muy jóvenes, 40 años, el esposo fallece en un accidente, digamos, sin previo aviso, ¿no? Porque sí. salió a trabajar y no volvió. Y con niñas muy chiquitas, 14 años, 5 y 3. Y las dejaron tan solas estas personas, porque, digamos, van a ver, todo el mundo te saluda y todos se van. Pero claro. nadie te quiere preguntar cómo te sentís. Porque todos le tienen miedo a la respuesta. Todo el mundo le tiene miedo a la respuesta de preguntarle a alguien que está sufriendo o que tiene un dolor, en este caso, este es un sufrimiento real, y los dejamos solos. Y cuando viene cualquier persona, yo me animo a preguntarle, ¿vos cómo estás? Y la respuesta que va a ser, obvia, mal, pero le das la posibilidad a esa persona a poder contarte cómo se siente, porque esa persona sabe que vos no le podés resolver su dolor, pero necesita compartirlo con alguien y no encuentra a quien lo vaya a escuchar, ¿no? Entonces, mira qué importante es poder asumir que el dolor es parte de nuestra vida. Aparte, si nosotros enseñamos a nuestros hijos, a nuestro entorno, no estoy hablando de morbo, ¿no? Se entiende, ¿no?
5: Sí,
4: digamos, no negar el dolor en la existencia, como parte de la existencia, digamos, también evitamos que nuestros hijos, más adelante, cuando no haya nadie que le pueda evitar el dolor de un examen no aprobado, de una amistad rechazada, de un amor frustrado en la adolescencia, por ejemplo, que ellos ya estén acostumbrados, estén fogueados, no es que va a dejar de doler,
5: claro.
4: pero van a saber cómo conducirse y canalizar eso y enfrentar esa situación dolorosa, y que puedan entender que eso no es para siempre,
5: claro.
4: digamos, que ese dolor es el final.
5: Claro.
4: Que no es para siempre. Que es más, que muchas veces las cosas se arreglan cuando se trata de relaciones. Que hay una forma de arreglar o intentar arreglar ese dolor emocional donde se rompió un vínculo, que se puede trabajar en volverlo a establecer o aprender a convivir con la elección del otro que no quiere tener más el vínculo, ¿no? Pero eso se aprende. Y a veces los grandes no lo sabemos. Como no sabemos enojarnos, no sabemos sufrir. Y eso es lo que transmitimos a nuestros hijos. Y lo que generamos son personas débiles.
5: Claro.
4: Generamos personas, criamos personas débiles. Porque la vida van a sufrir, digamos, un dolor van a tener. Entonces, al no enseñarles a cómo enfrentar ese dolor, y que la vida sigue teniendo sentido a pesar de ese dolor, ¿cuántos de nosotros hemos sufrido, hemos tenido dolores en nuestra vida, hemos padecido? Y la diferencia de nuestra vida, en nuestra vida, la hizo Dios. Que nosotros pusimos ese dolor en sus manos y Él lo capitalizó de tal manera que nosotros, en mi caso personal, tengo la capacidad de empatizar, es más, de descubrir al que sufre en silencio.
5: Claro.
4: Ese que se quiere contar.
5: Claro.
4: De descubrirlo con una mirada. Poder empatizar con ese dolor.
5: Claro.
4: Poder ir y preguntarle a alguien que sé que está sufriendo cómo se siente, escucharlo y en silencio, porque no esperan respuestas. Abrazar y contener,
5: claro.
4: y darle la oportunidad a esa persona de sacar afuera ese dolor que adentro le estaban matando, que necesitaba contárselo a alguien, ¿no?
5: Claro.
4: Entonces, un tema que vos dijiste puede resultar desagradable, pero es propio de nuestra vida, y puede ser más llevadero si aprendemos a aceptar que la enfermedad, la vejez, el dolor y hasta la muerte es inherente al ser humano, y que tenemos que aprender a sentir dolor y a sufrir, y tenemos que enseñar a hacerlo, y que más de una vez una persona a nuestro alrededor está esperando una mirada empática y un cómo te va y una oreja dispuesta a escuchar el dolor ajeno, abrazar, dar un beso, orar y nada más, acompañar.
5: Yanina, yo te quiero agradecer muchísimo por estos conceptos. Es un tema, sin dudas, que bastante escabroso, pero de alguna manera trajiste mucha luz sobre algo que en realidad padecemos todos, como lo es diferentes situaciones de dolor. Y me gustó mucho el enfoque que hiciste de, bueno, uno elige si sufrir o no, o hasta qué punto, porque uno no puede obviar las emociones que siente respecto a ese hecho que ocurrió o a lo que pareció que sintió, pero sin dudas que uno elige por ahí durante cuánto tiempo le afecta, ¿no? Entonces está bueno también saber que las emociones fueron creadas por Dios, pero de alguna manera Dios también nos da la capacidad para saber equilibrarlas y saber hasta dónde nos afecta y hasta dónde uno decide convivir con esas emociones por ahí negativas y aprender a convertirlas en emociones más positivas. Y sin duda es que acudir a alguien, alguien que nos pueda escuchar, no tiene por qué ser un psicólogo, pero sí, en caso un poco más difícil laboral, tal vez sea necesaria ayuda profesional. Pero como decís vos, muchas veces uno no tiene las respuestas o no busca una respuesta, pero sí necesita desahogarse, como decimos por estos lados, y se siente mucho, mucho mejor. Así que, Janina, gracias por este enfoque, es un tema que da para hablar.
4: Sí. Te quiero agregar algo.
5: Dale.
4: Perdóname, pero es que para terminar, como siempre me gusta a mí,
5: dale,
4: con una cuestión proactiva y positiva. El Señor, en su palabra, nos promete estar al lado nuestro en toda circunstancia. Tenemos un Dios que se compadece de nosotros porque Él sabe lo que se siente sufrir, engaño, traición, dolor físico. Nuestro Señor Jesucristo sufrió todo eso, aunque no pecó, sufrió todo eso igual que nosotros, se compadece de nosotros. Y las Escrituras dice que Él escucha al que está angustiado y clama a Él, y sana al quebrantado de corazón. Así que no dudemos que cuando sufrimos, muchas veces hasta nos parece que es pecado sentir dolor, y queremos que ocultárselo a Dios mismo. Es una pavada, no sé cómo le dicen ustedes, una tontera. Sí. No sé cómo le dicen, es una pavada. Entonces, que nuestro mayor ayudador va a ser Dios, a través del Espíritu Santo. Y aquellos que no creen, busquen al Señor Jesús, y crean, porque Él es el que nos puede dar consuelo, fortaleza, sanar nuestras heridas, porque escucha que está angustiado y clama a Él. Nos escucha igual cuando no clamamos, pero no nos puede ayudar, no porque no quiere, sino porque no se puede ayudar al que no quiere ser ayudado, ¿se entiende? Entonces, volquemos nuestro corazón, desparramemos nuestro corazón y nuestras lágrimas, sabiendo que Dios nos escucha y que está ahí con la mano a levantarnos, a abrazarnos, más allá que a veces usa manos humanas, y a sostenernos en nuestro momento de angustia.
5: Janina, muchísimas gracias.
2: Muy bien, el agradecimiento a Janina Cosime por habernos acompañado en este programa, y queríamos compartir juntamente con esto una reflexión que la tomamos del libro Las mujeres y sus emociones, de Miriam Neff, quien se pregunta por qué sentimos y por qué Dios nos creó con emociones. Y dice algo así la reflexión: ¿no hay ocasiones en las que desearíamos no tener corazón y que nuestra cabeza hospedara solamente un centro de intelecto? Entonces no sufriríamos, ¿verdad? Sin embargo, la realidad es que, aunque lo neguemos, Dios puso un centro de nuestras cabezas para las emociones y los sentimientos. Pero ¿qué tal si Dios nos concediera nuestro deseo ocasional de que no tuviéramos sentimientos? Además de no sufrir, he aquí, dice la escritora, lo que sucedería en mi vida. Yo no podría llorar de alegría por los bebés recién nacidos, no podría gritar con emoción sobre las anotaciones y puntos en los juegos de mesa, no podría vibrar por las crecientes emociones en mis canciones favoritas, no podría entusiasmarme con los primeros pasos de mi bebé o enorgullecerme ante el diploma que le entregaron a mi hijo, no podría sentir la ternura y el deseo del regreso de la persona que amo. El problema no es que deseamos dejar de sentir. El problema, dice la escritora, es que nos gustaría cambiar cómo nos sentimos cuando estamos incómodos o con dolor. El mundo contiene muchos dolores. Una de las formas con las que tratamos de lidiar con el dolor es ocultando nuestras emociones y nos decimos: si yo no me permito sentir, no me va a doler. Es verdad, pero hay una forma mucho mejor, porque si bien no sentir mantiene fuera el dolor, también evita el gozo. Incluso, ocultar las emociones nos puede llevar a dolores de cabeza, úlceras o dependencia de drogas, esto es en referencia a la automedicación. Y otro gran problema, dice la autora, es que nos podríamos convertir en una persona insensible con los demás si es que nos hemos rehusado a sentir. No nos daremos cuenta del dolor de los demás. Tampoco podremos gozar de forma real. No veremos el sol claramente en un día hermoso o la primavera a través de nuestra ventana. No disfrutaremos de nuestros hijos, dice la escritora. El no poder sentir puede reducir el dolor, pero es probable que la vida sea aburrida. Dios tuvo, dice ella, algo bueno en mente cuando nos hizo con sentimientos. Y quiero compartirles también esta historia que justamente la escritora menciona en ese libro, y habla de Judy, una mujer emocional, que lloró cuando se encontró con un pájaro con una ala partida. Cuando su esposo llegaba tarde a cenar, se enojaba y tiraba los espaguetis a la basura. Gritaba acaloradamente cuando su hijo corría en el campo de juego de fútbol y se encolerizaba porque éste había dejado su abrigo en el piso del pasillo. El teléfono sonó un día. Era la consejera de la escuela de su hija, porque la niña tenía problemas. En la escena que siguió esa noche, su hija le echó en cara: yo nunca pude.

0: pudo haber manejado toda su casa eficientemente, pero quemó muchas energías en rabietas y manipulación hacia las personas para que hiciesen las cosas a su manera. Ella no manejó sus emociones, las emociones la manejaron a ella. Judy necesitaba entender primero que toda la mezcla de su personalidad particular era buena y creada por Dios. La seguridad que da el saber eso comenzaría a hacerla libre de su necesidad de manipular a otros. Cuando Judy comenzó a darle gracias a Dios por su amor hacia ella, se encontró a sí misma manipulando menos a los demás y en realidad la vida fue más fácil, no solo para ella, sino para toda su familia. Judy podría haber aplicado el método «yo no voy a sentir», es una salida fácil, dice la escritora, pero a medida que Judy quitó su atención de ella misma, encontró que podía experimentar los sentimientos de los demás con facilidad. Ahora ella podía detectar el cansancio de un vecino, el desaliento de un amigo, el dolor de un familiar. Las ideas de cómo animar y ayudar a otros venían con facilidad. Un pequeño regalo, el dar una planta, una invitación a desayunar, una nota, una fiesta de improviso. Judy era buena inventando ideas. La energía, concluye la escritora, que había sido quemada ante impulsos de enojo y sentimientos de dolor, podía ser canalizada en otra dirección. Una historia un poco extensa, pero queríamos compartirla de alguna manera para testimoniar acerca de estos sentimientos que todos experimentamos y que de alguna manera podemos canalizar de forma positiva, Vito.
1: Sí, sin duda, es que además en los tiempos que corre, es como que decir, soy débil, necesito ayuda, sí, es un pecado, ¿no?
0: Sí, prácticamente. Sí, pero hay que hacerlo, hay que pedir ayuda y acompañamiento también.
1: Sí, muy bien. Y bueno, si en algo podemos ser útiles para ustedes, pueden comunicarse con nosotros al 00598-99000540. No somos profesionales en ese sentido.
0: Pero podemos derivarlas con él.
1: Exacto. 00598-99000540. Pueden ingresar al Instagram, que es @entreamigasllamada. El correo electrónico es entreamigas@llamadaweb.org y la página web es www.llamadaweb.org. No tenemos justamente el programa de Entre Amigas, pero sí es importante que conozcan el canal de YouTube, que se llama también Llamada Web, y ahí pueden encontrar algunos otros de los programas y el Instituto Bíblico de Llamada. Bueno, nos despedimos, será hasta un próximo programa, que pasen bien.

0: La radio te informa la hora. 13, 11 minutos.
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andar de los hijos de Dios. Los hijos de Dios deben andar en novedad de vida, por fe, en el Espíritu, en amor, en la verdad, según sus mandamientos, con prudencia, en forma digna del Señor, en la luz. Y andad en amor, como también Cristo nos amó y se entregó a sí mismo por nosotros, ofrenda y sacrificio a Dios, en olor fragante. Efesios capítulo 5, verso 2.

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El tema para el día de hoy, porque el amor engendra odio. La lectura se encuentra en Juan

Capítulo 15. Si el mundo os odia, sabéis que me ha odiado a mí antes que a vosotros. Si hay algo por lo que los creyentes en Jesús deberían ser conocidos es por el amor. La palabra amor aparece en las Escrituras más de 500 veces. La esencia del Evangelio es el amor, tal como lo vemos en Juan 3:16, porque de tal manera amó Dios al mundo. La epístola de 1 de Juan capítulo 3 versículo 16 habla más de esto. En esto conocemos el amor, en que Él puso su vida por nosotros. Los cristianos han de servirse unos a otros en amor, amar a su prójimo como a sí mismos, vivir una vida de amor y amar con acciones y en verdad. Entonces, si Jesús y sus seguidores giran alrededor del amor, ¿por qué a algunas personas les encanta odiarnos? ¿Por qué hay, según un estimado, 200 millones de creyentes perseguidos en el mundo hoy? Jesús nos dijo por qué. Él dijo a sus discípulos, porque todo el que hace lo malo odia la luz, y no viene la luz para que sus acciones no sean expuestas. Jesús es la luz. Cuando estuvo por la tierra, la gente lo odiaba porque exponía las tinieblas de su pecado. Ahora, nosotros somos su luz en este mundo, por tanto, el mundo también nos aborrecerá. Nuestra tarea es ser canales del amor de Dios y luz, incluso si a cambio nos aborrecen. Pensamiento para este hermoso día. El amor a cambio de amor es natural, pero el amor a cambio de odio es sobrenatural.

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Oh, gloria a Dios. El Señor está derramando aceite. Vino nuevo.

Jesús, hoy no te llama para juzgarte, ni para golpearte, mucho menos para acusarte, tampoco te está condenando. Él quiere un momento contigo, para que puedas sentir ese gran amor tan incomparable, e inmediatamente sientas esperanzas, vida, fuerzas, aliento, y puedas ser salvo. Cuando sientes a Jesús tan cerca, puedes entender algo, que su presencia es suficiente. Ven a Él pronto.

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1: La radio te informa la hora. 13:42 minutos.

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El tema para el día de hoy, acércate a los niños. La lectura se encuentra en Marcos capítulo 10. Y tomándolos en sus brazos, los bendecía, poniendo las manos sobre ellos. A Dharmesha no le caía bien su vecina Susan, pero aún así tocaba su puerta con frecuencia. Dharmesha era una niña de 8 años a quien aparentemente le gustaba burlarse de la gente. La mayoría de sus conversaciones terminaban cuando Susan le decía que tenía que irse a casa. A Susan no le caía bien Dharmesha, pero ella sabía que la niña tenía razones para tener esa actitud. Vivir en la pobreza, no tener un padre en su vida y ser tratada negligentemente por su madre. Así fue como Susan pidió al Señor que la ayudara a amar a Dharmesha. Comenzó a saludarla con una sonrisa y a mostrar interés en su vida. Dharmesha poco a poco se hizo más afectuosa con ella y se hicieron amigas. La niña tiene ahora 13 años y las dos estudian la Biblia juntas. Hablan de lo que significa seguir a Jesús porque Dharmesha le ha entregado su vida a él. Jesús dedicaba tiempo a los niños. Se indignó cuando los discípulos quisieron alejar a los pequeños de él y dijo, «Dejad a los niños que vengan a mí, no se los impidáis». Incluso dijo que todos debemos recibir su reino como niños. Una encuesta Barna hecha en 2004 mostró que 85% de los cristianos comenzaron su relación con Jesús antes de la edad de 14 años. Así que dedica tiempo a los niños, acércate a ellos. Pensamiento para este hermoso día. Muchas veces en el corazón de un niño se halla una fe firme.

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1: Queridos amigos oyentes, comienza aquí otro programa de llamada de medianoche.
2: Continuamos con el estudio Oseas, el amor redentor de Dios, de Marcel Malgo.
1: El título del mensaje de hoy es Amor, Justicia y Esperanza, y está basado en el capítulo 12 del libro de Oseas.
2: Para introducirnos en el mismo, ya llega la voz de Herman, que escucharemos enseguida después de la pausa musical.

Amigos oyentes, ¿cómo están? Es un gusto estar nuevamente junto a ustedes para comenzar un nuevo tema dentro de este estudio que estamos siguiendo. Como ya se dijo, el mismo es amor, justicia y esperanza. Vamos a leer como introducción entonces el capítulo 12 de Oseas. Y dice así: Efraín se apacienta de viento y sigue al solano. Mentira y destrucción aumenta continuamente, porque hicieron pacto con los asirios y el aceite se lleva a Egipto. Pleito tiene Jehová con Judá para castigar a Jacob conforme a sus caminos. Le pagará conforme a sus obras. En el seno materno tomó por el calcañar a su hermano y con su poder venció al ángel. Venció al ángel y prevaleció. Lloró y le rogó. En Betel le halló y así habló con nosotros. Mas Jehová es Dios de los ejércitos. Jehová es su nombre. Tú, pues, vuélvete a tu Dios. Guarda misericordia y juicio, y en tu Dios confía siempre. Mercader que tiene en su mano peso falso, amador de opresión. Efraín dijo: Ciertamente he enriquecido, he hallado riquezas para mí. Nadie hallará iniquidad en mí, ni pecado en todos mis trabajos. Pero yo soy Jehová tu Dios desde la tierra de Egipto. Aún te haré morar en tiendas, como en los días de la fiesta. Y he hablado a los profetas, y aumenté la profecía, y por medio de los profetas usé parábolas. ¿Es Galaad iniquidad? Ciertamente vanidad han sido. En Gilgal sacrificaron bueyes, y sus altares son como montones en los surcos del campo. Pero Jacob huyó a tierra de Aram. Israel sirvió para adquirir mujer, y por adquirir mujer fue pastor. Y por un profeta Jehová hizo subir a Israel de Egipto, y por un profeta fue guardado. Efraín ha provocado a Dios con amarguras, por tanto, hará recaer sobre él la sangre que ha derramado, y su Señor le pagará su oprobio. Estos fueron los 14 versículos del capítulo 12 del profeta Oseas. Veamos ahora qué es lo que contiene el amor. El tema que enfocaremos en este capítulo se halla en Oseas 12:6, que dice: Pero tú debes volverte a tu Dios, practicar el amor y la justicia y confiar siempre en Él. Esto dice la versión, Nueva Versión Internacional. En algunas versiones bíblicas, este versículo es traducido como practicar el amor, mientras que en otras se usaron las siguientes palabras: misericordia, bondad, lealtad, benevolencia o piedad. La pregunta es: ¿no existe una gran diferencia entre estos términos? La respuesta es no, ya que estas distintas expresiones no muestran todo lo contenido en el amor. ¿El verdadero amor se alcanza únicamente siendo misericordioso y bondadoso, o son necesarias además la lealtad y la benevolencia sumado a una piedad proveniente del corazón? Por supuesto que cada una de estas cosas tiene un significado independiente, pero cuando son practicadas, se hace visible el amor, un amor auténtico, proveniente del corazón.

En las palabras del versículo 6 vemos un claro llamado a la conversión. La primera pregunta que debemos hacernos es, ¿cuál era el contexto de aquel entonces cuando Dios dirigió estas palabras al pueblo de Israel? Lamentablemente, la situación de Israel era igual a la de antes. Permanecía en pecado y culpa. Al igual que los anteriores capítulos, Oseas 12 habla del pecado y la rebeldía. Dios muestra este hecho ante los ojos de Israel, introduce el tema hablando de su antepasado Jacob. Este había vivido en toda clase de pecados. Dios es franco en este aspecto. El Señor les cuenta cómo Jacob huía de Esaú, pero la historia continúa, pues él mismo tuvo un encuentro con el Señor en Betel. Luego entonces sigue narrando cómo Jacob un día, en el vado de Jaboc, experimentó una profunda conversión. Este acontecimiento se relata con breves palabras en el versículo 4 de Oseas 12. Jacob venció al ángel y prevaleció. Lloró y le rogó en Betel. Le halló al Señor y así habló el Señor con nosotros. Es conmovedor escuchar al Señor narrar el devenir del antepasado Jacob, un hombre que, enredado en varios pecados, un día llegó a convertirse. Es como si el Señor dijera a su pueblo renegado: así como vuestro antepasado Jacob se convirtió a su Dios, vuelve también tú, Israel, de nuevo a tu Dios. Desde este punto de vista, entendemos muy bien el llamamiento de Dios a su pueblo en el versículo 6, que dice: pero tú debes volverte a tu Dios, practicar el amor y la justicia, y confiar siempre en Él. Israel debía pasar por lo mismo que Jacob, debía llegar a una profunda conversión. Para el Señor, este mensaje a Israel es tan importante que al mismo tiempo lo transmitió a través de Miqueas, con similares palabras. Oseas y Miqueas fueron contemporáneos y ambos predicaron prácticamente al mismo tiempo mensajes similares. Oseas tuvo que anunciar: pero tú debes volverte a tu Dios, practicar el amor y la justicia y confiar siempre en Él. Mientras que Miqueas anunció, como lo leemos en el capítulo 6, versículo 8 de su libro: oh hombre, Él te ha declarado lo que es bueno y qué pide Jehová de ti. Solamente hacer justicia y amar misericordia y humillarte ante tu Dios. Es realmente notable el parecido que mantienen ambos mensajes. ¿No demuestra esto que las palabras que Dios dirigía a su pueblo son de gran importancia? El Señor deseaba que su pueblo rebelde escuchara claramente su llamamiento. ¿Qué sucede en la actualidad? ¿Acaso este mensaje de volver a Dios, perseverar en el amor y el juicio y esperar en Él, no es inmensamente importante para nosotros? Pensemos en las palabras del apóstol Pablo en Romanos 15:4. Porque las cosas que se escribieron antes, para nuestra enseñanza se escribieron, a fin de que por la paciencia y la consolación de las Escrituras tengamos esperanza. Visto desde esta perspectiva, debemos decir que las palabras de Oseas aún tienen validez en nuestras vidas. En este tiempo más que antes, ya que en muchas congregaciones cristianas existen muchos desaciertos. Si observamos objetivamente el campo cristiano, nos confrontaremos con cosas que no están bien y que harán temblar nuestro ser. Por este motivo, el llamamiento de Oseas es muy actual para nosotros. Realmente es necesario que los cristianos vuelvan a su Dios, perseverando nuevamente en el amor y la justicia, y que comiencen como antes a esperar fervientemente en el Señor. Por esta razón, queremos tomar lo anunciado por Oseas de manera personal para nuestras vidas y para todo el cuerpo de Cristo, pues el mismo llamamiento resuena fuertemente en todos nosotros. Vuélvanse, vuélvanse. Consideremos cómo es esto en la práctica. En primer lugar, practicar
el amor. Preguntémonos, ¿qué significa esto en la práctica? ¿Qué nos quiere enseñar el Señor a través de las palabras de Oseas 12:6? Debemos entender primeramente que el amor tiene que ver con aceptar de todo corazón la palabra de Dios. El Señor Jesús lo dijo de la siguiente manera: el que me ama, mi palabra guardará, y mi Padre le amará, y vendremos a él, y haremos morada en él. El que no me ama, no guarda mis palabras. Esto lo acabo de leer en Juan 14, 23 y 24. Esta afirmación se expresa con toda claridad. Nuestro Señor da a entender que el amor es equivalente a guardar su palabra. Es decir, el que verdaderamente ama a su Señor no es aquel que solo escucha la palabra, sino aquel que la acepta en su corazón, la aplica y se apropia de ella, o como dice Santiago 1:22, sed hacedores de la palabra y no tan solamente oidores. Nos encontramos en el próximo programa.

0: Quedémonos con este pensamiento. Si amamos a nuestro Señor, pongamos en práctica su palabra. Así estaremos demostrando que verdaderamente le amamos.
1: Tenemos que despedirnos, pero no sin antes recordarles que si desean comunicarse con nosotros, por favor tomen nota de los datos que les ofreceremos a continuación.
0: Gracias por su compañía, que pasen muy bien, que Dios les bendiga y hasta el próximo programa.
2: 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Muchas gracias y será hasta un próximo encuentro.

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1: Ahora compartamos el momento crucial.
2: Es asombroso ver la increíble diversidad cultural y étnica que tenemos como latinoamericanos. Es hermoso ver a nuestras niñas y niños de diferentes orígenes étnicos. Tenemos gente de orígenes indígena, española, africana, judía, alemana, japonesa, árabe, en fin, tenemos de todo. Para conservar nuestro capital y riqueza humana, debemos promover una cultura pro vida. La ideología pro aborto nos dice que debemos acabar con nuestros niños por nacer para solucionar nuestros problemas económicos y sociales. Eso no es verdad. El respeto y la defensa del derecho a la vida de todos, especialmente los miembros más pequeños de la familia humana, los niños por nacer, garantiza nuestra sobrevivencia como una cultura dinámica, rica y diversa. Dígale sí a la vida y no al aborto. Se dirige a ustedes Yuri Mantilla desde los estudios de Enfoque a la Familia con un momento crucial.
3: La radio te informa la hora, 14:08.

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1: El día de hoy haremos una escala en el libro de Efesios. Hace algunos años, un artículo en el periódico Los Angeles Times narró la historia de un hombre de edad y su esposa, quienes fueron hallados muertos en su departamento. Las autopsias revelaron que ambos murieron de una pésima alimentación. Los investigadores encontraron $40,000 guardados en bolsas de papel en su ropero. El libro de Efesios fue escrito a cristianos que quizá puedan verse tentados a tratar sus recursos espirituales como esa pareja. La triste realidad es que en el día de hoy, muchos en la iglesia están sufriendo de una mala alimentación espiritual porque no aprovechan el gran almacén de alimentos y recursos espirituales que están a su disposición. Espero que estudien Efesios y descubran las enormes riquezas que son suyas en Cristo.

0: hasta el fin. En la Biblia, la expresión hasta el fin adquiere una gran importancia. Hasta el fin debemos permanecer firmes. Hasta el fin debemos mantener la osadía de la esperanza. Hasta el fin debemos mantener la confianza. Hasta el fin debemos mantener la plena certeza de la esperanza. Hasta el fin debemos guardar las obras de Cristo. Permanece hasta el fin.
1: La radio te informa la hora. 14:23.
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3: Según William Shakespeare, en El Mercader de Venecia, la misericordia cae como una suave lluvia del cielo. Es doblemente bendita, bendice al que la da y al que la toma. Shakespeare estaba en lo cierto respecto a la doble bendición que da la misericordia. Nuestras obras misericordiosas bendicen a la persona a quien le tendemos una mano compasiva. Y no solo eso, sino que nosotros nos beneficiamos cuando actuamos misericordiosamente. Experimentamos la promesa de nuestro Señor: bienaventurados los misericordiosos, porque ellos alcanzarán misericordia.
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0: La radio te informa la hora. 14:41 minutos.
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1: Aquí estamos nuevamente junto a ustedes para entregarles la segunda parte del estudio de Marcel Malgo, La Elección de los Doce, referido a la vida y discipulado de Bartolomé o Natanael.
2: Gracias por acompañarnos nuevamente para juntos aprender más de lo que es el verdadero discipulado y lo que no lo es a través de la vida de estos hombres que fueron elegidos por el mismo Señor Jesús.
1: Sin perder más tiempo, vamos a dar paso a la voz de Germán Harwich, quien nos acercará el mensaje después de la pausa musical.

¿Cómo están, queridos amigos oyentes? Quiero comenzar repasando las características de Bartolomé o Natanael, de las cuales hablamos en el programa anterior. Dijimos que Natanael debe haber sido un hombre íntegro, si no el Señor no hubiera dicho de él, «He aquí un verdadero israelita en quien no hay engaño». Vimos que Jesús dijo esto antes de que Natanael diera el poderoso testimonio del versículo 49, «Rabí, tú eres el Hijo de Dios, tú eres el Rey de Israel». Este evento fue, por así decirlo, la conversión de Natanael. Pero el Señor ya de antemano da testimonio de él como hombre de bien. En el Antiguo Testamento muchos creyeron de todo corazón en el Dios de Abraham, Isaac y Jacob, y en este sentido eran hombres de bien. Seguramente Natanael era un hombre así. Dijimos que su integridad pudo haber sido como la de algunos de este mundo, y nos preguntamos, ¿acaso no sucede así hoy en día que hay personas que desde el punto de vista moral tienen un nivel tan alto que parecen sobrepasar a algunos cristianos? Terminamos viendo que, ya fuera que Natanael tuviera una integridad conformada por la fidelidad a la ley antiguotestamentaria o por un alto nivel moral, ninguna de estas dos cosas le sirvió. Y parece que Natanael lo sintió internamente porque le respondió a Jesús, «Rabí, tú eres el Hijo de Dios, tú eres el Rey de Israel». Y así, él se convirtió y alcanzó la única justicia verdadera, la justicia de Jesucristo.

También entre nosotros puede haber Natanaeles, hombres sin falsedad, pero que aún no han llegado a la confesión más importante de sus vidas. Afirmar: Rabí, tú eres el Hijo de Dios, tú eres el Rey de Israel. En 1837, alguien compuso el siguiente poema: Señor Jesucristo, Hijo de Dios, desciende de tu trono y salva mi alma. Ven con tu gloria, tu esplendor de la gloria del Padre, haz que solamente te escoja a ti. Amoroso, glorioso, sin dolor será el gozo cuando te alabemos en las alturas. Salvador nuestro, oh si estuviera ahí, en el tiempo del deleite donde recostado en tu amoroso regazo entibiara la fría muerte. Porque entonces te veré a ti, Dios, y a todos los que me eran valiosos. Podré abrazar eternamente, eterna, eterna, eternamente vivo frente a ti al verte. Mi vida florecerá de nuevo. El que escribió este poema fue Friedrich Engels. Él creció en una familia creyente, pero después se apartó completamente de Jesucristo para convertirse en un luchador filosófico de vanguardia a favor del comunismo ateo junto a Karl Marx. Cuando compuso el poema, era un Natanael, un hombre recto, pero que nunca había confesado de todo corazón: Rabí, tú eres el Hijo de Dios, tú eres el Rey de Israel. Moralmente, podemos estar en un escalón muy alto, pero solo eso no nos lleva al cielo. Para entrar allí, cada uno de nosotros debe haber recibido la verdadera justificación, y esa es la justicia de Dios por medio de la fe en Jesucristo, para todos los que creen en Él, como dice en Romanos 3:22. Natanael reconoció que a pesar de su justificación, no había alcanzado su meta y se convirtió. ¿Hemos recibido todos esta justificación por la fe en el Señor? ¿Somos un verdadero Natanael?

Veamos ahora a Natanael, el crítico. En Juan 1, 45 y 46 dice así: Felipe halló a Natanael y le dijo: Hemos hallado a aquel de quien escribió Moisés en la ley, así como los profetas, a Jesús, el hijo de José de Nazaret. Natanael le dijo: ¿De Nazaret puede salir algo de bueno? Le dijo Felipe: Ven y ve. Felipe no se dejó impresionar por la postura crítica y destructiva de Natanael. Cuando después Natanael encontró al Señor Jesús, quien dijo: He aquí un verdadero israelita en quien no hay engaño, el carácter crítico y algo reservado de Natanael se manifestó por segunda vez. ¿De dónde me conoces? Esto dice en el versículo 48. Esto suena como un pequeño reproche. ¿Cómo puedes decir algo así si nunca me has visto? Frente a lo cual el Señor pronuncia aquellas palabras que encontramos en los versículos 48 al 50 que derriban cualquier actitud reservada. Antes que Felipe te llamara, cuando estabas debajo de la higuera te vi. Respondió Natanael y le dijo: Rabí, tú eres el Hijo de Dios, tú eres el Rey de Israel. Respondió Jesús y le dijo: Porque te dije, te vi debajo de la higuera, ¿crees? Jesús ya había visto a Natanael antes que Felipe le hablara, y eso fue lo que le convenció. Esa es la increíble certeza que cada uno de nosotros puede tener. Nuestro Señor nos ve siempre y en todo lugar. Él aún ve el siguiente paso, el cual todavía nosotros no vemos, ya lo ve de antemano. Eso es lo que expresó David en el Salmo 139, versículos 1 al 3, al decir: Oh Jehová, tú me has examinado y conocido. Tú has conocido mi sentarme y mi levantarme. Has entendido desde lejos mis pensamientos. Has escudriñado mi andar y mi reposo, y todos mis caminos te son conocidos. Job también se aferró a este conocimiento cuando en el capítulo 23, verso 10 dijo: Mas él conoce mi camino. Y en el capítulo 31, verso 4, vemos que se preguntó: ¿No ve él mis caminos y cuenta todos mis pasos? Queridos oyentes, ¿no somos a veces como Natanael, críticos reservados o incluso cerrados? Quizá hemos vivido una nueva decepción con la que no hemos podido lidiar. Ni siquiera un Felipe nos puede animar. Pero justamente entonces nos debe atravesar como un impulso eléctrico. El Señor me ve, ahora me está viendo. También ve el próximo paso que voy a dar. Nada escapa a su mirada. En 2 de Crónicas 16, 9 dice: Porque los ojos de Jehová contemplan toda la tierra para mostrar su poder a favor de los que tienen corazón perfecto para con él. Y él siempre nos mira con su mirada de amor. Pensemos en el joven rico que encontramos en el Evangelio de Marcos capítulo 10, verso 21, donde dice de él: Entonces Jesús, mirándole, le amó. Cada vez que nuestro Salvador nos mira es con ojos de amor. Él ve todo el camino que está delante de nosotros. Este conocimiento puede llenarnos y animarnos, así como llenó a Natanael, quien no pudo hacer otra cosa que exclamar: Rabí, tú eres el Hijo de Dios, tú eres el Rey de Israel.

0: reconfortante es pensar que la mirada de amor del Señor está sobre nosotros, viendo todo el camino en el que vamos a andar.
1: Este conocimiento llena de paz y agradecimiento nuestro corazón. Él va delante de nosotros, allanando el camino.
0: Continuamos aprendiendo de estos hombres que Jesús mismo eligió, y en el próximo programa le toca el turno a Tomás.
1: Les esperamos para compartirlo con nosotros. Y mientras tanto, deseamos que pasen muy bien y que el Señor les bendiga.
0: Tomen nota de nuestros datos para poder ponerse en contacto con nosotros. Hasta la próxima.
2: 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Que Dios le bendiga.

0: El Evangelio según Mateo, capítulo 27.
1: Muy temprano por la mañana, los principales sacerdotes y los ancianos del pueblo se juntaron nuevamente para tramar de qué manera ejecutar a Jesús. Luego, lo ataron, se lo llevaron y lo entregaron a Pilato, el gobernador romano.

0: pagar un asesinato.
1: Luego de discutir unos instantes, finalmente decidieron comprar el campo del alfarero y convertirlo en un cementerio para extranjeros. Por eso, todavía se llama el Campo de Sangre. Así se cumplió la profecía de Jeremías que dice:
2: tomaron las 30 piezas de plata, el precio que el pueblo de Israel le puso a él, y compraron el campo del alfarero, como indicó el Señor.
1: Jesús se encontraba frente a Pilato, el gobernador romano.
3: ¿Eres tú el rey de los judíos?
4: Tú lo has dicho.
1: Entonces, cuando los principales sacerdotes y los ancianos presentaron sus acusaciones contra él, Jesús guardó silencio.
3: ¿No oyes todas las acusaciones que presentan en tu contra?
1: Para sorpresa del gobernador, Jesús no respondió a ninguno de esos cargos. Ahora bien, era costumbre del gobernador cada año, durante la celebración de la Pascua, poner en libertad a un preso, el que la gente quisiera, y entregarlo a la multitud. Ese año, había un preso de mala fama, un hombre llamado Barrabás. Al reunirse la multitud frente a la casa de Pilato aquella mañana, él les preguntó:
3: ¿a quién quieren que ponga en libertad? ¿A Barrabás o a Jesús llamado el Mesías?
1: Él sabía muy bien que los líderes religiosos judíos habían arrestado a Jesús por envidia. Justo en ese momento, cuando Pilato estaba sentado en el tribunal, su esposa le envió el siguiente mensaje:
5: deja en paz a ese hombre inocente. Anoche sufrió una pesadilla terrible con respecto a él.
1: Mientras tanto, los principales sacerdotes y los ancianos persuadieron a la multitud para que pidiera la libertad de Barrabás y que se ejecutara a Jesús. Así que el gobernador volvió a preguntar:
3: ¿a cuál de estos dos quieren que les deje en libertad?
6: ¡A Barrabás!
7: ¡A Barrabás! ¡A Barrabás!
3: Entonces, ¿qué hago con Jesús llamado el Mesías?
8: ¡Crucifícalo!
3: ¿Por qué? ¿Qué crimen ha cometido?
1: Pero la turba rugió aún más fuerte:
9: ¡crucifícalo!
10: ¡Crucifícalo! ¡Crucifícalo! ¡Crucifícalo!
1: Pilato vio que no lograba nada y que se armaba un disturbio. Así que mandó a buscar un recipiente con agua y se lavó las manos delante de la multitud, a la vez que decía:
3: soy inocente de la sangre de este hombre. La responsabilidad es de ustedes.
1: Y la gente respondió a gritos:
11: ¡no seremos responsables,
12: ¡No seremos responsables de su muerte!
11: ¡Nosotros y nuestros hijos!
13: ¡Nosotros y nuestros hijos!
14: ¡No seremos responsables de su muerte!
1: Así fue que Pilato dejó a Barrabás en libertad. Mandó a azotar a Jesús con un látigo que tenía puntas de plomo y después lo entregó a los soldados romanos para que lo crucificaran. Algunos de los soldados del gobernador llevaron a Jesús al cuartel y llamaron a todo el regimiento. Le quitaron la ropa y le pusieron un manto escarlata. Armaron una corona con ramas de espinos y se la pusieron en la cabeza y le colocaron una caña de junco en la mano derecha, como si fuera un cetro. Luego se arrodillaron burlonamente delante de él, mientras se mofaban:
15: ¡viva el rey de los judíos!
16: ¡Viva el rey de los judíos!
1: Lo escupieron, le quitaron la caña de junco y lo golpearon en la cabeza con ella. Cuando al fin se cansaron de hacerle burla, le quitaron el manto y volvieron a ponerle su propia ropa. Luego lo llevaron para crucificarlo. En el camino, se encontraron con un hombre llamado Simón, quien era de Cirene, y los soldados lo obligaron a llevar la cruz de Jesús. Salieron a un lugar llamado Gólgota, que significa lugar de la calavera. Los soldados le dieron a Jesús vino mezclado con hiel amarga, pero cuando la probó, se negó a beberla. Después de clavarlo en la cruz,

0: Soldados sortearon su ropa tirando los dados. Luego se sentaron alrededor e hicieron guardia mientras él estaba colgado allí. Encima de la cabeza de Jesús colocaron un letrero que anunciaba el cargo en su contra. Decía: "Este es Jesús, el rey de los judíos". Con él crucificaron a dos revolucionarios, uno a su derecha y otro a su izquierda. La gente que pasaba por allí gritaba insultos y movía la cabeza en forma burlona.
1: ¡Pero mírate ahora!
2: ¡Dijiste que ibas a destruir el templo y a reconstruirlo en tres días!
1: ¡Tres días!
2: ¡Muy bien!
1: ¡Si eres el Hijo de Dios, sálvate a ti mismo!
2: ¡Y bájate de la cruz!
0: Los principales sacerdotes, los maestros de la ley religiosa y los ancianos también se burlaban de Jesús.
3: ¡Salvó a otros, pero no puede salvarse a sí mismo! ¿Con qué es el rey de Israel, no? ¡Que baje de la cruz ahora mismo y creeremos en él! ¡Confió en Dios! ¡Entonces, que Dios lo rescate ahora si lo quiere! ¡Pues dijo, soy el Hijo de Dios!
0: Hasta los revolucionarios que estaban crucificados con Jesús se burlaban de él de la misma manera. Al mediodía, la tierra se llenó de oscuridad hasta las 3 de la tarde. A eso de las 3 de la tarde, Jesús clamó en voz fuerte:
4: "Eli, Eli, lema sabactani",
0: que significa: "Dios mío, Dios mío, ¿por qué me has abandonado?". Algunos que pasaban por allí entendieron mal y pensaron que estaba llamando al profeta Elías. Uno de ellos corrió y empapó una esponja en vino agrio, la puso sobre una caña de junco y la levantó para que pudiera beber. Pero los demás dijeron:
5: "¡Espera! A ver si Elías viene a salvarlo".
0: Entonces Jesús volvió a gritar y entregó su espíritu. En ese momento, la cortina del santuario del templo se rasgó en dos, de arriba abajo. La tierra tembló, las rocas se partieron en dos, y las tumbas se abrieron. Los cuerpos de muchos hombres y mujeres justos que habían muerto resucitaron. Salieron del cementerio luego de la resurrección de Jesús. Entraron en la santa ciudad de Jerusalén y se aparecieron a mucha gente. El oficial romano y los otros soldados que estaban en la crucifixión quedaron aterrorizados por el terremoto y por todo lo que había sucedido. Dijeron:
5: "Este hombre era verdaderamente el Hijo de Dios".
0: Muchas mujeres que habían llegado desde Galilea con Jesús para cuidar de él miraban de lejos. Entre ellas estaban María Magdalena, María, la madre de Santiago y José, y la madre de Santiago y Juan, los hijos de Zebedeo. Al acercarse la noche, José, un hombre rico de Arimatea que se había convertido en seguidor de Jesús, fue a ver a Pilato y le pidió el cuerpo de Jesús. Pilato emitió una orden para que se lo entregaran. José tomó el cuerpo y lo envolvió en un largo lienzo de lino limpio. Lo colocó en una tumba nueva, su propia tumba que había sido tallada en la roca. Luego hizo rodar una gran piedra para tapar la entrada y se fue. Tanto María Magdalena como la otra María estaban sentadas frente a la tumba y observaban. Al día siguiente, que era el día de descanso, los principales sacerdotes y los fariseos fueron a ver a Pilato. Le dijeron:
6: "Señor, recordamos lo que dijo una vez ese mentiroso cuando todavía estaba con vida. Luego de 3 días resucitaré de los muertos. Por lo tanto, le pedimos que selle la tumba hasta el tercer día. Eso impedirá que sus discípulos vayan y roben su cuerpo y luego le digan a todo el mundo que él resucitó de los muertos. Si eso sucede, estaremos peor que al principio".
0: Pilato les respondió:
7: Tomen guardias y aseguren la tumba lo mejor que puedan.
0: Entonces ellos sellaron la tumba y pusieron guardias para que la protegieran.
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11: San Juan 3:16 declara que de tal manera amó Dios al mundo, a los que dan y a los que quitan, a los que tienen mucho poder, a francotiradores y policías, que ha dado a su Hijo unigénito para que todo aquel, los que tienen y no tienen, los niños atemorizados y los padres ansiosos, que en Él creen, no se pierda, mas tenga vida eterna. La oferta es válida todavía. La gente de todo el mundo puede tener paz en la tierra si la buscan en el Señor Jesucristo.
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Jesús, hoy no te llama para juzgarte, ni para golpearte, mucho menos para acusarte, tampoco te está condenando. Él quiere un momento contigo, para que puedas sentir ese gran amor tan incomparable, e inmediatamente sientas esperanzas, vida, fuerzas, aliento, y puedas ser salvo. Cuando sientes a Jesús tan cerca, puedes entender algo, que su presencia es suficiente. Ven a Él pronto.

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1: La radio te informa la hora. 15:35 minutos.

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1: ¿Qué tal, estimado oyente? Nos encontramos junto a usted en el programa de preguntas y respuestas de Llamada de Medianoche.
2: Esta es una nueva serie que estamos presentando. A lo largo de estos programas utilizaremos el material del libro titulado 55 respuestas a preguntas sobre la vida más allá de la muerte, del autor Mark Hitchcock.
1: A la luz de las Sagradas Escrituras contestaremos las siguientes interrogantes. ¿Qué es la muerte?
2: Y también, ¿debemos orar por los que han muerto?
1: ¿No está deseoso de saber las respuestas? Entonces, les invitamos a escuchar nuestra primera pausa musical. Que Dios les bendiga y que tengan una buena recepción del programa.

0: anunciamos en la introducción de nuestro programa, estimado oyente Jorge, la primera pregunta dice, ¿qué es la muerte?
1: Antes de poder comprender la vida más allá de la muerte, primero necesitamos comprender lo que significa la propia muerte. ¿Qué nos dice la Biblia acerca de la muerte? ¿Qué verdades clave acerca de ella necesitamos comprender? Ya de entrada, he aquí una clave muy importante. La Biblia nos enseña que la muerte llega con rapidez. Existe la historia acerca de un hombre que fue al médico. La conversación entre ellos fue la siguiente. «Señor Smith, me temo que le tengo malas noticias», le dijo el médico. «No le queda mucho tiempo de vida». «¿De veras?», le contestó el paciente. «¿Cuánto?». «10», le dijo el médico. «¿10?», preguntó el paciente. «¿10? ¿10 por qué? ¿10 meses? ¿10 semanas? ¿Qué?». El médico respondió, 9, 8, 7, 6. Una de las verdades en las cuales la Biblia insiste una y otra vez es la brevedad de la vida humana. Cada vez que las páginas de la Escritura describen la vida humana, insisten que es efímera. La duración de la vida humana es descrita como una flor que se abre por la mañana y se marchita con el sol de la tarde, con una sombra que aparece y se desvanece, con el rocío o la neblina de la mañana que se disipa cuando se levanta el sol. Un catálogo de la compañía Sharper Image anunciaba hace algunos años un reloj de la vida personal. En una nítida imagen a todo color, el catálogo presentaba un obelisco de mármol con numerosos digitales que centelleaba, dando el número de horas, minutos y segundos que le quedaban a la persona según su tiempo de vida estadístico. El párrafo de venta hacía esta observación. Todas las vidas son finitas. De hecho, la vida promedio solo dura 683.280 horas, o sea, 2,4 mil millones de segundos. Este nuevo reloj Timisys de la vida personal le ayuda a acordarse de vivir al máximo, presentando el número más profundo que usted verá jamás. Hace algunos años, cuando Billy Graham estaba entrando en sus 80 y tantos años de edad, un entrevistador le preguntó qué lo había sorprendido más acerca de la vida. Sin titubear, el doctor Graham contestó, lo breve que es. Mientras más edad tenemos, con mayor rapidez parecen caer las arenas del tiempo en el reloj de arena. Una cosa de importancia que nos enseña tanto la Biblia como la experiencia acerca de la muerte es que viene con rapidez. He aquí otra verdad bíblica central acerca de la muerte. No es el final de todo. Está el relato sobre un rey de la antigüedad que llamó a un grupo de eruditos a su palacio para que escribieran una historia de la humanidad. A través de años de dura labor, los eruditos recopilaron numerosos volúmenes. Sin embargo, el rey siempre estaba demasiado ocupado para leerlos. Cuando el rey era ya muy anciano, llamó de nuevo a los eruditos a su palacio y les pidió que le dieran un resumen de lo que habían hallado. El jefe del grupo le dijo, «El hombre nació, sufrió y murió. Esta es la historia de la humanidad. Hay mucha verdad en ese resumen, pero no está completo. Vayamos a una pausa musical y continuamos».

Continuamos, estimados oyentes, respondiendo esta pregunta sobre qué es la muerte. ¿Qué decir acerca de lo que sucedió después que murió? La muerte no es el final de la historia del ser humano. En la Biblia siempre significa una separación, nunca una aniquilación o una cesación de la existencia. Recuerde que en el huerto del Edén, Dios le dijo a Adán que el día que él comiera del fruto del árbol de la ciencia del bien y del mal, ciertamente moriría. Cuando nuestros primeros padres desobedecieron esa orden, no cayeron muertos de inmediato, pero en ese mismo momento comenzaron a morir físicamente. Adán murió 930 años más tarde, pero en el mismo instante en que comieron de aquel fruto, murieron espiritualmente, tal como Dios les había dicho. Se hallaron separados y distanciados de Dios. Adán y Eva sintieron su culpa y su vergüenza ante Dios, e hicieron vestidos con hojas a fin de cubrir su cuerpo desnudo y esconder su pecado. La persona que está espiritualmente muerta es una persona espiritualmente separada de Dios. De igual forma, cuando una persona muere en el sentido físico, no deja de existir. Se produce una separación entre la parte material, o sea, el cuerpo, y la parte inmaterial, el alma o el espíritu de la persona. Cuando tiene lugar esta separación, el cuerpo queda dormido y es sepultado, pero el alma, la parte inmaterial de la persona, va a uno de los dos lugares donde puede ir. En la Biblia se presentan tres aspectos distintos de la muerte, pero en los tres casos la idea clave es la separación y no la cesación. En primer lugar está la muerte espiritual, la separación entre el hombre lleno de pecado y el Creador Santo. El hombre caído está muerto en sus delitos y pecados, pero vuestras iniquidades han hecho división entre vosotros y vuestro Dios, y vuestros pecados han hecho ocultar de vosotros su rostro para no ir, dice el profeta Isaías. Jesús creó para nosotros un puente que salva esta separación cuando murió en la cruz y cargó sobre su propio cuerpo el castigo de nuestros pecados. Por la gracia de Dios, Jesús probó la muerte por todos los seres humanos. En segundo lugar, está la muerte física, la separación entre el cuerpo material y temporal y la parte inmaterial y eterna del ser humano cuando termina su vida en la tierra. La Biblia dice que el cuerpo sin espíritu está muerto. En cambio, lo contrario nunca sucede. La parte inmaterial del cuerpo fue creada de manera que viviera para siempre. Cuando Adán fue creado, solo era una vasija de barro, vacía, hecha del polvo de la tierra. Entonces, Jehová sopló en su nariz aliento de vida y fue el hombre un ser viviente. Adán no era una persona, no tenía vida mientras no tuvo alma. Su alma es su yo real, es lo que le da valor eterno a su ser. Así que, cuando usted muera, la vida no podrá terminar, ni terminará, porque su alma es eterna. Es decir, que la muerte física no es un punto final, es una conjunción copulativa. El mundo suele poner un punto final después de la muerte, pero Dios pone una conjunción. Observe Lucas 16:22 que cuando murió Lázaro, el texto dice murió el mendigo. El relato hecho por Jesús en Lucas 16 habría podido ser muy breve. Si él se hubiera limitado a decir el mendigo murió y murió también el rico. Punto final. Ese habría sido el abrupto final de la historia. Pero la muerte física no es una cesación. En el mismo segundo en que morimos, nuestro espíritu pasa a una existencia consciente en la eternidad. En tercer lugar, está la muerte eterna, la separación eterna entre los pecadores perdidos del infierno y la presencia de Dios, los cuales sufrirán pena de eterna perdición, excluidos de la presencia del Señor y de la gloria de su poder, dice Pablo en la segunda carta a los Tesalonicenses. Este aspecto final de la muerte recibe el nombre de muerte segunda, porque sigue a la muerte física. Descubriremos mucho más acerca de la muerte segunda en el transcurrir de los siguientes programas. Vayamos entonces a otra pausa musical y seguimos con la siguiente pregunta.

0: Es muy interesante todo lo que hemos escuchado hasta entonces, ¿no es cierto, Silvia?
1: Es cierto, Rodrigo, pero pasemos a la siguiente pregunta. ¿Qué te parece?
0: Bueno, vamos a ver.
1: ¿Debemos orar por los que han muerto?
2: Rodrigo, Silvia, estimados oyentes, a muchos cristianos se les ha enseñado que tienen la responsabilidad de orar por los que han muerto o de dirigirse a ellos en sus oraciones. Son millones en el mundo entero los que oran por los que han fallecido, en la esperanza de acortar de alguna manera su estadía en el purgatorio o de ayudarlos en su camino del más allá. Al mismo tiempo, dirigen sus oraciones a unos creyentes fallecidos, a quienes se les suele llamar santos, con la esperanza de que esos hombres y mujeres que están ya del otro lado de la muerte ayuden a los que oran estando en su viaje por la vida en la tierra. Ambas prácticas son totalmente ajenas a lo que nos enseña la Biblia. La Biblia no les indica ni una sola vez a los creyentes que oren por los muertos ni que les dirijan a ellos sus oraciones. Sí, las Escrituras les indican a los creyentes que oren por los santos. Esto lo podemos ver en Efesios, capítulo 6, verso 18, pero todo aquel que ha creído realmente en Jesucristo es un santo apartado en él. La oración de los santos, de la que habla el Nuevo Testamento, se refiere a orar por los creyentes que aún están en esta vida. Los que han fallecido y se han ido al cielo no necesitan de nuestras oraciones. Están con Jesucristo en la gloria. ¿Para qué las habrían de necesitar? Y los que han muerto y han caído en el Hades están allí para siempre. No tienen manera de escapar ni de aliviar sus sufrimientos. Por consiguiente, tampoco hay razón alguna para orar por ellos. En lugar de gastar tiempo orando por los que se han marchado de esta vida, use su tiempo sabiamente orando por sus propias necesidades temporales y espirituales, las de su familia, sus amigos, su iglesia y los líderes del gobierno. Estas sí son oraciones que van a tener una verdadera utilidad. Gracias por su compañía en este programa.

0: Muchas gracias, Jorge, por contestarnos estas preguntas tan interesantes. Y gracias a usted, estimado oyente, por encontrarse ahí del otro lado de la radio.
1: Queremos despedirnos, pero antes les dejamos nuestros datos para que puedan comunicarse con nosotros. Queremos saber de qué manera este programa le ha ayudado.
0: Recuerde, puede escribirnos a Obra Misionera, Llamada de Medianoche, Casilla 6557, Correo Central, Montevideo, Uruguay.
1: También, si tiene acceso a Internet, recuerde que puede visitarnos en nuestra página web, www.llamadaweb.com, o también puede escribirnos un mail a preguntasyrespuestas@llamadaweb.com. Les contestaremos con mucho gusto.
0: Que pase muy bien y será hasta la próxima.

0: La radio te informa la hora. 15:59.
1: Día 15. Formado para la familia de Dios. Dios es el que hizo todas las cosas, y todas las cosas son para su gloria. Él quiso tener muchos hijos que compartieran su gloria. Hebreos 2:10. Miren cuánto nos ama nuestro Padre Celestial, porque Él nos permite ser llamados sus hijos, y eso es lo que realmente somos. Primera de Juan, capítulo 3, versículo 1. Usted fue formado para ser parte de la familia de Dios. Dios quiere una familia y lo creó a usted para que fuera parte de ella. Este es el segundo propósito de Dios para su vida, el cual Él planeó antes de que usted naciera. La Biblia dice, su plan inmutable siempre ha sido el de adoptarnos a su propia familia, el traernos a Él por medio de Jesucristo, y esto le dio gran placer. Porque Dios es amor, Él valora las relaciones. Su propia naturaleza es relacional y Él se identifica a sí mismo usando términos relacionados con la familia. Es probable que hay personas que se pregunten, ¿pero por qué tengo que ser parte de una familia divina? Bueno, número uno es porque Dios te ama y Dios valora las relaciones. Para Él no hay nada más importante que entendamos que ser parte de su familia es uno de los propósitos principales de nuestra existencia. Hay beneficios al entender este principio. En el momento en que usted nació espiritualmente en la familia de Dios, se le dieron unos asombrosos regalos de nacimiento: el nombre de la familia, la semejanza de la familia, el privilegio de la familia, el acceso íntimo de la familia y, por supuesto, la herencia de la familia. La Biblia dice, como eres su hijo, todo lo que él tiene te pertenece. El Nuevo Testamento le da un gran énfasis a nuestra rica herencia. Nos dice, mi Dios satisfacerá todas las necesidades de ustedes de acuerdo a sus gloriosas riquezas en Cristo Jesús. Como hijos de Dios, se nos da acceso a la fortuna de la familia. Aquí en la tierra se nos dan las riquezas de su gracia, bondad, paciencia, gloria, sabiduría, poder y misericordia. Pero en la eternidad heredaremos aún mucho más. Pablo dijo, quiero que sepan qué rica y gloriosa es la herencia que Dios ha dado a su pueblo. Ahora, las familias saludables sienten orgullo de ser familia. Sus miembros no se avergüenzan de ser reconocidos como parte de la familia. Desdichadamente he conocido a muchos creyentes que nunca se han identificado públicamente con su familia espiritual de la manera como Jesús lo ordenó, y es a través del bautismo. El bautismo no es un rito opcional que puede ser demorado o postergado. Significa su inclusión en la familia de Dios. Al ser bautizado, usted le está diciendo al mundo, no me avergüenzo de ser parte de la familia de Dios. Pero por otro lado, el bautismo manifiesta externamente lo que ya ha sucedido en el interior. Su bautismo es una imagen física de una verdad espiritual. Representa lo que pasó desde el momento en que Dios lo puso en su familia. El bautismo no lo hace un miembro de la familia de Dios, solo la fe en Cristo hace eso. Sin embargo, el bautismo demuestra que usted es parte de la familia de Dios. Así que ser parte de una familia divina debería de ser visto como un enorme privilegio. La Biblia nos dice que Jesús y las personas que Él hace santas, todas pertenecen a la familia. Por eso es que Él no se avergüenza de llamarnos sus hermanos y hermanas. Deje que esa maravillosa verdad penetre en su mente. Usted es parte de la familia de Dios. Y porque Jesús lo hace santo, Dios está orgulloso de usted. Ser incluido en la familia de Dios es el honor más alto y el mayor privilegio que jamás recibirá. No hay nada que le llegue ni por cerca. Cuando se sienta que no es importante, que no lo aman o se siente inseguro, recuerde a quién es que pertenece.

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1: Cuando la Biblia habla de la vida eterna, se refiere a nuestra relación con Dios, no solamente al paso del tiempo. El Señor Jesucristo definió la vida eterna en San Juan capítulo 17, el verso 3, como el conocimiento íntimo del verdadero Dios. No obstante, la eternidad significa una existencia que nunca cesará. La pregunta es, ¿dónde pasaremos esa existencia? Momento tras inevitable momento, todos avanzamos hacia la eternidad a través del tiempo. ¿Nos llena eso de una esperanza gozosa o de un sentimiento de terror? Todo depende de nuestra relación con Jesucristo.
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2: ¿Qué tal? Bienvenidas, amigas. Es un gusto poder compartir con ustedes los próximos minutos. Es un gusto también compartir con quien me acompaña hoy. Es una amiga de la casa, Alejandra Maresca, madre, señora licenciada y bueno, amiga también, como ya decía. ¿Cómo estás, Alejandra?
3: Victoria, mucho gusto. El saludo para todos los que están escuchando.
2: Alejandra forma parte también del equipo de Llamada Medianoche y hoy nos acompaña porque está desarrollando un proyecto, un programa que tiene que ver con la lectura. Sí, estamos hablando de ese hábito que se ha perdido, que por ahí cada vez se va desapareciendo, a no ser que sea por artículos de internet o los audiolibros también han hecho un poquito de mella. Vamos a estar hablando de todo eso con Alejandra. Contanos, ¿de qué se trata? ¿De qué estamos hablando?
3: Estamos hablando del Club de Lectura. Bueno, viene a ser un podcast, en realidad me gusta llamarlo de esa manera, como para traerlo un poco al día de hoy, porque viste que en algunos casos decís programa de radio y capaz que la gente más joven sale corriendo, pero no. Es lo mismo, ¿no?
2: Es lo mismo.
3: En realidad quizás varía un poquito el formato. Bueno, se trata de un podcast, un programa radial, porque tiene su espacio en la radio tradicional, en un formato solo audio, pero también tiene su espacio con imagen en YouTube. Y justamente, como vos decías, es una propuesta para charlar un poquito de lectura y también motivar a la gente, ¿no? Despertarle un poquito el interés por ciertos libros o por volver a la práctica de la lectura.
2: ¿Qué fue lo que te motivó a vos para realizar el proyecto? ¿Cómo surgió?
3: Bueno, varias cosas. Como vos un poquito lo mencionaste, trabajo en la radio vinculada, ¿no? De distintas formas desde hace un buen tiempo. Me interesa mucho la lectura desde que soy chiquita, me gusta, es algo que está muy presente en mi familia también, que tiene que ver, ¿no? con mis abuelos, con mis padres, ¿no? Es algo que uno trae bien desde que, en lo personal, ¿no? Desde chiquita, ¿no? Desde que uno empieza a leer, bueno, siempre nos han incentivado mucho a la lectura en casa. Y bueno, fue un deseo, ¿no? Una cuestión de querer compartir lo que uno lee y siempre digo, ¿no? Los pensamientos, las reflexiones que te genera un determinado libro que vos lees, ya sea que tenga un contenido cristiano, ¿no? Que esté basado en la Biblia, llamémoslo de esa forma, o no, sean autores, personas que no fueron creyentes, pero que dejaron textos bien interesantes o relevantes, bueno, reflexionar un poco sobre esos textos y compartir con otras personas. Un tiempo atrás un hermano de la iglesia, un hermano joven, me había hecho la propuesta de tener un club de lectura en la iglesia. Y en ese momento, por un tema de tiempos, sobre todo, era un poco complicado, ¿no? El hecho de estar reuniéndose y, bueno, que cada uno siguiera la lectura. Porque viste que los clubes de lectura implican que uno
2: claro, siga. El ritmo, sí.
3: Exactamente. En la compañía de otros, ¿no? Que vayamos leyendo juntos y lleguemos a tal día con tantos capítulos leídos. Bueno, es esa exigencia. En el momento en que se hizo la propuesta me pareció un poquito complicada, pero dije, bueno, podemos generar un programa de radio, un podcast, que bueno, que deje allí la propuesta de una determinada lectura y que luego cada uno sea libre de leerla a su ritmo, si le interesa, si no le interesa. Entonces, bueno, fueron, como te digo, un conjunto de factores que me dieron las ganas de tirarme al agua, ¿no? Con este proyecto.
2: ¿Proyecto que lleva cuánto tiempo?
3: Un año. Hasta ahora se viene desarrollando.
2: Parece más. Quienes lo seguimos, parece más de un año.
3: Hasta el momento que estamos haciendo este programa han sido unos 40 episodios distribuidos en lo que ha sido un año. Y veremos qué pretende Dios con todo esto, si vamos a poder seguir o no.
2: Sí, sin dudas. El tema de la lectura es impresionante. Bueno, científicamente también comprobado lo que genera en el desarrollo del cerebro. Ahora está todo el tema de la neuroplasticidad y de todos esos descubrimientos que se están haciendo. Y Pero a nivel de cultura general, qué importante es también, ¿no? El uh-huh. poder tener lectura para tener una visión un poco más amplia del mundo y también la percepción que tenemos de la realidad, ¿no?
3: Claro, sí, sí, y del otro, uh-huh. ¿no? Sí, interviene la lectura y lo hablo sin mucho conocimiento de causa, digamos, porque no, no soy especialista ni en psicología uh-huh. ni nada, pero por lo que uno se informa, la lectura tiene un montón de beneficios en este sentido, bueno, para que lo que son los niños, ¿no? Esos uh-huh. cerebros que se están formando, niños, adolescentes, en todo lo que tiene que ver con razonamiento, con lenguaje, su vocabulario, pero también para los adultos es fundamental. Se habla mucho de que la lectura estructura el pensamiento. Uh-huh. Entonces dice que una persona que carece lectura se va reduciendo su capacidad de pensamiento. Sí. Y bueno, ni que hablar del vocabulario, y ni que hablar lo que vos decías también, para aprender de cosas que suceden por fuera de nuestra burbuja social, uh-huh. O se habla mucho también del tema de la empatía, ¿no? De cómo uno a través de la lectura desarrolla una sensibilidad que le permite, bueno, entender al otro, uh-huh. cómo el otro vive ciertas cosas.
2: Sí, ponerse en el lugar de, por ejemplo, un personaje.
3: Y eso, ahí va, cuando uh-huh. estás hablando de una ficción, pero vos imagínate si te pones a leer un ensayo de una persona que está exponiendo sobre un determinado tema, uh-huh. Se aprende un montón, ¿no?
2: Sí.
3: Se aprende y se crece un montón.
2: Sí, sí, eso es súper, súper válido y además es algo a lo que también queremos incentivar a quienes nos escuchan, ¿no? Hay un dato que salió hace muy poco que tenía que ver con, bueno, esto de las generaciones, millennial, X, Z, uh-huh. y una de las cosas es precisamente el tema de la estructura del pensamiento, ¿no?
3: Claro,
2: y que
3: claro.
2: como que había disminuido en el último tiempo, que, bueno, es un poco también consecuencia de todo lo lindo que tiene la tecnología, pero sí, también sí. lo como ya da, digamos, un mensaje digerido y no permite que la persona tenga ese pensamiento estructurado, como decías.
3: Sí, el tema de la concentración también, ¿no? Las nuevas tecnologías tienen muchos beneficios, pero deterioran un poquito la capacidad de concentrarnos, por ejemplo, en una lectura compleja, en una página, estar un rato sentado, concentrado. Uh-huh. Estamos tan acostumbrados al tema del scroll en el celular o de pasar sí. las historias, que bueno, se sabe, ¿no? Que sobre todo, bueno, por eso la preocupación con los niños, ¿no? Uh-huh. La pérdida de esa capacidad de enfocarme un rato en algo puntual. Uh-huh. Y por eso de alguna manera se busca estimular la lectura o este llamado, bueno, hagamos el esfuerzo y volvamos a eso que también nos hace para esa máquina preciosa que tenemos, que es el cerebro, ¿no?
2: Sí.
3: Que hay veces que la olvidamos.
2: Sí, totalmente. Y además la cuestión de la comprensión lectora.
3: Eso es todo un drama, ¿no? Que hay.
2: Porque también, si vemos, o sea, no es una crítica, no es que le estemos, como decimos acá, dando palo a lo que son las redes sociales, que tienen su parte buena, lógicamente, pero es cada vez las descripciones, por ejemplo, o los títulos, o tantas cosas, es como que la gente está reducida a... Como
3: sí,
2: decías.
3: Sí, a un titular o una imagen, sí, sí, lo vemos, ¿no?
2: Sí.
3: Textos breves, que por favor pónganme emoticonos en el medio entre los textos, porque si no, no me llaman la atención.
2: Sí.
3: Sí, es un fenómeno complejo, ¿no? Uh-huh. Es que ya está instalado.
2: Sí,
3: ojo.
2: Sí, sí, sí, sí, sí. Sí.
3: Entonces, creo que viene por el lado de dar la batalla, o sea, no seamos negadores del valor de las redes como medio de comunicación, como uh-huh. medio de estar en contacto con otros. Pero es la idea, ¿no? Cultivemos el pensamiento, el ejercicio del pensamiento, la lectura, el esfuerzo también. Tiene todo que ver con todo, ¿no?
2: Exacto. Eso, por eso lo que decías, el tema del ejercicio de la lectura, ¿no? Tiene que ser algo muy intencional. Y bueno, y el tema de separar un tiempo para eso pasa, por ejemplo, con la Biblia.
3: Por supuesto, por supuesto.
2: Que... Uh-huh. A veces me pasa que empiezo a leer otra versión de la Biblia en el año, ¿no?
3: Sí.
2: Y voy como a mi ritmo, pero uno descubre tantas cosas. Ya leyendo la Biblia en diferentes momentos y etapas de la vida, que eso te iba a comentar, uno lee el mismo libro en diferentes etapas de la vida y es como distinto, ¿no?
3: Es tremendo, sí.
2: Y bueno, me pasó con la Biblia, que estoy súper enganchada con la historia del Antiguo Testamento.
3: Mirá.
2: Y es algo que uno dice, bueno, son historias que ya conocí, tiene que ver en parte con la fe, pero el poder realmente absorber.
3: Claro.
2: Y que eso sea después parte de uno y del conocimiento, valorar el conocimiento que uno tiene, ¿no? Porque a veces pasa que eso de, bueno, está así, leí un libro, ¿qué me dejó? Que es algo que vos lo tratás.
3: Claro,
2: tanto.
3: Sí, hay veces que leemos por leer nomás la pasada, y qué tema cuando eso nos pasa con la Biblia, ¿no? Uh-huh. Ese es el gran drama que tenemos a la hora de leer la Biblia, ¿no?
2: Sí.
3: Que no sea una cuestión de ritual, sino que sea algo que, bueno, nos enfrentemos al texto y lo razonemos, lo comparemos. Y qué precioso después cuando lo podés compartir con otros y,
2: claro,
3: y discutir en un buen sentido con otros, ¿no?
2: Sí, sí, ha pasado mucho, creo que en los últimos años, bueno, ya hace unos cuantos años. El tema de las, muchas veces las películas han llevado una vuelta a la lectura de clásicos, algunos de los cuales se ha hablado en Club de Lectura, que pueden escucharlo en ¿dónde?
3: En YouTube, por ejemplo, YouTube, Club de Lectura RTM, en nuestro canal de YouTube. También estamos en Spotify, buscan Club de Lectura RTM en Spotify, y ahí sí pueden escuchar o ver, según prefieran.
2: Bien, y tienen ahí para una vista general para quedarse con las ganas y de poder leer. Pero te decía acerca de las películas que, por ejemplo, han traído un interés a determinadas generaciones por leerse la saga de...
3: Sí, sí, sí.
2: Tal historia.
3: Sí, sí.
2: ¿No? Y cómo en los intereses empieza a estar, ya sea por el tema del fanatismo, pero a veces que hasta se corrigen. No, porque lo que pasó fue tal,
3: claro,
2: cosa, lo que pasó,
3: claro,
2: fue otro. Y también una cosa que creo que lo hemos hablado es el tema de los cómics, ¿no? ¿Cuánto han aportado a las generaciones, por ejemplo, de mis padres?
3: Claro.
2: Y que tiene que ver también con un poco ese su proposición de la imagen y de la imaginación, ¿no? Porque
3: claro,
2: cuando hace un sonido, el poder, por ejemplo, saber que el boom es que explotó,
3: sí,
2: algo,
3: sí, sí,
2: y todas las onomatopeyas, claro, que pueden haber, es algo que tiene que ver con la imaginación.
3: Sí, y es diálogo, ¿no? Y uno tiene que saber llevar el fluir del diálogo bien para poder comprender los sentidos, ¿no? De las cosas. El cómic es un género aparte, ¿no?
2: Sí, es un género aparte. Y también pasa, bueno, con el tema de las Biblias para niños. Es algo que está bien presente, ¿no? Cómo poder presentarle la Biblia a un niño desde etapas adultas. ¿Vos cómo haces con Francisco? Contame. Con la lectura en general, contame.
3: Y bueno, muchos libros en casa siempre.
2: Sí,
3: viste que lo que se recomienda, si vos querés incentivar a tu hijo en la lectura o que tu hijo salga lector, y esto entre comillas, dicen que vos tenés que tener a disposición de ellos libros siempre. Generándoles una biblioteca que esté a su alcance, ¿no? Que ellos tengan esa, ahora se usa mucho la palabra autonomía, ¿no? Esa autonomía de poder ir, agarrar un libro y sentarse, llega, ¿no? A una edad en la cual ellos agarran un libro, aunque no sepan leerlo, lo empiezan a mirar, a hojear solitos, ¿no? Por iniciativa propia, te piden que les leas. Hay que tener mucha paciencia, 5 veces el mismo cuento seguido puede volverse algo, te empieza a temblar un ojo, pero uno tiene
2: verdad.
3: Que mirar, ¿no? La meta,
2: claro,
3: el objetivo que está lejos, pero bueno, todo eso va construyendo una me parece una valoración por la lectura, ¿no? En ellos, ¿no? Ellos van desarrollando ese cariño por los libros. Y bueno, ni que hablar que dentro de esos libros tienen que estar las Biblias y los libros paralelos, ¿no? Libros que recogen ciertas historias bíblicas. La Biblia es una fuente tremenda de historias, ¿no? Es como todo. no quiero que suene como herejía, pero la Biblia bien contada puede ser hermosa para esos niños, ¿no? Uh-huh. Uno tiene que procurar justamente bajar esas historias a su lenguaje. Hay libritos que tienen dibujos preciosos que les llaman la atención, hay historias que a ellos les impactan, ¿no? Uh-huh. El buen samaritano, por ejemplo, Francisco está impactado por cómo lo roban y lo golpean a ese hombre, y siempre que te pide que le cuentes porque lo conmueve realmente. Claro. Entonces, creo que a veces como adultos también perdemos esa sorpresa del texto bíblico, ¿no? Que tiene esas historias fuertes. Como que nos acostumbramos, ¿viste? Que nos pasa eso con la Biblia, que nos vamos acostumbrando, como que, ya lo leo, paso largo, pero el niño tiene eso de maravillarse, y es precioso eso también compartirlo con ellos, ¿no? Maravillarnos con ellos, y siempre creo que es importante pensar uno, bueno, ¿qué le quiere decir Dios a mi hijo o al niño que sea a través de esta historia, ¿no? Uh-huh. Y creo que ese tiene que ser cuando uno se sienta a leer una determinada historia bíblica, pensar en eso, bueno, ¿qué le está queriendo? Una cosa cortita, ¿no? Sí. A veces queremos extendernos en muchos conceptos teológicos, uh-huh, y no, quizás una verdad bien puntual a ellos les va a ir trabajando. Sí. En su corazoncito, ¿no? El Señor va aprovechando eso.
2: Totalmente lo que decías, bueno, precisamente hablabas de la parábola del buen samaritano, y es algo que Jesús hacía mucho, o sea, los relatos.
3: Contar historias y cercanas a la gente, ¿no?
2: Exacto. Uh-huh. Sí. Y por otro lado, te dice que para entrar al reino de los cielos hay que ser como niños, ¿no? Sí. Y uh-huh, justamente con respecto a la palabra, eso es algo que no puede faltar, y que si no lo estamos teniendo, que lo podamos pedir también, que el Señor nos ayude a volver a la palabra como parte, digamos, de la vida, volver a tener el asombro, ¿no?
3: Eso, a maravillarnos, uh-huh, uh-huh, con lo que Él nos dice ahí.
2: Uh-huh. Sí. Bueno, contame cómo se estructura el club de lectura, el programa en sí. ¿Tiene segmentos? ¿Tiene invitados? ¿Tiene temas? ¿Cómo lo organizas?
3: No tiene orden.
2: Perfecto.
3: ¿Cómo fluye la lectura? No. Tenemos algunos invitados recurrentes, digámoslo de esa manera. Uh-huh. Por ejemplo, hay un profesor de literatura que es magíster, es un capo, sabe muchísimo. Uh-huh. Él viene, comparte desde su óptica. Tenemos otro amigo que es licenciado, que tiene una óptica también bien distinta, que él propone sus textos. Uh-huh. Bueno, han venido otros invitados, vos misma has estado también compartiendo alguna cosita. Uh-huh. Distintas personas, y en algunos casos encaro la reflexión yo misma, bueno, comparto algún tipo de lectura. Hicimos, por ejemplo, para el mes de agosto hicimos un ciclo que tenía que ver con lectura y niños. Para el mes de septiembre hicimos un ciclo que tenía que ver con la Biblia, ¿no? Y con el valor de la Biblia, más allá de, por supuesto, palabra de Dios, pero también la Biblia como libro, uh-huh, ¿no? En su valor más literario.
2: También cultural.
3: Cultural. Sí. Bueno, en mayo, como aquí en Uruguay se celebra el Día del Libro, estuvimos haciendo como un enfoque bien especial en el valor del libro. No se van a aburrir, o sea, ustedes van a poder entrar y van a encontrar quizás cosas que les interesen más, menos, pero yo creo que hay para todos los gustos.
2: Sí, sin duda. Y además, justamente te preguntaba, porque es eso que tiene el club de lectura. De poder, como decía, si bien hay que tener un determinado ritmo, ¿no? En el caso de hacerlo presencial o en el caso de esto, es la flexibilidad, ¿no?
3: De poder ir
2: con un tema e interesarse. Y hay veces que la lectura se da, a mí me ha pasado, no por decir qué bueno que es, sino que soy muy, muy dispersa a veces, uh-huh, que voy leyendo un libro y voy leyendo otro.
3: Entonces, claro. Y además el propósito del club de lectura no es que la persona se vea obligada a leer el texto, no, es lograr un acercamiento de tal libro, y quizás lo lees dentro de 2 o 3 años, uh-huh, o quizás lo leíste hace 10 años y ahora con el programa lo estás recordando, ¿no? Uh-huh. O quizás es generar solo una cuestión informativa de decir, bueno, mirá, este libro trata de esto, o este autor escribió sobre tal cosa. Viene por ahí la propuesta, ¿no?
2: Sí, a mí lo que me pasó es que yo tenía determinados prejuicios con determinados autores, Y también el tema de conocer, de conocer un poco más, claro, de ya sea de la vida y de cosas que uno no sabe que escribieron.
3: Claro.
2: Realmente. Uh-huh. Hay mucha cosa que está como por más allá de lo popular, claro, ¿no? Y de lo más destacado a veces. A nivel de la educación también tiene mucho que ver, ¿no? Uh-huh. Los temas que abarca. Y es bueno aún leer las cosas con las que uno a veces no está de acuerdo o le llama la atención o tiene un prejuicio, claro, justamente. Uh-huh. Nada mejor que, uh-huh, poder acercarse, verlo y preguntarse por qué esto me incomoda, uh-huh, ¿no? ¿Por qué esto me está haciendo sentir así? Y en realidad en realidad yo pensaba que esto se trataba de otra cosa, que esta persona, claro, iba por otro lado, ¿no?
3: Uh-huh. Y sí, o hay veces que quizás simplemente, bueno, lees a alguien con quien no estás de acuerdo y bueno, y confirmás que no estás de acuerdo. Y sí, eso también es otra de las cosas valiosas de la lectura en este tiempo, que te saca de la burbuja del algoritmo. Vos, uh-huh, viste que en tus redes sociales todo tu lo que a vos te figura en las redes sociales está orientado a cierto perfil que las redes sociales generaron de vos. Uh-huh. Entonces, en general te aparecen cosas que tienen que ver con tu línea de pensamiento, con una afinidad, con tus intereses.
2: Claro.
3: Bueno, libro, ¿no? Vos vas a una librería, compras determinado libro. No maneja algoritmos, uh-huh, no maneja data, no maneja nada. O sea,
2: sí.
3: Si vas a decir lo que el autor quiso decir, te guste o no te guste. Y yo creo que hoy más que nunca eso es fundamental, ¿no? Para nosotros poder confrontarnos y primero conocer que existe el otro.
2: Claro.
3: Sí. Y después también uno desafiar el pensamiento propio y ni que hablar desde la fe, ¿no? Mm. El también desafiarnos a poder entender por qué creemos lo que creemos, sí, por qué estoy de acuerdo con algo, por qué no.
2: Cuestionar también, uh-huh, determinadas cosas, ¿no? Porque a veces lo aprendemos de una manera y decimos, bueno, esto es así por esto, esto es así porque es así.
3: Uh-huh.
2: Y en el momento de acercarnos a la palabra, vemos algunas variantes y vemos algunas cosas que nos hacen pensar muchísimo, uh-huh, y replantearnos cómo entendimos las cosas también.
3: Sí, sí, o frente al pensamiento de determinado autor, ¿no? Que no es creyente. Uh-huh. ¿Por qué yo pienso lo que pienso? No, yo soy creyente. ¿Y por qué?
2: Sí.
3: ¿Y qué le podría decir a este autor y a este personaje que le pasó tal cosa? Desde el corazón de Dios, ¿no? Y desde lo que él puso en la Biblia. ¿Cómo tendría que haber actuado este, uh-huh, personaje? ¿Cómo tendría que haber reaccionado? Entonces, digo, me parece que ese ejercicio también desde el lado de la fe es muy rico, ¿no? Es muy bueno.
2: Sí, y también, seguramente hay muchas madres que nos están escuchando. Pasa con el tema de los contenidos también en la educación, ¿no? Por ahí a veces se va en un sentido completamente opuesto a lo que tiene que ver con la fe, pero también incentivar a los hijos a que lean lo que por ahí está completamente en oposición y hacer estas preguntas que, uh-huh, que decías, ¿no? Que es una manera también de crecer y de manejarse sin sentirse avasallado,
3: ¿no? Claro, claro. Siempre y cuando, por supuesto, ¿no? Dependiendo de la madurez del niño, del adolescente, porque por supuesto que hay lecturas para cada momento, uh-huh, y también de la madurez espiritual que tenga la persona, ¿no? Tampoco uno quiere a una persona que está un poco insegura de su fe atacarla con cuestiones que la pongan más insegura, ¿no?
2: Claro, sí,
3: este,
2: sí.
3: Bien, pero, sí, sí. Sí,
2: sí, sí. Sí, para eso es necesario que lea al padre también. Que lean los padres, ¿no?
3: Claro, claro.
2: Es necesario.
3: Que acompañen, que sepan, ¿no?
2: Sí.
3: Que haya ese vínculo. Sí, sí, uh-huh, por supuesto.
2: Sí. Alejandra, ya sé la respuesta, pero ¿libro físico o también libro digital?
3: No, físico, yo personalmente, ojo, respeto a todo el mundo, decía un amigo, respeto pero no comparto.
2: Respeto pero no comparto, ¿verdad?
3: No, yo soy no quiero ser fundamentalista del libro físico, pero creo que es precioso, ¿no?
2: Uh-huh. Sí.
3: Sí. Y creo que uno se apropia de la lectura de otra manera. Es una cuestión quizás de costumbre, de gusto.
2: Uh-huh.
3: Ojo, me parece muy valioso la gente que lee en Kindle, que lee en el PDF, en su computadora, ¿no?
2: Uh-huh.
3: A mí en lo personal siempre regálame un libro.
2: Sí, Sí, totalmente. En eso coincidimos, pero digo, sí, totalmente, pero tal vez ustedes tengan su manera de leer y de llevarlo.
3: Capaz que es una cuestión generacional, no sé qué piensa la gente que está escuchando.
2: Sí, nos pueden mandar sus comentarios. ¿Y qué pasa con los audiolibros? ¿Qué opinión tenés de los audiolibros?
3: Y no es un libro.
2: Exacto. No sé.
3: ¿Qué me hiciste esa pregunta para buscar complicidad? Para
2: exacto.
3: Buscar... que alguien que piense igual que yo. Y no es un libro, no es otra cosa.
2: Claro.
3: Porque no implica la lectura, porque si hablamos, por ejemplo, del Kindle, del PDF, estás leyendo, es otro tipo de soporte, ¿no? A ver, empezamos con... la escritura en las tablillas de barro, después seguimos con la escritura en papiro, después pasamos a otros modos de papel, bueno, todo evolucionó. Pero si estás escuchando, estás utilizando otro sentido. Uh-huh. Entiendo que estás utilizando también otros mecanismos cerebrales para procesar esa información.
2: Y otros ritmos también.
3: Sí,
2: totalmente, marca el ritmo diferente.
3: Y otra demanda cognitiva también, porque si es una persona que te está leyendo ciertos diálogos y ya lo hace con determinada entonación y va marcando la puntuación, es todo un trabajo que vos no haces, ¿no? Y que si estuvieras leyendo vos sí lo tendrías que hacer. Viste, cuando te pasa que hay una frase que no entendés, decís, ah, no, pará, voy a volver a leerla. Y ahí te diste cuenta que te comiste una coma.
2: Claro.
3: Ah, porque estaba esta coma acá.
2: Sí, bueno, o leíste una palabra que no tenía nada que ver y decís, ¿qué hace esta palabra acá?
3: Claro, claro, el audiolibro es muy práctico, me parece a mí, a la hora de cuando uno quiere adquirir determinada información y bueno, no dispones de mucho tiempo o preferís simplemente escuchar, está bárbaro, ¿no? Pero no es un ejercicio de lectura, me parece a mí.
2: Sí, claro, como escuchar una historia. Alejandra, de nuevo, contanos cómo pueden escuchar Club de Lectura y ver Club de Lectura.
3: Pueden ver Club de Lectura en nuestro canal de YouTube, Club de Lectura RTM. Se suscriben.
2: Ajá.
3: bueno, ahí chusmean todo un poquito y también...
2: Se suscriben, le dan me gusta.
3: Ahí está, activan la campanita.
2: Exacto.
3: Bueno, y también en la aplicación de podcast, por ejemplo, Spotify, estamos allí como Club de Lectura RTM, así que no pueden escaparse de esta propuesta.
2: Sí, muy linda. Gracias por venir, Ale, gracias por hacerte un tiempito y venir a compartir con nosotros.
3: Un placer, muchas gracias, Victoria, y gracias también a todos los que están del otro lado.
2: Un gustazo.
3: A leer, como siempre decimos, siempre. Al término de Club de Lectura.
2: Sí. Vamos a leer. Bueno, amigas, si quieren enviarnos sus comentarios, sus preguntas, las opiniones, también pueden hacerlo al 00-598-99-000-540 y también pueden entrar a la página de Llamada de Medianoche para ver más contenidos. Les esperamos para el próximo programa. Que pasen muy bien.
4: La radio te informa la hora, 16:53.
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Él se hizo pobre para que nosotros fuésemos enriquecidos. Él no tenía dónde morar para que nosotros tuviésemos un hogar. Él fue el varón de dolores para que nosotros tuviésemos alegría. Él lloró para que nosotros fuésemos consolados. Él sufrió sed para que nosotros fuésemos saciados. Él fue hecho pecado por nosotros, para que nosotros fuésemos hechos justos. Él se vació de todo, para que nosotros tuviésemos la plenitud. Este es nuestro Señor.

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El tema para el día de hoy, lo que no perdemos. La lectura se encuentra en Isaías capítulo 46. Aún hasta vuestra vejez yo seré el mismo, y hasta vuestros años avanzados yo os sostendré. Hace años oí hablar de un señor anciano que estaba sufriendo de las primeras etapas de demencia. Se lamentaba del hecho de que a menudo se olvidaba de Dios. No te preocupes, le dijo un buen amigo, él nunca se va a olvidar de ti. Envejecer tal vez sea la tarea más difícil que tenemos que enfrentar en la vida. Como dice el refrán, envejecer no es para cobardes. Principalmente envejecer es un asunto de pérdidas. Dedicamos la mayor parte de las primeras etapas de nuestra vida a adquirir cosas, pero son meramente cosas que vamos a perder a medida que envejezcamos. Perdemos nuestra fortaleza, apariencia, amigos, trabajo. Puede que perdamos nuestra riqueza, nuestra casa, nuestra salud, nuestro cónyuge, nuestra independencia y tal vez la mayor pérdida de todas sea nuestro sentido de dignidad y valía propia. Sin embargo, hay una cosa que tú y yo nunca vamos a perder, el amor de Dios. Aún hasta vuestra vejez yo seré el mismo y hasta vuestros años avanzados yo os sostendré. Yo lo he hecho y yo os cargaré, yo os sostendré y yo os libraré. El salmista escribió, el justo florecerá como la palma. Plantados en la casa del Señor, florecerán en los atrios de nuestro Dios. Aún en la vejez darán fruto. Pensamiento para este hermoso día. El amor de Dios nunca envejece.

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1: La gente vive pendiente, o nosotros los seres humanos vivimos comprando el seguro de vida, el seguro contra accidentes, el seguro contra todo riesgo de una propiedad, el seguro para la universidad de nuestros hijos, para los estudios, en fin. Mucha gente es previsiva en eso, o sea, previene, organiza de alguna manera su vida y vivimos pendientes de estar comprando un seguro que nos dé tranquilidad, pero con todo y eso no tenemos tranquilidad y nos volvemos cautivos ¿de qué? Del temor. Algunas personas tratan de organizar su vida o al menos partes de su vida evitando situaciones que produzcan esa inseguridad, esa ansiedad, pero hoy quiero decirte que nosotros no podemos ser esclavos de esa ansiedad. ¿Por qué? Porque nuestra confianza, tu confianza, está en Dios. Ahí está la clave para ser libres de esas ataduras, de eso que no me deja avanzar. En algún momento u otro, la inquietud, la inestabilidad, lo que me preocupa entra a nuestra vida. A toda persona le pasa esto. Pero el asunto es que nosotros no debemos permitirle que se quede ahí. Nosotros tenemos que aprender a enfrentar el temor, a vencerlo. ¿Qué es lo que tenemos que hacer? Primero, reconocer que está ahí. Porque si nosotros ignoramos que la ansiedad, el temor está ahí, pues es como esquivarla, pero eso hace que estar tan ansiosos, tan preocupados, como que nosotros no le damos cabida a la voluntad de Dios. Es decir, hacemos que nuestra vida sea esclava de los temores, de la inseguridad. Y cuando yo reconozco que siento temor, lo que debo hacer, o lo que siempre hago, es identificar la naturaleza de ese temor. ¿Tú sabes cuál es la naturaleza del temor que tienes? Porque a veces tú te sientes ansiosa, ansioso, temeroso, pero a veces no sabemos exactamente por qué. ¿Qué tenemos que hacer? Cerrar nuestros ojos si podemos, en el lugar que estemos, tener un tiempo para hablar con Dios y pedirle al Espíritu Santo que nos indique qué es lo que nos mantiene cautivos, qué es lo que no me deja ser libre. Cuando yo identifico esa naturaleza, esa raíz de ese temor, entonces lo siguiente que debo hacer es derrotar el temor de mi vida. ¿Y cómo lo derrotas, William? La mejor herramienta para romper las cadenas del temor es la espada del Espíritu. ¿Cuál es la espada del Espíritu? El manual de instrucciones. ¿Cuál es el manual de instrucciones? La palabra de Dios, la Biblia. La palabra de Dios habla a nuestros temores individuales. Aprenda a utilizar la palabra. Familiarícese con ella, investíguela, deleítese, cómasela. Uno tiene que comerse la Biblia, comérsela, o sea, leerla con sabor, entender lo que Dios tiene allí. William, es difícil porque no lo haces. Es paso a paso y vas a empezar a entender y vas a empezar a memorizar versículos, palabras que Dios te da para enfrentar esos temores. Repito, cuando yo me he sentido ansioso en algún momento de mi vida, voy a la palabra de Dios. Le digo, Señor, muéstrame lo que tú tienes. Y hoy, pues de pronto tú no tienes tanta experiencia de leer la Biblia, o puede que sí lo tengas, de la palabra de Dios. Pero hoy te voy a decir un texto que me fascina para esa ansiedad. Porque como te digo, lo primero que nosotros tenemos que hacer es reconocer que está el temor. Sí, si tengo temor, hay algo que me atemoriza. Segundo, tengo que identificarlo, ¿cierto? Yo tengo que tener claro cuál es ese temor y por qué. Y el tercero es iniciar ese proceso de derrotarlo y de sacarlo de mi vida, porque yo no puedo vivir lleno de temores, esclavo de temores. Entonces, hoy hay una palabra para que tú la memorices, para que tú la escribas con tu puño y letra, para que la subrayes. Está en el libro por excelencia, como les digo, mi manual de instrucciones, esa espada que me permite guerrear y batallar espiritualmente. Dice la palabra de Dios en Isaías 41:10, no tengas miedo, yo estoy contigo. No temas, pues yo soy tu Dios. Yo te doy fuerzas y yo te sostengo con mi mano victoriosa. ¡Qué hermoso! ¡Qué hermoso lo que nos dice Dios hoy! ¡Qué hermoso lo que Él te regala en esta dosis! El Creador te dice, mira, no tengas más miedo. ¿Por qué? Porque yo estoy contigo. No temas, ¿por qué? Porque yo soy tu Dios, quien te creó y te amo. Y yo te voy a dar fuerzas, yo te voy a ayudar. Y yo te voy a sostener con mi mano victoriosa. Uy, Gillian, pero es que usted no sabe lo que es no tener para pagar el arriendo. Usted no sabe lo que es tener esta situación que mi esposa se fue o mi esposo se fue. Usted no sabe lo que es tener un hijo en la droga. Usted no sabe lo que es tener un diagnóstico médico. Claro que lo sé. Pero el Señor vuelve y te dice, no tengas miedo. Yo estoy contigo. No temas porque yo soy tu Dios y yo te doy fuerzas y yo te ayudo y yo te sostengo con mi mano victoriosa. Si nosotros aprendemos a confiar en esas palabras, son escritas con el dedo de Dios, entonces eso se vuelve real a mi vida. Y eso que me dijo, lo creo porque Él nunca miente. Así que solamente cierro mis ojos y digo, Señor, en ti confío. Señor, dile conmigo, confiaré en ti, Señor, para que intervengas en esta situación. Confío en ti porque tú eres el único que puedes ayudarme. Y confiar en Dios es la única manera de ser libre de tu temor, de eso que no te deja en paz. No se trata de un seguro de vida, no se trata de comprar un poco de cosas que te blinden y te den seguridad, no. Hoy te entregamos nuestras angustias, Dios. Hoy te entregamos nuestros proyectos, nuestras metas, nuestras luchas. Hoy te entrego esos anhelos de mi corazón, porque sé que a tu lado no me va a faltar nada y serás tú ayudándome a tener éxito y una vida plena, una vida prosperada en ti, abundante en ti y feliz, porque tú le pones el sello tuyo. En el nombre de Jesús, gracias, Señor. Amén. 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Dios te bendiga.

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1: La radio te informa la hora. 17:32 minutos.

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El tema para el día de hoy, ve a casa y cuenta. La lectura se encuentra en Lucas capítulo 8. Vuelve a tu casa y cuenta cuán grandes cosas Dios ha hecho por ti.

Dos jóvenes habían sido amigos desde la niñez. Uno era cristiano y el otro no. El segundo hombre estaba a punto de embarcarse en un largo viaje por mar y el creyente pensaba que era urgente que hablara con él de Cristo antes que se fuera. Lo haré de camino al muelle, se prometió a sí mismo, pero cuando llegaron al muelle todavía no lo había hecho. Subió a bordo para despedirse y pensó, cuando traigamos el equipaje a su camarote hablaré con él, pero el mozo tomó los baúles y las maletas, por lo que no tuvieron que ir al camarote. Finalmente se dijo, me aseguraré de testificarle en algún lugar tranquilo antes de que parte el barco. Sin embargo, de repente hicieron el anuncio de que todos los visitantes debían marcharse. 2 meses después se escuchó la noticia de que el hombre había muerto en el extranjero. En el Evangelio de Lucas leemos de un hombre poseído por muchos demonios que había sido restaurado de forma maravillosa por el Señor. En gratitud al Señor Jesús, quiso quedarse con él para adorarle, pero Jesús dijo, «Vuelve a tu casa y cuenta cuán grandes cosas Dios ha hecho por ti». ¿Vas a aplicar las palabras de Jesús a tu vida y a hablar a alguien de su gracia y salvación empezando en tu casa? No lo pospongas, habla a alguien de Jesús ahora. Pensamiento para este hermoso día. Cualquier lugar puede ser el correcto para testificar.

0: ¿Qué tal, estimado oyente? Sea usted muy bienvenido a este programa de preguntas y respuestas, donde con mucho gusto le estamos recibiendo.
1: Deseamos que este programa sea de mucha bendición para su vida espiritual y también que pueda dejar en claro tal vez algunas dudas o preguntas que puede plantearse.
0: Pero antes, querido amigo, escuchemos unos compases musicales que nuestro operador ha seleccionado especialmente para usted.

0: este programa trataremos una pregunta y dice lo siguiente, Jorge. ¿Qué dices acerca del adormecimiento del alma?
1: Hoy en día existen varios grupos, entre ellos los adventistas del séptimo día y los testigos de Jehová, que sostienen una enseñanza llamada la adormición del alma. En otros tiempos hubo también algunos anabaptistas que la sostuvieron. El término técnico para referirse a esta doctrina es el de psicopaniquía. La doctrina de la adormición del alma sostiene que cuando muere una persona, su alma, al igual que su cuerpo, duerme inconscientemente en la tumba hasta la resurrección. En otras palabras, el cuerpo regresa al polvo mientras el alma queda inconsciente. La adormición del alma se refiere al tiempo que se suele conocer como estado intermedio, el tiempo que transcurre entre la muerte física y la resurrección del cuerpo cuando se produzca el arrebatamiento. La adormición del alma se basa en dos pensamientos clave. El primero es que la existencia humana exige la unidad de cuerpo-alma. El segundo, la idea de la adormición, que se usa en la Biblia para hablar de los muertos, indica una pérdida de la vida consciente. El principal apoyo bíblico para la doctrina de la adormición del alma se encuentra en varios versículos del Antiguo Testamento. Por ejemplo, en Eclesiastés 3:20 leemos: todo va a un mismo lugar, todo es hecho del polvo y todo volverá al mismo polvo. Este versículo está hablando del cuerpo del ser humano, que regresa al polvo, no así su alma. El versículo siguiente aclara esto y afirma que al producirse la muerte, el alma deja el cuerpo. ¿Quién sabe que el espíritu de los hijos de los hombres sube arriba y que el espíritu del animal desciende abajo a la tierra? El más importante de los versículos usados por los defensores de la adormición del alma se halla en Eclesiastés 9:5, donde dice que «porque los que viven saben que han de morir, pero los muertos nada saben, ni tienen más paga, porque su memoria es puesta en olvido». Hay dos grandes problemas que surgen cuando se trata de usar este versículo para demostrar la realidad de la adormición del alma. En primer lugar, el Eclesiastés afirma con frecuencia cosas que solo parecen ser ciertas desde una perspectiva humana, desde el limitado punto de vista de la vida bajo el sol. En segundo lugar, una interpretación así de Eclesiastés 9:5 no puede armonizar con otras afirmaciones que contiene el mismo libro. Se ve con claridad que Salomón creía que el alma continúa una existencia consciente después de la muerte. Por ejemplo, escribe: el polvo vuelve a la tierra como era y el espíritu vuelve a Dios que lo dio. Dice así Eclesiastés 12:7. Otro versículo que es clave para los defensores de la adormición del alma es Daniel 12:2. Y muchos de los que duermen en el polvo de la tierra serán despertados, unos para vida eterna y otros para vergüenza y confusión perpetua. Una vez más, el sueño al que se refiere este pasaje no es el del alma, sino el del cuerpo. Es cierto que el cuerpo queda dormido en el momento de la muerte física, y es el cuerpo el que va a resucitar o a despertar en los últimos tiempos. Hay pasajes en las Escrituras que rechazan de forma explícita la falsa enseñanza de la adormición del alma, pero ¿qué le parece si los leemos en el próximo bloque?

Leamos entonces algunos de estos pasajes de las Escrituras. El primer versículo es Génesis 35:18. Y aconteció que al salírsele el alma, pues murió, llamó su nombre Benoni, mas su padre lo llamó Benjamín. Observe que el alma de Raquel no se hundió en la inconsciencia, sino que se marchó, se fue a algún otro lugar. El otro texto, el primer libro de Samuel, 28, versículo 13 al 15, dice: Y el rey le dijo, no temas, ¿qué has visto? Y la mujer respondió a Saúl, he visto dioses que suben de la tierra. Él le dijo, ¿cuál es su forma? Y ella respondió, un hombre anciano viene cubierto de un manto. Saúl entonces entendió que era Samuel, y humillando el rostro a tierra hizo gran reverencia, y Samuel dijo a Saúl, ¿por qué me has inquietado haciéndome venir? El profeta Samuel, que ya había muerto, estaba consciente y sabía lo que estaba sucediendo. En Mateo 17, textos 1 al 3, dice, 6 días después, Jesús tomó a Pedro, a Jacobo y a Juan su hermano, y lo llevó aparte a un monte alto, y se transfiguró delante de ellos, y resplandeció su rostro como el sol, y sus vestidos se hicieron blancos como la luz, y aquí les aparecieron Moisés y Elías hablando con él. Moisés había muerto alrededor de 1400 años antes, y hacía unos 800 años que Elías había sido arrebatado al cielo. Durante el ministerio terrenal de Jesús aparecen con él en el monte de la transfiguración. Sus almas estaban muy lejos de hallarse inconscientes. En Mateo 27:52 dice, y se abrieron los sepulcros y muchos cuerpos de santos que habían dormido se levantaron. Fueron los cuerpos los que quedaron dormidos y después se levantaron. En Lucas capítulo 23, textos 39 al 43, el Evangelio nos relata, y uno de los malhechores que estaban colgados le injuriaba diciendo, si tú eres el Cristo, sálvate a ti mismo y a nosotros. Respondiendo el otro, le reprendió diciendo, ¿ni aún temes tú a Dios estando en la misma condenación? Nosotros, a la verdad, justamente padecemos, porque recibimos lo que merecieron nuestros hechos, mas este ningún mal hizo y dijo a Jesús, acuérdate de mí cuando vengas en tu reino. Entonces Jesús le dijo, de cierto, te digo que hoy estarás conmigo en el paraíso. Y dijo, he aquí veo los cielos abiertos y al Hijo del Hombre que está a la diestra de Dios. Y apedreaban a Esteban, mientras él invocaba y decía, Señor Jesús, recibe mi espíritu, y puesto de rodillas, clamó a gran voz, Señor, no les tomes en cuenta este pecado, y habiendo dicho esto, durmió. Esta es la única ocasión en que la Biblia afirma que Jesús se halla de pie a la diestra de Dios, traducción literal del original griego. En todas las demás ocasiones, está sentado a la diestra de Dios. Jesús se pone de pie para darle la bienvenida al cielo a su siervo Esteban. El cuerpo de Esteban quedó dormido, pero él le pidió al Señor que recibiera su espíritu en el momento de su muerte. La segunda epístola a los Corintios, en el capítulo 5, verso 8, dice, pero confiamos y más quisiéramos estar ausentes del cuerpo y presentes al Señor. Estar ausente del cuerpo cada uno es estar presente de inmediato ante el Señor. Filipenses 1:23 dice, porque de ambas cosas estoy puesto en estrecho, teniendo deseo de partir y estar con Cristo, lo cual es muchísimo mejor. Lo que el creyente hace al morir es marcharse para ir a estar con Cristo. En la segunda epístola de Pedro, capítulo 2, texto 9, dice, sabe el Señor librar de tentación a los piadosos y reservar a los injustos para ser castigados en el día del juicio. Este versículo afirma que los condenados están sufriendo un castigo en el presente mientras esperan por el día del juicio. Ni siquiera las almas de los incrédulos fallecidos están dormidas. Y Apocalipsis 6, texto 9 y 10 dice, cuando abrió el quinto sello, vi bajo el altar las almas de los que habían sido muertos por causa de la palabra de Dios y por el testimonio que tenían y clamaban a gran voz diciendo, ¿hasta cuándo, Señor Santo y verdadero, no juzgas y vengas nuestra sangre en los que moran en la tierra? Las almas de estos creyentes de la tribulación que han muerto estarán en el cielo clamando al Señor para que Él las vengue. Además de estos versículos, en los tres relatos en que Jesús resucita a muertos, le habla a la persona como si aún estuviera consciente y despierta. En resumen,
Lo que enseñan las Escrituras es que cuando muere una persona, su cuerpo sí queda dormido, pero la verdadera persona es trasladada de inmediato al cielo o al Hades. Las almas de los creyentes se reunirán con su cuerpo en el arrebatamiento, para vivir por siempre con Cristo en el cielo, mientras que las almas de los incrédulos se reunirán con su cuerpo en el juicio del gran trono blanco, para sufrir el tormento eterno.

0: Estimado amigo, estimada amiga, el programa de preguntas y respuestas ha llegado a su fin.
1: Esperamos que haya podido tomar nota de las respuestas a estas interrogantes que son tan importantes de contestar. El material que hemos usado pertenece a un libro de Mark Hitchcock titulado 55 respuestas a preguntas sobre la vida más allá de la muerte.
0: Nos despedimos y queremos dejarle nuestra dirección para que pueda ponerse en contacto con nosotros. Escríbanos a Llamada de Medianoche, casilla de correo 6557, Correo Central, Montevideo, Uruguay.
1: Repetimos, Llamada de Medianoche, casilla 6557, Correo Central, Montevideo, Uruguay. Por correo electrónico pueden dirigir sus dudas a preguntas y respuestas @llamadaweb.com o directamente a través de nuestra página web www.llamadaweb.com.
0: Fue un gusto compartir este espacio con usted.
1: Nos encontramos en el próximo programa y que Dios le bendiga.

Hola, amiga, de tu decisión depende tu futuro eterno. Alejandro vivía con su familia en Nueva Zelanda. Le encantaba el paracaidismo y a pesar de que sus padres no estaban de acuerdo porque pensaban que era algo muy arriesgado, le permitieron asistir a una academia para concretar su sueño. Con un amigo comenzaron a prepararse, llegando el día 10 de junio de 1980, donde harían su primer salto junto a otros compañeros. Uno a uno fueron arrojándose al vacío hasta que saltó su amigo. Alejandro, de pronto, sintió una punzada en su pecho y aún así se dijo, «Todo irá bien. Los paracaídas surcan el espacio y no pasa nada». Entonces escuchó una voz a sus espaldas diciéndole, «Es tu turno, Alejandro». Vaciló unos segundos y saltó al vacío. En el espacio, una de sus piernas se enredó a unos cordones del paracaídas, no permitiendo que éste se abriera completamente. El joven sintió que iba de costado y la velocidad aumentaba, y solo atinó a decir, «Dios mío, mi paracaídas no se abre. Sálvame, señor». Así se desplomó en tierra. En su mente escuchaba gritos de personas y sirenas de ambulancias. Luego de varias horas, despertó en un hospital donde lo habían operado de un brazo y una pierna fracturados. Con la mirada asombrada de familiares y amigos que no podían creer que él conservara la vida. Alejandro contó que escuchó una voz en sus oídos que le decía, «Todavía no es tu tiempo, te necesito». El joven compartió esta experiencia con sus familiares y amigos, diciendo que Dios lo había salvado, aunque comprendía que podía llamarlo a su presencia en cualquier momento. Dice la Biblia, «Prepárate para venir al encuentro con tu Dios». Y estas palabras también son para ti, amiga, en este día. Debes tomar una decisión para asegurar tu destino eterno. Si tienes dudas, podemos ayudarte. Escríbenos a deamigaamiga@gmail.com o por WhatsApp al 11-6656-6282. Recibirás el folleto ¿Dónde estás tú? Será hasta nuestro próximo.

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2: En español usamos la expresión meter la pata al hacer lo inoportuno y que no debe hacerse, incluyendo hablar lo que no se debe decir. Alguien sabiamente comentó, bienaventurados los que no tienen nada que decir y que no son persuadidos a decirlo. No hay duda que cuando no tenemos nada que decir es mejor quedarnos callados porque si nos decidimos a hablar, los demás se darán cuenta que aunque hemos abierto nuestra boca, no hemos dicho nada, o que con lo que hemos dicho, hemos metido la pata. En inglés, la expresión correspondiente a hablar lo que no debes es más expresiva. Su traducción equivale a meterse la pata en la boca. Desafortunadamente, este es un problema al que todos estamos propensos y en el cual con facilidad podemos meternos. Una de las cosas más difíciles es controlar la lengua. La Biblia explica que así como un freno en la boca del caballo dirige a todo el animal, y como un pequeño timón controla una gran nave, así también la lengua puede orientar todo nuestro cuerpo o nuestra vida hacia un mundo de maldad. Dice también que si alguno no tropieza en palabra, es varón perfecto, capaz también de refrenar todo el cuerpo. La idea de perfecto es madurez. La persona que alcanza madurez de carácter no habla impulsivamente, no reacciona, ni habla sin pensar, no habla para quedar bien con uno y desquitársela con otro. No le pica la lengua por dar a conocer un chisme o asuntos confidenciales. Madurez en carácter significa control de la lengua, control del cuerpo, control de la vida. Pero el carácter lo determina lo que hay en nuestro interior y que en última instancia controla nuestro hablar. Pues como explicó Jesucristo, el hombre bueno del buen tesoro de su corazón saca lo bueno, y el malo del mal tesoro de su corazón saca lo malo, porque de la abundancia del corazón habla la boca. ¿Qué es lo que abunda en tu corazón y que controla lo que dices y que a la vez dirige lo que haces?
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3: La radio te informa la hora, 18:11.

Lo que empezó en Jerusalén el día de Pentecostés no estaba ligado a geografía, ni a paz, ni a prosperidad. Era el Espíritu Santo cumpliendo la promesa de Jesucristo que aparece en Hechos 1:8. Pero recibiría poder cuando haya venido sobre vosotros el Espíritu Santo. Y me seréis testigos en Jerusalén, en toda Judea, en Samaria y hasta lo último de la tierra. Cuando Dios permite circunstancias difíciles en nuestras vidas, la pérdida de un empleo, por ejemplo, una necesidad familiar exigente, reubicaciones en otras ciudades, estado o país, podemos ver su mano y sentir su poder. Ojalá que seamos como aquellos primeros cristianos, aceptando la guía del Señor y proclamando con gozo su palabra dondequiera que estemos. 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

0: Tú eres nuestro buen pastor, amado Señor.
1: Salmos, capítulo 23. Jehová es mi pastor, nada me faltará. En lugares de delicados pastos me hará descansar. Junto a aguas de reposo me pastoreará. Confortará mi alma. Me guiará por sendas de justicia, por amor de su nombre. Aunque ande en valle de sombra de muerte, no temeré mal alguno, porque tú estarás conmigo. Tu vara y tu cayado me infundirán aliento. Aderezas mesa delante de mí, en presencia de mis angustiadores. Unges mi cabeza con aceite, mi copa está rebosando. Ciertamente el bien y la misericordia me seguirán todos los días de mi vida, y en la casa de Jehová moraré por largos días.
2: La radio te informa la hora, 18:31.
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4: Oí hablar de un juez que usaba tarjetas adhesivas en el parachoque con el propósito de estimular a la gente a que condujese mejor. A las personas culpables de conducir en estado de embriaguez, les daba dos opciones. La primera, pegar el siguiente mensaje en el parachoques del vehículo: el dueño de este auto es un conductor borracho convicto. Casi todos los transgresores preferían la segunda opción del juez, que era inscribirse en un programa para tratamiento del alcoholismo. A la mayoría de la gente le importa lo que otros piensan de ellos y quieren mantener una buena imagen. Conducíos en temor todo el tiempo de vuestro caminar. Es el consejo bíblico.

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0: La radio te informa la hora. 18:54.
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Muy buenos días y bienvenidos a todos una vez más a nuestro devocional diario. Como pueden comprobar, ya estamos nuevamente en casa, después de un tiempo en Israel, donde una vez más el Señor nos dio el privilegio, la oportunidad de poder llevar a un hermoso grupo de hermanos de diferentes partes del mundo a conocer ese país, a caminar por sus calles, a ver la Biblia en colores y a disfrutar muchísimo de un tiempo maravilloso que el Señor nos permitió tener en este viaje. Dicho esto, quisiera compartir con ustedes un versículo del libro de Proverbios. Una vez más nos vamos al libro de Proverbios, en esta ocasión al capítulo 1, concretamente al versículo 7. La palabra de Dios hoy nos dice lo siguiente: el principio de la sabiduría es el temor de Dios. Los insensatos desprecian la sabiduría y la enseñanza. ¿En qué consiste el temor de Dios? ¿Por qué es tan importante tener temor de Dios? Hasta el punto que la Biblia dice que es el principio de la sabiduría. Una forma de expresar nuestra sabiduría es temiendo, respetando a Dios. Es decir, teniéndole presente en todas y en cada una de las áreas de nuestra vida. Cuando la chispa del amor de Dios cae en el corazón seco del hombre, esta persona cambia radicalmente y nunca vuelve a ser la misma persona. Sus deseos, sus anhelos, sus sueños, sus objetivos cambian radicalmente, porque ha entendido que por encima de él hay una autoridad a la cual le debemos respeto, no solamente admiración, sino respeto, y nos sujetamos a Dios, sabiendo que sus principios, enseñados y revelados en su palabra, es la mejor vida que Dios ha diseñado para que podamos ser felices y tener paz y la bendición de Dios permanentemente en nuestras vidas. Por el contrario, cuando nuestro corazón desprecia a Dios, a su persona, a su palabra, las consecuencias son terribles. Comenzamos a ser esclavos de nosotros mismos. Vicios y ataduras espirituales comienzan a dominar, comienzan a controlar nuestro estilo de vida, nuestros pensamientos, nuestro vocabulario, nuestras acciones, nuestras obras, y nos convertimos en auténticos esclavos sin darnos cuenta. Por eso el principio de la sabiduría, para comenzar una vida victoriosa y poderosa, hay que tener presente a Dios en nuestras vidas, darnos cuenta de que nuestra existencia no depende de nosotros mismos, sino de un Dios que, a pesar de nuestras rebeldías, soberbias y pecados, nos ha dado la vida y nos sustenta cada día. Cuando le conocemos a Él, cuando nos conectamos a la fuente de la vida, nos damos cuenta de que es la mejor decisión que hemos podido tomar en nuestra vida. Por eso ahora vivimos para Él. Por eso ahora queremos hablar de Él a todo el mundo, porque Él ha cambiado nuestro lamento en baile, porque Él ha llenado el vacío de nuestros corazones. Y ahora hay un propósito, una razón de ser. Ahora ya no nos miramos a nosotros mismos, sino que le miramos a Él, y cada vez que le miramos a Él, pues reconocemos nuestra impotencia, nuestra bancarrota espiritual, y nos damos cuenta de que sin Él no somos absolutamente nada. Ya lo dijo el Señor Jesucristo en una ocasión: separados de mí, nada, nada podéis hacer. El principio de la sabiduría es el temor de Dios, porque ese reconocimiento de esa autoridad por encima de nosotros nos lleva a vivir una vida humilde. Y ser humilde no significa ser un tontorrón, no significa ser una persona de baja estima, sino todo lo contrario. Dios bendice, Dios prospera, y Dios ayuda a los humildes y a los quebrantados de corazón. Por el contrario, al altivo, al orgulloso, al arrogante y soberbio, lo mira de lejos. Y aunque le pueda parecer al hombre sin Dios que puede controlar su vida y hacer lo que quiera, en el fondo es un esclavo, un ignorante, una persona perdida, como un barco sin timón a la deriva, que no sabe a dónde va. Sin embargo, en nuestra vida hay propósito. Dios nos ha comprado, el recibo de nuestra libertad fue firmado con la sangre preciosa y poderosa de Jesucristo.
Dios no financió la deuda que teníamos con Él, sino que la canceló completamente con su sacrificio en la cruz. Y cuando dijo, consumado es, la deuda eterna, infinita, que teníamos con un Dios infinito, quedó totalmente cancelada. ¿Cómo no vamos a tener respeto y temor de Dios? ¿Cómo no nos vamos a sujetar a un Dios que dio su vida por nosotros? Cuando nadie apostaba por nosotros, repito, Él se convirtió en el blanco de la ira de Dios. La ira de Dios concentrada metafóricamente en aquella copa que tomó en el huerto de Getsemaní, fue derramada sobre Él para que tú y yo vivamos vidas libres, victoriosas, bendecidas y prósperas en el Señor. No hay una vida mejor fuera de Dios. Si algunos de ustedes piensan que fuera de Dios se puede vivir mejor que con Él, te equivocas completamente. Lo has intentado y tarde o temprano llegarás a la triste conclusión de que sin Dios la vida no merece vivirla. Sinceramente me he preguntado muchas veces cómo es posible que haya gente que, viendo cómo está el mundo, vivan sin Dios, no teniéndole presente en sus pensamientos, en sus acciones, en sus palabras, no incluyendo, no empapándose de Dios, metiéndose en Él y pudiendo vivir una vida victoriosa y poderosa. Mis hermanos y amigos, fieles seguidores de estos devocionales, ya desde hace años, yo os invito, yo os animo a que hagáis de Dios la prioridad absoluta de vuestra vida. Eso no significa de que vamos a desatender a nuestras familias o nuestras obligaciones laborales, ni muchísimo menos, sino todo lo contrario. Con la ayuda, con la presencia y el amor de Dios en nuestros corazones, todo lo que hagamos va a producir en nosotros gozo y alegría, porque lo vamos a hacer para su honra y para su gloria. No vas a ir a trabajar con una mala actitud, quejándose y lamentándote, sino vas a disfrutar de todo lo que hagas. Y algunos te preguntarán, ¿cómo es posible que en medio de este mundo loco y enfermo en el que vivimos, donde algunos han perdido completamente su identidad como seres humanos y se comportan como animales o aún peor que animales, cómo es posible que haya personas que ríen, que cantan, que se gozan de la vida, que disfrutan de la vida? Es porque el temor de Dios trae todo eso a nosotros. El temor de Dios, el sujetarnos a Él y a su palabra, ha producido en nosotros un cambio

desaparecido, la ignorancia, la oscuridad, todo ha desaparecido porque el amor de Dios ha cambiado nuestras vidas. Espero que todos y cada uno de nosotros hayamos tenido este encuentro y cada día tengamos este encuentro y que cada uno de nosotros nos enamoremos cada día más del Señor, porque es la mejor vida que podemos vivir. Recuerda, el principio de la sabiduría es respetar, es considerar, es tener a Dios en nuestras vidas. Por el contrario, también dice el texto que los insensatos, los que no tienen a Dios en sus vidas, desprecian, menosprecian tanto la sabiduría como la corrección, como la enseñanza. Que Dios nos ayude a ser tratados por Él y a valorar cada circunstancia de la vida, sabiendo que nada en la vida de un hijo de Dios ocurre por casualidad, sino que todo tiene un propósito y una razón de ser. Oramos juntos al Señor, si les parece, como cada día, presentando nuestras vidas y este día a nuestro buen Dios. Dios del cielo, Dios todopoderoso, Padre nuestro, gracias por amarnos tanto. Gracias por tu infinita misericordia y paciencia y amor con nosotros. Gracias, Señor, porque te has manifestado en nuestras vidas y por eso nunca te abandonaremos, porque tú eres la fuente de nuestra vida. Tú eres nuestro faro de luz. Tú eres todo para nosotros. Y hoy te pedimos, Señor, ayúdanos a mantenernos cerca de ti, de tu palabra. Que por nada del mundo te abandonemos ni nos enfriemos, sino que te sigamos fielmente obedeciéndote y poniendo en orden nuestra vida, sabiendo que tú amas el orden, la obediencia y el sujetarnos a ti. Guárdanos, Dios mío, de todo peligro y de todo mal, y ayúdanos a seguir unidos adelante, predicando las virtudes de aquel que nos llamó de las tinieblas a su luz admirable. Pedimos todo en el nombre del Señor Jesús. Amén y amén. Hermanos queridos, gracias por acompañarnos cada día. Compartan estos devocionales con sus amistades, con sus amigos, sus vecinos, sus hermanos en Cristo, para que la palabra del Señor corra por las naciones de la tierra y el nombre de Cristo sea reconocido por millones de vidas. Dios les bendiga. Nos encontraremos en el próximo devocional. Que Dios nos guarde y nos bendiga y nos ministre en este fin de semana que viene por delante. 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Dios les bendiga, que Dios nos guarde y recuerden, el temor de Dios es el principio de la sabiduría. Dios les bendiga.

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1: Amigos, es una alegría volvernos a encontrar en este espacio, hoy con la novedad de que estamos avanzando en una nueva serie de programas.
2: El título que nos convoca es El Señor es mi pastor, y se trata de un estudio detallado del conocido y muy significativo Salmo 23. El material que trataremos fue tomado del libro de Marcel Malgo, que se llama justamente El Señor es mi pastor.
1: Quizás usted pueda afirmar, como el salmista, que Jesucristo es su pastor, pero es también su Señor. Esto será lo que veremos a continuación, al inicio de esta serie. Adelante, Guillermo.

Querido amigo, ¿recuerda usted el Salmo 23? Quizás hasta lo sabe de memoria. Pero para aquellos que no lo han escuchado nunca o quizás no lo recuerdan bien, lo compartiré a continuación. Salmo de David: Jehová es mi pastor, nada me faltará. En lugares de delicados pastos me hará descansar, junto a aguas de reposo me pastoreará. Confortará mi alma, me guiará por sendas de justicia por amor de su nombre. Aunque ande en valle de sombra de muerte, no temeré mal alguno, porque tú estarás conmigo. Tu vara y tu cayado me infundirán aliento. Aderezas mesa delante de mí en presencia de mis angustiadores. Unges mi cabeza con aceite, mi copa está rebosando. Ciertamente el bien y la misericordia me seguirán todos los días de mi vida, y en la casa de Jehová moraré por largos días. Este Salmo número 23 es seguramente el más conocido y más famoso de todos. Y cuando David usó en él la imagen de un pastor que pastorea a sus ovejas, sabía de qué hablaba, pues él mismo era pastor de ovejas. Cuando el profeta Samuel quiso ungir como rey al joven David, tuvo que ir a buscarlo de donde pacían las ovejas. Primera de Samuel capítulo 16 relata de la siguiente manera: Entonces dijo Samuel a Isaí: ¿Son estos todos tus hijos? Y él respondió: Queda aún el menor, que apacienta las ovejas. Y dijo Samuel a Isaí: Envía por él, porque no nos sentaremos a la mesa hasta que él venga aquí. En este mismo contexto del Salmo 78, nos dice que eligió a David su siervo y lo tomó de las majadas de las ovejas, detrás las paridas los trajo, para que apacentase a Jacob su pueblo y a Israel su heredad. La Biblia no nos dice si David compuso este maravilloso Salmo 23 cuando estaba pastoreando las ovejas, pero sí es cierto que, como pastor, siempre estaba ocupado en esas cosas como pastos verdes, agua fresca, vara y cayado. Ya desde el comienzo, en el versículo 1, tenemos un grandioso testimonio de David: Jehová es mi pastor. ¿Quién es el pastor de David? ¡El Señor! Pero a veces olvidamos que Jesucristo no solamente es nuestro pastor, sino también nuestro Señor. Él nos compró por el alto precio de su sangre. Nos gusta la idea de que Él, como buen pastor, tenga su mano protectora extendida sobre nosotros y día y noche y nos guíe. Pero no siempre nos viene bien que Él, como Señor, también dirija cada área de nuestra vida. Es verdad que un pastor cuida y protege a su rebaño y guía a sus ovejas con mucho sacrificio personal y paciencia, pero también espera que sus ovejas le sigan y le obedezcan. Lo mismo pasa en el discipulado de Jesús. Esto se desprende claramente de sus palabras de Juan capítulo 10, donde el Señor habla de su maravillosa protección en el verso 11. Yo soy el buen pastor, de su omnisciencia en el versículo 14. Y conozco mis ovejas, y también de la obediencia en el verdadero discipulado en los versos 3 y 4. A este abre el portero, y las ovejas oyen su voz, y a sus ovejas llamas por su nombre, y las saca. Y cuando ha sacado fuera todas las propias, va delante de ellas, y las ovejas le siguen, porque conocen su voz. Ahora pensemos, ¿esto funciona así en la iglesia de Jesús en el mundo entero? Lamentablemente no. Hay muchas ovejas que de vez en cuando se desvían del camino. Pero cuando un hijo de Dios se da cuenta de que perdió el camino, ya sea por pensamientos o hechos pecaminosos u omisiones, hay una única solución: volver lo más rápido posible al buen pastor, el Señor Jesús, y confesarle él o los pecados para que su sangre pueda limpiarlo. En la antigüedad, Dios, el Señor, tuvo que decir con tristeza acerca de su pueblo Israel en Jeremías capítulo 50. Ovejas perdidas fueron mi pueblo. Y en Ezequiel 34, andan errantes. Anduvieron perdidas mis ovejas por todos los montes. ¿Por qué estas palabras tan duras? ¿Por qué anduvo perdido el pueblo en aquel entonces? Porque había dejado a su Señor y por eso no tenía más un verdadero pastor. Y lo mismo ocurre también en el día de hoy, donde no se acepta verdaderamente el señorío de Dios en todas las áreas de la vida. No es de asombrar
la dolorosa falta del buen pastor. Cuando el Salvador estuvo en la tierra y vio a su pueblo Israel, se entristeció mucho. Dice la palabra de Dios, y al ver las multitudes, tuvo compasión de ellas, porque estaban desamparadas y dispersas como ovejas que no tienen pastor. ¿Por qué las ovejas de Israel andaban tan desamparadas y dispersas cuando Jesús vino por primera vez? Porque habían sido infieles a su Señor y, por lo tanto, no tenían más pastor. La conclusión de esto, querido amigo, es que quien niega al Señor pierde al pastor. Si tú, en tu vida de fe, haces una fatal separación entre el pastor Jesús y el Señor Jesús, si amas al pastor pero te resistes al Señor, entonces no te asombres cuando finalmente también pierdas su protección y cuidado, pues tu buen pastor también quiere ser tu Señor. No podemos separarlos en nuestra vida de fe. El Señor nos explica claramente esta verdad espiritual al decir en Juan capítulo 15, «Ya no os llamaré siervos, porque el siervo no sabe lo que hace su Señor, pero os he llamado amigos, porque todas las cosas que oí de mi Padre os la he dado a conocer». Esto es un motivo de gran alegría para nosotros, pero no podemos ser amigos del Señor así nomás, sino solamente cuando le obedecemos. Vosotros sois mis amigos si hacéis lo que yo os mando. Allí también encontramos la clave para la promesa del versículo 15, donde se nos llama sus amigos. Por lo tanto, vemos que Jesús no es solamente el buen pastor que pastorea sus ovejas en delicados pastos y los lleva a aguas refrescantes, sino que también es el Señor que exige entrega y obediencia de los suyos. Hoy en día, se predica mucho acerca del amor y de la misericordia de Dios y de su disposición a perdonar, y se hace con toda razón. Sin embargo, esta es solo una cara del Evangelio, pues la Escritura no solamente dice Dios es amor, sino también Él es Jehová nuestro Dios, en toda la tierra están sus juicios. Salmo 105. Si perteneces al rebaño de Cristo, si has sido comprado por el alto precio de la sangre de Jesús y has llegado a ser su propiedad, te hago una pregunta muy seria. ¿Es el buen pastor también el Señor de tu vida? ¿Es Él el Señor de tu familia, el Señor de tu matrimonio, de tu tiempo, de tu trabajo, de tu dinero, de tu auto, de tu cuerpo y el Señor en todas tus decisiones? ¿Sí? Entonces Jesucristo, el buen pastor en quien habita corporalmente toda la plenitud de la Deidad, también es tu Señor. Y entonces puede decir confiadamente, como David, el Señor es mi pastor. Antes de concluir con el programa de hoy, quisiera dar un vistazo al primer versículo de este Salmo 23, que termina con la frase, nada me faltará. ¿A quién no le faltará nada? Al cristiano renacido, para el cual el buen pastor es al mismo tiempo también su Señor. Y en este contexto es muy revelador también lo que dice el Salmo 34. Temed a Jehová, vosotros, sus santos, pues nada falta a los que le temen. Los leoncillos necesitan y tienen hambre, pero los que buscan a Jehová no tendrán falta de ningún bien. Por eso, ponte bajo el cuidado de tu buen pastor y sé sumiso a tu Señor. De esta manera se cumplirá lo que dice en Filipenses 4. Mi Dios, pues, suplirá todo lo que os falta conforme a sus riquezas en gloria en Cristo Jesús. Ahora, amigo, la pregunta más importante es si es usted ya un cristiano renacido, porque si no, nada de lo que hemos estado conversando tiene sentido. ¿Es Jesús su pastor y Señor? Déjeme decirle que si aún no ha tomado la decisión de poner su fe en Cristo, usted está separado de Dios por su pecado. Pero si quiere ser perdonado y quiere que el Señor sea su pastor y padre, es necesario que haga como indica Romanos capítulo 10. Que si confesares con tu boca que Jesús es el Señor y creyeres en tu corazón que Dios le levantó de los muertos, serás salvo. Esta es la clave, querido amigo. Reciba a Jesús como su Señor y Salvador, creyendo en el sacrificio que Él hizo por nosotros en la cruz. Confiese su pecado y comience una vida nueva, formando parte del hermoso rebaño que es la Iglesia de Dios.

0: amigos y se quedó con deseos de conocer un poco más de qué se trata esto de poner la fe en Cristo y por qué Él tuvo que morir por las personas, escríbanos a los medios que damos al cierre y con mucho gusto le estaremos respondiendo con más detalles sobre esta importante decisión.
1: Gracias por acompañarnos al inicio de esta nueva serie y gracias también a Guillermo por acercarnos a esta primera parte. Aún nos queda mucho por recorrer en este Salmo 23.
0: Esperamos encontrarle en el futuro para seguir avanzando con este estudio. Será hasta la próxima, que el Señor le esté bendiciendo mucho a usted y a los suyos.
1: Obra misionera, llamada de medianoche, casilla de correos 6557, Montevideo, Uruguay. También puede enviarnos un email a estudiosbiblicos@llamadaweb.com y si lo desea puede visitarnos en nuestra página en internet www.llamadaweb.com. Que Dios le bendiga.
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1: El día de hoy haremos una escala en el libro de Cantar de Cantares. Sin duda alguna, el matrimonio es la relación humana más preciada. Entre los varios pasajes bíblicos que exaltan las virtudes del matrimonio, nada se acerca tanto a ilustrar el romance y la belleza del matrimonio como lo hace este libro. Por favor, olvidémonos de los otros matrimonios de Salomón, ya que Cantar de Cantares describe el cortejo y la unión con su primera esposa. Esta hermosa porción de la literatura de sabiduría de la Biblia enriquece otras porciones de la Escritura que reflejan el plan de Dios para el matrimonio, incluyendo la belleza y santidad de la intimidad sexual entre marido y mujer. Hebreos 13:4 captura la esencia de este libro: honroso sea en todos el matrimonio y el lecho sin mancilla.

0: la salvación de Dios. ¿Qué es la salvación de Dios? El amor de Dios revelado a la humanidad. La adopción divina para todos los que aceptan a Jesús. El perdón de los pecados para todos los que se lo piden. La esperanza viva para todos los que en Él creen. Mas a todos los que le recibieron, los que creen en su nombre, les dio potestad de llegar a ser hijos de Dios. Juan 1:12.
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2: La radio te informa la hora. 19:40.
3: ¡Tú eres la roca, Jesús! ¡Tú eres!

Jesús hoy no te llama para juzgarte, ni para golpearte, mucho menos para acusarte, tampoco te está condenando. Él quiere un momento contigo para que puedas sentir ese gran amor tan incomparable e inmediatamente sientas esperanzas, vida, fuerzas, aliento y puedas ser salvo. Cuando sientes a Jesús tan cerca, puedes entender algo, que su presencia es suficiente. Ven a Él pronto.

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1: Es un gusto dar inicio a un nuevo programa de Llamada de Medianoche.
2: Estamos ya entrando en el programa número 12 de esta serie de estudios sobre las profecías que nos dejó el Señor Jesús en Mateo, capítulos 24 y 25. Y para llevar adelante estos comentarios nos estamos basando en el análisis que hizo el hermano Norbert Litt en su libro Señales de su Venida.
1: Hoy nos enfocaremos en la orden que nos da el Señor de velar. ¿Por qué? ¿Para qué? Lo vemos luego de una breve pausa musical, como es usual, con la guía de nuestro amigo Guillermo Sauchuk.

queridos oyentes, ¿cómo están? La palabra velar es mencionada con mucha frecuencia en el sermón que Jesús dio en el Monte de los Olivos y por lo tanto es de gran importancia cuando hablamos de los acontecimientos del tiempo final. Por ejemplo, en Mateo 24, 42 al 44 leemos: velad, pues, porque no sabéis a qué hora ha de venir vuestro Señor. Pero sabed esto, que si el padre de familia supiese a qué hora el ladrón habría de venir, velaría y no dejaría minar su casa. Por tanto, también vosotros estad preparados, porque el Hijo del Hombre vendrá a la hora que no pensáis. Como Iglesia de Jesús, hoy más que nunca deberíamos estar preparándonos para la segunda venida de nuestro Señor y permanecer alertas en todas las áreas de la vida. Así lo ha ordenado Jesús en Lucas 12. Estén ceñidos vuestros lomos y vuestras lámparas encendidas, y vosotros sed semejantes a hombres que aguardan a que su Señor regrese de las bodas, para que cuando llegue y llame, le abran enseguida. La gente de aquellos tiempos sabía muy bien a lo que se refería el Señor cuando dijo: estén ceñidos vuestros lomos. En los tiempos de Jesús, los hombres del Medio Oriente usaban vestiduras largas. Cuando se preparaban para ir a pie a otra aldea o ciudad, levantaban sus vestidos hasta sus lomos y los ataban para poder caminar mejor. Del mismo modo, nosotros, que esperamos la segunda venida de Jesús, deberíamos estar prontos para la partida. Se debe notar y oír de nosotros que estamos esperando a Jesús. Nunca deberíamos dejar de hablar acerca de su pronta venida, aunque se burlen de nosotros. Sabemos que el Señor, cuando habló en el Monte de los Olivos, se refería, por un lado, a la pronta destrucción de Jerusalén y, por otro, a su segunda venida. Este también es el caso del pasaje de Mateo 24, que hemos leído hace unos instantes. La advertencia inmediata que da el Señor tiene que ver con la ya profetizada destrucción de Jerusalén, la cual se efectuó en el año 70. El padre de familia, a mi manera de ver, es una imagen de las autoridades judías en Jerusalén, los sumos sacerdotes, los fariseos y los escribas. Ellos no habían velado ni conocido las señales de los tiempos. En Ezequiel capítulo 33, Dios nos muestra cuál es la tarea de un vigilante. Luego, en el capítulo siguiente, el Señor habla de los pastores de Israel que no velan sobre el rebaño. Los padres de familia del templo judío en Jerusalén no velaron. Ellos no reconocieron a Jesús como Mesías y por eso tuvieron que pasar por las peores calamidades. En el año 70 después de Cristo vino el ladrón en la figura de los romanos y minó la casa, de modo que no quedó piedra sobre piedra. Se llevaron todos los objetos preciosos del templo. Fue precisamente lo que Jesús les había dicho a los fariseos en Jerusalén antes de subir al Monte de los Olivos, en Mateo 23. He aquí vuestra casa, es decir, el templo, os es dejada desierta, así como sucede después de la invasión de un ladrón, quien revuelve todo y roba todo. Pero esta imagen de lo que aconteció en el pasado se convierte ahora en una advertencia para el futuro, pues el momento de la segunda venida de Jesús, con gran poder y gran gloria, juntamente con la iglesia arrebatada y glorificada, será precedido por la noche de la gran tribulación, de la cual el Señor habla con todo detalle en Mateo 24. En ese tiempo, muchos en Israel, sobre todo sus autoridades, no estarán velando porque no se encontrará entre ellos la fe en el Dios de la Biblia. En consecuencia, el ladrón volverá a invadir la casa. Si bien es verdad que en Apocalipsis 16 el Señor declara: he aquí, yo vengo como ladrón. Él no es el ladrón. El verdadero ladrón es otro y este aparecerá en escena antes del regreso de Jesucristo. Según lo entiendo, el tercer templo será edificado en el tiempo del anticristo y este se sentará en él, minará el templo
y establecerá en él la abominación desoladora. Desde el punto de vista profético, el anticristo es el ladrón de Juan 10, del cual el Señor Jesús dice: de cierto os digo, el que no entra por la puerta en el redil de las ovejas, sino que sube por otra parte, ese es ladrón y salteador. El ladrón no viene sino para hurtar y destruir. Yo he venido para que tengan vida y para que la tengan en abundancia. Existe un salvador del mundo y habrá un asesino del mundo. Existe alguien que le dio un inmenso regalo al mundo y vendrá otro que le robará al mundo. Toda persona con Jesús es una persona que ha recibido un gran regalo. Todo ser humano sin Jesús es una persona a quien se le ha robado la vida. Escuché una vez una entrevista a un hombre muy adinerado. Él contaba que todas las mañanas a las 5 iba a su oficina. Lo primero que hacía era leer los anuncios fúnebres en el diario. Luego pedía a su secretaria que le trajera té o café y trabajaba hasta las 20 horas. Ese era el ritmo de vida que él llevaba día tras día. Cuando el reportero le sugirió: «Pero, estimado señor, ¿usted podría volar con su esposa al Caribe y disfrutar allí de 3 meses de maravillosas vacaciones?», la respuesta fue: «No, ya no lo puedo hacer. Tengo que sentarme aquí y trabajar». Aunque este hombre tenía todo y, si quería, podía disfrutar varias veces al año, despreocupadamente de unas vacaciones en las playas más hermosas, no era capaz de hacerlo, sino que todos los días se sentía obligado a trabajar y a esforzarse, leyendo siempre, como primera cosa, los anuncios fúnebres. ¡Qué vida tan trágica y tan robada! Para un verdadero cristiano, el sentido de la vida consiste en vivir en comunión con el Señor Jesús, de quien está escrito en 1 Juan 5. Este es el verdadero Dios y la vida eterna. Y él mismo dijo: «Yo he venido para que tengan vida y para que la tengan en abundancia». Una persona salva vive una verdadera vida, con la seguridad de saber que sus pecados han sido perdonados. Jesús ha pagado todo por ella en la cruz del Calvario. En esta vida, Él se mantiene siempre a su lado y en el futuro podrá vivir en la gloria eterna junto a Él, el Hijo de Dios. Acepte, amigo, los regalos de gracia de Jesús, pero no deje que el adversario de Dios, el ladrón, se los robe y le haga vivir en constante temor de la muerte. Ahora, creo que a todos nos surge la misma pregunta: ¿cuándo será que vendrá el anticristo, el ladrón del tiempo final? El Señor Jesús dijo en Mateo 24: «Pero comprended esto, si el dueño de la casa hubiera sabido a qué hora de la noche iba a venir el ladrón, hubiera estado alerta y no hubiera permitido que entrara en su casa». El tic-tac del reloj de la historia de la salvación se hace escuchar cada vez más fuerte. El tiempo de la noche se está acercando. Pablo ya escribió, en aquel entonces, a los cristianos en Tesalónica: «Porque vosotros sabéis perfectamente que el día del Señor vendrá, así como ladrón en la noche. El día del Señor comenzará con la gran tribulación, la cual traerá a nuestro mundo al anticristo, es decir, al ladrón y asesino». En cuanto al arrebatamiento, no encontramos en la Biblia ni una sola señal de aviso. Ocurrirá repentinamente. Lo mismo sucedió con el momento exacto de Pentecostés. Era desconocido para los discípulos. El Señor Jesús solamente les había dicho: «Mas vosotros seréis bautizados con el Espíritu Santo dentro de no muchos días». Tan repentinamente como el Espíritu Santo vino desde el cielo sobre los discípulos reunidos en el día de Pentecostés, así de rápido Él regresará al cielo con la iglesia de Jesús cuando ocurra el arrebatamiento. Entonces, toda la tierra será envuelta en una profunda oscuridad espiritual. El anticristo que se presentará en ese entonces no necesitará convertir al mundo en un mundo anticristiano, sino que será puesto como una corona sobre una humanidad ya totalmente anticristiana. Por eso,
La pregunta que realmente debería inquietarnos ahora es, ¿en qué situación se encuentra actualmente la Iglesia de Jesús? ¿Se prepara activamente y anhela de corazón la venida de Cristo? ¿O está sufriendo una invasión? Le invito, amigo, a conversar sobre esto en el próximo programa.

0: Gracias, Guillermo, por este mensaje y gracias también a Norbert Lid por este estudio que nos ayuda a comprender un poco más estos pasajes complejos de la Biblia y su manifestación en el futuro cercano.
1: Y como ha escuchado, amigo, este tema no queda aquí. En la próxima emisión estaremos conversando sobre la situación de la Iglesia y el peligro de una invasión que podría estar padeciendo. Mientras tanto, puede realizar una nueva lectura, los capítulos 24 y 25 del Evangelio de Mateo, para mantener frescos todos los conceptos que estamos tratando.
0: Le invitamos entonces a que nos acompañe en el próximo programa para escuchar la continuación de este tema y también le agradecemos por acompañarnos un programa más. Deseamos para usted y los suyos ricas bendiciones del Señor. Hasta la próxima.
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En la década de los 60, se declaró en Estados Unidos que los cigarrillos son dañinos para la salud. Más recientemente se nos ha advertido acerca de los peligros de los alimentos altos en grasa y colesterol. Pero algo de lo que no escuchamos hablar mucho es de los peligros para la salud relacionados con el divorcio. Una investigación mostró que el divorcio coloca a las personas en un riesgo mayor de contraer enfermedades mentales y físicas.

0: causa estrés en el cuerpo y reduce la capacidad del sistema inmunológico contra las enfermedades. En vista de esto, quizás se debería advertir a los matrimonios de los riesgos potenciales de enfermedades relacionados con el divorcio. Y seguramente un matrimonio saludable es mejor para el bienestar de los hijos. Les habla el Dr. Dobson de Enfoque a la Familia.
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1: Hola, estimado oyente, una vez más queremos recibirle con una muy cordial bienvenida.
2: Con esta cortina suponemos que ya debe haber identificado nuestro habitual programa de preguntas y respuestas, ¿no es así?
1: Bueno, esperemos que sí y suponemos que nuestros oyentes habrán dicho que sí, ¿verdad? Deseamos que este sea un momento en donde pueda aprender sobre la palabra de Dios.
2: Hoy estaremos contestando las siguientes preguntas. ¿Es el cristianismo una especie de muleta?
1: Y la siguiente pregunta que vamos a responder es... ¿Por qué tengo que hacerme cristiano?
2: Esperamos que pase un grato momento junto a nosotros. Comencemos entonces con preguntas y respuestas.

0: como ya lo hemos anunciado, la primera pregunta dice así: ¿es el cristianismo una especie de muleta?
1: Rodrigo, parece que todas las universidades tienen un ateo que diga «el cristianismo es para los débiles, es solo una muleta». La famosa afirmación de Carlos Marx, que la religión es el opio de los pueblos, es todavía una opinión común de muchos. Los que se llaman cristianos son considerados como personas que necesitan algo que las capacite para enfrentarse a los problemas de la vida. Algunas personas usan alcohol, otras drogas y otras el cristianismo para atravesar este difícil mundo. El hecho es que todos nosotros sí necesitamos una muleta para vivir en este mundo. En cierto sentido, todos estamos lisiados y en lo más profundo de nosotros mismos hay un deseo por algo que nos sostenga. El asunto real es este: ¿es verdadera esta muleta que llamamos cristianismo o es algo al mismo nivel que las drogas, el alcohol, inventado para satisfacer una necesidad reconocida? Hay necesidades psicológicas claras, como el temor al peligro, a la enfermedad y a la muerte, que pueden impulsarnos a inventar un Dios para sentirnos seguros. Sin embargo, hay también necesidades psicológicas que pueden llevarnos a negar que Dios existe. El agnóstico y el ateo pueden usar su agnosticismo y ateísmo como una muleta para evitar responsabilidades ante las exigencias de Dios. El Dios de la Biblia es alguien terrible, una amenaza para la humanidad, un Dios que es todopoderoso, omnisciente, justo, santo y que va a juzgar al mundo por su pecado es una figura imponente en extremo. Por eso algunos necesitan la muleta de negar la existencia de Dios para vivir su vida como les plazca, sin temor al juicio. Aldous Huxley articuló esto en Ends and Means, Fines y Medios, diciendo lo siguiente: considero que la filosofía de la falta de importancia fue en esencia un instrumento de liberación sexual y política. La verdad de la fe cristiana no se basa en necesidades psicológicas ni en estar en pro o en contra de Dios. Sí, el cristianismo podría haber comenzado porque la gente necesitara algo en que apoyarse, pero la pregunta no es cómo pudo haber comenzado, sino cómo comenzó. Volvemos de nuevo al asunto real, que es la persona de Jesucristo. ¿Necesita la humanidad apoyarse en Él o podemos apoyarnos en alguna otra cosa? Jesús aclaró el asunto. Cualquiera pues que me oye estas palabras y las hace, le compararé a un hombre prudente, que edificó su casa sobre la roca. Descendió lluvia y vinieron ríos y soplaron vientos y golpearon contra aquella casa y no cayó, porque estaba fundada sobre la roca. Pero cualquiera que me oye estas palabras y no las hace, le compararé a un hombre insensato que edificó su casa sobre la arena. Y descendió lluvia y vinieron ríos y soplaron vientos y dieron con ímpetu contra aquella casa y cayó y fue grande su ruina. También podemos decirlo de este modo: una muleta presupone dos cosas. En primer lugar, que haya una enfermedad o herida, y en segundo lugar, que se le ha dado a una persona cierto tipo de remedio para ello. Por eso tiene la muleta. Surgen de inmediato dos preguntas. Primero, ¿cuál es esta enfermedad? ¿Es real o imaginaria? Segunda pregunta, ¿es el remedio el indicado para la enfermedad? En el caso del cristianismo, Dios declara, sin lugar a dudas, que la enfermedad es el pecado y que es real. No es la necesidad imaginaria o psicológica de un calmante religioso, como propondría Marx. Antes bien, el remedio, en vez de ser una muleta religiosa, es una relación personal con Jesucristo. Por lo tanto, el cristianismo en cierto sentido es una muleta. Es el cimiento seguro, la verdad de la vida. Si Jesucristo es Dios, murió en la cruz por nuestros pecados y nos creó para estar en comunión con Dios Padre a través de Él. Entonces, llamarlo muleta es como que una bombilla eléctrica le diga al enchufe: tú eres mi muleta. Así como la bombilla fue creada para funcionar de modo apropiado al insertarla en el enchufe, así también nosotros fuimos creados para funcionar cuando estamos en una relación personal con Dios a través de Jesucristo.

0: Jorge, imagínate que alguien te pregunte lo siguiente: ¿por qué tengo que hacerme cristiano? Los peores hipócritas están en la iglesia.
1: Una de las principales excusas que la gente tiene para no abrazar el cristianismo tiene que ver con los hipócritas que hay en la iglesia, tanto los del pasado como los del presente. A la gente le gusta señalar hechos malos del pasado que se han llevado a cabo en nombre de Cristo, tales como la Inquisición española, los juicios de brujas y otros actos horribles. Existen también ejemplos actuales de predicadores, diáconos, líderes de iglesias, que han sido encontrados en alcoholismo, relaciones adúlteras o alguna otra actividad incompatible con lo que dicen que creen. Este tipo de conducta ha llevado a decir a muchos: si eso es el cristianismo, yo no quiero tomar parte de él. Se debe reconocer que ha habido hipocresía en la iglesia y en la actualidad no estamos exentos de personas hipócritas. Un hipócrita es un actor, uno que se pone una máscara, dice una cosa y hace otra. Sin embargo, el hecho de que la iglesia tenga hipócritas no quiere decir que todos los cristianos lo sean. A cada ejemplo de hipocresía que se puede indicar en la iglesia corresponde el ejemplo de una persona que vive de acuerdo con las enseñanzas de Jesucristo. Es importante no confundir la hipocresía con el pecado. Todos los cristianos son pecadores, pero no todos los cristianos son hipócritas. Hay la idea falsa de que un cristiano es una persona que dice que no peca, pero la verdad es que si uno admite que es cristiano, admite también que es pecador. Todos los creyentes, incluso los clérigos, son seres humanos falibles, predispuestos a todo tipo de pecado. Solo porque una persona no sea perfecta no podemos decir que es hipócrita. La distinción entre las dos cosas es importante. Los fallos de los creyentes no invalidan la verdad. Jesucristo tuvo palabras muy duras para las personas que cometían el pecado de hipocresía, especialmente los líderes religiosos de su época. Los denunció con palabras precisas: «Ay de vosotros, escribas y fariseos, hipócritas, porque recorréis el mar y la tierra para ser un prosélito, y una vez hecho lo hacéis dos veces más hijo del infierno que vosotros». Las personas pueden entrar al ministerio por razones equivocadas. Cuando hacen esto, van por mal camino y la Biblia lo denuncia con claridad. El cristianismo no queda en pie ni cae por la manera como los cristianos hayan actuado a través de la historia o estén actuando hoy en día. El cristianismo se afirma en la persona de Jesucristo y Jesús no fue un hipócrita. Él vivió según lo que enseñó y al final de su vida retó a los que habían vivido con él día y noche durante más de 3 años a que señalaran alguna hipocresía en él. Sus discípulos se quedaron callados porque no había en él tal hipocresía. Si el cristianismo depende de Jesús, es incorrecto tratar de invalidar la fe cristiana al señalar las cosas horribles hechas en nombre del cristianismo. No se puede excusar al no creyente de su obligación de creer solo porque es posible señalar gente que finge ser lo que no es. Los cristianos hipócritas no pueden presentar la excusa de que no son perfectos debido a los efectos terribles que tiene la hipocresía. Echémosle un vistazo a una ilustración acerca de la lógica de esta pregunta. Por ejemplo, digamos que el gerente de una gran compañía de autos siempre está anunciando y diciendo a sus amigos que cierto modelo de automóvil de su compañía es el mejor del país y el único auto que deberíamos conducir. En realidad, varias revistas de automóviles y grupos de consumidores han respaldado algunas de sus afirmaciones. Sin embargo, cuando uno ve a ese hombre, él va conduciendo el mejor modelo de sus competidores. Quizá le gusten más sus colores. Uno dice: qué hipócrita. Si él cree todo lo que dice acerca de su auto y tiene por qué saber si es cierto, entonces debería conducir uno de los suyos. Eso es probable que sea verdad. No obstante, el hecho de que él sea hipócrita no invalida la afirmación de que su auto sea el mejor del país. Lo mismo se aplica al cristianismo. Es posible que la gente diga que es verdad, pero viva su vida de un modo contrario a su afirmación. Pero esto no quiere decir que el cristianismo no sea verdadero.

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1: Estimado oyente, ya tenemos que despedirnos. Agradecemos a Jorge Patpatián por su tiempo y a usted también, que se encuentra ahí, del otro lado del dial.
2: No queremos irnos sin antes contarle que puede visitar la página de Editorial Vida, www.editorialvida.com, que con mucha amabilidad nos ha cedido el material para realizar estos programas.
1: También, si tiene alguna duda, puede comunicarse con nosotros por medio de carta a Llamada de Medianoche, casilla de correo 6557, Correo Central, Montevideo, Uruguay.
2: No olvide que puede escribirnos un mail a preguntasyrespuestas@llamadaweb.com o visitar nuestro sitio web www.llamadaweb.com.
1: Les saludamos y será hasta la próxima.

Ciertamente, llevó Él nuestras enfermedades y sufrió nuestros dolores. Y nosotros le tuvimos por azotado, por herido de Dios y abatido. Mas Él, herido fue por nuestras rebeliones, molido por nuestros pecados. El castigo de nuestra paz fue sobre Él, y por su llaga fuimos nosotros curados. Todos nosotros nos descarriamos como ovejas, cada cual se apartó por su camino, mas Jehová cargó en Él el pecado de todos nosotros. Isaías 53, del 4 al 6.

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1: El día de hoy haremos una escala en el libro de Juan. Sin duda alguna, el Evangelio de Juan hace una contribución única al registro de la vida del Señor y es tanto suplementario como complementario a los otros evangelios. El Evangelio de Juan es el único que declara el propósito del autor. Estas se han escrito para que creáis que Jesús es el Cristo, el Hijo de Dios, y para que creyendo tengáis vida en su nombre. Esto indica el enfoque doble de Juan, evangelístico y apologético. Si alentáramos a alguien a leer este evangelio, vería a Jesús como el Verbo, el Mesías e Hijo de Dios, quien ofrece gratuitamente la salvación a los hombres, quienes aceptarán o rechazarán la oferta.
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Bienvenidos a Terapia para el Alma. Hoy aterrizamos y meditamos en el Salmo 9. Tomás, un empresario argentino, perdió su negocio de importaciones en la crisis económica del 2023. Deudas de 200 millones, reputación arruinada, amigos desaparecidos. Una terapeuta le pidió que hiciera un ejercicio extraño. Escribe 10 veces que Dios te rescató antes. Tomás protestó, pero ahora estoy hundido. Ella insistió. Comenzó a escribir. 2008, salvado de un accidente automovilístico. 2012, sanó de cáncer testicular. 2015, trabajó cuando estaba en bancarrota. 2009, su hija sobrevivió al parto prematuro. Al llegar a la décima estaba llorando, no de tristeza, de confianza. Si me rescató 10 veces, ¿por qué dudo que lo hará en la número 11? ¿Por qué dudas tú que Dios no te rescatará como lo hizo antes? El Salmo 9 dice, te alabaré,